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1: 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Buenas, bienvenidos a todos los que se van sumando a la noche con más música de la radio. 3 minutos pasaron de las 9, 18 grados 7 la temperatura en la ciudad de Buenos Aires y estamos en este comienzo de semana, claro, y decidimos terminarlo de la mejor manera posible. Entonces vamos a escuchar canciones de los 80, los 90 y los 2000. Armamos una playlist linda, hay novedades también en la música, fueron los premios MTV. Bueno, después vamos a ir mencionando quiénes fueron los ganadores, cómo estuvo esa perfo de Madonna cantando y también hablando con Sabrina Carpenter juntas. Bueno, muy muy lindo lo que pasó el fin de semana, pero nosotros estamos acá firmes con ustedes para compartir canciones, como bien decíamos, de los 80, los 90 y los 2000. Soy Flor Schiavello y te damos la bienvenida con Lady Gaga junto a Ariana Grande. Esto es Rain On Me.

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107.9 Blur Lines, lo que estamos escuchando. Y atención que Avenida Juan Bautista Alberdi y Membrillar hay reducción de carril. También Avenida Nazca y Avenida Beiró hay corte total sentido Avenida San Martín. El tren Sarmiento circula con normalidad, ¿eh? Y también subte y premetro en este momento a horario. Nosotros seguimos compartiendo más música. 12 minutos pasaron de las 9 de la noche. Es la música de Aerosmith lo que estamos escuchando, y esta canción es un clásico y que suena en la noche del observador. Okay.

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por Michael Field junto a su clásico Moonlight Shadow. Bueno, este tema lanzado en 1983, interpretada por la vocalista Miley Reilly, es uno de los grandes hitos del pop rock. Es una historia que vamos a desmentir, y es que dicen que es una referencia a la trágica muerte de John Lennon, porque justo coincide con la fecha en que Mike se encontraba en el país muy cerca del artista y escribió esta canción. Desmintió en una entrevista y dijo que no estaba inspirada en ella, en él, sino en la inspiración principal de la trama, que provino de la película titulada Houdini, protagonizada por Tony Curtis. Escuchamos el clásico de la hora de Mike Oldfield en La Noche del Observador.

Can't Take My Eyes Off You, lo que estamos escuchando, clásico de clásicos, a las 9:33 de la noche. Vamos a chequear qué onda el pronóstico del tiempo en este comienzo de semana con lluvias en la ciudad de Buenos Aires. 17 grados 8 décimas la temperatura. Van a continuar las tormentas aisladas durante toda la noche y mañana martes también, con tiempo inestable durante toda la jornada, mínima de 13, máxima de 20 grados. Después va a comenzar a mejorar recién por la noche, así que un martes pasado por agua. El miércoles, mitad de semana, buen tiempo, mínima de 10 y máxima de 19. Llega Olivia Newton-John, esto es Physical.

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2: 10 de la noche en la República Argentina, la temperatura en Buenos Aires, 17 grados 8 décimas, cielo cubierto con lloviznas. El presidente viajará mañana a París para encabezar la segunda edición de la Argentina Week. Lo acompañarán 12 mandatarios provinciales, varios ministros y empresarios. En paralelo, la Casa Rosada avanza con las negociaciones por el presupuesto 2027. El equipo de Lionel Scaloni define los últimos detalles para el amistoso con Bolivia el miércoles 30 de septiembre. Será el primero de los tres amistosos que jugará la selección argentina, que también enfrentará a Burkina Faso y Benín, y que significará la despedida de Lionel Messi del seleccionado. El gobierno descarta elevar una protesta formal ante Chile por las declaraciones de su ministro de Defensa. Fernando Barros Tocornal defendió durante el fin de semana el derecho de su país a comerciar con Malvinas y el respeto a la voluntad de los isleños. 10 de la noche en la República Argentina, la temperatura en Buenos Aires, 17 grados 8 décimas, el cielo cubierto con lloviznas.
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Música de Benson Boone, 17 grados 8, como bien decíamos, está lloviendo en la ciudad de Buenos Aires y vamos a compartir canciones de los 80, los 90 y los 2000 hasta las 12 de la noche. También tenemos el clásico de la hora, vamos a hablar también un poco de música, de lo que fue los MTV Awards, donde estuvo Madonna, Sabrina Carpenter, Taylor Swift también, que se llevó varios premios y varias nominaciones. Nosotros, firmes con ustedes, abrimos esta hora con Maroon 5, que estuvieron hace muy poquito en nuestro país, y vamos a arrancar con Payphone.

0: 7-9 será lo que estamos escuchando de ellos, que tienen nuevo disco, Sin la piel se llama, fue lanzado hace muy poquitos días y también tiene 12 temas inéditos que combinan, bueno, como ya sabemos, rock, un poquito de reggae. Y además, Germán Dafuncho, el cantante, justamente dijo que el disco propone sacarse la cáscara, así, como una cebolla también, sacando las capas, puedo interpretarlo también. Un discazo después de 6 años que no lanzaban nuevo disco. Sin la piel es lo nuevo de Las Pelotas.
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de la hora en la noche del Observador 107.9, Peter Gabriel Sledgehammer, lo que estamos escuchando, y es de su álbum So, que es el quinto álbum como solista de Peter Gabriel, que tiene 40 años este disco y fue lanzado el 21 de abril del año 1986. Es una de las canciones más icónicas de los años 80, y además en el año 87 el video, en ese momento los videoclips, bueno, eran algo alucinante, y ganó 9 premios esta canción, incluyendo justamente el video del año, y además es el video con más premios que ganó, donde también una curiosidad es que las hijas aparecen en el final del video y la última llegaría a ser la corista de su padre. Escuchamos ahora Dua Lipa, esto es Dance Tonight.

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Perfect lo que estamos escuchando, y también te queremos invitar para que descubras los secretos de la comida oriental con Iwao Komiyama. Te esperamos para acá en la Feria Leer y Comer, para aprender a vivir y comer mejor, alimentarnos, también cómo dormir mejor también. Bueno, va a ser una edición como todos los años distinta, esta vez es edición Reset, va a ser este sábado y domingo 4 de octubre de las 12 acá en Concepción Arenal y Warnes, con sorteos, puestos de comida, stands con libros. Es algo hermoso que hacemos todos los años acá en Concepción Arenal y Warnes. Te esperamos en esta feria tan linda que se llama Leer y Comer.

107.9 Take My Breath, lo que estamos escuchando. 17 grados 6 la temperatura en la ciudad de Buenos Aires. El cielo está cubierto con lloviznas. Van a continuar durante toda la noche, mañana en la madrugada y en la mañana también, inclusive la tarde con chaparrones. Mínima de 13, máxima de 20 grados. Mañana martes va a pensar a mejorar recién por la noche. Y el miércoles, buen tiempo en la ciudad de Buenos Aires. Mínima de 10 y máxima de 19 grados. Nosotros seguimos compartiendo más música cuando pasaron 39 minutos de las 10 de la noche de este lunes, comienzo de semana repleto de canciones de los 80, los 90 y los 2000, y es por eso que nos vamos a Culture Club. Esto es Do You Really Want to Hurt Me?

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1: Noticias en un minuto. 11 de la noche en la República Argentina, la temperatura en Buenos Aires, 17 grados 6 décimas. El presidente viajará mañana a París para encabezar la segunda edición de la Argentina Week. Lo acompañarán 12 mandatarios provinciales, varios ministros y empresarios, y en paralelo la Casa Rosada avanza con las negociaciones por el presupuesto 2027. El equipo de Lionel Scaloni define los últimos detalles para el amistoso con Bolivia el miércoles 30 de septiembre. Será el primero de los tres amistosos que jugará la selección argentina, que también enfrentará a Burkina Faso y Benín, y que significará la despedida de Lionel Messi del seleccionado. El gobierno avanza con su estrategia por Malvinas. La Casa Rosada avanzó con medidas para reclamar la soberanía del archipiélago. Firmó un decreto de necesidad y urgencia, denunció penalmente a petroleras, envió una nueva ley de soberanía al Congreso y ahora buscará llevar al Reino Unido al Tribunal Internacional de Derechos del Mar. 11 de la noche, un minuto en la República Argentina, la temperatura en Buenos Aires, 17 grados 6 décimas, humedad 94%.
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juntos con Pharrell Williams, Happy, lo que estamos escuchando. Bienvenidos, saludamos a todas las provincias que se suman también a la noche del Observador, a Corrientes, que Tato Norato siempre nos dice presente a través del WhatsApp de la radio, así que también lo saludamos especialmente a él. Acá está lloviendo en la ciudad de Buenos Aires, como bien decíamos, 17 grados 6 décimas, y estamos acá junto a ustedes hasta las 12 de la noche para compartir, como ya saben, canciones de los 80, los 90 y los 2000. También tenemos el clásico de la hora con historia, viene con todo, y por supuesto la que también viene con todo es ella, Britney Spears, que le da la apertura a esta nueva hora en la noche del Observador. Toxic, lo que escuchas.

Coldplay en la noche del Observador 107.9, All My Love, lo que estamos escuchando, que los accesos en este momento a la ciudad de Buenos Aires se encuentran sin demoras, ¿eh? Si recordamos que el tren Sarmiento a esta hora, el último, circula con normalidad, también el subte en este momento a horario, ¿eh? Nosotros seguimos compartiendo más música juntos. Llega Mick Jagger junto a David Bowie. Esto es Dancing in the Street.

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El Observador, Clint Eastwood, lo que estamos escuchando, y ya nos vamos preparando, 26 de noviembre en Córdoba, 28 de noviembre acá en Buenos Aires, en un famoso festival donde van a incluir bandas, muchas bandas importantes, quería decir, iba a decir varias, pero no me salía, se me estaba con el bandas. Bueno, varias bandas internacionales, entre ellas Gorillaz, que van a estar en este famoso festival, como decía, el 28 de noviembre. Otra de las artistas que ayer, cuando estábamos hablando de los premios MTV, fue premiada, pero con una nueva terna, es Taylor Swift, que fue premiada por dirigir sus propios videos musicales, y uno de ellos fue el de Fate of Ophelia. Nosotros vamos a escucharla a ella junto a Post Malone haciendo Fortnite.

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1: Año 1989, de uno de sus tantos discos. Bueno, y lo más importante de esta canción es que fue escrita para su queridísima esposa, Mary Poole, de la que había que demostrarle su amor incondicional a pesar de las constantes giras. Hay novedades también de ellos. Estoy hablando de The Cure, van a lanzar nuevo disco, ya lo confirmó Robert Smith y dijo que van a hacer dos discos, así que atención.

0: la música de Charly García, la que estamos escuchando, Rezo por Vos, versión Unplugged de su famoso Unplugged, grabado en el año 1995. Y estaba escuchando los coros de María Gabriela Spumer, qué lindo escucharla de fondo, a ella también. Y mientras tanto, no podemos dejar de invitarte a la Feria Leer y Comer, edición Reset, sábado 3 y domingo 4 de octubre. Va a estar Luis Novarezio, Florencia Canale, Bernardo Stamateas, Fiorella Vitelli, Daniel López Rossetti, entre otros artistas. Si no te lo puedes perder, esto va a ser el sábado 3 y domingo 4, este fin de semana, a partir de las 12, con entrada gratuita. Llega Alex Warren, Ordinary.
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bloque con colaboraciones muy tranqui, ¿eh? Como John Mayer, el guitarrista de The Smiths, y también Nile Rodgers, el cantante de Chic. Así que bueno, muy muy contentos por él también. Faltan algunos minutos nada más para las 12 de la noche, pero no nos vamos a ir sin despedirnos antes de decir el pronóstico. En este momento 17 grados 8 décimas la temperatura. No está lloviendo en este momento, han parado las tormentas, pero van a continuar durante toda la noche, ¿eh? Mañana martes también tiempo inestable, mínima de 13, máxima de 20 grados, con tormentas fuertes, y va a comenzar a mejorar recién por la noche, ¿eh? Y el miércoles ya buen tiempo, mínima de 10 y máxima de 19 grados. En los controles me acompañó Carlos Murillo, yo soy Flores Chiavelo, en la musicalización Kiru Quiroga, y nos volvemos a encontrar nuevamente mañana a partir de las 9 de la noche. Se quedan con más música y llegan los Pet Shop Boys. Esto es Go West. Que tengan lindo martes, ¿eh? Chau, hasta mañana.

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2: ¿Cómo andan? Feliz día martes, feliz y lluvioso día martes. ¿Cómo los trata esta jornada? La verdad que pasaditos por agua, ¿eh? Yo cuando salí de mi casa estaba como más lloviznando y ahora está con una lluvia bastante fuerte. Así que salí, no sé si abrigado, pero por lo menos sí con algún pelotito liviano o paraguas o ambas o la que te guste. Pero esa información se la dejo como siempre a nuestra queridísima Romina Suaznavar, que es la especialista de la información del clima, de lo que hay que ponerse. Nuestra especialista de la vida, de la escuela de la vida. ¿Qué querés que te diga?
3: Hola, buen día, Romy. Es un montón. Buen día. Nah, ¿cómo andas?
2: Yo te confío todos los aspectos de mi vida. Te consulto todo antes.
3: Bueno, la verdad, Agus, que es un día como para quedarse en la cama. Básicamente, lo digo. Básicamente, si no tenés algo
2: urgente. Pasa que ahí no sigan el consejo porque van a tener un par de quilombos.
3: Claro. Urgente. Déjalo para mañana, que van a haber por lo menos mucho mejor clima. La lluvia no vamos a zafar todos aquellos que nos levantamos a esta hora y por lo menos te diría hasta el mediodía.
2: Ya, toda la mañana con lluvia.
3: Exacto, esta inestabilidad, estas lluvias que son tormentas, que la probabilidad es un 100%, o sea, por eso te digo, no zafás. Muy bien lo que dijiste vos, de a poquito, lluviecita débil, es especie de spray y de golpe, pa, se te viene como baldazos de agua fría, así que atentos a aquellos obviamente que están circulando por la ciudad de Buenos Aires, por la provincia de Buenos Aires, está complicado, acuérdense, dejar la distancia de frenado permitida, respeten las velocidades máximas, todas esas cosas que uno las tiene como incorporadas, pero a la hora de utilizarlas parece que no las usa. Entonces, atentos a eso porque la calzada está muy resbaladiza, tengan mucho cuidado. La máxima va a ser de 20 grados, Agus, ahora tenemos 17.7.
2: Fíjate que 17, o sea, mucha humedad, 17, ¿no?
3: 93%. Hasta hace un ratito teníamos 98, ahora estamos en 93. La presión por el piso, 1001.7 hectopascales, ustedes saben que la normal es 1012, viento del noreste a 4 kilómetros, cielo, como decíamos, cubierto con esta llovizna y la visibilidad, por eso les decía, atentos a aquellos que están manejando, 5 kilómetros. O sea, atentos de verdad porque hay muchas complicaciones. En esta mañana, en un ratito, vamos a dar todos los detalles del tránsito. ¿Cuándo va a parar de llover? Mira, por lo menos en horas de la tarde vamos a tener chaparrones. No va a haber tormentas, pero va a haber chaparrones con mejoramientos temporarios. Y ya el miércoles, mañana es otra historia. Sale el sol, mínima 10, máxima 19. Se va un poco esta inestabilidad. De aquí hasta por lo menos el fin de semana que viene, Agus, aparentemente el sábado, ya te lo adelanto, sábado 3, atentos, tormentas aisladas por la mañana. Ya después parece que mejora y se va.
2: Okay.
3: Y el domingo lo mismo. Lindo domingo con solcito, el cielo parcialmente nublado, mínima 10, máxima 18 grados. Así que vamos a ir transitando esta semanita a partir del miércoles con un poquito más de sol que entre ayer y hoy, porque ayer y hoy se va a llover todo en medio de una primavera que realmente nos deja con mucha inestabilidad en cuanto a lo climatológico.
2: Va a ser una primavera, sí parece, ¿no? En general.
3: Exactamente. ¿Por qué? Porque tenemos el niño presente. Entonces, eso es lo que sucede. El Servicio Meteorológico lo que reporta es que va a haber toda una primavera muy, muy complicada en cuanto al clima, ¿no? De golpe vamos a tener sol, lluvia, viento, frío, todo así mezclado y en uno o dos días y después otra vez volvemos

0: la normalidad. Así va a estar de aquí en adelante, por lo menos un mes o dos, vamos a vivir esta.
1: Un mes o dos, o sea, se terminó la primavera casi, claro, después.
0: Sí, sí, es casi toda la primavera. Y después agarrate el verano, ¿no? Porque dicen que va a ser uno de los veranos más calurosos.
1: ¿En serio?
0: Exactamente. 40 grados, 42 grados. Pero jornadas de olas de calor. Exacto, lo dijeron ayer, lo escucharon.
2: Con la humedad característica de...
0: Sí. Y olas de calor, viste, que ya más de 3 días sostenidos de 40 grados, es un montón. Así que aviso. El que avisa, no traiciona.
2: ¿Cómo es el audio ese que ponemos a veces acá de Milei? El de prepárate porque la vas a pasar mal. Bueno, así. 6:07.
3: Prepárate porque la vas a pasar mal.
2: Momento de repasar los principales títulos de la jornada.
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2: El gobierno intimó al Reino Unido para que frene la actividad de las petroleras en Malvinas en un plazo de 2 semanas.
0: El Ejecutivo advirtió que si no obtiene respuesta recurrirá al Tribunal Internacional del Derecho del Mar y además ordenó sanciones y denuncias penales contra una firma por operar vuelos sin autorización argentina.
2: El riesgo país tocó su punto máximo desde marzo.
0: El indicador elaborado por el JP Morgan subió 628 puntos básicos luego de 11 ruedas consecutivas de alza y quedó a 220 unidades por encima del mínimo registrado en julio.
2: La mesa política se reúne en Casa Rosada.
0: En medio de cruces con Patricia Bullrich, tratarán de ordenar la agenda parlamentaria para avanzar con el presupuesto 2027, la reforma de la Carta Orgánica del Banco Central y la Ley de Inocencia Fiscal 2.
2: El seleccionado argentino se entrena en Ezeiza antes de enfrentar a Bolivia.
0: Antes de la práctica, Lionel Scaloni brindará una conferencia de prensa desde las 14 en la previa al primer encuentro que se disputará mañana a las 21 en el Estadio Mario Alberto Kempes de la ciudad de Córdoba. 6:08, el primer choque en Camino Negro. Está prácticamente frenado Camino Negro antes del cruce del puente La Noria, mano hacia la capital federal, mucha precaución. Otro choque en General Paz, altura Panamericana, auto y moto, frente al DOT, esto es sentido al Riachuelo. El motociclista llevado al Hospital Piruano. Y el tercer choque de esta mañana en Chacarita, auto y moto, Federico Lacroce y Forest. Hasta ahora los aeropuertos están operando sin inconvenientes, pero hay baja visibilidad, recuerden, por lluvias y lloviznas. 93% la humedad ambiente, 17.7 la temperatura, el cielo está cubierto, máxima prevista para hoy 20 grados.
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2: Buen día, Agos, buen día, Romy. Acá Pablo de Devotero. Mañana muy mojadita, húmeda. Pero bueno, es martes, segundo día de la semana. Y hay que seguir para adelante. Que tengan una linda jornada. Y arrancando como siempre con el Observador desde tempranito. Buen día para toda la radio y muchos likes.
3: El arranque, buen día, ¿cómo están? Agustina, Romina, todo el equipo del arranque. Bueno, por acá, por Alejandro Cor, San Vicente, Doncelar, mucha lluvia, mucha agua. Bueno, seguimos acá trabajando. Un gran abrazo.
1: Muchas gracias a todos por sus mensajes en el 11-3500-1079. Y por supuesto, los queremos seguir escuchando, ¿eh? Queremos saber cómo arrancan esta mañana. Pasada por agua, claramente, ¿eh? Pasada por agua hasta el mediodía.
4: Por lo menos hasta el mediodía y después, bueno, va a haber algunos chaparrones. No es que se va a ir, pero no va a llover con tanta intensidad como ahora. Mejora un poquitito en horas de la tarde entonces, a tener un poco de paciencia, porque está heavy la mañana. Reportamos ya en lo que va de las primeras horas de la madrugada 3 accidentes. Así que atentos, por eso les decía, ojo a aquellos que manejan. Tenemos en nuestro canal de YouTube, en el Observador 107.9, AUS, algunos mensajitos también. Sergio dice, buen día, niñas hermosas. Pablo dice, AUS, Romy, buen martes. Excelente jornada, genias. Silvina Ariel, buen día, AUS, Romy y chat. Buena jornada, a darle like al vivo. Gonzi dice, buen día, genias. Leo Arga dice, hola, buen día, chicas. Qué lluvia, saludos de San Martín. Sí, Leo, la verdad que llueve bastante. Flor Siri, buen día, chicas. No sé cómo voy a llegar a la escuela. En La Plata llueve torrencialmente. Vos sabés que hay alerta meteorológico vigente, no solamente para la ciudad de Buenos Aires, todo lo que es provincia de Buenos Aires, pero también centro y norte de Córdoba. Córdoba también está bajo alerta meteorológico. Gran parte de nuestro país, hay varias provincias también, después las vamos a repasar. Cecilia dice, hola, por acá un otoño a pleno sol y todavía calorcito. Saludos, chicas preciosas desde Alemania, dice Ceci. Besos, Ceci, con muchos corazones. Sergio Gustavo Echegoyen, les deseo un hermoso día a ustedes y a la producción del arranque. Gracias, Sergio. Y Alberto Seferino, buen día, chicas. Feliz jornada. Saludos a los chicos que están detrás del vidrio. Acá, en Mercedes, llegó la lluvia espectacular para el arroz recién sembrado, claro. ¿Ves? O sea, así como a nosotros, claro, nos molesta.
1: Sí, para allá, el campo fundamental, claro.
4: Exactamente, que sí. Así que sirve y mucho para el campo. Bueno, 6 de la mañana, 14 minutos, a salir con tiempo porque está todo bastante complicado para la circulación por esta lluvia. Recuerden que la visibilidad está reducida a 5 kilómetros.
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0: Hay mucha información en la jornada del día de hoy. Tenemos información de los principales portales sobre las definiciones ayer y muy importantes del gobierno argentino respecto al Reino Unido. Novedades policiales, novedades futbolísticas y también novedades del Papa. En ese sentido, ayer estuvo de visita la ministra de Seguridad, Alejandra Montoliva, en Majul a las 20, hablando sobre parte de lo que va a dejar este operativo de seguridad y de lo que ya se está preparando para lo que será la visita del Papa. Escuchá los detalles del operativo que dejó por esta visita Alejandra Montoliva, que adelantó que, de hecho, escuchen este número, se espera un aforo de 7 millones de personas en total para la visita del Papa León XIV a la Argentina.
1: Precedente es el operativo de seguridad. Estamos a 40 días de una visita histórica. Y el operativo de seguridad implica no solo el involucramiento de Nación en la coordinación, la participación de tres jurisdicciones, Ciudad de Buenos Aires, Provincia de Buenos Aires, Provincia de Córdoba. Va a implicar el trabajo de las cinco fuerzas federales, pero a su vez también de la Policía de Ciudad, de la Policía de Córdoba, de la Policía de la Provincia. Estamos armando un comando unificado que va a trabajar 120 horas ininterrumpidas. Nosotros estamos trabajando con un aforo que hemos calculado. Hoy hacíamos el cálculo de vallas que vamos a necesitar. Algo nunca antes visto. 60 kilómetros de valla calculamos el día de hoy. El aforo que estamos dimensionando son de 7 millones de personas en total. Pensamos que los eventos masivos o más acudidos va a ser, por supuesto, la celebración de la Santa Misa en el Monumento a los Españoles, así como la celebración de la en Luján.
0: Bueno, ahí está, tremendo. 7 millones, es realmente una locura de gente. También dio algunos detalles sobre lo que va a ser la visita del Papa a la cárcel de Devoto. Obviamente acá tiene injerencia también la ministra, porque, bueno, es una cárcel y obviamente la ministra, como referente de la cartera de seguridad, tiene injerencia en esto, y esto es lo que comentaba.
1: Va a visitar la cárcel de Devoto. Esta mañana precisamente estuve reunida con Monseñor García Cuervo, estuvimos repasando cómo va a ser el evento adentro, en qué parte y cómo va a ocurrir. La celebración va a estar acotada a lo que en la cárcel se denomina el polideportivo. El evento que su santidad hará allí es con un grupo reducido de presos, es un grupo muy reducido, consiste también en dos o tres personas que selecciona la iglesia, porque la pastora hace un trabajo al interior de las cárceles, selecciona dos o tres presos que cuentan su historia y que el Papa ya va a tener conocimiento de esas historias para hacer una devolución. Solamente va a estar su santidad acompañado de personas de la iglesia, los presos y Servicio Penitenciario Federal. Ahí adentro, no van a estar ni funcionarios políticos, ni funcionarios judiciales.
0: Ni funcionarios políticos, ni funcionarios judiciales, es algo estrictamente religioso. También no es que se va a ver con cualquier interno, hay una selección y son aquellos presos que vienen haciendo un trabajo espiritual y son seleccionados, obviamente, por la pastoral que trabaja allí en la cárcel de Devoto. A partir justamente de la visita del Papa a la cárcel de Devoto, la ministra Montoliva habló sobre esa cárcel y anticipó que ya se está muy cerca de mudarla a Carlos Paz.
1: Estamos muy prontos, muy, muy prontos a iniciar la mudanza de Devoto. Algo que parecía que no...
2: A vaciar la cárcel de Devoto.
1: A mudarla a Marcos Paz. En los próximos días recibimos Marcos Paz. Y el día de ayer, domingo, hemos iniciado algo que en Argentina nunca se hizo. Una prueba de funcionalidad en Devoto. Vamos a iniciar la mudanza, Dios mediante, si la prueba de funcionalidad que estamos haciendo. Tengo 1.080 personas desde ayer instaladas en Marcos Paz. Van a vivir 10 días. Unos hacen de presos, otros hacen de policías. Están probando los sistemas de información, los sistemas de cámaras, las puertas, los baños, las cocinas. Cuando uno se muda a un lugar nuevo, a todos nos ha pasado que algo falla, que se cortó la luz, que no sale el agua caliente, etcétera, etcétera.
0: Bueno, ahí está, ahí está la definición de Alejandra Montoliva, que también explicó la cifra. A muchos les llamó la atención esto que dijo Javier Milei el domingo en la entrevista con Luis Majul, cuando dijo que fueron deportados 20.000 terroristas. Primero, que es un número muy alto, y segundo, terroristas, porque digo, es difícil encontrar terroristas, y que sean 20.000, llamó la atención. Muchos empezaron a preguntar cómo está compuesto ese número. Y eso es lo que explicó ayer Alejandra Monteoliva.
1: Estos 20.000 que la cifra da a mediados de septiembre, hoy seguro son más porque es una cifra que se va actualizando día a día. Consiste básicamente en extranjeros inadmitidos, rechazados, expulsados. El inadmitido y el rechazado son todos aquellos extranjeros que llegan a nuestros pasos fronterizos, a nuestros aeropuertos y que tienen perfiles de riesgo, condenas o penas detectadas en alguna parte que no cumplen los requisitos migratorios. Y los expulsados son todos aquellos, los extranjeros.

0: acreditados, los que tienen la alerta roja de Interpol. Lo importante es que, por primera vez en Argentina, la política migratoria es un eje de la política de seguridad nacional. Porque si nosotros no endurecemos nuestra posición en las fronteras, en 5, 7, 10 años vamos a tener un descalabro.
1: Bueno, me parece que en la cifra de 20.000 estaba incluido de todo, porque decía terroristas, pero ahí lo que dice Monteoliva es también gente que tenía mal el proceso migratorio, que no necesariamente es un terrorista. Uno decía, había 20.000 terroristas en la Argentina, es mucho. Bueno, ahí Monteoliva desglosa un poco el número y dice, había gente que estaba en la frontera, gente con un mal proceso migratorio, gente que sí había cometido delitos con alerta roja de Interpol, bueno, un poco de todo, y en total esas deportaciones alcanzaron 20.000 en total. Por otro lado, hablando de seguridad, escucha el relato de Nicolás, el amigo del joven. El video es tremendo. El video del joven que murió de un piedrazo en Ezeiza. Su amigo Nicolás contó cómo fue el hecho y contó también que hubo aparentemente una pelea previa dentro del boliche y que terminó ocurriendo esto, ¿no? Que es un piedrazo a la salida del boliche que le quita la vida a este joven. El video es tremendo y el relato, por supuesto, también.
2: Resulta que cuando él sale, nosotros nos habíamos enterado que los patobicas nos habían contado que él se había peleado adentro, que los patobicas lo habían sacado. Se había peleado él adentro con unos pares que le habían pegado entre todos, le pegaron a él. Seguimos caminando, que yo que el otro. Ya estábamos llegando a la estación de tren para tomar el tren para volver para casa. Y ellos eran como 5 o 6, estaban en una esquina, nos estaban esperando. Cuando uno de los pibes viene corriendo y lo encara a mi amigo, lo encara. Le tira dos piñas, dos patadas y después por allá que los otros también se vienen acercando para patotearlo, ¿viste? Tommy, cuando se metió, que lo sacó, y yo agarré y le dije a los pibes, ya está, que no queríamos problemas. Bueno, nos fuimos caminando. Y por allá, bueno, Tommy iba delante mío, y por allá veo que siento que pasa una piedra rozando por mi cabeza, pasa la piedra y le pega y le termina pegando al Tommy en la nuca. Y ahí fue cuando Tommy se desploma, o sea, se desmaya, y ahí en el acto fallece.
1: Bueno, ahí es tremendo, la verdad, el relato. Decía Romy recién, no aprendemos nada, y es verdad.
3: Terrible. Después de lo que pasó con Fernando Báez Sosa, ¿no? Los rugbyers que todavía están presos, que lo mataron a patadas.
1: Sí, no, un horror.
3: Un juicio terrible a la vista de todo el público y, sin embargo, parece que nada pasó, ¿no?
1: Totalmente. Por otro lado, un día de furia y de locura para el Piti Álvarez. Pasó de todo. El Piti Álvarez, por un lado, intentó escapar del hospital donde está internado en medio del juicio en su contra. Tuvo una crisis nerviosa después de que lo trasladaran de terapia intermedia a una sala común. ¿Por qué lo habían trasladado de la terapia intermedia a la sala común? Esto era para que pudiera seguir la audiencia de manera virtual. Aparentemente, hubo 3 horas de cuarto intermedio, estaba descalzo y a los gritos. Fernando Burlando dijo que lo amenazó. Bueno, la verdad es que pasó de todo. Escuchemos algunos de los relatos de lo que ocurrió en la jornada del día de ayer. Sebastián Queijeiro, uno de los abogados del Piti Álvarez, explicó que fue él, junto a la policía, quien lo convenció finalmente de volver al hospital.
4: Hay un problema enorme con la ley de salud mental. Si no hay un riesgo para él o para terceros, de alguna manera incurriría en una falta a la clínica como una privación de la libertad. Los médicos lo han corrido con unas ampollas y jeringas para poder calmarlo y poderlo ingresar de vuelta. Han caído, bueno, 3 patrulleros, personal policial. No pudieron los médicos, cuando se estaba escapando, darle una inyección, que se la dan medio de sorpresa en estos estados de alteración de eufóricos. Y el personal policial, junto con quien les habla y la doctora Comer, y Córdoba, logramos persuadirlo de que entre de la mejor manera y que esto no pase a mayores.
1: Bueno, tremendo. También habló Javier Baños, el otro abogado del Piti Álvarez, que a partir de esto volvió a insistir en que el Piti Álvarez no está en condiciones de seguir con el juicio.
5: El juzgado dispuso que, por lo menos, si se iba a seguir con el juicio, existe una comunicación vía Zoom que no se pudo dar por cuestiones, evidentemente, psiquiátricas y médicas. Hoy estaba dispuesto por parte del juzgado civil número 4 un informe para ver si él era peligroso para sí o para terceros. El día viernes,

0: hay dos médicos, un psiquiatra y un psicólogo, que dicen: desorientado en tiempo y espacio, sin conciencia de su enfermedad, deterioro de sus funciones psíquicas, y agregan los profesionales, juicio crítico de la realidad se encuentra suspendido. Hoy a la mañana, otro médico dice exactamente todo lo contrario y se ordena retirarlo de terapia intermedia y llevarlo a una sala para poder realizar un Zoom. En ese interregnum en que estaban tratando de conectarlo para seguir adelante con el juicio, tuvo esta descompensación, que claramente es de carácter psiquiátrico, por eso se llamó a la guardia psiquiátrica y estamos esperando el informe. A ver, ¿qué? Vos me preguntás a mí, yo no soy médico, no sé qué es lo que pasó. Ahora, evidentemente, todo daría a suponer y a creer que él no está en condiciones de seguir avanzando con este proceso. Idea.
1: También habló Fabián Améndola, el abogado querellante, que explicó lo que te mencionaba recién. Dice Burlando que aparentemente recibió amenazas. Améndola, que trabaja con Burlando, dijo esto, que recibió amenazas Burlando por parte de un seguidor del Piti Álvarez.
2: No, el viernes llamó alguien al estudio haciendo una amenaza, amenazándolo a Fernando por defender supuestamente a una persona a la que Piti había matado bien. La amenaza consistía en que lo iba a estar esperando a la salida de los tribunales. Bueno, viste que estas cosas, las amenazas muchas veces no quedan en nada, pero que se tomen nada más los recaudos del caso. Es que hicimos la mención acá. Fernando le iba a denunciar obviamente en la justicia porque la amenaza proviene de un teléfono o de un celular que está identificado. Lo que sí está identificado, algo de viejas locas, decía. O sea, cuando hay fanáticos y seguidores de determinados artistas, uno nunca puede prever definitivamente si eso queda solamente en la amenaza o se transforma en algo real.
1: Bueno, tremendo, ¿eh? Ahí la amenaza. Comentaba entonces Améndola. Por otro lado, sigue la interna en el PJ. Volvió a hablar Máximo Kirchner y fue muy claro una vez más. Hay algunos en el peronismo que bancan a Máximo Kirchner por decir estas cosas y hay muchos otros que le dicen: Máximo, ya está, anda a casa a jugar con mamá, porque la verdad que no nos ayudás marcando a cielo abierto este tipo de internas. ¿Por qué? Máximo Kirchner vuelve a insistir en que Cristina tiene que ser candidata, pero en esa interna lo que dice y admite, a cielo abierto una vez más, es que hay efectivamente diferencias políticas con Axel Kicillof, que hoy por hoy es el principal candidato del peronismo, y no solamente el principal candidato del peronismo, es también el que por ahora, el único que por ahora puede competir, porque Cristina Kirchner, quieran o no, por ahora competir no puede.
3: Diferencias políticas hay, de hecho yo te hago una si querés. Cristina, presidenta del PJ. Yo entiendo que tiene que ser, y muchos argentinos, argentinas, afiliados al peronismo, dirigente, entiende que Cristina tiene que ser la presidenta del Partido Justicialista a nivel nacional, y él no. Es una diferencia política. Y en lo personal, bueno, también tenemos por ahí que podría uno, como él también las puede hacer hacia uno, pero yo creo que el terreno de lo personal queda subsumido en lo personal, las diferencias que puede haber ahora. Creo que hay diferencias. De hecho, nosotros seguimos estando en el mismo lugar de siempre. Nosotros no nos movimos. O sea, yo no sé cómo explicar. Quizás la persona que se movió pueda explicarlo mejor, digamos. Si no, me pones a mí en un lugar de responder por él. Y yo no quiero responder por él. Cuando hay debate o discusión, yo lo hago de una manera sana. Sana. Y acompañamos la decisión de Cristina del 2019, más allá de lo que yo pensara personalmente debía hacerse.
1: También explicó por qué quiere que Cristina sea candidata. Lo que dice Máximo es: sin Cristina en la boleta, el peronismo pierde competitividad.
3: El problema es cuando querés discutir, nadie quiere ir a internas. Nosotros quisimos ir a internas. Tuvimos vocación de competir. Así todo, nos hemos sentado de vuelta, que fue en el caso del gobernador de La Rioja, Ricardo Quintela, con quien fui a La Rioja, pudimos charlar, conversar, compartir incluso, digamos, un debate público ahí con diferentes compañeros. Pierde competitividad, mucha. Yo no digo que no gane, porque si no sería una cuestión de remitir siempre, pero la capacidad electoral de Cristina está vista.
1: Bueno, esto es lo que plantea Máximo Kirchner, que dice... perdemos competitividad, básicamente, ¿no? ¿Qué pensás vos? Quiero escucharte del otro lado. ¿Pierde competitividad sin Cristina? ¿Tiene competitividad el peronismo? Bueno, veremos. Esto es lo que plantea. Por otro lado, escuchá a Pablo Quirno, que dejó algunas definiciones sobre el Reino Unido. Ahora te cuento y te explico bien de qué se trata el comunicado que saca ayer el gobierno, advirtiéndole al Reino Unido. Esto lo titula hoy, lo titula en todos los portales, La Nación dice: advertencia al Reino Unido, el gobierno pedirá un arbitraje internacional para impedir la explotación petrolera en Malvinas, es el título central de La Nación. También titula Clarín: tras criticarla, Javier Milei acude a la

0: La ONU para denunciar a Gran Bretaña por la explotación petrolera en Malvinas. Es de los principales títulos que están hoy en todos los portales del país. Escuchá primero lo que decía Pablo Quirno, advirtiendo que si el Reino Unido no frena la explotación, van a acudir al Tribunal del Derecho del Mar.
1: Y tiene que ver con un paso más de esta estrategia integral que el presidente anunció en cadena nacional hace unas semanas y que nosotros estamos siguiendo de manera muy diligente con todas las herramientas que cuenta el Estado. Al final del día son recursos que están siendo o intentados ser explotados en la cuenca Malvinas, que es parte de nuestra plataforma continental. Significa una cuestión de recursos naturales no renovables y que nosotros consideramos que son nuestros. Y si no frenan, vamos, como dice también el posteo del presidente, vamos a acudir al Tribunal Internacional de Derecho del Mar para que emita una medida provisional para frenar esto mientras se constituye el Tribunal Arbitral.
0: Es decir, después, es verdad, de las críticas a la ONU, el gobierno finalmente decide apelar a las herramientas que tiene la ONU para denunciar a Gran Bretaña por la explotación petrolera en las Islas Malvinas, y lo que va a hacer es pedir un arbitraje. En realidad, lo que anuncia ayer son tres cuestiones que las quiero repasar específicamente. Por un lado, el gobierno decide avanzar por la vía jurídica internacional. Lo que anuncia es un procedimiento de arbitraje que está previsto en la ONU, pero específicamente en la Convención de la ONU sobre el derecho al mar. Esto para intentar frenar lo que ya todos conocemos y venimos hablando hace varios días, que es el proyecto Sea Lion en la cuenca Malvinas Norte. Para eso intima formalmente al Reino Unido a que en un plazo de 2 semanas impida el inicio o la continuidad de lo que ya se esté haciendo ahí en esa zona. ¿Qué es esta Convención de las Naciones Unidas sobre el Derecho del Mar? Es un tratado internacional que establece básicamente las reglas de cómo se utilizan los océanos y qué derecho tiene básicamente cada uno de los estados sobre las distintas zonas marítimas. Establece las reglas del mar, pero además establece también mecanismos para resolver disputas, que esto es básicamente lo que estaría haciendo uso la Argentina en este caso. ¿Qué dice el gobierno argentino? Si Londres no cumple, Argentina anticipó que va a recurrir a otra cuestión, que es el Tribunal Internacional del Derecho del Mar, para pedir medidas provisionales. ¿Qué es el Tribunal Internacional del Derecho del Mar? Es un tribunal internacional especializado justamente en cuestiones relacionadas con el derecho del mar, tiene sede en Hamburgo, en Alemania, y es básicamente una institución judicial permanente, tiene 21 miembros, y lo que suele hacer es justamente arbitrar este tipo de medidas. O sea, lo que hace Argentina es básicamente armar como una especie de combo, dice, o de ruta, hoja de ruta para esta situación. Empieza con el arbitraje en la ONU, particularmente citando un anexo, que es el anexo número 7, intima, mientras tanto, al Reino Unido a frenar estas actividades y le dice, si no lo haces, tengo otro paso más, que es pedir estas medidas provisionales al Tribunal Internacional del Derecho del Mar. Por otra parte, y este es el tercer punto de lo que anunció ayer, denuncia a la Argentina que detecta vuelos de la empresa Thales UK, es decir, matrícula británica, entre Malvinas y Punta Arenas en Chile. Todo esto sin autorización argentina. Por eso ordena procedimientos de sanciones y denuncias penales. Thales UK es una filial británica de un grupo tecnológico que trabaja en sectores de defensa, trabaja en sectores de seguridad, transporte, etcétera. Es un proveedor importante del gobierno británico y obviamente el hecho de que aparezca con vuelos entre Chile y las Malvinas sin autorización argentina es una noticia que levanta preocupaciones y que además vuelve a poner otra vez a Chile en el medio de una complicación. Recordemos que Argentina y el Reino Unido tienen desde hace años, justamente por esta situación de no resolución sobre la soberanía sobre las Malvinas, acuerdos específicos sobre los vuelos, justamente porque existe una disputa de soberanía. Acá lo que denuncia la Argentina es que se dieron estos vuelos entre Punta Arenas y Malvinas sin autorización argentina y por eso también denuncia sanciones y denuncias penales. Esto es lo que denuncia la Argentina. Son 3 acciones distintas, sanciones y denuncias penales. Una denuncia y una acción concreta frente, o de arbitraje más bien, frente a la ONU, y también otra denuncia concreta frente a un tribunal internacional específico de derechos

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1: Bueno, y hoy continúa el juicio por la muerte de Diego Armando Maradona. La audiencia está destinada a la ampliación de la indagatoria de los imputados. Va a ser en los tribunales de San Isidro, donde se viene desarrollando justamente este juicio. El debate entró en su recta final ya tras la declaración del perito oficial Pablo Fernández.

0: Ferrari, último testigo de la defensa, quien afirmó ante los jueces que Diego Armando Maradona murió súbitamente y sin agonía. En esta audiencia los imputados podrán ampliar su indagatoria por última vez antes de que finalice la etapa probatoria. Los alegatos de fiscales y querellantes comenzarán el 8 de octubre.
1: Y hoy, como suele ocurrir habitualmente, a las 11 de la mañana hay conferencia de prensa del vocero presidencial Adrián Rabier, seguida a la 1 del mediodía por la mesa política, que vuelve a reunirse con plantel completo. Un encuentro que se da después de los contactos que mantuvo el oficialismo para limar las asperezas que había habido en la bancada oficialista. ¿Se acuerdan que la semana pasada hubo sushi con los senadores de La Libertad Avanza después de algunas diferencias que había marcado Patricia Bullrich? Bueno, después de esas asperezas, después de limar también esas asperezas, hoy 1 del mediodía en Casa Rosada, la mesa política vuelve a reunirse con plantel completo.
0: A las 5 de la tarde, Javier Milei encabeza la distinción de Adolfo Cambiaso como ciudadano ilustre de Buenos Aires. El presidente preside la ceremonia en la que la legislatura porteña distingue al polista Adolfo Cambiaso como ciudadano ilustre, acompañado en este caso por el secretario de Cultura de la Nación, Leonardo Cifelli, la jefa del bloque de La Libertad Avanza en la legislatura, Pilar Ramírez. El vínculo entre Milei y Cambiaso data de algún tiempo ya. El presidente presenció como espectador la semifinal y la final del Abierto Argentino de Polo del año pasado, torneo en el que el equipo del deportista estuvo obviamente premiado, ¿no? Así que la natividad de la Dolfina se consagró campeón. Javier Milei entonces va a estar ahí a las 5 de la tarde.
1: Y a las 10 de la noche, Milei parte hacia París para participar de la Argentina Week. Mañana comienzan oficialmente las actividades de la Argentina Week allí en París. Va a estar acompañado Javier Milei de varios gobernadores, en lo que obviamente va a significar también un gesto político importante de cara al futuro. 22 horas entonces, Javier Milei parte hacia París para participar de una nueva edición de la Argentina Week, esta vez en Francia.
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1: Y es momento de hablar de economía y finanzas con nuestra querida Caro Cabrera, que hoy nos trae una data importante. ¿Cuánta plata se puede mover sin que Arca te diga nada? Todo legal, obviamente, ¿no? O sea, ¿qué es lo que se puede mover? ¿O qué es lo que Arca te permite mover? ¿Cómo estás, Caro? Buen día.
4: Hola, Agus. Hoy vamos a hablar de cuánta plata podés mover sin que se informe Arca.
1: Sí.
4: Y ojo que con este tema hay una confusión enorme, porque seguro escucharon hablar de los 50 millones de pesos.
1: Sí.
4: Bueno, no significa que por debajo de ese monto no te van a preguntar nada. Por eso vamos a aclarar todo lo que tiene que ver con personas humanas. Vamos a arrancar por los bancos. Se va a informar cuando las acreditaciones acumuladas del mes superen los 50 millones de pesos y cuando el saldo al cierre también lo supere. O sea, si el saldo al cierre de la cuenta bancaria supera los 50 millones, ya se informa Arca. En billeteras pasa algo parecido. Van a informar cuando los ingresos acumulados y el saldo al cierre superen los 50 millones de pesos.
1: Uh-huh.
4: Y también hay otros parámetros. Por ejemplo, si tenés más de 10 millones de pesos en extracciones en efectivo durante el mes acumuladas, bueno, ahí también se informa. Y si constituiste plazos fijos por encima de los 100 millones durante todo el mes, también se informa. Ahora, estos son umbrales, no significa que automáticamente te van a investigar o que vas a tener que pagar un impuesto por esto. No.
1: Claro.
4: Son umbrales que Arca tiene la información y después tiene la potestad de investigar o no. Y ojo con las transferencias chiquitas, porque mucha gente dice, bueno, lo divido en varias transferencias. No, porque vimos que se trata de movimientos acumulados durante el mes. Entonces, dividir en mini transferencias no cambia la cuenta. Lo más importante es que entiendan que tienen que poder justificar el origen de los fondos. Entonces,
1: claro.
4: ¿De dónde sacaste esta plata?
1: Si
4: te llegan a preguntar. ¿Cómo lo acreditas? Bueno, recibos de sueldo, facturas, documentación de venta, pero la idea es que todo tenga un respaldo para no tener problemas.
1: Totalmente, totalmente. Clave esto que mencionás también sobre los montos. Así que estar muy atentos. Gracias, Caro, te mandamos un gran abrazo.
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0: 53 minutos, ya pasan de las 6 de la mañana, seguimos en el arranque del observador hasta las 7 de la mañana. Llueve, sí, llueve mucho, llueve torrencialmente en este martes, en estas primeras horas. Seguramente te estás movilizando en algún auto de aplicación, en tu propio auto, en transporte público, en tren, donde sea, llueve. 17.6, ahora la temperatura, 93 la humedad. El cielo sigue cubierto, viento del sur a 10 kilómetros. La máxima va a ser de 19 grados, bajó un gradito, iba a ser de 20, ahora va a ser de 19. La visibilidad sigue reducida a 5 kilómetros. Y justamente por esta lluvia, a eso íbamos, hay muchas complicaciones para viajar en los trenes. La línea Roca, el ramal Alejandro Con, tiene demoras, en este caso por problemas técnicos más allá de la lluvia. El resto de las líneas Roca y Belgrano Sur circulan con su frecuencia habitual. Pero, por ejemplo, en la línea Belgrano Norte, el servicio se está prestando solamente entre Retiro y Granburg por actos vandálicos. Reitero, línea Belgrano Norte, el servicio se presta entre Retiro y Granburg por actos vandálicos. Lo último que tenés que saber, la avenida 25 de Mayo, altura Jujuy, sentido al centro, choque múltiple, corte de la bajada de Jujuy para que ingresen de contramano, móviles de emergencias, hay bomberos, hay policía, está el SAM en camino, una mañana complicadísima para poder transitar.
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0: hablamos en el dato random del día sobre el hombre más rico de la historia. Y acá nuestro productor titula Correte, claro. Elon Musk. Correte, Jeff Bezos.
1: Sí, son ellos, ¿no?
0: No se trata de ninguno de ellos.
1: A ver.
0: Estamos hablando de Mansa Musa, el emperador del Imperio de Mali.
1: Una pizza.
0: Que vivió en el siglo XV. Y es universalmente considerado, escucha esto, ¿eh? Escucha.
1: A ver.
0: Considerado por los historiadores como el hombre más rico de la historia humana. El más rico, o sea, no hay otro.
1: No hay.
0: Su fortuna es descrita como incalculable. Su imperio controlaba la mayor producción mundial de oro y las lucrativas rutas comerciales transarianas, uniendo el poder político y la riqueza material en una sola figura. En 1324, siglo XIV, el emperador emprendió un legendario peregrinaje a la Meca que pasó a la historia por su escala monumental. Escucha cómo viajó, ¿eh? Lo hizo acompañado por un séquito descomunal compuesto por decenas de miles de soldados, cientos de esclavos que portaban bastones de oro puro, convirtiendo su trayecto en una de las mayores demostraciones de opulencia jamás vistas. Se dice que la comitiva que lo acompañó en su trayecto hacia la Meca era de 600.000 personas.
1: ¿Qué?
0: Es un montón. En su paso por ciudades como El Cairo, la generosidad desmedida de Musa desató un desastre financiero histórico al inundar el mercado con tanto oro que terminó devaluando su precio por completo.
1: El efecto contrario.
0: La oferta y demanda, claro. ¿Viste? Una locura.
1: Aprendemos acá con Caro.
0: La crisis provocó un colapso inflacionario brutal en la economía egipcia que tardó más de una década en recuperarse. Esto obligó incluso al propio emperador a regresar a su tierra natal endeudado y pidiendo préstamos a los banqueros locales. Básicamente había tanto oro que ya no valía nada. Ahora, ¿cómo llegó al poder este muchacho?
1: Onda.
0: Bueno, tenían un tema con los viajes. Mansa Musa contaba que heredó el trono después de que su antecesor, Abu Bakr II, hubiese emprendido un viaje para descubrir el fin del mundo. Él quería llegar al fin del mundo. Resulta que Abu Bakr, su antecesor, estaba obsesionado con los límites del mundo, entonces agarró una flota de 2.000 barcos con la orden de no volver hasta encontrar el final del océano Atlántico.

0: No tuvo el destino de Colón y un día un solo capitán volvió al reino asegurando que se los había tragado el océano a todos los demás. Abu Bakr emprendió él mismo un segundo viaje con una flota aún más grande, pero ¿sabes qué?
1: ¿Qué pasó?
0: Nunca volvió.
1: ¡Ay, Dios!
0: Así no, que después, ya me entristecí. Musa siguió su legado y bueno, viajó por ahí.
1: Bueno, y como siempre el dato random de este otro dato random, me pregunto y les pregunto, ¿y el oro? ¿Dónde
0: claro,
1: quedó?
0: Claro, es verdad. ¿Qué pasó con el oro?
1: Bueno, el oro que repartió justamente y el que extrajo su imperio fue fundido por los comerciantes de la época para convertirse en monedas, en joyas y en tesoros que fluyeron por Europa, por el norte de África, por Medio Oriente. Y gran parte se quedó en las arcas del sultanato en Egipto y el mundo islámico financiando sus economías y sus ejércitos. Claro, con la decadencia del imperio de Mali, las invasiones y el cambio de las rutas comerciales hacia la costa atlántica, las reservas locales se dispersaron o fueron saqueadas por quienes y los imperios vecinos se le iban a perder. Imagínate. ¿Y este oro que está acá sueltito de quién es? De nadie. Bueno, adentro.
0: Habrá sido... loco, ¿no? En algún momento se podrá encontrar todavía el oro de aquel emperador en algún lado.
1: Ahí, Agustina, mirá, anótatelo. Tu próximo destino, te pido por favor.
0: Que Mali es uno de los mayores productores de oro en África y representa cerca del 80% de las exportaciones totales del país.
1: Casi todo.
0: 80. Es un montón, ¿eh?
1: ¿Y el resto en qué se distribuye? ¿Estados Unidos? ¿El resto?
0: No sé. Nos tenemos que ir. Después otro día te cuento.
1: ¿Qué será, no?
0: ¿Nos vamos con qué tema y para quién?
1: Nos vamos a un tema que te va a encantar a vos. Te lo dedico a vos, pero además a Mario, de Alejandro Cons. Dance Tonight, Paul McCartney.
0: Paul McCartney, me encanta, temazo. Que se lo digamos también a Belu Escobar, gran amiga que hoy está cumpliendo años. Te quiero, Belu.

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0: Buen día para todos. ¿Cómo andan, queridos amigos? Así arranca un nuevo programa de Gazulla 107.9 a las 7 de la mañana, con 16 grados y con una lluvia un poquito, leve, afuera en las calles. ¿Cómo andás, Romina Sosnavar? Buen día.
1: ¿Cómo te va, Luis? ¿Cómo va? Buen martes. Sí, hace un ratito, bueno, llovía mucho más fuerte que ahora. Por suerte, aminoró un poquitito. Va a durar durante gran parte del día de hoy martes. A partir del mediodía ya va a haber algunos chaparrones, no va a haber tanta tormenta, pero el sol va a salir recién mañana, Luis. Ahora estamos en 17.6, 93 la humedad, cielo cubierto, como decíamos, la visibilidad reducida a 5 kilómetros y la máxima prevista 19 grados.
0: Hola, Agustina Girón, ¿cómo estás? Buen día.
2: Hola, Luis, buen día, ¿todo bien?
0: Muy bien.
2: Bueno, tenemos muchísima información. Vuelve relanzado el tema Malvinas a partir del ultimátum que lanza la Argentina hacia el Reino Unido. En un ratito explicamos todos los detalles. Además, vuelve a arder la interna peronista. Hay más dudas sobre el caso Adorni, que volvió ayer. La justicia volvió a tomar algunas determinaciones. Y hoy empieza una agenda en el Congreso muy, pero muy nutrida, porque el gobierno mete el acelerador a fondo.
0: Hola, Martín Fernández Cruz, ¿cómo estás? Buen día.
3: ¿Cómo andás, Luis? Muy buen día, y en un ratito vamos a estar hablando sobre el debut de MasterChef Celebrity, que ayer arrancó una nueva temporada.
0: Ale Cazar, ¿cómo estás?
4: Buen día, querido Luis Gazulla, y vamos a hablar del partido entre Argentina y Bolivia, que se juega mañana, porque hay equipo.
0: Vamos a los títulos principales y ya venimos, dale.
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0: El gobierno intimó al Reino Unido para que frene la actividad de las petroleras en Malvinas en un plazo de 2 semanas.
1: El Ejecutivo advirtió que si no obtiene respuesta recurrirá al Tribunal Internacional del Derecho del Mar, y además ordenó sanciones y denuncias penales contra una firma por operar vuelos sin autorización argentina.
0: El riesgo país tocó su punto máximo desde marzo.
1: El indicador elaborado por el JP Morgan subió a 628 puntos básicos luego de 11 ruedas consecutivas de alza y quedó a 220 unidades por encima del mínimo registrado en julio.
0: La mesa política se reúne en Casa Rosada.
1: El medio de cruces con Patricia Bullrich tratarán de ordenar la agenda parlamentaria para avanzar con el presupuesto 2027, la reforma de la Carta Orgánica del Banco Central y la Ley de Inocencia Fiscal 2.
0: El seleccionado argentino se entrena en Ezeiza antes de enfrentar a Bolivia.
1: Antes de la práctica, Lionel Scaloni brindará una conferencia de prensa desde las 14 en la previa al primer encuentro que se disputará mañana a las 21 en el Estadio Mario Alberto Kempes, de la ciudad de Córdoba. 7:04. ¿Qué tenés que saber a esta hora? En cuanto al tránsito y los servicios, hay complicaciones en los trenes. En la línea Roca, ramal Alejandro Con tiene demoras por problemas técnicos. El resto de los ramales del Roca y el Belgrano Sur circulan con frecuencia habitual. También hay complicaciones en el Belgrano Norte. El servicio se presta entre Retiro y Granbur por actos vandálicos. Todavía siguen las complicaciones en la 25 de mayo, en la bajada Jujuy. Mano al centro, chocaron 2 autos y una moto. 17.6, la temperatura actual en la ciudad, 93, el porcentaje de la humedad, del cielo cubierto con tormenta débil, máxima prevista para el día de hoy, 19 grados.
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Bueno, la información hoy pasa por algunas cuestiones económicas y también otras judiciales en este martes 29 de septiembre. ¿Por qué sube insistentemente el riesgo país y qué consecuencias tiene para la Argentina? Los analistas económicos dicen que es casi como algo que no se termina, en el sentido que es la incertidumbre futura si vuelve el kirchnerismo. ¿Y por qué hay incertidumbre que vuelva el kirchnerismo? Porque se acercan las elecciones, porque las encuestas marcan una tendencia a la par, porque cae la imagen del presidente Javier Milei, según varios indicadores, y porque fundamentalmente, si vuelve el kirchnerismo, saben que hay una hecatombe económica como pasó en el 2019 y en el 2020, en el 2019 y en el, y el, y el año pasado en la elección de la provincia de Buenos Aires, que subió el riesgo país, que subieron todos los indicadores malos de la economía y fundamentalmente en el 2019, cuando ganó Alberto Fernández, que el riesgo país estaba en los 2.000 puntos, y que el dólar también se disparó, ¿no? ¿Qué va a pasar? Bueno, es una gran incertidumbre. La moneda está en el aire absolutamente. Hoy lo que tenés que saber, además, es que se conocieron otros datos de la economía que tiene que ver con una caída de la actividad industrial. Mala noticia también para el gobierno. 5 puntos abajo interanual. El gobierno dice, bueno, pará, no estamos cayendo, estamos reactivándonos. No estamos en recesión. Lo que pasa es que si depende del corte, cómo lo haces. Si lo haces interanual, la caída es pronunciada. Si lo haces mes a mes, y está estable más o menos. No es una caída importante. Y es más, seguramente el último trimestre del año sea mejor que los otros anteriores. Y por eso la economía va a terminar en 1.5. Lo que pasa es que las expectativas previas de la Argentina eran que en el 2026 la Argentina iba a crecer 3 a 4 puntos. Y por lo general un país desarrollado, que está teniendo un boom con las commodities, crece más de 3 puntos. Crecer 1.5 es prácticamente no crecer mucho, porque 1.5 crece en los países más desarrollados como los Estados Unidos y es un montón por el tamaño de la economía. No sé si queda claro o si se entiende, pero no es lo que se esperaba. También aparecen los indicadores de cómo terminará la inflación en septiembre y las noticias tampoco son del todo alentadoras, porque hubo en la última semana aumentos en los precios de los alimentos, según lo que dicen los mayoristas, y la inflación no estaría en septiembre a la baja, sino que estaría apenitas por arriba de agosto, más cerca de los 2 puntos que del 1.5. O sea, otra vez cuesta quebrar el comienzo de un número que sea con un 1 o con un 0. Hasta ahora no sucedió. Lijo reconstruye el patrimonio. Bueno, Lijo aceptó lo que había pedido Polichita. En un ratito Agustina lo cuenta, pero quieren investigar a Adorno casi desde que usaba pañales, desde el año 98, porque la verdad que al fiscal no le cierra para nada esto de me encontré con una Bitcoin en la calle y me dieron $270,000 en la calle, pero no puedo identificar quién. Daniel Garbellini. Garbellini era uno de la causa Andis, que se whatsappeaba con Miguel Calvete, el de los supermercados chinos.

0: humanos, unos tránsfugas que estaban metidos en Andes, insólito, increíble cómo no los dinamitaron en la gestión de Javier Milei, hablaba de 2.000 millones de sobreprecios por semana, y decían y hablaban de las ofrendas. ¿Tenés mi ofrenda? Por eso hablan del aspecto religioso de la coima. El aspecto religioso de la coima, casi como en código hablaban. Tenés para darme la Eucaristía, la hostia, la ofrenda. Le decía la ofrenda. Bueno, son unos anticipados estos corruptos. Llegaba el Papa León XIV, un año después iba a conocer la noticia, los tipos te hablaban de ofrendas por chat de 2.000 millones de pesos. Tuvo un brote Pity Álvarez, la verdad que lo de Pity Álvarez es increíble, cuesta analizarlo por cualquier lado, pero Pity Álvarez trata de manera racional o irracional de frenar el juicio como sea. Bebote Álvarez está procesado, ¿te acordás? El barra de Independiente, y arranca a abrirse el peritaje de su celular. Dicen que ahí había cuestiones muy fuertes de dejar a gente, apretar a alguno que no quería pagar o que no se quería extorsionar y hacerle de todo. Bebote Álvarez está complicado como ser el jefe de el grupo de aprietes. Arranca también las indagatorias del vacunatorio VIP. Ahí van a estar declarando los Dualde, Berbisky, algún empresario de Mar del Plata, los diputados como Eduardo Valdés, todos los que se vacunaron adelantándose a la fila, como decían en aquel momento. 6 años se cumplen, o se cumplió ayer, del asesinato del policía Roldán. ¿Te acordás? Frente al Malva, y se habló en ese momento de cambiar y modificar, justo a propósito de Pity Álvarez, la ley de salud mental, porque el que saca el arma blanca sufría de esquizofrenia. 6 años, no pasó nada, no se modificó nada, ahí quedó. Habló la mamá de Chano en su momento, pidió por una reforma, chao, a otra cosa mariposa. Gran polémica por las declaraciones de Javier Milei sobre los 20.000 terroristas en la Argentina que fueron deportados. Ayer lo contestó Monteoliva en una entrevista que hace Majul en Majul a las 20. Poneme lo que dice la ministra de Seguridad explicando el número, porque ahí hay una confusión. ¿Son 20.000 terroristas o son personas indocumentadas, y hay terroristas, y hay narcotraficantes, y hay de todo? Si hay 20.000 terroristas, la Argentina está al borde del 11 de septiembre del 2001. Dale, ponelo.
1: Estos 20.000 que la cifra da a mediados de septiembre, hoy seguro son más porque es una cifra que se va actualizando día a día. Consiste básicamente en extranjeros inadmitidos, rechazados, expulsados. El inadmitido y el rechazado son todos aquellos extranjeros que llegan a nuestros pasos fronterizos, a nuestros aeropuertos y que tienen perfiles de riesgo, condenas o penas detectadas en alguna parte que no cumplen los requisitos migratorios. Y los expulsados son todos aquellos, los extraditados, los que tienen la alerta roja de Interpol. Lo importante es que por primera vez en Argentina la política migratoria es un eje de la política de seguridad nacional, porque si nosotros no endurecemos nuestra posición en las fronteras, en 5, 7, 10 años vamos a tener un descalabro.
0: Bueno, ahí estaba Monteoliva hablando de estas cuestiones. Pará. Todavía no lo tenemos, Lauti. En un ratito vamos a tener la respuesta en un canal de noticias kirchnerista a lo de los 20.000 terroristas de Javier Milei. No se puede creerlo, tipo, tiene un delirio místico. Increíble, ¿eh? Avísame cuando lo tengas porque es maravilloso. Es de una ex panelista de 678. No me quiero demorar. Me voy con alguien que está buenísimo también. ¿Qué le pasó al gobernador de Tucumán con Juan Mansur? Eran aliados. Ahora se acusan de pollerudo.
2: Y a la segunda pregunta, esto de... que el senador, viéndose en la debilidad política, fue en busca de una pollera. Es un pollerudo.
0: Bueno, ¿por qué? Porque Mansur fue a ver a Cristina Kirchner y le pidió respaldo en Tucumán. Entonces le contestaron y le dijeron, el gobernador de Tucumán, que es un pollerudo. Malena Galmarini se sigue defendiendo por su viaje. ¿Y quién no puede tener un amigo que tenga un avión privado?
3: Entonces no podía laburar,
4: se
3: fue, está trabajando afuera del país con gobiernos de otros países para ayudarlos a tener las inversiones que necesitan. Con lo cual yo me puedo ir de vacaciones a donde me dé el cuero.
0: Bueno, tengo que preparar la invitación de Malena Galmarini. Sí. La verdad que no se puede creer. ¿Cómo se nos pasó?

0: poner el compilado de Facundo Moyano totalmente...
1: Ay, lo pensé ayer, dije... Llegué a mi casa y dije, ¿cómo no pusimos eso?
0: Facundo Moyano, subtitulado, habría que ponerlo, con Moria Kazán.
1: Increíble.
0: Y Moria diciéndole, ay, bebé, claro, vos querés ver a tu novia, pero está bien, bebé, buenísimo. Facundo Moyano, para que la quiera ver.
2: No,
0: no se puede creer, ¿eh? Y la vi como un fiambre. Y entonces, bueno, le hice RCP, no se puede creer, es increíble. Casi otro que merece ser imitado. El Gato Silvestre criticó a la dirigencia peronista.
3: Si piensan realmente en la Argentina y en un proyecto para la Argentina y no nombres propios, y obvio que tienen que confluir, lo venimos diciendo desde hace más de un año, como hizo Lula, una amplitud, obvio, porque acá está el tema de cómo después la derecha se une. Porque vos fijate, sumá La Libertad Avanza más 3% del espacio político de Victoria Villarruel, que eso en un balotaje, van a votar a Milei, no van a ir a votar a Unión Cívica Radical 3,3, Provincia Unida 3,7, el PRO que debe tener PRO 5,8, y ahí suma, y ahí te gana en un balotaje, ahí te gana la derecha. La derecha unida, que no le hacen asco a nada y votan unido, mientras, como decía el Pepe Mujica, los sectores del campo nacional y popular estúpidamente se dividen por el debate de ideas.
0: Bueno, aclaro, este es el Gato Silvestre, no es la imitación del Gato Silvestre. Máximo Kirchner dijo que Cristina debe ser candidata y por eso explotó el gato que está militando a Axel Kicillof.
4: Diferencias políticas hay, de hecho yo te hago una si querés. Cristina, presidenta del PJ. Yo entiendo que tiene que ser, y muchos argentinos, argentinas, afiliados al peronismo, dirigente, entiende que Cristina tiene que ser la presidenta del Partido Justicialista a nivel nacional, y él no. Es una diferencia política. Y en lo personal, bueno, también tenemos por ahí que podría uno, como él también las puede hacer hacia uno, pero yo creo que el terreno de lo personal queda subsumido en lo personal, las diferencias que puede haber ahora. Creo que hay diferencias. De hecho, nosotros seguimos estando en el mismo lugar de siempre. Nosotros no nos movimos. O sea, yo no sé cómo explicar. Quizás la persona que se movió pueda explicarlo mejor. Mejor, digamos. Si no, me pones a mí en un lugar de responder por él. Y yo no quiero responder por él. Cuando hay debate o discusión, yo lo hago de una manera sana. Sana. Y acompañamos la decisión de Cristina del 2019, más allá de lo que yo pensara personalmente debía hacerse.
0: Y Axel Kicillof, mientras tanto, se está quejando de una obra que encontró abandonada hace 30 años y la culpa es de Milei, obviamente. Hace 30 años Milei gobernaba la Argentina.
5: Toda la obra pública, tengo un asterisco, un anuncio, una obra que se espera hace ¿cuántos años, Winnie? 30 años. Los desagües pluviales de la cuenca 5, una obra de casi 12.000 millones de pesos, pero que va a generar más actividad privada, mejores condiciones de vida, va a permitir el desarrollo. Es eso, Milei, no vender el país, desarrollo nacional, desarrollo para nuestra gente.
0: Bueno, es buenísimo, es el hombre eslogan, no para de tirar eslogan. Increíble. Como este militante de Barrios de Pie que salió a buscar trabajo. Yo te digo, puede fallar, ¿eh? Vos salís a buscar trabajo y te encontrás que, bueno, pasa esto.
6: ¿Hace mucho que estás buscando trabajo?
7: No, yo estaba cobrando el volver al trabajo. Y el presidente este lo sacó el volver al trabajo. Ojalá que vuelva Cristina de vuelta y que se vaya este presidente.
6: ¿Qué edad tenés vos?
7: 35.
6: ¿Y a qué te dedicabas anteriormente de cobrar ese programa?
7: No, y eso, cobrar el volver al trabajo.
6: ¿Pero antes de eso?
7: No, y seguía cobrando el volver al trabajo. Porque yo limpiábamos las calles, íbamos vereda también.
0: Era mío.
7: Estaba con un barrio de pie, con cosas. Barrio de pie de acá de cosas.
0: Bien. Bueno, o sea, básicamente nunca volvió al trabajo, claro. Nunca tuvo trabajo. Lo que hacía era militar para marchar por Barrios de Pie. Y Barrios de Pie ahora está arrodillado. ¿Dónde está Barrios de Pie? Volver al trabajo, en fin. Bueno, acá está, apareció Cintia García. Lo tenés, pará, escucha esto. Los 20.000 terroristas de Javier Milei. Pero para Cintia García es un claro mensaje mafioso de los 30.000 desaparecidos. Escuchalo.
8: Es una manera de amenizar lo que es muy difícil de digerir. Ahora, decir 30.000 terroristas en la Argentina, con la historia argentina, es muy grave. Así empezó la dictadura. O sea, con la mirada sobre el exterminio del otro. O sea, la lógica del exterminio necesita, primero, desacreditar el o los colectivos que querés exterminar. Pero decime, ¿dónde está la diferencia entre esto y pensar en los subversivos de la década del 70? No hay diferencias. No hay diferencias en el discurso. Quizás estamos amparados por un contexto donde al menos en la Argentina uno quiere creer que no hay margen para este tipo de planificación.
0: Bueno, yo no sé qué es lo que tiene que pasar. Simplemente hay que usar, ¿cómo se? Coconeto. ¿Coconeto es? O coconete. Coconete. El que te
9: cotonete.
0: Bueno, coconeto. Yo tengo que dejar de cambiar las palabras.
9: Sí.

0: Pero,
1: hisopo,
0: Cintia
1: también
0: García,
1: puede ser.
0: Le agregaste el IVA, Cintia. Le metiste un 33% más. Eran 20.000, no 30.000. Bueno, a ver, para porque alguien va a sacar.
1: Sí, te van a hacer el recorte, Gasulla, aclará de qué estás hablando.
0: Javier Milei habló de 20.000 personas terroristas, no 30. ¿De dónde sacaron? Tiene una obsesión. O sea, se levantan a la mañana, un número. O sea, ¿cómo meten el inflador? Y después editorializan en base a una gran mentira. La mentira es que Milei dijo un número que es distinto al que dice Cintia García. Inventaron una respuesta. 7:23, ¿qué es lo que va a pasar con Adorni?
1: Bueno, atención porque al fiscal no le terminaron de convencer las respuestas que dio Adorni en las últimas horas. ¿Te acordás que Adorni había tardado en presentar, obviamente, su respuesta? Había pedido una prórroga. Finalmente termina presentando su documento y a partir de ahí básicamente lo que muestra la justicia es que sigue teniendo dudas en varias cuestiones, ¿no? Adorni presenta su explicación patrimonial y el fiscal Policita lo que dice es que necesita nuevas medidas para comprobar que lo que está explicando Adorni efectivamente es real. ¿Dónde está apuntando el fiscal sus ojos puntualmente? Bueno, hace doble clic, sobre todo en las billeteras virtuales en donde depositaba el Bitcoin. Lo que dice la defensa es que utilizó entre 2014 y 2018 billeteras de Bitcoin que le habrían generado casi $592,000. La fiscalía lo que dice es que quiere reconstruir esos ingresos y patrimonio de Adorni y también de su esposa desde que eran mayores de edad, y revisar desde entonces cuánto costó
0: 98.
1: Realmente, exactamente, cuánto costó realmente la remodelación de la famosa casa en Indio Cuá. Es decir, Adorni presenta la explicación, pero la justicia quiere verificación con evidencia técnica y documental remontándose hasta el inicio de sus operaciones ya como personas sujetas a derecho, digamos, desde que son mayores de edad. ¿Por qué dice la justicia que hay que verificar lo que ocurrió con las billeteras virtuales? Bueno, porque la defensa lo que sostiene es que la posesión de las claves privadas acredita la titularidad de las billeteras, pero los especialistas, o hay muchos especialistas que señalan una diferencia. Lo que dicen es, tener hoy las claves demuestra el control actual, pero la justicia lo que necesita saber es quién controlaba esas billeteras cuando se produjeron las operaciones entre el 2014 y el 2018, así que por eso también se va a revisar exactamente qué pasó con las billeteras en ese momento. Así que dos cuestiones, se revisa por un lado qué pasó con las billeteras virtuales y además se va a hacer una reconstrucción de lo que sería el patrimonio o de la historia patrimonial tanto de Adorni como de su esposa desde que son mayores de edad.
0: Ale, querido.
2: Bueno, ponemos proa hacia el partido entre la Argentina y Bolivia de mañana, que está confirmado su horario a las 21 horas, en el estadio Mario Alberto Kempes de Córdoba, con un 50% de aforo. Ayer empezó el expendio de las entradas en las boleterías del estadio. Había seis puestos de entrega de entradas. Recordemos que tenés que ir personalmente con la tarjeta que usaste para adquirir el ticket y que te den la entrada física en el estadio antes del partido. Es el sistema que instaló la AFA, con lo cual ayer hubo muchísima gente haciendo la fila para tener su entrada en el estadio. Una incongruencia más, este fin de semana no hubo partidos de la Liga Profesional porque juega la selección justamente, pero los dirigidos por Lionel Scaloni tuvieron el fin de semana libre. Es decir, no hay partidos, pero los jugadores de la selección tuvieron el fin de semana libre.
1: Bien. ¿Por qué?
2: Porque así funciona.
0: Ok.
2: Bueno. O sea, paran la fecha del torneo local, pese a que la selección argentina ni siquiera se entrena. Pero bueno, estaban todos los jugadores acá en el país. Regresaron a los entrenamientos. El 11 que se perfila es el siguiente: Dibu Martínez, Agustín Giai, Cuti Romero, que va a ser el capitán, Lisandro Martínez y Facundo Medina, Ezequiel Palacios, Alexis McAllister, Valentín Barco, Nicolás Paz, Julián Álvarez y Lautaro Martínez. En principio una especie de 4-2-2-2 con la sorpresa de Valentín Barco en la zona de creación de juego junto con Nico Paz. ¿sí? Ese es el probable equipo de la Argentina para

0: el primer amistoso de esta fecha FIFA, mañana a las 21 frente a la selección boliviana. En un ratito, ¿qué va a pasar con los jugadores de Estudiantes y las posibles sanciones del Tribunal de Disciplina a partir de los incidentes el sábado en la final por la Supercopa Internacional en el Estadio Madre de Ciudades?
1: En un ratito vamos a hablar con uno de los protagonistas de un hecho extraño que llamó mucho la atención en un municipio de la tercera sección, creo que es tercera sección electoral, Berizzo, y que advirtió a la comunidad judía. Martín, querido.
2: Muy bien, ayer hubo un ida y vuelta un poco tenso, una vez más, entre Flor de la B y el periodista Daniel Avellaneda, aunque no confrontaron.
1: Ayer hablé con Avellaneda.
2: ¿Cómo?
1: Ayer hablé con Avellaneda.
2: Bueno, ahora si querés me contás. La situación comienza cuando Flor de la B comparte en redes sociales la noticia de Avellaneda siendo desvinculado de la radio en la que trabaja. Lo que Florencia de la B dice es que, bueno, esta noticia que lo habían echado. Prácticamente segundos después, Daniel Avellaneda sale a desmentir esto y escribe Bad Information. Y después agrega, decir la verdad no es discriminar. Esto tiene que ver con lo que hablábamos el otro día sobre Daniel Avellaneda tratando a Florencia de la B como un hombre. Bueno, una vez más después, Florencia de la B se dirigió a redes sociales y dijo lo siguiente.
3: Tengo que decir que Radio Rivadavia no desvinculó a Daniel Avellaneda. Y esto también es parte del problema. Porque cuando un comunicador tiene dichos transfóbicos y un medio decide sostenerlo, ya el problema no son solo los dichos del comunicador. El problema también está en el medio que decide sostenerlo. Eso también habla de la responsabilidad de quien le da el micrófono. Y no se trata de censura. Se trata de entender que las palabras tienen consecuencias. Y la discriminación no puede naturalizarse como si fuera una simple opinión. Yo voy a seguir hablando. Porque nuestros derechos, nuestra dignidad y nuestra identidad no están en discusión.
2: Bueno, ella misma escribió, me vendieron pescado podrido, porque claramente alguien le fue con esa versión sobre el despido de Avellaneda y Flor de la B pisó el palito y lo compartió y bueno, él después quedó todo el campo como para que él respondiera y saliera a desmentir que eso no era así.
1: Estaba al aire, lo llamaron de un programa de Radio Rivadavia. Salió al aire y se mataba de risa Avellaneda.
2: Claro. Vos sabés que ahora también se viralizó un diálogo que mantiene con Babi Etchecopar. También Babi Etchecopar.
1: Babi Etchecopar le dice que pida disculpas.
2: Claro, le dice, ¿por qué no pedir disculpas? Y él, Avellaneda, se mantiene en su postura.
1: Y yo le pregunté si había recibido una carta documento y por qué no pedía disculpas también. Lo mismo. Mediodía hablé.
2: Él considera que cualquiera puede autopercibirse como quiera y eso no significa que él tenga que seguir la corriente. Y acá es cuando una vez más lo que tiene que decir, existe una ley de identidad de género y es muy poco feliz, digamos, es transfóbico, asegurar que, bueno, volver a comparar con un Terian a una mujer trans.
0: Bien, ¿qué es? Eso quería decir, ¿cuál es la verdad, entre comillas, en este caso? Porque habla de decir la verdad, Avellaneda, ¿no? Bueno, ¿cuál es la verdad sobre el género, si se me permite la palabra, de Florencia de la Vega? La que dice el documento.
4: Claro.
0: Es la que dice el documento.
4: Avalado por una ley argentina. Claro. Si no vas en contra de la ley también, ¿para qué están las leyes?
0: Exactamente.
4: Si no, una ley que no me gusta no la cumplo y qué sé yo.
2: A mí me parece preocupante la libertad con la que uno puede esgrimir dichos que son discriminatorios y que pareciera que cada vez hay sectores donde es más laxo esto. Digamos, sí. Eso es lo que me parece que es preocupante.
1: Sí, igual si sos comunicador y quieren que te echen de un trabajo por no cumplir con una ley, hagámoslo con todas las leyes entonces.
2: ¿Vos también pensás que no echarían de...?
1: Pará, déjame terminar un segundo.
2: Perdón, sí.
1: Porque si vos negás en los medios de comunicación, por ejemplo, la ley penal juvenil, o negás la ley de que Cristina está condenada por un hecho de corrupción, pongámonos de acuerdo, hay que echarlo porque niega una ley que está aprobada por el Congreso. Y hay 200 millones de comunicadores que niegan hechos, leyes, y un montón de cosas. Y te digo, como persona que cumple la ley y honesto, me siento discriminado también. No me puedo sentir discriminado por los corruptos que niegan la realidad y que están delante de un micrófono.
0: Por supuesto.
1: La verdad, porque, o sea, te dicen, no, bueno, para, este lo tenemos que cancelar porque niega una ley. Está buenísimo, cancélelo, échenlo de todos lados, que cumpla la ley, que vaya preso. Okay. Bueno, porque ahora Florencia Alavé pide cárcel para Daniel Avellaneda. Buenísimo, está todo bien. Ahora, te están negando una ley aprobada en el Congreso del Código Penal Juvenil. Mm. No sé, pregunto, no sé, no soy el dueño de la verdad.
0: Igual,
1: pregunto.
0: ¿Quién dice que hay que echarlo?
2: No, yo no creo.
1: Florencia Alavé pidió, bueno, que lo echen. Pidió que lo echen. Está todo bien, que lo echen. Problema de Daniel, se metió en un quilombo. Yo ayer le decía, pedí disculpas y cerrá la puerta y listo. No, de ninguna manera, no, de ninguna manera, no. Y insiste con esto. Bueno, está bien, es su postura. No sé yo.
2: ¿Vos mantendrías en un medio de comunicación a una persona que abiertamente discrimina, por ejemplo, a la colectividad judía? No. A un tipo que tiene dichos antisemitas abiertamente. ¿Te parece responsable de tenerlo?
1: Me pusiste en un lugar buenísimo. Hay gente en medio de comunicación que discrimina a la comunidad judía y no pasa nada.
0: ¿Verdad? ¿Verdad? Sí.
2: Bueno, sí.
1: Entonces, ¿queremos nombre? Yo, a ver. Es candidato en un espacio político también. Sí. Uno.
2: Yo no sé si... A ver.
1: Conduce un programa de televisión.
2: Yo no pediría... Me parece que lo importante no es que Avellaneda quede sin trabajo... No sé si eso suma. A mí lo que me preocupa es que una persona sienta la libertad de expresarse de esa manera y
4: sostenerlo.
2: Y sostenerlo como si fuera una especie de medalla. Aparte, en el peor de los casos, perdón, ¿qué te importa?
1: Bueno,
2: ¿qué
1: eso te importa? Sí, ahí coincido con vos.
2: Hay
1: con
2: una
1: vos.
2: Cosa
1: porque
2: muy...
1: además
2: muy...
1: estaba buenísimo para destruir los argumentos que no eran argumentos de Florencia Alavé sobre la defensa que tenía de la jueza del escándalo de la Ciudad de Buenos Aires. Tenía todo para ganar en ese debate, todo para ganar. Metió una chicana para mí innecesaria, punto. Se quedó con eso y ahora redobló la apuesta, punto.
2: Yo creo que en el año 2000 o 2001 en el bar... creo que el momento más emblemático que dejó ese reality era cuando Celeste, una participante trans, estaba hablando con otro participante y ella dice, ya no sé ni cómo me llamo, como una expresión, y él le responde con su nombre masculino.
1: Sí, en el bar.
2: En el bar, claro. En el año 2000, ya eso era de una violencia que en ese momento, con la sensibilidad del año 2000... Los espectadores dijeron, esto no corresponde. 26 años después no estamos igual, estamos peor.
1: En el año 2000, ese participante, contá la película entera, salió segundo, ¿eh?
2: Yo me acuerdo,
1: salió segundo.
2: Bueno, pero ese momento fue muy repudiado.
0: Pero no lo legitima.
1: No.
0: El haber salido segundo.
2: Por eso digo, bueno, peor aún entonces. Pero me parece que se mezclan cuestiones políticas con cuestiones de género. Porque aparte uno se mete en redes y dice, no, porque esta cuca... Está perfecto. De hecho, el tuit que escribió Flor de la B, yo no coincido. Ahora, de ahí a pegarle de ese lado.
1: Se está comiendo una fake news. Es verdad. Vos decís.
2: No, me refiero al inicial, al que ella hablaba de los corruptos. Sí, a la jueza. Eso para mí es un disparate.
1: Por favor.
2: Pero digo, me parece que hay como un caldo de cultivo para expresiones cada vez más discriminatorias. Y hay un público que en la burbuja en la que se mueve, porque digamos, en redes, es como que en redes, eso es lo peor, digamos que en redes por ahí sale la verdadera naturaleza mucho. Después el público a casi todos les da miedo, no miedo, les da vergüenza, porque entienden que hay cosas que no corresponden. Igual lamento haber dado ejemplo al antisemitismo y que vos me dijeras, hay espacio donde sucede, es terrible eso.
1: Bueno, sí, hay un montón de discriminación. Está la discriminación obviamente sexual, está la discriminación religiosa, hay un montón de discriminación. Está la discriminación política, de cuántos trabajos por cómo pensás o por dónde te encasillan no te contratan, también es una discriminación.
2: Sí. Por eso. Yo creo que, insisto, en el peor de los casos es un ¿qué te importa? Porque esa cuestión de imponerle al otro, y vos me decís, no, pero Flor de la B me quiere imponer a mí. No, hay una ley y hay algo que se debe respetar. Entonces está amparado la ley y ahí ya deja de ser una idea de, bueno, te impongo esto.
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0: ¿Querés hacerte una escapada para descansar y disfrutar unos días? Mar del Plata te espera. Imagínate llegar y disfrutar caminando por la costa o por la orilla del mar y más tarde pasear por la rambla o conocer el puerto con sus típicas lanchas amarillas y los lobos marinos. Y otra opción es recorrer Chapad Malal y los acantilados para disfrutar de paisajes increíbles, sobre todo al atardecer. Sí, Mar del Plata tiene todas esas cosas que te gustan. Mar del Plata es todo lo que sí.
1: 7:41, repasamos las vías de comunicación y la encuesta. ¿Tenés la encuesta, Romina Suaznávar?
0: Sí, por supuesto, Luis. Estamos en el 11-3500-1079, esa es nuestra línea de WhatsApp. Y la encuesta del día de hoy, que la encontrás en nuestro canal de YouTube, en El Observador 107.9. Hoy es el Día Mundial del Corazón. ¿Cómo te cuidas? Las opciones: hago deportes y me cuido, la primera opción. La segunda, vivo a mil, estrés puro. Segunda opción, la tercera, intento cuidarme un poco. Y la cuarta opción, cero cuidado en mis hábitos. Hasta ahora el 45% votó intento cuidarme un poco en este Día Mundial del Corazón. ¿Cómo te cuidas? Te lo estamos preguntando en la encuesta del día de hoy en nuestro canal de YouTube, en El Observador 107.9.
1: Bueno, ahí está, Mandamos saludos a la familia de Susana Salerno, que falleció en las últimas horas, una trabajadora que la tuvimos de compañera hace algunos años. También, por otra parte, 7:42, alguna de las noticias. En un ratito, Agustina profundiza lo que pasó con Malvinas. Javier Milei y el gobierno insisten, por suerte, ¿no?, en una postura de defensa de la soberanía y en responderle a las empresas que hacen pito catalán a todo lo que viene pidiendo y exigiendo el gobierno argentino. Se prepara además también la Argentina para recibir al Papa León XIV. ¿Tenés lo que dijo la ministra de Seguridad?

0: Alejandra Monteoliva sobre la llegada del Papa. Dale.
1: Precedente es el operativo de seguridad. Estamos a 40 días de una visita histórica. Y el operativo de seguridad implica no solo el involucramiento de Nación en la coordinación, la participación de tres jurisdicciones, Ciudad de Buenos Aires, Provincia de Buenos Aires, Provincia de Córdoba. Va a implicar el trabajo de las cinco fuerzas federales, pero a su vez también de la Policía de Ciudad, de la Policía de Córdoba, de la Policía de la Provincia. Estamos armando un comando unificado que va a trabajar 120 horas ininterrumpidas. Nosotros estamos trabajando con un aforo que hemos calculado. Hoy hacíamos el cálculo de vallas que vamos a necesitar. Algo nunca antes visto. 60 kilómetros de valla calculamos el día de hoy. El aforo que estamos dimensionando son de 7 millones de personas en total. Pensamos que los eventos masivos o más acudidos va a ser, por supuesto, la celebración de la Santa Misa en el Monumento a los Españoles, ahí, así como la celebración de la Santa Misa en Luján.
0: Bueno, y también le contó a Luis Majul que se va a la cárcel de Devoto. Se va la cárcel de Devoto. Se conocía, pero no se sabían los detalles de la mudanza de la cárcel de Devoto, un lugar que va a estar visitando el Papa León XIV. Gustavo Carvajal, ¿cómo estás? Buen día. Gustavo. Ay, bueno, me hicieron más señas del truco. Y no estaba. 7:44, en un ratito lo retomamos al querido Gustavo. Hoy además hay mucho... Ahí está, Gustavo, ¿me estás viendo? ¿Me estás escuchando?
2: Sí, sí, te estoy escuchando y te quería sumar información a lo que marcaba recién. Exactamente, lo que decía de la cárcel de Devoto. Va a visitar, ya la están arreglando hace un tiempo, más que arreglando, están haciendo una tarea de maquillaje, porque la cárcel de Devoto está en plena mudanza, está en pleno traslado al nuevo penal de Marcos Paz, ¿no? Es un nuevo módulo. El traslado va a estar terminado para fin de año. Ya comenzó, incluso hasta el propio personal está embalando en cajas todo lo que son la documentación y la cuestión de papeles y legajos de cada uno de los detenidos. Y va a ir a la unidad residencial número 1, que es donde están los presos de mejor conducta y los que están a punto de salir. No va a ir a los pabellones más peligrosos. ¿Y por qué se eligió la cárcel de Devoto también? La cárcel de Devoto se eligió por una cuestión que tiene que ver con el perfil de aquellos que están presos en ese penal. En Ezeiza no iban a ir porque estaba Von Bernich, un sí, sacerdote, claro, que era colaboracionista de la dictadura. José Lonzares no llegaban a condicionarla. Es un penal provincial. Campana no iba a ir tampoco porque está Crassi. Entonces se trató de evitar lugares donde hubiera sacerdotes detenidos.
0: Hace un ratito contábamos en los títulos que se abre el celular de Bebote Álvarez.
2: Se abre y dio mucha información que derivó, entre otras cosas. Exactamente, dio el pie para que lo procesaran directamente. Le dictaron la prisión preventiva, acusándolo nada más y nada menos que de formar parte de una banda narco. Era el cobrador de esa banda narco. Muchos de los aprietes y extorsiones y torturas se daban dentro del Museo Paladar Rojo, que es el restaurante y el inmueble que tiene Pablo Alejandro Álvarez al lado de la cancha de Independiente. Él estaba con prisión domiciliaria a la cual se había opuesto el fiscal Mariano Sito. Lo acusaba de haber organizado una emboscada en la previa del partido con Atlético Tucumán el año pasado, y lo que cree el fiscal es que Pablo Alejandro Álvarez desde su casa monitoreaba toda lo que tenía que ver con el accionar de esta banda narco. Básicamente, los aprietes. Los hacía con la colaboración de cómplices, y él integraba esta banda narco que importaba MDMA de Europa y exportaba y mandaba, traficaba cocaína a ese continente. La investigación comenzó en febrero a partir del secuestro de 11 kilos de MDMA

0: una base, es uno de los componentes principales para la confección de éxtasis.
1: Sí, en un ratito vamos a estar conversando con un integrante de la Fuerza de Seguridad que fue parte de uno de los operativos más grandes de la historia del narcotráfico reciente en la Argentina. Hoy indagan además a los detenidos por el homicidio a la salida de un boliche en Ezeiza de un joven. Tengo entendido, ¿le tiraron un piedrazo?
0: Sí, le tienen un piedrazo, que es donde lo encontraron, el piedrazo ese, ¿de dónde lo sacaron?
1: ¿De dónde?
0: De las piedras que, o de lo que es las piedras que ponen en el tren, que usan en las vías del tren, para
1: Qué
0: evitar que
1: bestias.
0: crezca el pasto,
1: Sí, qué
0: al
1: bestias.
0: costado de las vías. Uno de esas piedras, de esas piedras sirvió como proyectil para terminar con la vida de Tomás Ezequiel Rojas. Recordemos el caso, a la salida del boliche Egipto el domingo de la madrugada. Ellos tuvieron un problema en el boliche Egipto, los sacaron a la calle como hacen siempre, y a 10, 15 cuadras del boliche, en lo que es la estación Ezeiza, se enfrenta al grupo agresor, que son jóvenes de Monte Grande, y este chico, Tomás Ezequiel Rojas, que venía con sus amigos de Cañuelas, habían ido a bailar a Egipto. Los de Monte Grande los estaban esperando, les querían hacer una emboscada, los persiguieron, y uno de los integrantes de la banda de Monte Grande le tira un piedrazo a Tomás, que lo termina matando prácticamente en el acto. A pesar de que es uno el que arrojó la pedrada, Luis me dijo, me dijeron de la investigación que hay pruebas contundentes para culpar y responsabilizar a los cinco integrantes, a los cuatro integrantes de esta banda, por el homicidio de Tomás Ezequiel Rojas. ¿Por qué? Porque los cuatro tuvieron participación y responsabilidad funcional en el hecho. Así que los cuatro van a ser indagados por la calificación más grave, que es homicidio agravado justamente por el concurso premeditado de dos o más personas.
1: Gracias, Gustavo, querido. Un abrazo grande.
0: Un abrazo, Luis. Hasta mañana.
1: Hasta mañana. Gustavo Carabajal, con toda la información de este hecho aberrante a la salida de un boliche en Ezeiza, con el asesinato de un joven por un piedrazo. Habían discutido 10, 15 cuadras antes en un boliche y después le arrojaron un piedrazo y lo mataron. Y además, por otra parte, lo de Bebote Álvarez, que es un escándalo que crece, ¿no? Los Barras Bravas ahora vinculados con el narcotráfico, Ale Casar.
2: Exactamente. De todas formas, acordate que había una idea de Patricia Bullrich como ministra de Seguridad de declarar a las Barras Bravas como organización delictiva, ¿te acordás? Para evitar justamente que estas cosas pudieran pasar, que se transformaran en, por ejemplo, narcotraficantes.
1: Dame un título, Martín, ¿por dónde vas a estar buceando con la información?
3: Vamos a ir más adelante hacia un cumpleaños muy, muy emotivo. Muy lindo. Alguien bueno. Cumple años y vale la pena celebrar a esa persona.
1: No tenías mucha agua, buceaste poco. Agustina, ¿vos por dónde vas a ir?
4: En un ratito te cuento y te explico los detalles. ¿Qué significa esta ofensiva jurídica internacional que toma el gobierno respecto a las Malvinas contra el Reino Unido? Y además, nos subimos al avión, nos vamos de viaje, nos vamos a París. ¿Se vienen conmigo?
5: Sí, vamos.
1: Sí. ¿Cómo? Obvio. ¿No queda otra?
2: Sí. Nos obvio que vamos.
4: Sí, obvio. Obvio, nos vamos a París. Les cuento todo sobre la Argentina Week.
1: Ahí está, Agustina buceó en mar argentino, en el sur, y también bucea.
4: Cruce el océano.
1: También, sí. Aprende, Martín, que te ahogaste en un vaso de agua como el que estás tomando ahora.
3: Estoy tomando vos. A la espera de un rico café.
5: Claro. Nosotros buceamos, Luis, debajo de la lluvia, porque todavía sigue lloviendo. Mirá qué bien, que cómo te conecte todo.
1: Sos como Patricia Bullrich. ¿Cómo dijo Milei de Patricia?
5: No sé, ¿qué vas a decir? Cuidado.
1: ¿Con los aviones?
5: ¿Cómo?
1: ¿Cómo es el dicho?
4: No sé de qué frase estás hablando.
5: No importa. Al mediodía afloja esta lloviznita. Van a haber algunos que otro chaparrón, pero va a estar mucho mejor la tarde que la mañana de este martes. Luis, 16.6, la temperatura 96, el porcentaje de la humedad, ahora con viento sur a 12 kilómetros. La visibilidad sigue reducida a 8 kilómetros.
1: Juega la mancha con los aviones.
3: La semana pasada, ¿te acordás que Alberto Fernández hablaba de Cabo de Miedo?
1: Sí, era una ronda, pero volviste.
5: Le tocaba a Ale Casar, claro. Bueno, Martín.
3: Tengo al presidente también recomendando una gran obra.
1: ¿Presidente actual?
3: Al presidente actual ahora.
1: Sí. Che, el posteo de Alberto Fernández lo dejamos pasar. Ayer lo mostramos. Majún no me creía. Me escribieron varios por ese posteo. Lo dio de baja después. Yo no puedo creer. No se dio cuenta de lo que repostó.

0: ¿Sí? Puso la foto de Javier Milei en un discurso en la ONU diciendo no hay gente en el discurso de Milei, hay más gente en el baño de Nisman, y estaba la cara de Cristina. Eso posteó.
1: Sí, en el momento en el que vos lo leíste ya no estaba. O sea, lo
0: bajó rápidamente. Le dio like. No, no le tenías que dar like a eso. Le debe haber causado gracia. No. Estaba aburrido. Claro, Alberto, dale like al vivo.
1: Perdón, sí. No sé usar las redes, pero da un curso de inteligencia artificial.
0: En octubre, sí, sí. $300 sale o 600. 300, creo.
2: 300.
1: 300, sí.
0: Ah, porque te anotaste ya.
2: Me anoté, sí. Se lo regalé a un amigo, también le regalé.
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0: ¿Qué piensan los intendentes del conurbano bonaerense de Axel Kicillof? Algunos lo apoyan acríticamente, otros lo desprecian por lo bajo y otros ya no lo soportan más porque lo consideran un inútil. Ayer, de hecho, estuve con alguien de la política importantísimo de la tercera sección electoral y creen que va camino al fracaso. Estuvo acompañándolo a Kicillof en Chaco. Me dijo, caminábamos y no se acercaba un vecino a saludarlo. En el interior no existe. Preocupante situación para Kicillof ante un posible balotaje con Javier Milei. Dicho por un peronista con muchísimo poder en la tercera sección electoral. No sabe caminar.

0: no puede. Mientras que se rodee de los impresentables que tiene, va camino al fracaso electoral. Después puede ser presidente de la Nación, ¿eh? ¿Viste cómo es esto? Pero esto es lo que hoy, 29 de septiembre del 2026, a un año de la elección, creen políticos recontra peronistas importantes cercanos al gobernador. Y le echan la culpa a un tal Carly Bianco. No sirve ni para espiar. Y otro razonamiento que dicen. El fuerte de Kicillof es la economía, supuestamente. ¿Vos conocés al ministro de Economía de la provincia de Buenos Aires? ¿Qué planes económicos revolucionarios ha tenido la provincia de Buenos Aires? Mi respuesta fue, no sé, contame vos. No se le conoce el nombre. No se le conoce un proyecto. No se le conoce. Ah, sí, el proyecto es La culpa es de Milei. Punto, pará de contar. ¿Y quién va a ser el heredero de Axel Kicillof en la provincia de Buenos Aires? Y la fórmula que muchos quieren y que hoy parece imposible es un acuerdo estratégico entre Kicillof y Cristina Kirchner. ¿Y cuál sería esa fórmula? Ferrarés y Mayra. ¿Alguien imagina juntos a Ferrarés y Mayra Mendoza? Bueno, es lo que los operadores de la provincia de Buenos Aires quieren venderle. ¿Y cuál es el objetivo? Ganar provincia de Buenos Aires. ¿Y qué creen ellos? Estamos complicados. Ellos lo dicen, ¿eh? Ellos lo dicen. El candidato de Milei en provincia tiene chances de hacernos perder la provincia de Buenos Aires. Aunque ellos consideran que Santilli no va a terminar siendo el candidato de Javier Milei en provincia y que Milei daría un batacazo último momento y lo colocaría como candidato, si es que se pudre todo con el PRO en Ciudad de Buenos Aires, como candidato a jefe de gobierno de la Ciudad de Buenos Aires. Yo lo creo inverosímil, pero es lo que creen los peronistas, de algunos peronistas importantes de la política. Y también creen que en marzo del 2027 la política o Cristina tendrá un golpe certero a su corazón cuando Máximo Kirchner sea condenado en la causa Los Sauces, en marzo del 2027.
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2: 8 de la mañana en punto, la justicia recibió los primeros informes sobre las declaraciones juradas de Claudio Tapia. En el expediente que instruye el fiscal Polichita, se intenta determinar si tuvo un crecimiento patrimonial injustificado de casi 1000% en 7 años en la causa vinculada con su función en el SEAMSE. El juicio por la muerte de Diego Armando Maradona tendrá hoy su última audiencia testimonial. La jornada de este martes estará destinada a los 7 imputados por homicidio simple con dolo eventual que tiene la causa y se espera la declaración del cirujano Leopoldo Luque y de la psiquiatra Agustina Kosachov. Liberaron a los 5 acusados de planear un ataque terrorista en una base militar estadounidense en el Reino Unido. Las autoridades británicas informaron que los sospechosos pagaron una fianza y que la investigación no ha terminado, mientras que Donald Trump aseguró que está sorprendido por la decisión, ya que se trata de personas que querían causar graves daños.
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2: Atención porque siguen las complicaciones en la autopista 25 de mayo, altura Boedo, mano al centro después de un choque múltiple de 2 autos y una moto. También hay complicaciones en Gavilán y Antonio López, en Villa Pueyrredón, un choque entre 2 autos. Y por último, atención, Panamericana, Ramal Pilar y kilómetro 42, sentido a Capital, motociclista caído, 2 personas heridas, la banquina derecha está restringida.
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2: 16.6 la temperatura actual en la ciudad de Buenos Aires, 96 el porcentaje de la humedad, el cielo está cubierto, visibilidad reducida a 8 kilómetros por lluvia débil, máxima 19 grados.
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1: Bueno, gracias Romy, muchas gracias. Nos metemos con un tema que tiene que ver con la energía y el desarrollo, obviamente, de las del futuro económico de la Argentina, que es Vaca Muerta, ¿no? Porque hay una pequeña polémica, o no tan pequeña, sobre si está generando puestos de empleo Vaca Muerta, si está generando actividad económica, si está generando nuevas posibilidades en las provincias de Cuyo y sobre todo de la Patagonia, en Neuquén y en Río Negro. Está del otro lado Gustavo Medele, que es ministro de Energía de la provincia de Neuquén, a propósito de las declaraciones de Alfonso Prat-Gay, que aseguró que bueno, lo de Vaca Muerta es casi como un mito, podríamos decir, ¿no? Que no hay tal, no derrama crecimiento. Gustavo Medele, ¿qué tal? Buen día. Luis Gasulla, Agustina Girón y todo el equipo lo saluda. ¿Nos escucha, Gustavo? Nosotros lo estamos viendo. A ver si nos está escuchando, si me contesta, por favor. Gustavo, buen día.
2: Sí, buen día, Luis, los escucho.
1: Bueno, ¿qué le parecieron las declaraciones del ex ministro de Economía de la Nación, del gobierno de de Mauricio Macri?
2: Bueno, creemos que claramente hay un derrame no solamente en Neuquén, sino en el resto de las provincias del país, ¿no? Como bien sabes, toda explotación petrolera tiene no solamente actividad local, sino tiene y necesita también de insumos y actividades de otras provincias. Si miramos acá en la cercanía, hay empresas que proveen servicios desde Buenos Aires, Córdoba, Santa Fe. El complejo valvulero de Santa Fe es muy importante para Vaca Muerta. Y también tenés el efecto de los distintos impuestos, ¿no? Tenés este impuesto a las ganancias, tenés este impuesto a la exportación, tenés derechos de importación de todo el equipamiento que viene importado para Vaca Muerta. Por lo tanto, en términos de derrame técnicamente dicho y conceptualmente aplicado, hay un derrame no solamente en Neuquén, sino también en el resto de las provincias, ¿no?
1: Me cuenta, por ejemplo, y que va en línea con lo que usted está argumentando, que una cadena importante de helados abrió una sucursal allí en Neuquén, una de las más conocidas, una que tiene nombre de varón.

0: Sí, correcto. Y eso tiene que ver con un segundo elemento de la actividad, es decir, la captura de la renta directa, ¿no? Porque para este tipo de actividades hay gente que trabaja directamente en la industria. Calcular que en el último año se han creado cerca de 3.000 empleos directos de la industria petrolera. Es un empleo calificado. Hay ingenieros, técnicos. Es un nivel salarial mediano, alto, con lo que también tenés el efecto de la captura de la renta directa, que también genera un derrame hacia la economía local en términos de servicios no directamente ligados al petróleo, como acabas de mencionar, heladería, ropa y comercio en general, ¿no?
1: ¿Cómo le cayó la declaración de Pratt-Guy?
0: Bueno, hay que entender, yo creo, en el contexto de que es una actividad nueva, ¿no? Y toda actividad nueva es difícil de evaluar al principio, ¿no? Cuando vos usás parámetros tradicionales a actividades nuevas, se puede cometer el error de interpretación, ¿no? Calcular que la actividad hidrocarburífera no convencional en Argentina tiene relativamente poco tiempo, ¿no? Y si vamos a ver cuándo realmente despegó y tuvo o comenzó a tener un impacto fundamental en la economía argentina, podemos decir que no más de 4 o 5 años, ¿no? Entonces, es una cadena de valor en la que por sí misma tiene diferencias con la actividad extractiva petrolera que veníamos haciendo. Es decir, los pozos calcular que declinan o merman su producción casi en un 50% año con año, ¿no? Lo que te obliga a seguir haciendo pozos nuevos, y esta modalidad de perforación casi constante hace que la matemática de la distribución sea distinta. Tenés una gran captura de la renta local, tenés un derrame en global o casi internacional, es decir, tenés equipos que vienen de afuera, válvulas.
1: Ahí se silenció. Algo pasó, Medele. No lo estamos escuchando. No lo estamos escuchando. Algo pasó ahí
2: Me
1: en la
2: parece que él tampoco
1: comunicación.
2: nos escucha a nosotros, ¿no?
1: Ay, qué pena. Bueno, 8 y 10 de la mañana. Lo retomamos y si no, pídanle disculpas, pero ahí algo pasó con la comunicación. Recordamos las vías de comunicación y que le den like, like, like a la transmisión de YouTube. Me parece fundamental,
2: Exacto,
1: Romina.
2: Luis, me parece muy bien. A esta hora, 8 de la mañana, 11 minutos. Estamos en el 11-3500-1079 y en nuestro canal de YouTube, en El Observador 1079. Que a propósito, suscríbete si todavía no lo hiciste. Vas a ver un código QR chiquitito en el margen izquierdo, justamente a izquierda, abajo de tu pantalla. Y además, dale like al vivo, ¿eh?
1: Bueno, ahí está, recuperamos la comunicación con el funcionario del gobierno de Neuquén. Para Romy. Medeles, ¿le haces la pregunta a Agustina?
3: Sí, ministro, ¿qué tal? ¿Cómo está? A ver, la frase exacta de Prat-Guy es que Vaca Muerta no está derramando ni siquiera en Neuquén. Entonces quiero ir directamente a los números hoy. ¿Cuánto está derramando? Es decir, ¿cuánto está generando en Neuquén en términos de empleo, no solamente en el sector energético, sino también en otras economías?
0: Bueno, en términos generales, el año pasado vimos un asentamiento de unas 25.000 personas durante el año, ¿no? Y en lo que va de este año hay 30.000 personas que se van a terminar radicando en Neuquén, ¿no? De esas personas, el año pasado vimos entre 3.000 y 4.000 personas afectadas directamente al empleo de trabajo industrial directamente relacionado con el petróleo, y otros tantos con trabajos no relacionados con el petróleo, pero que tienen que ver con el soporte a la industria, ¿no? Ya en términos monetarios, calculamos que si hacemos la distribución de lo que un barril de petróleo o cómo se distribuye el precio del barril, hoy está en el entorno de los $100 el barril. Si tomamos eso como referencia, vamos a ver que casi un 30% de eso está dedicado directamente a la explotación, es decir, pago de salario, equipamiento, materiales, insumos. Hay un 30% que es lo que lo que necesita la operadora para financiar ese proyecto y su rentabilidad. Y luego hay un 40% que se distribuye entre los impuestos nacionales y provinciales.
3: Claro.

0: El impuesto provincial ronda el 12% más o menos, que son las regalías, y el 27% serían impuestos nacionales, entre impuestos a las ganancias, retención a las exportaciones, derechos de importación, ingresos brutos coparticipables.
1: O sea que sí
0: Entonces,
1: está derramando, digamos. Son datos concretos estos que usted está dando.
2: Sí, está derramando. Bueno, agradezcámosle a Medele la comunicación. Era el ministro de Energía de Neuquén, Gustavo Medele, hablando y contestando a si hay o no derrame en la economía por vaca muerta en Neuquén. 8 y 13, ¿qué es lo que va a pasar justamente? Derrame, posibilidades de la economía, inversiones con la Argentina WIC. ¿Y por qué es tan importante? ¿Quiénes van a estar además?
1: Bueno, muy importante lo que va a ocurrir en las próximas horas. Javier Milei va a estar viajando esta noche, a las 10 de la noche está previsto que tome el vuelo rumbo a París para formar parte de la segunda edición de la Argentina WIC, que en esta edición será en Francia. A las 10 de la noche va a estar viajando para llegar mañana aproximadamente a la 1 del mediodía, hora argentina, a la capital francesa. Una horita más tarde, a las 2 de la tarde, va a comenzar ya la actividad con un cóctel de bienvenida allí en la Embajada Argentina en Francia. Van a participar los ministros que viajan, los gobernadores y empresarios argentinos que van a formar parte de la Argentina WIC. A diferencia de lo que había ocurrido en la organización de la de Estados Unidos, esta vez el foco va a estar en diálogos con empresas de energía, empresas de minería, sectores industriales muy importantes. De hecho, se viene trabajando ya desde abril de este año con el embajador en París, Ian Sielecki, en trabajos, por ejemplo, con petroleras, con agroalimentarias, con mineras, bancos de primera línea en Europa, con el objetivo, obviamente, de generar inversiones. Por ejemplo, a partir del jueves, digamos, mañana miércoles, va a haber distintos encuentros con los gobernadores, con los empresarios, etcétera. Pero, como te decía, a partir del jueves es la actividad central, porque allí va a estar hablando en la sede de la OCDE el presidente Javier Milei con el eje Fuerzas que impulsan el crecimiento de la Argentina, hitos y oportunidades de inversión. Así se va a titular este discurso central que va a estar dando Javier Milei allí en la Argentina WIC. ¿De qué se va a estar hablando a lo largo del programa? Básicamente lo que quieren es presentar la transformación macroeconómica argentina. Sobre esto va a estar orientado el discurso de Javier Milei. Se va a hablar mucho a lo largo de todas estas jornadas sobre energía, minería, agro, retail, también salud, biotecnología. Obviamente presentándolo también en el escenario internacional. ¿Quiénes son los empresarios que van a estar? Va a estar, por ejemplo, Patrick Poujanet de Total Energies, Gary Nagel de Glencore, Héctor Grisi de Santander, Margarita Luis Dreyfus de Dreyfus Company, Horacio Marín, por supuesto, de YPF, y también una gran cantidad de gobernadores. Y esto es importante porque también la idea es mostrar a nivel internacional que no solamente es el presidente quien está yendo, sino que hay una unidad a nivel nacional donde hay provincias que están acompañando el proyecto nacional. ¿Quiénes son los que van a estar presentes y que viajan junto con la comitiva? Alfredo Cornejo de Mendoza, Rolando Figueroa de Neuquén, que recién lo mencionábamos, sí. Jalil de Catamarca, Orrego de San Juan, Sadir de Jujuy, Sáenz de Salta, Ignacio Torres de Chubut, Juan Pablo Valdés de Corrientes, Claudio Vidal de Santa Cruz, Alberto Beretilnec de Río Negro, Leandro Esdero de Chaco, Rogelio Figerio de Entre Ríos y Jorge Macri de la ciudad de Buenos Aires. Se van a sumar también algunos empresarios vinculados al sector energético, como los Bulgaroni de Pan American Energy. Bueno, la verdad es que muy, muy variado el entorno, tanto empresarial como de gobernadores que se suman. ¿Cómo termina todo esto? Va a haber una mesa de negocios del Mercosur, con un eje sobre todo en lo que es comercio e inversiones. Y después va a haber una edición que se llama Seafood Edition France. Esto va a ser ahí a pasos nada más de la Torre Eiffel, donde va a haber 15 empresas pesqueras argentinas que van a tener más de 100 reuniones con el objetivo justamente de promover el negocio pesquero argentino. Y finalmente se va a terminar cerrando toda esta gira con la entrega de un premio del Paris Economic Forum a Javier Milei. Así que, bueno, la verdad que completísima la agenda, con muchos paneles y sobre todo intentando presentar a una Argentina que tiene muchas oportunidades de negocio en muchos sectores.
2: 8 y 17, lo mejor está por venir, Prepárate, quédate y ponele like, dale.
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2: Luis, equipo, ¿cómo están? Buen día. 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
4: 8 y 23, acordate de dejar tu mensaje al 11-3500-1079. Tenés un montón de temas para opinar. La economía, cómo la estás viendo, la inflación que se viene de septiembre. Hoy, por ejemplo, ¿vas a prepararte un plato de ñoquis? ¿Todavía seguís poniendo el pesito debajo del plato de los ñoquis o es una costumbre que hacían nuestros abuelos? Yo se lo pregunto a Martín Fernández Cruz, no le deja un peso al...
5: ¿Te acordás el billete enrollado en la trompa del elefantito?
4: Sí. Muy bien, sí, muy qué bien. Memoria. La tía Petty me dejaba eso. La tía Petty, cómo no olvidarla.
5: La tía Petty. ¿Cuántos recuerdos?
4: No recordarlo. Sí, claro. No me digas que vos también la conociste a la tía Petty. Sí.
6: ¿Qué problema si la conoció?
5: No como capaz vos, que es tu tío. Pero la conocí.
4: ¿Tuviste con la tía Petty?
6: No como vos.
5: Sobrino.
6: No.
3: No.
6: ¿Cuántos años tenía la tía Petty?
4: La tía Petty, en paz descanse, debe tener 110 años.
7: Yo también conocí a una, pero no importa.
4: ¿A otra tía
7: Petty? Otra, sí.
4: Pero al final todos estuvieron con mi tía Petty.
7: No, estar no, la conocí, nada más.
6: ¿A la misma tía Petty o era otra?
7: No sabemos.
4: No, esa tía, no, qué escaradura.
6: Se la pasaba bien la tía Petty, parece.
7: No tenga duda.
6: Bien, la banco a la tía Petty.
4: Yo me equivoco los nombres, otros le cambian los nombres de los apodos. No se puede creer, dale. No, Camila Españolo, ¿cómo estás? Buen día.
6: Sácanos de acá.
8: Buenos días, Luis, para todo el equipo, ¿cómo andan?
4: Muy bien, Cami, muy bien. Bueno, estás en la ciudad de Buenos Aires, ¿en qué lugar de la ciudad estás hoy? ¿Y cuál es el tema que hoy te estás ocupando?
8: Bueno, lo cierto es que me encuentro sobre Avenida La Plata y Avenida San Juan, día lluvioso. En este momento... esa llovizna bien finita que molesta, la gente salió con los paraguas, la gente hizo la tarea, miraron el pronóstico del tiempo para el día de hoy, otros con pilotos, otros un poquito más con trench, con camperas abrigadas. ¿Por qué? Porque no está el clima tan húmedo. Lo cierto es que hay algunas ráfagas de viento que todavía son frías, por lo tanto no es un día particularmente primaveral, hay que salir un poquito abrigados, tampoco demasiado con el paraguas, porque va a seguir estando el clima así, al menos durante la mañana. Lo cierto es que dejó de llover intensamente, como sucedió en la madrugada. Aquí sobre Avenida La Plata, por ejemplo, podemos ver cómo hay tránsito. ¿Por qué? Porque salieron todos con los autos hoy. Hoy el que tiene auto dice, bueno, hoy no me voy a tomar el bondi, no me voy a tomar el subte, voy a cuidarme de no mojarme. Salieron todos con los autos, por supuesto, un poquito más de tránsito. Y sobre todo en esta zona, que sabemos que tiene muchas obras públicas. ¿Por qué? Porque se va a comenzar a implementar a partir de diciembre el tramo 1 del tranbús eléctrico, que va a conectar Nueva Pompeya con Aeroparque, de sur a norte de la ciudad de Buenos Aires. Va a pasar por acá, por Avenida La Plata, el T1. Pero además, esta obra hizo que Avenida La Plata tenga una reducción de carriles. Antes tenía 2 para cada uno de los sentidos, tanto para sur como para norte. Bueno, va a pasar a tener 1 y por el medio pasará este Metrobús, que incluirá a toda la línea de colectivos que pasaban por Avenida La Plata, el 85, el 119 que nos lleva a la radio, el 65 que nos deja cerquito, también de Concepción Arenal y Avenida Warnes, dos de los colectivos que te podés tomar si venís este fin de semana a la Feria Leer y Comer. De paso les comento. Y esa línea de colectivos que pasan por esta zona, bueno, van a pasar también por el Metrobús. Por lo tanto, bueno, sobre todo no se puede estacionar más sobre Avenida La Plata, pero además esa reducción de carriles, las obras continúan, se habilitarán a partir de diciembre, y bueno, eso hace que esta zona tenga particularmente un poquito más de tránsito que lo habitual.
4: Bueno, estaremos atentos a los cambios en el transporte público. Por lo que estoy viendo, ya no llueve donde estás ubicada vos, en San Juan y Avenida de La Plata.
8: Exactamente, una llovizna bien, bien finita. No llueve con intensidad, no diluvia como más temprano. Es una de esas llovinas molestas, que igual, aunque estés sin paraguas, te moja, te molesta y quedas con el pelo húmedo y seguramente con un poquito de frizz.

0: ¿Qué más nos podés contar desde ese lugar? Ahí el tránsito igual fluye, por lo que estamos viendo con los autos.
1: Exactamente, hay onda verde, ahora acaba de cortar el semáforo justamente. Quienes lo tienen más complicado son los peatones. Algunas sendas están deshabilitadas por esta obra justamente, por lo tanto es un poco más complicado poder cruzar el cruce de estas dos avenidas. Los cambios respecto al trambús van a estar más sobre Avenida Rivadavia, pero respecto al clima, cielo completamente nublado. Hoy se sale con paraguas, se sale con un piloto, hace un poquito de frío, así que no se desabriguen, no nos confiemos de que haya empezado la primavera, porque todavía no hace calor, o al menos no hoy, en la ciudad de Buenos Aires.
0: Gracias, Cami. Un placer como siempre. Cuídate del clima.
1: Gracias a ustedes.
0: Y cuídate del bondi que pasa cerca tuyo también, por las dudas. Del camión ese también. Gracias, Cami.
1: Gracias a ustedes.
0: Bueno, siempre es bueno aconsejar.
2: Te salvaste, ¿no?, la vida, capaz.
3: Me pareció una provocación que subrayara el impacto del clima en el pelo.
0: No, sentiste discriminado.
2: No, estás tocado por todo, Martín.
3: Me pareció una provocación. Muy fiel al estilo.
2: Discúlpame, ¿vos pretendés que Cami Españolo, que le habla a una nación entera, solamente te hable a vos?
3: Que entienda que
2: tenga
3: también
2: cuidado de no hablarte a vos.
3: Hay gente calva. Por lo pronto, su interlocutor es Luis Gasulla.
4: Digamos, claro, digamos
2: sí,
4: todo.
2: Sí, pero ella es muy profesional y Luis también. Y saben que del otro lado hay mucha gente. En esta mesa hay gente con pelo largo a la cual le puede llegar a servir el consejo. Y mucha gente del otro lado con pelo largo a la que le puede llegar a servir el consejo. Bueno,
5: soltá, Martín. Soltá. Martín.
0: ¿Te das cuenta que gracias a tu comentario nos has hecho perder un minuto y medio que podríamos haber tirado anticipo de temas? Habrías hecho tu columna. Pero bueno, esta yo la cuento como otra de
2: ¿otra
0: tus
2: columna?
0: Participaciones.
2: Otra columna.
0: Gracias,
2: Martín. Entra.
0: Después no te quejes que no entra tu columna. Vamos a los títulos, dale, ya venimos.
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8: Ocho de la mañana, 30 minutos. Diputados comienza a debatir los proyectos sobre el endeudamiento familiar. El oficialismo pretende firmar el dictamen de mayoría para imponer su propuesta. Y entre las iniciativas opositores aparecen una emergencia financiera, topes a las tasas y un régimen de refinanciación de créditos. La CGT reúne a su mesa chica ampliada en medio de un debate por un paro general. El encuentro se realizará a las 15 en la sede de la UOCRA. Y entre los temas previstos figuran el acto por el Día de la Lealtad Peronista y una movilización por la visita del Papa León XIV. Marco Rubio aseguró que trabaja con la Asamblea Opositora de Venezuela para celebrar elecciones lo antes posible. El secretario de Estado norteamericano sostuvo que de esta manera el país sudamericano podrá emprender la senda del progreso que merece y afirmó que los comicios tienen que suceder.
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8: Atención a aquellos que están circulando en el tren Sarmiento, en este caso con complicaciones, está con demoras por un pasajero descompensado en la estación Caballito.
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8: 15.9, la temperatura actual en la ciudad de Buenos Aires, 95 el porcentaje de la humedad, el cielo está cubierto, con llovizna débil, la visibilidad reducida a 6 kilómetros, máxima prevista 19 grados.
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2: Buen día, Gazulla, gente, ¿cómo les va? Mirá, yo tengo 70 años, viví con la dictadura, viví con la democracia, viví con los dictadores estos peronistas, que hacen lo que se les canta con el país. Pero de verdad que puede llegar a ser presidente un energúmeno como Kicillof. Tan poca memoria tenemos, no nos acordamos los quilombos que produjo en la economía. Todavía estamos a punto de, no sé, de embargarnos todos los bienes por no sé cuántos miles de millones de dólares. Y ignorante, porque no es más que eso, se piensa postularse. ¿Es cierto eso? Por favor, Carlos de Tilly.
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3: Che, está buenísima la propuesta de hoy, ¿eh? La voy a estar escuchando, sensacional. Y además, por otra parte, me dan tantas ganas de opinar, pero me tengo que ir con Mariana Yalo, porque ¿sabes lo que me apasiona?
1: ¿Qué te apasiona?
4: La economía.
5: La plata.
1: La plata.
3: Mariana, ¿cómo estás? Buen día. Hola, Mariana.
1: No le apasionó tu respuesta, Mariana.
5: No.
1: Bueno, mientras tanto, ¿qué te apasiona?
4: A ver, otra vez.
3: Suya. Me apasionaría que haya ¿viste los cables?
1: Que se unan en algún momento.
3: Y aparezca.
5: Para mí es una cuestión de la manera. Si yo saludo, vas a ver qué responde. Buen día, Mariana, ¿cómo estás?
4: Buen día, Martín, ¿cómo andas?
6: Grande Martín.
3: A veces siento que trabajo con el enemigo.
1: Sí. No, no, lo tenés sentado al enemigo a tu izquierda, literal, ¿eh?
3: Es increíble, Dios mío. Sí, a la izquierda, justamente, bien a la izquierda.
5: Vamos a la información, ¿cuánto está el dólar? No sé.
4: No me hagan responsable de hacerle el vacío a suya, ¿eh? No me hagan responsable.
1: No. Y, pero respondiste, Mariano, o sea, Martín.
4: Y bueno,
1: dijo,
4: porque
1: si
4: también
1: yo
4: dijo,
1: hablo,
4: Martín,
1: ella responde y respondiste.
4: Y bueno, pero porque no quiero decir nada, pero sí, me lo pidió tan lindo que querés que no responda. La suya tiene que pedirlo así de bien, porque no le pone así tanta buena onda como Martín.
3: Mariana, ¿cómo estás, mi querida Mariana Yalo?
4: Ay, muy bien, Luis, ¿cómo andás?
3: Te hago una pregunta, ¿cómo va a ser la inflación de septiembre?
1: Pero ahí la estás bebotando con la economía.
4: Bueno, tenemos que decir que hay algunas estimaciones, ya obviamente todavía no terminó el mes, pero ya las consultoras estiman que se estaría en torno al 2%. Hay algunas que la ponen un poco por debajo, tal es el caso, por ejemplo, de CIT Consultores, que estima que va a estar por encima del 1,7%, apenas por encima, pero todavía no tiene una estimación certera. LSG también marca que podría estar en 1,8%, y después ya Libertad y Progreso, marca que, y Analítica marcan que podría estar en el 2%. En los próximos días vamos a conocer más estimaciones. ¿Qué es lo que dicen? ¿Por qué se daría este número que sería superior a lo que vimos en

0: riesgo a que vuelva el kirchnerismo y también las noticias económicas que no terminan de ser buenas.
1: Bueno, es un combo de todo eso que vos me decís, que vos estás comentando, más lo que está sucediendo a nivel internacional. Te cuento un par de factores. Esto que vos decís de ya empieza a pesar lo que es el riesgo electoral. También tuvimos, por ejemplo, una visita del gobernador de la provincia de Buenos Aires a Nueva York, hablando con inversores, como mostrándose como más presidenciable. Eso obviamente afectó. También los datos no cayeron para nada bien porque vimos un deterioro aún mayor de riesgo país a partir de los datos de actividad económica y pobreza que se conocieron la semana pasada. ¿Por qué? Porque el mercado ve con buenos ojos al presidente Javier Milei y si ve que el acompañamiento social puede disminuir, bueno, ya lo empieza a poner en precios. Y sobre todo tenemos que ver qué está pasando en el contexto internacional, ¿no? Porque eso también termina afectando sobre todo lo que hacen los inversores afuera con los bonos argentinos. Estamos viendo que las tasas y los rendimientos de los bonos norteamericanos están subiendo. La semana pasada tuvieron mucha volatilidad las tasas. Tuvimos que también la Reserva Federal subió las tasas y están ahora por encima del 5%. Y del otro lado vimos que los emergentes en general no tuvieron caídas de los bonos como tuvo la Argentina, pero si vemos qué pasó con aquellos emergentes de alto rendimiento, con riesgos, ahí estamos hablando con riesgos similares, por ejemplo, Ecuador, vemos que sí tuvieron una evolución parecida a la de Argentina. Entonces vemos un contexto internacional más adverso y un clima y unos datos económicos argentinos que pusieron dudas respecto a lo que puede ocurrir el año que viene en las elecciones. Y también ahí empieza a pesar, si sube el riesgo país, ¿qué va a pasar con los vencimientos de deuda del 2027? A pesar que el ministro de Economía ya presentó su hoja de ruta, el equipo económico ya presentó la hoja de ruta de cómo va a saldar los vencimientos tanto este año como el año que viene, y no tenían pensado salir a emitir bonos. Pero igualmente esto empieza a pesar porque también si sube el riesgo país puede subir el rendimiento que piden los bancos para prestarle a la Argentina, los organismos internacionales. Así que empieza a haber un combo de esas características. Veremos también, porque si mejoran también los números de la economía argentina, obviamente piensan que puede haber mayor acompañamiento acá en la Argentina, en las elecciones, y eso puede mejorar. Pero hay un contexto internacional adverso y un combo acá en la Argentina. Además, hay menores compras de dólares del Banco Central que se esperaban para esta época del año, pero bueno, todo se da junto, ¿no?
0: Te hago la última y este título es inquietante también. Argentinos recortan gastos, pero crecen las volucompras.
1: Sí, este es un estudio que hizo la consultora Moiger, que trimestre a trimestre va viendo cómo hace, por un lado, lo que es macro y lo junta con encuestas y

0: El chispazo estuvo entre Lizzy Tagliani y Germán Martitegui, porque, perdón, Lizzy Tagliani no, la Negra Bernassi y Martitegui, porque mientras Martitegui hacía la devolución, la Negra Bernassi no dejaba de acotar, de acotar, de acotar. A Martitegui mucho no le copó esto y le dijo lo siguiente.
1: Es completamente inentendible y coincido en que es una nebulosa la parte esta del puré con el verde y todo eso.
2: Rarísima.
1: Innecesario, intrascendente.
2: Queríamos poner un poco más
1: imposible.
2: De la galaxia, suponíamos que tenía más cosas y había una papa y había una verdura y después no lo pudimos mixear.
1: No es radio esto igual.
2: ¿Cómo?
1: Que no es radio esto igual.
2: ¿Qué tiene que ver?
1: Puedes hacer una pausa y yo puedo dar mi devolución.
2: ¡Perdón! Ah, sí, venimos, ok. No. La barriada déjala que fue.
1: El tomate y lo demás se lo voy a dejar a mis compañeros que deben tener mucho para decir.
2: ¿Qué te pasa, Germán?
3: Está enojado.
2: Dale.
0: Bueno, MasterChef tiene dos grandes columnas detrás de su éxito. Por un lado, el formato es muy bueno. Siempre no entiendo por qué, esto habría que estudiarlo. Resulta tan fascinante ver a la gente luchando por poder presentar un plato digno. Creo que aparte la cocina es algo medianamente cercano para cualquiera, entonces eso representa un atractivo. Pero históricamente los documentales culinarios y los realities culinarios son muy atractivos
4: sabrosos
0: para el público. Sí, también sabrosos si tenés la posibilidad de degustar esos platos que desde la cocina de tu casa no es lo habitual. Pero bueno, lo puedes replicar. Y por otro lado, porque los famosos tienen ese atractivo, son grupos muy eclécticos, hay personas de distintos rubros y esos son los ingredientes para un plato inmejorable, como es el caso de MasterChef Celebrity, que igual algunos ya nos estamos cansando porque es como siempre lo mismo. Otra vez sopa, diría un personaje del que vamos a hablar en un ratito. Y con esto termino mi columna. Mirá qué prolijo.
4: Gracias, Martín, ¿eh? Muy bien, ¿eh? Alex Casar.
5: Bueno, y de la Academia del Espectáculo, que es el señor Martín Fernández Cruz, vamos a la Academia de Avellaneda para hablar del mundo Racing, ¿sí? Porque ayer el club de Avellaneda despidió a Juan Pablo Voivoda, su entrenador. Duró 13 partidos, perdió 7, apenas ganó 4, empató los otros 2. Y la derrota frente a Boca por 3-2 por Copa Argentina terminó siendo el último eslabón de esa cadena de malos resultados. De acá a fin de año, los interinos van a ser Sebastián Romero, el exjugador justamente de Racing y de Gimnasia y Nueva La Plata, Sebastián Chirola Romero, y Luciano Agüed. Pero el tema de las salidas en Racing puede agravarse aún más, porque Marcos Rojo, tal vez uno de los mejores jugadores de este muy mal semestre de la academia, tiene una oferta para jugar la Copa Libertadores, lo que queda, semifinales, o final, en el hipotético caso de que Estudiantes de La Plata, que es el equipo que lo quiere, exactamente, de Estudiantes, se clasifique a esa semifinal.
4: No. Es Estudiantes.
5: El tema es que a Rojo le quedan 3 meses de contrato con la academia. Estudiantes lo quiere ahora, está dispuesto a pagar un resarcimiento económico para que Rojo juegue con la camiseta roja y blanca la Copa Libertadores y también el torneo local. La cuestión es, termina siendo política, porque el contrato de Rojo era por productividad, es decir, partido jugado, sueldo recibido o dinero recibido. Si Rojo no jugaba, o Marcos R, como le habían puesto cuando llegó a la academia por esto de que Gustavo Costas, que era el entrenador, no quería saber nada con el color rojo, entonces le pusieron Marcos R en la camiseta. No es una cuestión económica, sino más bien política. ¿Y cuál es esa cuestión política? Que le van a recriminar a Milito en el caso de que lo deje ir a Rojo a Estudiantes, que se equivocó con el técnico y que además terminó de desmantelar un plantel en apenas 6 meses. En este tira y afloje están. A Rojo le gustaría jugar la Copa Libertadores con el club que lo vio nacer. En Racing no están seguros de largarlo y en el medio piensan en alguna solución a largo plazo para el cuerpo técnico a partir de enero. El nombre que suena es el del mellizo, el de Guillermo Barros Esqueloto.
4: A propósito de la otra vereda y ahí en Avellaneda, hoy se está lanzando, me están contando, como candidato a presidente Gastón Gaudio.
5: Exactamente, ayer lo hizo Quique Sacco, Enrique Sacco,
4: independiente, ¿no?
5: Independiente, sí. Prometió o dijo que tenía 2 fondos de inversión dispuestos a poner dinero en Independiente sin condicionamiento. Recalcó además que si él llega a ser elegido presidente, el club nunca va a ser una sociedad anónima deportiva, porque era lo que algunos pensaban, que si Sacco ganaba se iba a

0: mirar para ese lado.
1: Sí, porque detrás de Quique Sacco hay varios dirigentes del macrismo, por eso.
0: Bueno, y su mujer es María Eugenia Vidal.
1: Exacto, además.
0: Entonces era fácil pegarle a Sacco por ese lado. Tenés lo de Gaudio y su cercanía al gobierno catarí, que no es nuevo, viene de larga data. Y está claro que Independiente necesita financiamiento. El tema es de dónde lo va a conseguir. Otro de los candidatos es Luciano Nakis.
1: Sí, detrás de él están los Moyano.
0: No solo los Moyano, sino el propio Chiquitapia.
1: Exacto.
0: Exactamente. Prosecretario general de la Asociación del Fútbol Argentino.
1: Me cuentan que no es muy querido, que no le va tan bien en las encuestas.
0: ¿A Nakis?
1: A Nakis.
0: Bueno, es un tipo que se hizo famoso y que empezó a estar en el candelero a partir de secarle la transpiración o el sudor a Chiquitapia en una cancha de Estados Unidos. A partir de ahí se acuñó el término secanuca.
1: Pero además viene de otro club. Un club
0: Deportivo
1: chiquito
0: Armenio,
1: de ascenso,
0: que es el club de la familia.
1: Bueno,
0: sí, el padre Noray Nakis fue histórico dirigente de Independiente.
1: Sí, es cierto.
0: Tal cual.
1: No terminó muy bien, que digamos.
0: No terminó nada bien. Y ese tema de la historia del padre es el que está haciendo que, como dijiste vos, a Luciano mucho no lo quieran. Pero ese es el tablero hasta ahora en Independiente.
1: Sí, la política nacional juega un rol fundamental en esta elección, clave en Independiente, que se juegan con artillería pesada. Me parece que hay tres candidatos fuertes. Hay uno que viene mucho más de atrás, me parece. Quique Sacco.
0: Y porque se lanzó hace poco. Dijo que iba a ser candidato hace nada, se lanzó ayer y todavía prácticamente no hizo campaña.
1: Sí, Gaudio tiene mucha banca detrás también, al igual que Nakis.
0: Y sí, va a ser una elección, entiendo yo que entre esos dos puede ser realmente reñida.
1: Y Sergio Agüero desde afuera respalda a Nakis.
0: Exacto, dijo que jugaba con Nakis, tal cual.
1: Pero me contó también un pajarito de Independiente que no tiene tanta popularidad Agüero.
0: No.
1: Me sorprendió, yo decía, pero no. Agüero si es el ídolo más grande de Independiente.
0: No.
1: No lo quieren tanto.
0: No lo quieren,
1: ¿por
0: verdad.
1: ¿Qué no lo quieren tanto?
0: Por cuestiones que tienen que ver con la forma en la que Agüero no vino nunca a retirarse en Independiente. Está bien, tuvo el tema médico que lo obligó a dejar Barcelona, pero no volvió a Independiente. No tuvo el retiro con la gente que la gente hubiera esperado. Y fue muy joven.
1: Y en cambio a Gaudio lo quiere mucho más, a pesar de que no viene del fútbol.
0: Viene del tenis. Sí, qué sé yo, falta un montón en una campaña electoral. Digamos, pueden pasar mil cosas, una declaración mal dada. Y la elección Independiente es fundamental, sobre todo por la situación en la que está el club.
1: Vamos a las noticias, ya venimos. Dale.
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4: Nueve de la mañana. Javier Milei viaja a Francia junto a gobernadores y funcionarios. El presidente partirá esta noche para participar de la Argentina Week en París y se espera que mantenga una reunión con el mandatario francés Emmanuel Macron y encuentros con empresarios e inversores de ese país. Los jueces recibieron la pericia contable que retrasaba el inicio del juicio sobre la causa Los Sauces. El proceso contra Cristina y Máximo Kirchner comenzará el 23 de octubre y los miembros del Tribunal Oral Federal 5 ya analizan el documento que constituye una prueba clave para sostener la acusación por presuntas maniobras de blanqueo. Le negaron el Estadio Maracaná al Vasco da Gama para recibir a Boca por la Copa Sudamericana. El conjunto brasileño aún no tiene sede para disputar las semifinales del torneo debido a las regulaciones impuestas por la Conmebol y deberán confirmar una sede antes del 10 de octubre, mientras que tres días después se disputará el encuentro por el torneo continental.
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4: Atención, en Gualeguaychú 2600 entre Melincué y Nogoyá, así chocaron dos vehículos y otro choque, en este caso otra vez en la Panamericana, Ramal Pilar, altura Chile, mucha congestión en ambas manos de circulación.
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4: 15 grados 9 décimos la temperatura actual en la ciudad de Buenos Aires, 95 el porcentaje de la humedad, el cielo está cubierto con llovizna débil, la visibilidad está reducida a 6 kilómetros, máxima prevista 19 grados.
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2: ¿Por qué este impresentable, bueno para nada, de Máximo Kirchner sigue postulando a la condenada ladrona corrupta para cualquier puesto? O sea, es tan ignorante que no sabe que no puede. ¿Hasta cuándo? Él está preocupado porque pierde sus fueros. O sea, a ellos les importa nada más que ellos. ¿Y cuándo va a devolver todo lo que se afanó esta mujer? Por favor.
3: Gracias, queridos amigos, por los mensajes que nos llegan al 11-3500-1079, 9 y 4 de la mañana. A esta hora lo que tenés que saber es que el gobierno insiste con los reclamos por Malvinas y para que no haya explotación petrolera en el mar argentino ni en las islas argentinas. Por otra parte, también noticias económicas, riesgo país para arriba. Hoy el indicador interanual de la actividad industrial para abajo, 5 puntitos para abajo. Septiembre podría arrancar la inflación nuevamente con un 2 adelante. Bebote Álvarez se le abrió el celular y está muy complicado, procesado, el barra brava de Independiente vinculado con el narcotráfico. Arrancan también las indagatorias de los vacunados VIP. ¿Te acordás? Horacio Verbisky, Eduardo Valdés, los Dualde, Aldro Iglesias, etcétera, etcétera, etcétera. 6 años se cumplieron ayer del asesinato del policía Roldán, ahí frente al Malva, en Figueroa Alcorta. Nunca más se trató el tema de salud mental en la Argentina. Justo ayer también fue noticia el tema de salud mental. Los abogados de Pity Álvarez decían, no hay una ley de salud mental y Pity Álvarez está como está. Bueno, obviamente lo quieren hacer zafar del juicio, pero lo de ayer también fue muy sugestivo cuando tuvo otro brote psicótico en vivo Pity Álvarez en medio del juicio y se escapó, lo tuvieron que agarrar y fue un verdadero desastre. Hablaron los abogados y dijeron esto, dale.
4: Hay un problema enorme con la ley de salud mental. Si no hay un riesgo para él o para terceros, de alguna manera incurriría en una falta a la clínica como una privación de la libertad. Los médicos lo han corrido con unas ampollas y jeringas para poder calmarlo y poderlo ingresar de vuelta. Han caído, bueno, 3 patrulleros, personal policial. No pudieron los médicos, cuando se estaba escapando, darle una inyección, que se la dan medio de sorpresa en estos estados de alteración de eufóricos. Y el personal policial, junto con quien les habla y la doctora Comercio, y Córdoba, logramos persuadirlo de que entre de la mejor manera y que esto no pase a mayores.
3: Otro de los temas más importantes es que se viene además las noticias por la posible indagatoria del ex jefe de gabinete del gobierno de Javier Milei, Manuel Adorni. No avanza la causa Malena Galmarini, la verdad, no hay novedades. Esto tiene que ver con el viaje en avión, si hubo una dádiva o no, de su amigo empresario Francisco de Narváez, amigo del matrimonio Massa-Galmarini. Galmarini se sigue defendiendo por esta vacación.
5: Entonces no podía laburar, se fue, está trabajando afuera del país con gobiernos de otros países para ayudarlos a tener las inversiones que necesitan. Con lo cual yo me puedo ir de vacaciones a donde me dé el cuero.
3: Bueno, y otro de los temas que se está hablando y mucho es si existe o no una, atención producción, si existe o no una nueva ruta del narcotráfico en la Argentina. ¿Hay una nueva ruta del narcotráfico en la Argentina? ¿Qué pasa en la Mesopotamia? ¿Qué pasa con las drogas sintéticas? ¿Existe un intercambio de narcos entre cocaína y drogas sintéticas? Porque mucho se está hablando que está llegando drogas sintéticas desde Brasil y que las intercambian en distintos puntos de la Argentina por la cocaína que llega desde Bolivia fundamentalmente. Ayer, de hecho, la ministra de Seguridad, Alejandra Monteoliva, dijo que hay mucha más droga produciéndose en los países extranjeros, Bolivia, Paraguay y Colombia. No sé si tenés ese corte, pero habló del narcotráfico Monteoliva y dijo varias cosas interesantes. Uno de ellos, Monteoliva, dio detalles de la visita del Papa, habló de la cárcel de Devoto, habló de la mudanza de la cárcel de Devoto y habló también de que hay terroristas y narcos deportados. ese problema.
0: Estos 20.000 que la cifra da a mediados de septiembre, hoy seguro son más porque es una cifra que se va actualizando día a día. Consiste básicamente en extranjeros inadmitidos, rechazados, expulsados. El inadmitido y el rechazado son todos aquellos extranjeros que llegan a nuestros pasos fronterizos, a nuestros aeropuertos y que tienen perfiles de riesgo, condenas o penas detectadas en alguna parte que no cumplen los requisitos migratorios. Y los expulsados son todos aquellos, los extraditados, los que tienen alerta roja de Interpol. Lo importante es que, por primera vez en Argentina, la política migratoria es un eje de la política de seguridad nacional. Porque si nosotros no endurecemos nuestra posición en las fronteras, en 5, 7, 10 años vamos a tener un descalabro.
3: Bueno, ahí está, ¿eh? Ahí estaba lo de las fronteras, ¿eh? Vamos a tener un descalabro si no hay control en las fronteras. A propósito de las drogas, en un ratito hablamos con el ministro de Seguridad de la provincia de Entre Ríos sobre los distintos operativos, ¿eh? Néstor Roncaglia, de las drogas sintéticas que encontraron en Entre Ríos y que ayer le preguntábamos a la ministra. Es el hallazgo más importante de drogas sintéticas de la historia en la Argentina. Pero a propósito de drogas, habló Facundo Moyano y negó. No, es que habló de drogas y negó que el perro se hubiese probado la fafafa. Dale.
1: Candela nunca se contradijo, nunca le pegué. No hay un indicio de nada. El perro no tomó falopa, Candela no toma cocaína, no toma cocaína. Y el brote psicótico... Pero no estoy enojado, perdón, hago así porque...
6: No.
1: No estoy mencionando el coaching. Énfasis.
6: ¿La tenés coaching vos?
1: Que se enoja, nada, en su momento. Igual, mi mejor ejemplo de que el que se enoja pierde mentiras a 20 años en la comunicación política es Javier Milei. El tipo que hacía llorar a las minas, tío, se peleó creo con Sol Pérez, zurdo de mierda, y lo sigue haciendo siendo presidente. Y no había cocaína, no porque mandé a alguien a sacarla.
6: Ya entiendo.
1: Porque aparte, en definitiva, digo, está mal, pero se tira, no se saca, porque ¿cuánto tengo para sacar? Y voy a mandar justo, hay 20 periodistas, y mando a un pibe que me conoce a mí a sacar. No, me fue a buscar ropa, porque yo me fui a la comisaría y me detuvieron, no me metieron preso, por eso no tengo escarcelación. Marina...
6: Pero esa noche no tomo cocaína, pero sí tomo tusi.
1: Sí, y le salta, y ella lo reconoció. Pero claro. Aparte, no es que...
6: Y vos nada, baby.
1: No, pero, a ver,
6: vos no enifiaste algo, sí.
1: Mirá, yo te digo algo. Si dijera que sí, ¿en qué cambia?
3: ¿Enifiaste algo? Es la frase
7: más fuerte. Moria se la tira de una.
3: ¿Vos enifiaste algo, baby? Y baby dice, ¿en qué cambia? ¿El mierda está tocado? ¿El audio está editado?
8: Sí, o decía, no, mi, así. Están algunas palabras, están editadas porque esto, digamos, fue un compilado, salía
3: está
8: mucho
3: editado
8: en la
3: todo.
7: No, igual el video, yo ayer vi la nota completa en YouTube y en el YouTube original del 13, todo el tiempo tenía estos saltos. No sé qué pasó con la grabación.
8: Porque hay palabras que te las levanta YouTube. Cuando vos haces referencia a una persona, bueno, que se quita la vida y demás, hay palabras
3: que no por otra cosa. ¿Sabés qué? Ahora, información a propósito de las drogas, ordenó la justicia la internación forzosa para Piti Álvarez. Ordena la internación forzosa para Piti Álvarez. En un ratito lo profundizamos con fuentes que están llegando desde Comodoro Pi. Dame uno más antes de ir con la nota. Uno más, porque tengo dos, ¿eh? Tenemos tiempo. Dame Osvaldo Jaldo con la interna acusando a Mansur de pollerudo en Tucumán.
9: Y a la segunda pregunta, esto de... bueno, que el senador, viéndose en la debilidad política, fue en busca de una pollera. Es un pollerudo.
3: Bueno, fuerte. En fin, bueno, recién hablábamos de el hallazgo de drogas sintéticas, uno de los más importantes en la historia de la...

0: Argentina, ocurrió en Entre Ríos, está del otro lado el ministro de Seguridad de esa provincia, justo Néstor Roncaglia, lo conociste en su momento cuando estaba en la Policía Federal. Y además, por otra parte, porque queremos preguntarle si existen o no nuevas rutas del narcotráfico en la Argentina. Mientras que lo esperamos a Roncaglia, tenés a Axel Kicillof, que sigue llorando por una obra de, creo que de Perón, de los años 40, y la culpa es de Milei.
1: Quitaron toda la obra pública, tengo un asterisco, un anuncio. Una obra que se espera hace ¿cuántos años, Winnie? 30 años. Los desagües pluviales de la Cuenca 5. Una obra de casi 12.000 millones de pesos, pero que va a generar más actividad privada, mejores condiciones de vida, va a permitir el desarrollo. Es eso, Milei, no vender el país. Desarrollo nacional, desarrollo para nuestra gente.
0: Bueno, ahí está, 30 años pasaron y la culpa es de Milei. Néstor Roncaglia, gracias por atendernos.
2: No, por favor, buen día, ¿cómo está, Luis?
0: Muy bien. ¿Qué es lo que pasó en los últimos días en Entre Ríos con el combate contra el narcotráfico? ¿Por qué fue tan importante el último operativo?
2: Sí, claro. La semana pasada, el martes, nosotros tenemos puestos de control y seguridad vial en toda la provincia, 19 en total. Y uno de ellos está en el norte, allá sobre la ruta 14, en el límite con Corrientes. Es un puesto que se destaca porque siempre hace procedimiento de drogas, básicamente secuestra cocaína, marihuana. Pero bueno, el otro martes fue una sorpresa porque había tres policías, tres suboficiales parados en la ruta haciendo control ordinario, común, digamos, y detectan el paso de, en principio, de dos vehículos con patentes de Brasil y paran a uno de ellos. Cuando la persona, ¿me escuchan? Sí,
0: sí. ¿Hola? perfectamente, Roncaglia.
2: Lo concreto es que tratan de identificar al chofer, se pone al piloto de ese vehículo, de uno de los vehículos, el que iba primero pasa y paran al segundo. Se pone nervioso y dice, bueno, vamos a, todos los puestos tienen perros, detectores de drogas, y dice, bueno, espera un momentito, descienda que vamos a pasar el perro, por si traslada alguna sustancia prohibida. Esa persona inmediatamente pone acelera el vehículo y se da la fuga, ¿no? Se da la fuga. Cada puesto tiene vehículos también patrulleros para persecuciones, como en este caso, inicia una persecución. Lo concreto que a 2 kilómetros del puesto encuentran al vehículo tirado sobre la ruta, sin ocupante, ¿no? Sin el conductor. Esto genera una alerta, evidentemente. El personal policial se da cuenta que estaba en presencia de un ilícito. ¿Qué pasa? Se dan cuenta que antes de este vehículo pasó otro vehículo también con patente de Brasil. La cuestión que irradia en una alerta, están todos conectados, y ese vehículo es detectado en Federación, en una estación de servicio parado, a 50 kilómetros de este puesto, solo el vehículo abandonado en el estacionamiento de una YPF. También se constituyen ahí, comienza la requisa en este primer vehículo, y se encuentran con la sorpresa que trasladaban drogas de síntesis. Aproximadamente 20 kilos y unas casi 10.000 pastillas de éxtasis.
0: ¿10.000 pastillas de éxtasis?
2: Sí, todas.
0: ¿Y se sabe cuál era la ruta del narcotráfico? O sea, ¿llegaba la droga sintética desde Brasil, recorría la Mesopotamia o cruzaba desde Uruguay?
2: De Brasil. Voy primero, con respecto al otro vehículo, perdón, primero esto antes, sí. También el otro vehículo que dejaron abandonado en Federación también tenían otros 20 kilos más de metanfetamina, ¿sí? O sea, en total más o menos aproximadamente fueron 40 kilos entre los dos vehículos y 10.000 pastillas de éxtasis aproximado. Y bueno, ven en las cámaras y resulta que ven otro vehículo, un tercer vehículo también con patente de Brasil, que había pasado el día anterior, evidentemente, cuando se producen estos desplazamientos en caravanas de vehículos transportando drogas. Siempre hay un adelantado que va mirando los controles, qué hace la policía.
0: Perdón, Roncaglia, porque todo tiene que ver con todo y usted me corregirá. En su momento había gran polémica por la llegada de la efedrina, por la liberación de importaciones chinas,
2: claro,
0: de efedrina.
2: 2008
0: con Aníbal Fernández. Ayer la ministra...
2: Sí, la muerte de los tres.
0: Exacto, sí, del triple crimen, exactamente, exacto. De General Rodríguez. La ministra de Seguridad decía que liberaron los accesos y llegan ciudadanos chinos a Brasil una y otra vez. ¿Hay relación entre ambos hechos y cosas
2: con lo que está pasando en la Argentina? Yo creo que ella hacía referencia en cuanto a los ciudadanos chinos, que hay muchos ciudadanos que ingresan ilegalmente.

0: ciudadanos chinos, no precisamente vinculado con el narcotráfico. Creo que hizo referencia a eso.
1: Exacto, sí.
0: Entonces hay que ingresos ilegales, sin documentos. Ustedes saben también que hay una gran trata de personas, trata laboral, que
1: Sí.
0: utilizan a muchos ciudadanos chinos que traen desde China directamente. Lo que sí sospechaba, usted hacía referencia el recorrido eventual de este
1: Sí, es la
0: cargamento.
1: nueva ruta de
0: Nosotros,
1: la droga.
0: exacto. Sí, nosotros tenemos comentarios, rumores y hay algo de conocimiento de que en Brasil se estarían elaborando drogas de síntesis. Los dos grandes grupos criminales, el PCC y el Comando Vermelho, estarían vinculados con esta elaboración, que no es novedoso, pero hoy por hoy las drogas de síntesis, yo creo que el gran tráfico de cocaína y de marihuana está mutando al tráfico de drogas de síntesis, ¿no?
1: ¿Y dónde se vendían?
0: Es,
1: ¿O dónde
0: eh,
1: se iban a
0: vienen.
1: vender?
0: Esto venía de Buenos Aires, ¿sí? A Cava y al Gran Buenos Aires. Básicamente se comercializan en los boliches bailables, en los bares donde hay música electrónica, recitales. Pero bueno, lo importante es que nosotros creemos por el secuestro de los tickets de peaje. Hice un recorrido desde Río de Janeiro, fueron a Paraguay, cruzaron a
1: De Paraguay cruzaban a la Argentina. Bueno, ahí está, el ministro de Seguridad de la provincia de Entre Ríos explicándonos la nueva ruta del narcotráfico, vinculado también con las drogas sintéticas que se producen cada vez con más potencia en los grupos terroristas y narcos de Brasil, como el Comando Río Vermelho, que opera fundamentalmente en Río de Janeiro. Hay dos grandes grupos terroristas en Brasil, uno que opera en San Pablo, otro en Río de Janeiro, pero que tienen células que se acercan cada vez más con la frontera argentina, ¿no?
2: Sí, bueno, porque han logrado distribuir sus brazos a lo largo de toda Latinoamérica, ¿no? Y por supuesto eso no deja exenta a la Argentina.
1: ¿Le querés hacer una pregunta a Roncaglia?
2: Sí, ¿qué tal? Ministro Agustina Girón lo saluda. Quería
0: ¿Qué
2: consultarle
0: tal?
2: porque usted recién mencionaba, y está muy bien, ¿no? Lo que ocurre con países limítrofes. Ahora, ¿qué pasa con, lamentablemente, ¿no? Las redes narcos que están funcionando en la Argentina? Por ejemplo, se conoció hace algunos días, hace 2 días nada más, un secuestro de casi 500 kilos de cocaína en Santa Fe. A partir de eso se investiga
0: Sí.
2: una nueva red narco. Digo, con la
0: Sí.
2: cercanía que hay con Entre Ríos, los autos que circulan con mucha facilidad, ¿qué están viendo respecto a lo que ocurre en Argentina y cómo se está previniendo eso?
0: Mire, yo creo que también va con la realidad que está pasando en los países productores, sobre todo de cocaína, ¿no? Bolivia, Perú y Colombia. Hace 10 años, la producción eran más o menos con el Plan Colombia, donde Estados Unidos estaba ahí ayudando al control del tráfico de drogas. Más o menos eran 800 toneladas por año que producían. Hoy, los tres países productores están produciendo 3.500 toneladas. O sea que, evidentemente, la oferta que viene de la mano de la demanda, ¿no? Ha aumentado la producción y por eso estos grandes movimientos de grandes cargamentos de cocaína, que no solamente son para consumo nacional, sino ustedes saben que la cocaína es buscada en todo el mundo, ¿no? En Estados Unidos, en Europa, juntamente con esto que hacíamos referencia a las drogas de síntesis, que tiene otros efectos, ¿no? Pero bueno, lo que vemos acá han aumentado el contrabando, tanto de marihuana como de cocaína, han cambiado las rutas, hoy tenemos muchos, bueno, creo que esos 500 kilos están relacionados con vuelos clandestinos. Creo que tenemos que afinar el control de los vuelos aéreos. Nosotros lo tenemos acá por nuestra provincia. Nosotros no controlamos los vuelos aéreos porque no tenemos, primero no tenemos, digamos, es un
1: Capacidad.
0: delito federal. Sí, no más allá de ello, pero lo solemos ver que pasan por nuestra provincia. Tuvimos un episodio el año pasado también, un avión que se quedó sin combustible y secuestramos casi 400 kilos de cocaína ahí en el sur de la provincia. Después tuvimos dos avionetas más o aviones que volvían de descargar porque y cayeron vacíos en el norte de Entre Ríos. O sea que hay una vuelos clandestinos y solamente no solamente para nuestro país, sino que utilizan como Brasil tiene ley de derribo. Perdón, Entonces utilizan nuestro país para esos vuelos,
1: claro.
0: Vienen desde Paraguay, básicamente, con cocaína, o sea, no solamente marihuana, y
2: claro.
0: Vienen hasta Entre Ríos, y de acá pasan a Uruguay, ¿sí? También Uruguay tiene el problema de los vuelos clandestinos, está saliendo mucha droga a través de los puertos desde Uruguay, pero bueno, es un combate que tenemos que dar a diario,
1: todos los días. Y Roncalli, todos los días, con el ministro de Seguridad de la provincia.

0: Entre Ríos. Le hago las últimas dos cortitas que tienen que ver con otros temas, pero también con seguridad. Una que tiene que ver con seguridad vial, porque es muy fuerte el control con las fotomultas en Entre Ríos, sobre todo en la ruta del Mercosur. ¿Está habilitado ahora el puente Zárate Brazo Largo? Porque estaban con un problema.
1: No, está. Sí, no, el problema es que están reparando la ruta, por suerte, porque teníamos grandes problemas, accidentes, creo que, pero van dividiendo, es una sola calzada.
0: Te comes 3 horas para hacer 10 kilómetros, es un
1: sí,
0: problema.
1: Sí, claro, pero pasa que, exacto, pero bueno, sí. Bueno, tendrían que trabajar de noche, no de día, pero bueno, están reparando las calzadas, las están haciendo nuevas y eso generalmente ralentiza
0: ¿Y
1: todo.
0: ¿Y cómo está la seguridad en Concordia, que históricamente siempre es la localidad más pobre de toda la Argentina?
1: Sí, que es una linda ciudad con gente que padece mucha pobreza.
0: El Gran Concordia debe ser de lo más pobre de la Argentina, es terrible. Concordia es una ciudad maravillosa, pero tiene un conurbano con el basural más grande también de la Argentina.
1: Pensar que hace 40 años era la Meca, Concordia estaba Concordia y después Buenos Aires. Toda la Mesopotamia giraba alrededor de Concordia y lamentablemente, por la inacción de muchos factores,
0: políticos ha hecho que hoy... corruptos que gobernaron Concordia, salieron exgobernadores, salieron todos de ahí.
1: Exactamente, o sea, y lamentablemente ha mutado en una ciudad compleja, rodeada de barrios carenciados, de mucha violencia. Pero bueno, hoy tenemos un intendente que está trabajando muchísimo, tenemos la policía nuestra, nunca se hizo tantos procedimientos como ahora en Concordia. Todos los días hay el gran problema de las drogas. Todos los días hay allanamientos, secuestran 200, 300, 500 dosis, ya listos para comercializar cocaína, básicamente. El flagelo social actual, ¿no? El consumo de las drogas, mucha gente que no ve otra salida mutan en el consumo de las drogas y al final terminan en un pozo destruidos, gente que, bueno, hay muchas consecuencias, a veces también hay que preguntarse por qué hay tanto consumo de drogas. El tráfico es clarito porque es un gran comercio económico criminal que produce mucha plata, no hay otro comercio que produzca más plata que el tráfico de drogas, lamentablemente. Las armas también, los medicamentos falsos también, pero otro gran problema que tenemos, como dije, hicimos referencia a este procedimiento interesante de drogas de síntesis, bastante novedoso para nuestras rutas, pero bueno, evidentemente no podemos controlar todos los vehículos que pasan, tenemos carencia, ahí estoy hablando con el gobernador Frigerio, tenemos que comprar de escáneres, que no los tenemos, nos encontramos en una provincia casi sin recursos, y poco a poco logramos estimular motivar a la policía que trabaje, que se ponga, felicitarlos, estar presente, acompañarlos y que hagan procedimientos, trabajar para el bien de nuestra sociedad, más allá de las infracciones de tránsito que se cometen, ¿no?
0: Gracias, Roncalia, por estos minutos.
1: No, por favor, que sigan bien. Un gran abrazo. Hasta luego.
0: Estaba el ministro de Seguridad de la provincia de Entre Ríos. El operativo más grande en la historia de la Argentina vinculada con las drogas sintéticas fue allí y que llegaban desde Brasil.
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12: Nueve de la mañana, 30 minutos, se presentaron nuevas pruebas por el asesinato de un joven a la salida de un boliche en Ezeiza. Las imágenes muestran a la víctima, Tomás Ezequiel Rojas, junto a dos amigos, minutos antes del enfrentamiento que terminó con su muerte, y hoy se espera que indaguen a los cuatro detenidos por el hecho. La justicia ordenó la internación forzosa de Piti Álvarez por 90 días. La medida solicitó su derivación a una institución psiquiátrica y se da luego de que el artista quisiera escaparse este lunes del Hospital Tornú mientras afronta un juicio en su contra por el asesinato de su vecino Cristian Díaz. Liberaron a los cinco acusados de planear un ataque terrorista en una base militar estadounidense en el Reino Unido. Las autoridades británicas informaron que los sospechosos pagaron una fianza y que la investigación no ha terminado, mientras que Donald Trump aseguró que está sorprendido por la decisión, ya que se trata de personas que querían causar graves daños.
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12: Avenida del Libertador al 1400, entre Luis Agote y Avenida Pueyrredón, chocaron cuatro autos, ya está el SAME en camino, atención a aquellos que circulan por allí. También un choque en Ramal Pilar, kilómetro 48, mano a la capital, sin heridos en este caso, chocaron dos vehículos. Y también en Avenida San Martín y Nazca, reducción parcial sentido Aveiro por obstrucción de calzada.
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12: 15 grados 7 décimos, la temperatura actual en la ciudad de Buenos Aires, 95 el porcentaje de la humedad. El cielo está cubierto con llovizna débil, la visibilidad reducida a 7 kilómetros, máxima prevista 19 grados.
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0: te dedico la próxima comunicación que tiene que ver con este tema, Malvinas. Dame la info a esta hora de los reclamos argentinos por Malvinas, Agus.
1: Bueno, vamos a repasarlos y a tratar de explicar exactamente qué es lo que ocurrió, porque el gobierno decidió avanzar por la vía jurídica internacional contra el Reino Unido. Anunció tres cosas, vamos por partes. Primero, anuncia que inicia un procedimiento de arbitraje que está previsto en la Convención de la ONU sobre el Derecho del Mar, para intentar frenar el famoso proyecto de Sea Lion. ¿Qué es esta Convención de las Naciones Unidas sobre el Derecho del Mar? Es un tratado internacional que establece, por un lado, cuáles son las reglas que se utilizan en los océanos, cuáles son los derechos que tienen los estados, y básicamente también lo que establece son mecanismos para resolver disputas, que es un poco lo que está ocurriendo en este caso. Dice Argentina, si Londres no cumple, ya anticipó que va a recurrir a otra instancia, que acá viene el segundo punto, que es el Tribunal Internacional del Derecho del Mar, para pedir medidas provisionales. ¿Qué es este tribunal? Es un tribunal internacional especializado en cuestiones relacionadas con el derecho del mar, que tiene sede en Hamburgo, en Alemania, una institución judicial permanente que tiene 21 miembros. Básicamente lo que hace Argentina es instalar las dos opciones como una suerte de mecanismo que inicia en la ONU y que puede terminar justamente en este tribunal internacional. Argentina allí puede pedir entonces medidas provisionales. Por otro lado, y este es el tercer punto, el gobierno denunció que detectó vuelos de la empresa Thales UK, o sea, con matrícula británica, entre Malvinas y Punta Arenas en Chile. ¿Qué es esta empresa, Thales UK? Es una filial británica de un grupo tecnológico internacional que tiene sectores muy importantes dentro de lo que es, por ejemplo, defensa, seguridad. Es una proveedora importante del gobierno británico, por eso no es un detalle menor que hayan existido este tipo de vuelos. Y lo que dice Argentina es, estos vuelos entre Chile y Malvinas se dan sin autorización argentina, porque recordemos que desde hace años, justamente porque hay una disputa de soberanía, Argentina y Reino Unido tienen acuerdos específicos sobre vuelos. Acá esos permisos no se dieron y se está violando también un acuerdo. Por ese motivo, entonces, la Argentina denuncia esta cuestión y lo que dice directamente es que va a ordenar procedimientos sancionatorios y denuncias penales. Son estas las tres cuestiones, entonces, que denuncia concretamente la Argentina con un arbitraje internacional, va a la ONU y, si no, directamente hacia un tribunal internacional que regula los derechos sobre el mar.
0: En un ratito hablamos con una colega nuestra que escribió sobre la reunión en Punta Arenas.
1: Fundamental eso que va a ocurrir, sí.
0: Eso va a ocurrir, todavía no pasó.
1: La de los empresarios, supongo que estás hablando.
0: Exactamente, sí. Empresas de Malvinas, Chile, se reúnen en Punta Arenas para hacer negocios.
1: Sí, es muy importante eso. Sobre todo, pues son 40 empresas en total, que lo que quieren hacer es incrementar, digamos, los negocios, ¿no?, dentro de la ruta marítima. Y la verdad es que, obviamente, vuelve a poner en jaque la relación entre Argentina y Chile. En las últimas horas, desde Chile dijeron, nosotros apoyamos el reclamo argentino en relación a la soberanía sobre las Islas Malvinas. Sin embargo, nosotros no podemos dejar de hacer negocios. Llegaron ayer estos 40 representantes del sector privado y público de las Malvinas allí a Punta Arenas para poder tener estas reuniones. Y de alguna manera esto lo que demuestra es que Chile efectivamente sigue dispuesto a sostener estos vínculos comerciales que lo unen con un sector de las Malvinas, ¿no?
0: Ale Cárcer.
2: Bueno, recién contabas en los títulos que no tiene sede el partido entre Boca y Vasco da Gama por las semifinales de la Copa Sudamericana. Esto tiene que ver con que el Estadio del Vasco no tiene la capacidad mínima que obliga la Confederación Sudamericana de Fútbol para recibir un partido de esta índole de semifinales de la Copa Sudamericana. Entonces, el Vasco fue y pidió al consorcio que administra el Estadio Maracaná la posibilidad de jugar ahí. El Maracaná es de Fluminense y de Flamengo, los dos principales equipos de Río de Janeiro. Entonces, cuando un tercero pretende usar esa catedral del fútbol de ese país, tiene que pedir permiso, solicitarlo. Se lo denegaron al Vasco da Gama, un vasco que está en horas muy, muy complicadas en lo que tiene que ver con su financiamiento, con las cuentas.
0: ¿Definen en la Bombonera o en Brasil?
2: En Brasil. Entonces, el tema es en dónde se va a jugar. Le queda al Vasco el Nilton Santos, el estadio del Botafogo, que es el único estadio posible para este partido. Se supone que se va a jugar ahí la definición en las próximas horas.
0: Gracias, Ale. En un ratito la seguimos. Bueno, recién contaba, Agustina, el preámbulo de esta nota que presenta en Clarín en el día de hoy nuestra colega Natalia Nieves-Kikuag. Natalia, ¿cómo estás? Luis Gasulla, Agustina Girón y todo el equipo te saludamos.
3: Sí, muy buen día a los dos y a todos aquí. Sí, no sé cuál leían, la de las empresas. La de las empresas.

0: empresas mixtas, que algunas son de chilenos en las islas y demás, y se han sumado unas 53 empresas chilenas, por lo menos en lo que se dice. Hay que ver, muchas veces, como pasa en Argentina, decís, vienen 300 empresarios, no
1: Claro.
0: son 300 empresarios, hay 300 muestras de algo, y por lo general son cifras que se inflan para mostrar éxito. Sin embargo, el listado de las empresas de las islas que participan son importantes, muchas, algunas están basadas en el Reino Unido, y lo que demuestra es el ánimo de ir hacia un futuro desarrollo de las islas, de espaldas a la Argentina, que yo creo que hace las cosas, más allá del reclamo, que no hay duda de eso, no las hace bien porque las hace de manera pendular. Así que eso es lo que pienso. Este showroom, Punta Arenas, Malvinas o Falklands, como les dicen ellos, Isla Falkland, son las bases de algo que vienen haciendo hace mucho y que en las islas se materializa en otras situaciones: la mejora de las instalaciones portuarias, la construcción de viviendas, y tiene que ver con lo que ellos esperan sea un boom petrolero. Así como vi en su momento, lo mismo hicieron con el desarrollo pesquero, que sí tiene tiempo, ahora lo están haciendo en la previa con lo que ellos consideran va a ser algo muy importante, que es extracción de petróleo a partir de 2028. Argentina no se los está haciendo fácil ahora, pero
1: Ahora, claro,
0: estuvimos,
1: ahora.
0: pasamos. Es un desastre esa parte de Argentina.
1: Contanos, por favor.
0: Bueno, porque las sanciones y el endurecimiento del kirchnerismo, que ahora vuelve a repetir como espejo y muy duro también el mileísmo, o el gobierno, en su momento no fue algo productivo para la
1: No
0: Argentina.
1: sirvió de nada, a los fines prácticos.
0: No, no. Sirvió un poco para desalentar algunas cuestiones, hacer seguridad jurídica difícil, pero eso tiene que acompañarse. Ni siquiera creo, porque encima cuando Milei habla, o la política, el peronismo duro también, de ir hacia un esquema de Hong Kong y esto y lo otro, no son comparables en muchas cuestiones. Somos más comparables con lo que pasó con Chagos, ir a la asamblea, pedir una opinión consultiva, esto, lo otro. Ahora hay mucha polémica con la. Y además, yo creo que el diálogo y el fomento de otras bases por la cercanía de las islas serían más efectivas. Para el caso, Taiwán y China tienen una economía súper integrada. Cualquiera que va a China ve empresas de Taiwán establecidas, vuelos, oficinas, por más que se amenacen, y viceversa, en Taiwán, empresas chinas, de la China continental, digo, ¿no?
1: Totalmente,
0: Así
1: totalmente.
0: que
1: Natalia,
0: no va por ahí,
1: claro.
0: creo que no vamos a conseguir, porque Uruguay, Chile y Brasil les dan sostén a los isleños y tienen derecho a sostener vínculos bilaterales con el Reino Unido normales.
2: Natalia, justamente sobre eso te quería preguntar, ¿no? La relación bilateral, porque venimos, por un lado, de un gobierno chileno que firmó con Milei un compromiso donde reconoce el reclamo argentino sobre las Malvinas, pero también un ministro chileno que dijo, igual nosotros tenemos que seguir poniendo por delante nuestras relaciones comerciales, ¿no? Y donde ahí obviamente las Malvinas aparecen como un foco central. ¿Cómo puede llegar a convivir esto, ¿no? En el largo plazo, manteniendo a Chile como un aliado.
0: A ver, así como yo, hay cosas de la política dura, local e interna, no tengo el archivo para mostrar cosas. Este sí lo tengo y no hay mucha novedad en lo que dicen. Lo llamativo de eso es que sean dos aliados como Kast y Milei, porque en otros momentos había mayor sintonía política, así como Chile prestó alianza absoluta y los militares británicos y los militares chilenos son íntimos amigos y los

0: militares chilenos tienen una posición histórica de mucho resquemor con la Argentina por por las tensiones bélicas de la dictadura, de las ambas dictaduras. Chile, en democracia, siempre, absolutamente siempre, apoyó el reclamo argentino de soberanía y nunca jamás hizo nada en contra del desarrollo de Punta Arenas con las islas. Chile, desde Punta Arenas y Montevideo, bueno, Uruguay desde Montevideo, proveen muchísimo apoyo a las islas, a los isleños, siempre.
1: Es verdad.
0: Lo hicieron siempre, aunque sus países, respectivamente, dicen que el reclamo de soberanía argentino es legítimo y apoyan. En algún momento hubo más apoyo, hubo resoluciones políticas, ¿no? Resoluciones del Mercosur condenando la explotación individual, perdón, la explotación, sí, unilateral, quise decir, de petróleo, que cumplieran las resoluciones de Naciones Unidas que Milei olvida, instando a las partes a no tomar medidas unilaterales que dañen el conflicto de base. Un montón de situaciones que el Mercosur apoyaba, otras exageradamente pedidas desde acá, como la ley Gaucho Rivero y esas que prohibían la bandera en un mundo donde la libre navegación va por otro lado y no lograron nada. Lograron que, por ejemplo, cambiaran las banderas y fueran los barcos igual a otro lado, con banderas no de las islas, sino de otro país. Entonces, eso se va violando y cambiando. Entonces, volviendo al tema, siempre apoyaron el reclamo. Mirá, los vuelos de asistencia militar, cuando veíamos que un avión militar británico paraba en Montevideo, paraba en Chile, paraba en Brasil, eso fue siempre así, porque se ayudan. Argentina ha hecho mal las cosas de no buscar aliados, de irse a la Antártida con tres presidentes, invitarlos a Tierra del Fuego, hacer una política conjunta al estilo Unión Europea, de hacerlos sentir regionalmente parte. Brasil no tiene bases en la Antártida. Jamás pudieron lograr una ida conjunta a la zona. Y tenés, para el caso, le cortaste el gas a Ricardo Lagos sin avisarle, eso enojó, los chilenos son hipernacionalistas. Y después, acá, por ejemplo, en este tiempo, en el medio de los insultos a Lula, Brasil firmó un acuerdo descomunal con el Reino Unido, militar, civil, comercial, descomunal, bilateral, porque el Reino Unido, después del Brexit, mantuvo una política, entre comillas, inteligente para que no perder mercados que perdía con el Brexit. Bueno, eso lo va a respetar Lula y lo va a respetar Bolsonaro, como Bolsonaro fue a China en su momento a buscar a su socio. O sea, no hay cambio en
2: Y la
0: eso.
2: política
0: Y
2: internacional
0: bueno,
2: se mantiene a pesar de los distintos presidentes de sus distintas ideologías, como pasa también en Estados Unidos. Natalia.
0: perdón, Argentina le acaba de dar a una empresa, Challenger Energy, en derechos de explotación frente a Mar del Plata, que si el día de mañana, es una empresa británica, que si el día de mañana esa empresa, por la globalización incluso, se asocia a Rockhopper, que es la que explota, promete explotar en
2: En
0: Malvinas.
2: Malvinas, sí. ¿Cómo?
0: Hola.
2: Ahí se entrecortó. ¿Cómo? Y decías, ¿cómo?
0: Hola.
2: Hola, hola, Natalia. Ahí nos escuchás. Bueno, se cortó ahí la comunicación al final, qué macana. Bueno, ahí estaba, la periodista de Clarín que habló del encuentro.
0: Hola, hola.
2: ¿Nos escuchás, Natalia?
0: Ahora sí, ahora
2: Bueno,
0: sí.
2: decías, para redondear la idea, decías, ¿cómo? ¿Cómo van a decir algo
0: No.
2: lo de Mar del Plata?
0: Digo, en el futuro, suponete que esta política hoy de endurecimiento de la política vuelve a un esquema como con Macri, que era de diálogo.

0: Los acuerdos, el famoso Forador y Duncan, conversar sobre los obstáculos. Vos, esta empresa, se asocia a Rock Hopper y es tu empresa en Argentina. Es muy complejo el escenario. Y esa empresa tiene sociedad con YPF en Mar del Plata. Es complejo el tema. Las sanciones son complejas. Creo que hemos tomado el espejo de Estados Unidos en el esquema de sanciones a los enemigos sin evaluar. Al mismo tiempo está bien que en los británicos están cometiendo un acto unilateral irreprochable para la Argentina, pero creo que no hay política unilateral posible de esa manera, de combatirla de esa manera, eso quiero decir.
1: Gracias.
0: La Argentina tiene que ser más. Perdón, estoy en la calle ya y se escuchan ruidos externos. No veo cómo hacer algo si no hay un consenso y una política lineal de Estado para con el Reino Unido. Y creo que ser malos, malos, malos, no sé si sirve. Ir al tribunal, pedir opiniones consultivas en la Asamblea está
1: Bien.
0: muy bien, pero mirá cuándo se hacen.
1: Gracias, Natalia, por estos minutos, ¿eh? Te agradecemos
0: Un
1: mucho.
0: abrazo, chao.
1: Ahí estaba la periodista de Clarín, que publicó el encuentro de 40 empresarios en Punta Arenas, vinculado con las Islas Malvinas y Inglaterra y Chile, obviamente. 9 y 51, dale, vamos, dale, que se nos va el programa.
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0: 9:55, nos tenemos que despedir. Ya es momento de entregar, ¿eh? Porque está Luis Majul del otro lado. Vamos al pase volando. Chau, Ale.
1: Hasta mañana.
0: Chau, Agustina.
2: Hasta mañana.
0: Mira la ropa de Agustina,
3: ¿eh? Hermosa. Chau, Romina. Chau, hasta mañana, Luis.
0: Chau, Martín.
4: Feliz cumpleaños a Mafalda.
0: Bueno, mañana lo sé. Dale, no. Quédate en el pase y lo hablas con
4: Mafalda. No, no, no. Mi vejiga me invita a
0: bailar. No, quédate. Dale, chau.

0: Martes 29, día de ñoquis, 29 de septiembre, último martes de septiembre. ¿Qué haces, Luis, querido? ¿Cómo estás?
1: Hola, querido Luis Gasulla, muy buenos días para todos. ¿Cómo andan del otro lado, por ahí? Bien, nosotros también. Es un día de miércoles, pero tenemos muchas ganas de compartir con vos y de hacer el programa. Martes 29 de septiembre, en este momento la temperatura es de 15 grados. Lu Gutiérrez, muy buenos días.
2: Hola, buen día para todos. Es verdad, 15 grados 7 y cubierto con llovizna. Así está el tiempo en este momento. El Servicio Meteorológico Nacional anuncia chaparrones durante el resto de la mañana, mayormente nublado hacia la tarde y parcialmente nublado hacia la noche. Las nubes no se van a ir del todo y la máxima para hoy es de 19 grados.
1: A ver, les voy a tirar los títulos ahora porque dentro de segundos vamos a estar hablando con el embajador argentino en Francia por la Semana Argentina en París. Hay muchas expectativas. Estoy hablando de Ian Sieliki. Títulos: el gobierno intimó al Reino Unido para que frene la actividad de las petroleras en Malvinas en un plazo de 2 semanas. Vamos a ampliar. 2. Diputados comienzan a debatir los proyectos sobre el endeudamiento.

0: Endeudamiento familiar. 3. La justicia ordenó la internación forzosa de Pity Álvarez por 90 días. 4. El seleccionado argentino se entrena en Ezeiza antes de enfrentar a Bolivia. Y 5. Se reúne la mesa política en Casa Rosada antes del viaje de Javier Milei a París. Hay mucha expectativa por la semana argentina en París, Luis.
1: Sí, exactamente. Muchísima expectativa porque va a haber un montón de gobernantes, de gobernadores de la provincia de la Mesopotamia, del norte, de la Patagonia, de Cuyo, inversiones de la llanura pampeana, obviamente, y también políticos, dirigentes del oficialismo y empresarios.
0: Muy bien. Enseguida hablamos con el gobernador, ¿eh? 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Uno duro de actualidad. En septiembre, según las consultoras, se detectaron subas en alimentos y combustibles y el índice de inflación estaría cercano al 2, un poquitito menos del 2. ¿Vos notaste algún cambio en los precios? ¿Cómo están pegando los precios en la zona donde vos comprás? 11-3500-1079. Y el otro tema, en estos tiempos de estrés y velocidad, vértigo, estamos corriendo para todos lados. Hoy queremos saber cómo está tu cabeza, cómo la cuidás. ¿Haces terapia? ¿Te tomás esos 10, 15 segundos para pensar en vos? ¿Haces meditación, por ejemplo? Se recomienda, y mucho, para algunos temas. Queremos conocer cómo te cuidás, además del cuerpo y el físico, la cabeza. 11-3500-1079.
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0: Muy bien, está con nosotros para compartir, para ser entrevistado, el embajador argentino en Francia, Ian Sielecki. Embajador Luis Gasulla, Luis Majul, todo el equipo del Observador 107.9 saluda. ¿Cómo va?
3: ¿Qué tal, Luis? ¿Cómo estás? Luis y equipo, un placer entrar en contacto. Gracias por el interés.
0: Bueno, es la primera vez que hablamos, por lo menos en público, y yo quería hacer referencia a algo que pasó, si mal no recuerdo, Luis Gasulla me va a ayudar y el embajador se va a acordar, en enero, cuando en una presentación ante una asamblea, que yo supongo que es parte del Parlamento en Francia, de repente se encontró enfrente el embajador con un mapa que decía que las Malvinas eran o pertenecían al Reino Unido. ¿Eh? Ahí estamos repasando el título. Mostrámelo, por favor, porque no tengo el pedido por las Islas Malvinas que hizo el embajador en Francia y la nota adhesiva que evitó un incidente diplomático. Hubo mucho ruido en ese momento y antes de hablar de la Semana Argentina en París, embajador, quisiera que me contara qué pasó en ese momento, que me contaras, me voy a permitir tutearte porque sos muy joven, qué pasó en ese momento.
3: Con mucho gusto. Bueno, gracias por recordarlo amablemente. Eso se dio en el marco de una audiencia en la que participé en el Parlamento, en la Asamblea Nacional de Francia. Cuando llego a participar de la audiencia y empiezan a presentarme, el presidente de la comisión empieza a presentarme, me doy cuenta de que el mapa que colgaba en la sala, era un mapa del mundo, tenía designadas a las Islas Malvinas como territorio del Reino Unido. Y me permití simplemente hacer lo que haría cualquier argentino de bien, cualquier funcionario argentino y cualquier argentino de bien, me parece que es negarme a hablar frente a semejante atropello a la soberanía y a la dignidad del país. Entonces le dije, si ustedes no cubren o retiran este mapa, esta audiencia se cancela. Bueno, se generó un momento de cierta rispidez y confusión, pero terminaron tapándolo con un post-it, como se dice. Así que la audiencia pudo seguir adelante. Uh-huh. El episodio se volvió viral después. Pero bueno, la verdad es que yo simplemente hice lo que cualquier argentino de bien hubiera hecho y me parece que la repercusión que tuvo simplemente refleja lo presente y lo trascendente que es el tema Malvinas en el corazón y en el alma de todos los argentinos, algo que el presidente Milei hoy está poniendo de manifiesto y está defendiendo de una manera muy contundente.
0: Uh-huh. ¿Cómo se ve Argentina en el mundo de los negocios, en el mundo de la geopolítica? hoy, en el medio de la presentación que van a hacer por el comienzo de la Semana Argentina en el país. ¿Cómo se lo vislumbra? ¿Hay incertidumbre? ¿Hay dudas? Es uno de los países a los que algunos fondos de inversión y empresas multinacionales, que creo que van a estar en la Semana Argentina en París, quieren apostar.
3: Bueno, la Argentina genera un interés por varias razones. En el contexto mundial que estamos viviendo hoy, por supuesto hay recursos estratégicos con los que cuenta la Argentina, que son de un valor muy, muy, muy particular, muy trascendente, como puede ser el caso del gas no convencional, del litio, del cobre, de energías no renovables y tantos otros. Pero además de eso, la Argentina cuenta con una política macroeconómica que inspira seriedad, que inspira confianza y que hace pensar a todos estos grandes actores que vos mencionabas recién, Luis, que finalmente se puede confiar en la Argentina y se puede apostar fuerte a la Argentina. Y eso, por supuesto, se debe al liderazgo y a la credibilidad del liderazgo del presidente Milei, que en los últimos 2 años y medio ha dado señales sólidas, reiteradas y consistentes de que hay un rumbo en la Argentina y un horizonte de largo plazo que es predecible. Todo eso, es decir, la seriedad de la transformación macroeconómica que inspira el proceso de reformas del presidente Milei y su magnetismo internacional, hacen que hoy sea posible que estemos hablando a un día del inicio de esto que se dio a llamar Argentina Week París, en donde van a participar y concurrir los principales empresarios de Europa, y lo digo sin ningún temor a ser considerado hiperbólico, porque es así, son genuinamente los tipos más pesados de la economía europea los que van a estar acá. Algunos de ellos con inversiones ya muy importantes en Argentina, que van a venir a contarlas y a contar por qué están confiando en la Argentina de esa manera e invirtiendo con tanta contundencia. Otros que están analizando proyectos y que esperamos poder acelerar y concretar mediante las reuniones que se van a dar acá con los ministros, los gobernadores, los empresarios argentinos que concurren. Y otros que no tienen todavía actividad en Argentina y que esperamos contagiar. Y por eso es tan importante la presencia multidimensional que va a haber acá por parte de la delegación argentina. Porque tenés las principales autoridades económicas del gobierno, tenés los gobernadores, sobre todo los gobernadores de las provincias que tienen estos proyectos, principales proyectos de inversión. Tenés los empresarios más importantes argentinos que ya están invirtiendo y lo están haciendo de manera muy significativa en el caso de algunos de ellos. Tenés todo ese esquema y tenés enfrente los europeos, los que ya están invirtiendo, los que están pensando en invertir y los que no están pensando en invertir todavía, pero que van a ver con toda esta ecuación de variables tan atractiva el potencial que tiene la Argentina. Eso es la Argentina Week París, es desplegar de la manera más contundente e inapelable posible ese efecto seducción, ese efecto contagio para catalizar, acelerar y reflejar el proceso de transformación de la economía argentina desde el punto de vista de un inversor europeo.
1: Embajador, obviamente, con las expectativas bien arriba, después de la anterior Argentina Week, que quedó empañada un poco por el caso Adorni, pero le quiero preguntar cómo reflejan los medios principales de Europa y de Francia, en particular la Argentina. ¿De qué se habla de nuestro país?
3: Bueno, es curioso porque Cuando el presidente Milei tomó el poder y al inicio de su mandato, incluso antes de que fuera electo, antes de que tomara el poder, ya habiendo sido electo, obviamente había mucha especulación y muchos medios internacionales y sobre todo europeos y franceses, muchos de ellos especulaban con ideas, con preconceptos, con prejuicios alejados de la realidad. Y progresivamente, paulatinamente, a medida que el presidente Milei fue avanzando en su plan de reformas, que fue avanzando básicamente en conseguir los resultados, me refiero a la reducción del gasto para eliminar el déficit, lo que ha permitido bajar la inflación, que la inflación bajara de 25% a un 2%, que eso, como sabemos todos, la fábrica de la pobreza en la Argentina siempre fue la inflación, que al bajar la inflación haya bajado la pobreza de 54

0: 28, todo eso hizo que se fuera transformando la percepción de la Argentina del presidente Milei en Europa y en Francia particularmente. Entonces pasamos de ser una suerte de caso curioso que la gente no entendía a ser, en muchos casos, y lo digo con la confianza y la contundencia que corresponde, a ser para muchos un modelo. Si usted piensa que en varios países de Europa, no quiero hablar de ninguno en particular, el problema central hoy en el debate público es reducir el gasto que está descontrolado y bajar el déficit fiscal, y que por el otro lado tenemos un presidente que en la Argentina lo ha logrado con creces y que lo ha logrado obteniendo resultados concretos en términos de baja de inflación, de baja de pobreza, y aún así mantener el crecimiento económico. Bueno, todo eso hace que la Argentina hoy es observada con atención, con interés y en muchos casos con admiración. Todo eso hace posible que lo que va a pasar en los próximos 2 días en París sea posible, sea factible.
1: Embajador, ¿me puede contar un poco de manera sintética la agenda y cómo se va a presentar? Porque yo he visto en la lista, a ver, si no conté mal, creo que van a ser entre 14 y 15 los gobernadores que van a asistir. Van a una serie de 30 grandes empresarios argentinos, entre los que están, lo estoy diciendo de memoria, Marcos y Alejandro Bulgeroni, Marcelo Midlin, Mariano Bosch de Adecco Agro, Alejandro Elstein de la parte agropecuaria del grupo IRSA. Una cantidad importante. Estoy, a ver, Fabián Con, del Banco Galicia. Y por el otro lado, hay muchos fondos de inversión y multinacionales o grandes empresas como Eni en Italia, que va a haber una mesa junto con YPF que se la considera una de las más importantes de la semana, ¿no? ¿Me hace una síntesis de cómo va a suceder la semana?
0: Sí, claro. La semana dura 2 días y medio. Semana es un término, por supuesto, metafórico, pero bueno, es realmente una semana porque París, de cierta manera, se pinta de celeste y blanco por unos 2 días y medio, por 3 días. Esto inicia con una bienvenida en la embajada argentina. Le daremos la bienvenida a la delegación, esta delegación que vos mencionaste, Luis, con figuras muy destacadas del gobierno argentino, con esa delegación inédita de gobernadores y con una delegación de empresarios muy significativa en los sectores, sobre todo en agenda, que son energía, minería, agro, comercio y algunas industrias más. La delegación será bienvenida mañana miércoles en la Embajada Argentina con presencia del ministro de Economía de Francia, lo que refleja también el interés que se ha generado acá por la llegada de esta delegación tan importante de la Argentina. El jueves primero de octubre, será lo que nosotros llamamos el evento multisectorial, es decir, un evento que durará todo el día, donde se contarán los principales proyectos de inversión que ya están sucediendo y alguno que otro, varios que se van a anunciar, sobre los que no puedo dar detalles, en múltiples sectores: energía, minería, agroindustria, comercio, turismo y alguno más. Eso sucede en la sede de la OCDE. La OCDE es la Organización para la Cooperación y el Desarrollo Internacional, que es una suerte de, para ponerlo en términos simples, para la audiencia que quizás no sean tanto, es una suerte de pequeña ONU económica de los países que funcionan. O sea, en la OCDE están los países a los que les va bien, que son prósperos, donde se juntan a debatir y armonizar sus leyes, sus regulaciones, sus normativas para que les siga yendo bien y para nutrirse recíprocamente. Argentina, como usted sabrá, está en el proceso de acceso, la adhesión a la OCDE, porque es justamente el horizonte que el presidente Milei tiene, que la Argentina sea un país serio y próspero al nivel de los países más importantes del mundo. Okay. Entonces tiene mucho sentido que eso sea en la OCDE, desplegar la transformación de la Argentina en el lugar donde los países que ya han llevado a cabo transformaciones similares se reúnen para debatir de sus políticas públicas. Eso sucede el jueves 1 de octubre. Después habrá una secuencia una parte.

0: bilateral, con, por supuesto, donde el presidente Macron, el presidente de Milei y el presidente Macron tendrán su encuentro. Como usted sabe, la relación entre el presidente Milei y el presidente Macron es excelente desde el principio. El presidente Milei ha desarrollado con él un vínculo de confianza que ha sido realmente útil y fructífero para la Argentina y para el pueblo argentino, porque no es solamente una relación de amistad que queda ahí, es una relación de amistad y de confianza que ha generado efectos reales, como puede ser el apoyo contundente de Francia en la negociación del acuerdo con el FMI, como puede ser el apoyo de Francia en el juicio de YPF que sucedió en los Estados Unidos. Francia nos apoyó de manera muy contundente, como puede ser el aumento significativo, muy significativo, de inversiones francesas desde que tomó el poder el presidente Milei. Si tomamos solamente la primera mitad del mandato, las inversiones francesas en la Argentina aumentaron 50,7%, que es extremadamente significativo. Bueno, y muchas otras cosas más que podría contarle, pero que no quiero tampoco aburrirlo. Eso es el 1 de octubre. Y el 2 de octubre suceden lo que nosotros llamamos segmentos sectoriales, que son eventos más pequeños, enfocados cada uno en un sector relevante y trascendente de la economía argentina hoy. Entonces habrá uno sobre tecnología e inteligencia artificial, donde participarán los principales líderes tecnológicos de Francia y líderes argentinos, como puede ser Martín Vigoya, el CEO de Globant, o Emiliano Kajerman, el CEO de Satellogic, la empresa de satélites, y tantos otros. Habrá un evento sobre energía y minería, específicamente en la Agencia Internacional de Energía, que es, como si se quiere, el lugar donde el espacio central de la discusión económica energética mundial, que está acá en París, y entonces habrá un evento de minería y energía ahí. Habrá un evento de comercio internacional que haremos en la Organización Internacional de Comercio, que también sucede acá en París, que es muy importante por el trasfondo del acuerdo Unión Europea-Mercosur. Sabrás, y tu audiencia seguramente lo conozca, lo habrá escuchado, se ha concretado finalmente el acuerdo Unión Europea-Mercosur, gracias a los esfuerzos del presidente Milei, entre otros, y todo eso permite que hoy se abran oportunidades muy, muy relevantes en comercio, en sectores como la pesca. Por eso haremos un evento, un segmento específico para el sector pesquero, porque los aranceles del sector pesquero van a tender a cero gracias al acuerdo. Entonces, la idea es, para hacerlo simple, poner de manifiesto todo el potencial de la economía argentina, catalizar, acelerar y concretar inversiones y generar, en términos comerciales, todas las oportunidades posibles en los sectores en los que la Argentina tiene mucho para ofrecer y en los que Europa tiene mucho para demandar.
1: Embajador Ian Selecki, embajador argentino en Francia, entonces vamos a seguir muy de cerca la Semana Argentina en París y vamos a estar muy atentos a las novedades. Muchísimas gracias por atendernos.
0: Muchas gracias a ustedes. Hasta luego.
1: Bueno, ahí estaba Selecki hablando. Les voy a dar una lista rápida de quiénes van a estar. Además de los altos funcionarios de la Casa Rosada, viaja Milei, Karina Milei, Diego Santilli, unos cuantos ministros más. Están confirmados los gobernadores Rolando Figueroa de Neuquén, Alberto Guereltignet de Río Negro, Gustavo Sáenz de Salta, Raúl Jalil de Catamarca, Carlos Sadir de Jujuy. También van a estar Martín Yarlora. Todavía no está confirmado si va a ir Yarlora o no. Después le vamos a preguntar.
2: ¿Está confirmado? Me parece que se bajó a último momento.
1: Leandro Esdero de Chaco, Juan Pablo Valdés de Corrientes, Rogelio Frigerio de Entre Ríos, Marcelo Rego de San Juan, Alfredo Cornejo de Mendoza, Ignacio Torres de Chubut, Claudio Vidal de Santa Cruz. A último momento, Jorge Macri confirmó que va a asistir acompañado de Hernán Lombardi. Entre otros empresarios va a estar Patrick Pouyanné de Total, Horacio Marín de YPF, Marcelo Midlin de Pampa Energía, Margarita Dreyfus del grupo Luis Dreyfus, Gerard Nagel de Glencore, Héctor Grisi de Santander, Martín Vigoya de Globant, Claudio Descalzi de Eni y Ahmed Al-Jaber de una empresa llamada AdNoc. 10 de la mañana, 19 minutos, vamos.
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1: ¿Vos cómo te cuidas, querido Luis Azuya?
2: Con cardio.
1: ¿Qué, ejercicio cardio?
2: Cardio, sí.
1: ¿Te tomás la presión?
2: Sí, la semana pasada tuve que hacer todos los estudios.

0: Todos los análisis y todos los chequeos. Para el traste.
1: ¿En serio?
0: No. Bien, pero me sacaron un pólipo.
1: ¿En serio? ¿De en dónde?
0: Y de, con el, la colonoscopía es.
1: Ah, sí.
0: Sí.
1: Pero vos lo contás así como si fuera un chiste, que es grave o fue una boludez?
0: No, supongo que es
1: O sea que te
0: normal.
1: Hiciste la primera colonoscopía.
0: La primera en mi vida, sí.
1: ¿Tomaste un café por lo menos con el médico antes de...?
0: Era una médica, mujer. Se mataba de risa porque parece ser que estaba muy contento con la anestesia.
1: Bueno, o sea que estás bien. ¿Vos cómo te cuidás, Lu Gutiérrez?
2: Trato de hacer un poco de ejercicio, por lo menos 3 veces por semana. Trato de cuidarme con las comidas, por lo menos no irme tan pesada a dormir. Con respecto a los chequeos, ya me los hice, por suerte me salieron todos bien. Así que con respecto al cuidado del corazón, no, bastante bien. Sí, trato de mantener toda una línea de ejercicio y alimentación lo más sana posible.
1: Muy bien. Señoras y señores, tenemos nuestro canal de YouTube. Te podés suscribir de manera gratuita. Somos ya 300.000, ¿cuántos?
2: 302.000, no tengo el número exacto, pero 302.000 seguro.
1: ¡Vamos!
2: Que ayer éramos 301, lo superamos.
1: Sí, 302.000, no sé cuánto. Eso por un lado. Por el otro lado, es el momento, es el instante. Le tenés que dar like al vivo. Dale like al vivo. Ya somos 911, completamos me gusta y queremos llegar a 1000 en cualquier momento, ¿me entendés? Por el otro lado, tenemos una encuesta. ¿Y qué dice la encuesta?
2: Que es el Día Mundial del Corazón y te preguntamos cómo lo cuidás. Tenés 4 opciones para elegir.
1: Sí.
2: Un 47% dice, intento cuidarme un poco. Le sigue un 28% que dice, hago deporte y me cuido. Un 13% que dice, y la verdad que tengo estrés puro, vivo a 1000 y cero cuidado, dice un 11%. Así que para participar, entras al chat de YouTube, El Observador 107.9.
1: Es lo mismo que te estamos preguntando para nuestra propuesta de conversación. Y no te olvides que tenemos para regalar 2 pares de vouchers para la Feria Leer y Comer Edición Reset. ¿Voucher para qué? ¿Voucher para pasar por los puestos de comida? Mándeme la lista de los puestos de comida, por favor, y de las editoriales, de nuevo, que lo dejé por ahí arriba. ¿Qué sé yo? ¿Quieren una buena pasta de salgado? La van a poder tener. Qué rico la pasta de salgado. No se enaltece la gente de Salgado poniendo el puesto en la Feria Leer y Comer. Dentro de un ratito le vamos a decir cuántos y cuáles son los puestos y cuántas y cuáles son las editoriales que nos acompañan y los engananan más allá de las charlas. Leer y Comer, edición Reset. Temitas que quedaron por ahí. Dale, Luis Gasulla, arranca.
0: Bueno, lo van a investigar desde muy, muy, muy, muy, muy lejos a Manuel Adorni. Ya lo confirmó al pedido del fiscal. El juez Ariel Lijo dijo sí a todo. Desde los 18 años lo van a investigar a Adorni porque no le cierra la versión del Bitcoin que se encontró en la calle, como dijo Adorni con sus abogados defensores. También va a haber novedades, perdón, Luis, con el vacunatorio VIP.
1: Sí.
0: Arrancan las indagatorias de los vacunados VIP.
1: Ajá.
0: Eso va. Veremos qué es lo que tienen para decir en la justicia a la hora de defenderse de Eduardo Valdés, Dualde, Berbisky, etcétera, etcétera, etcétera. Hay novedades de la causa Andis también, porque parece ser que 2 exfuncionarios de Andis en un chat, hablo de Miguel Calvetti y de Garbellini, decían que tenían las ofrendas, hablaban con una cuestión religiosa sobre los sobreprecios en medicamentos.
1: Muy bien.
0: Por ahí pasa la información. Y después, bueno, te quiero adelantar que estuve conversando con alguien importante de la causa Otesur Los Sauces.
1: ¡Apa!
0: Y me adelantaba que cree que va a haber sentencia a fines de marzo del 2027 por la causa Los Sauces y que insistirán en que está bien que estén divididas ambas causas.
1: Muy bien, antes de despedirte quiero compartir un par de audios con vos. Ayer estuvo en Majul a las 20 la ministra de Seguridad Alejandra Monteoliva y dio detalles del operativo por la visita del Papa. Dijo que esperan un aforo en total de aproximadamente 7 millones de personas.
3: Precedente es el operativo de seguridad. Estamos a 40 días de una visita histórica. Y el operativo de seguridad implica no solo el involucramiento de Nación en la coordinación, la participación de 3 jurisdicciones, Ciudad de Buenos Aires, Provincia de Buenos Aires, Provincia de Córdoba. Va a implicar el trabajo de las 5 fuerzas federales, pero a su vez también de la Policía de Ciudad, de la Policía de Córdoba, de la Policía de la Provincia. Estamos armando un comando unificado que va a trabajar trabajar 120 horas ininterrumpidas. Nosotros estamos trabajando con un

0: aforo que hemos calculado. Hoy hacíamos el cálculo de vallas que vamos a necesitar. Algo nunca antes visto, 60 kilómetros de valla calculamos el día de hoy. El aforo que estamos dimensionando son de 7 millones de personas en total. Pensamos que los eventos masivos o más acudidos va a ser, por supuesto, la celebración de la Santa Misa en el Monumento a los Españoles, así como la celebración de la en Luján.
1: Bueno, y después, dentro de un ratito, te vamos a hacer escuchar a Alejandra Montioliva anticipando, es una primicia, fue una primicia en nuestro programa de ayer en La Nación Más, que están cerca de mudar la cárcel de Devoto a Marcos Paz. En cuestión de semanas o meses, la cárcel de Devoto dejará de ser una cárcel y se irá, o los detenidos de la cárcel de Devoto, los internos, los presidiarios, irán directamente a Marcos Paz. ¿Algo más, querido Luis Gasulla?
2: Que a propósito de presos, le abrieron el celular a Vivote Álvarez.
1: Ah, sí.
2: Y hay de todo, que lo compromete, está procesado, el ex Barra Brava vinculado con el narcotráfico. Y bueno, tuvo un brote psicótico ayer Piti Álvarez. Hoy la justicia ordenó la internación, a pesar de que él esté en desacuerdo, lo tienen que internar.
1: Muy bien, que te agradezco mucho, Luisito. Nos vemos esta noche, si te parece bien. Si te parece mal, lo solucionamos de otra manera. Te espero en Concepción Arenal y Warnes.
2: No, pará, ¿en el canal o acá?
1: No, ah, Concepción Arenal y Warnes, acá, en la esquina. Seguro le van hasta por allá, en Devoto. Nosotros, yo te espero acá en Concepción.
3: Recalculando.
2: ¿Ok? Juntarme entonces.
1: Te mando un mapita, un Google Maps.
2: Sí,
1: Map,
2: acá, dame la ubicación. Al lado de lo del mecánico.
1: Ok. El turco.
2: El turco, sí.
1: Yo quiero ser como el turco, Cuando hay sol, está ahí con la silla. Todo. No se le mueve un López, el tipo, mami.
2: Impresionante.
1: Bueno, gracias, querido Luisito Gasulla.
2: Chau, Luis.
1: 10 de la mañana, 26 minutos.
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1: Ayer comentábamos en Majul a las 20 de esta, Amigos son los amigos, ¿te acordás, no? La reconocidísima serie de televisión, uno de los grandes éxitos de los 90. Este fin de semana la escuché a Malena Galmarini y se me vino el título a la mente. Para Malena Galmarini, Amigos son los amigos. Y los amigos con avión son los mejores amigos.
5: Tenemos un amigo de hace muchísimo tiempo que tiene la
6: suerte.
5: Enorme suerte de tener un avión. La verdad es que lo tomamos la decisión 2 días antes, porque además 2 días antes estaban en esa cena que vos sabías y yo no. Y volvimos, nos fuimos 5 días y volvimos. Yo entiendo que parece que suena feo y
6: no lo hicimos
5: para que nadie sienta nada. Ahora, lo cierto es que en el camino fuimos a ver a Tigre. Y sí, ¿qué va a ser? Fuimos a la cancha porque jugaba. No vamos a dar el resultado porque no nos fue bien. Pero Nancy, nosotros no mentimos. Hace por lo menos 25 años que nuestras declaraciones juradas, ambas,
6: son públicas.
1: Se trata de mentir. Se trata de poner en consideración de dónde sacaron el dinero para hacerlo. Malena Galmarini, senadora nacional, provincial, perdón, esposa del exministro de Economía, Sergio Massa, fue al programa, ahí estaba respondiendo, de su amiga Nancy Paso, y trató de explicar lo inexplicable. El viaje a Barbados en jet privado para festejar los 30 años de casado. ¿Tiene derecho? Todo el mundo tiene derecho. Y ahí soltó la frase. Tenemos un amigo que hace muchísimo tiempo que tiene la enorme suerte de tener un avión. No lo nombró. Todo el mundo sabe que Francisco de Narváez, dueño del Gulfstream G500, ningún problema con de Narváez. La plata será de él, pero ¿luego pedirá algo a cambio en el caso de que Massa o Galmarini accedan al poder central? Pensamos que no, o nos gustaría pensar que no. Costo operativo del viajecito, $400,000. Y la justificación que después dio Malena Galmarini es maravillosa. Nosotros no salimos a comer, no vamos al teatro, vivimos hace 30 años en la misma casa. Y remató, yo me puedo ir de vacaciones a donde me dé el cuero. Muy bien, no van al teatro, pero van a Barbados, en jet prestado. ¿No se llama dádivas eso? ¿Por qué es raro que una senadora en funciones reciba un regalo de $400,000 de un empresario, no? ¿No era lo mismo que le reclamaban a Dorni? Bien por el reclamo a Dorni. Pero a Massa y a Galmarini, ¿no le reclamamos nada? En fin, pasemos a otra postal de Amigos son los amigos, de el amiguismo, de amiguismo e impunidad. Facundo Moyano, diputado mandato cumplido, sindicalista, hijo de Hugo, este viernes

0: El viernes pasado, en realidad, fue el programa de su amiga Moria Casán a dar su verdad objetiva. ¿Alguien lo vio? Yo lo pude ver ayer por cortes. Mamita. Fue sobre la denuncia por violencia de género contra Candela Arizaga, ¿no? Facundo Moyano llegó tarde, cuando faltaban unos minutos para que terminara el programa. Desorbitado, acelerado, muy acelerado estaba. Dejó frases que van a quedar en la historia del delirio televisivo. Tengo algunos textuales acá. La vi fiambre y le hice RCP. ¡Wow! ¿Escucharon eso? La vi fiambre y le hice RCP. El perro no tomó falopa. Yo le pedí que chequearan a ver si era. El perro no tomó falopa. Candela no estaba. Había otra cosa dentro de Candela. Soy casi adicto al sexo, pero con Candela. Todo ante la mirada incrédula. Mirá que para que Moria te ponga una mirada de qué estás hablando, con todo lo que vivió, protagonizó, dijo y fue testigo. Hoy, el programa de Moria, ayer, perdón, en las últimas horas, puso al aire otro fragmento de la nota que había dejado grabada el viernes. Escuchá todo lo que dijo Facundo Moyano. Está todo junto. Agarrate primero, ¿eh? Y si estás en un auto y estás con un niño o con una persona un poco sensible, advertíselo. Facundo Moyano.
1: Hay un capítulo de los Simpsons que dice, pará, hasta se lo cree, lo acusan de un perdón, que a mí me gustan los Simpsons, digo, y lo acusan al tipo, fue un ejemplo de todo, aparte es muy inteligente y por eso hace 30 años que está, se termina creyendo el tipo que, pará, por ahí la tele tiene razón. O sea, y la quiero ver a Candela, dejen de romper las porque no tiene
2: él
1: sentido.
2: Necesita ver a Candela, gente, sáquenle la perimetral, está enamorado.
1: Me querían hacer mal, o sea, esta causa no existe, Moria, es un invento. Candela nunca se contradijo, nunca le pegué, no hay rastro, no hay un indicio de nada. El perro no tomó falopa, Candela no toma cocaína, y el brote psicótico, pero no estoy enojado, pero hago así porque...
2: No.
1: No estoy mencionando
2: énfasis, en coaching. Énfasis. ¿Tenés coaching vos?
1: Que se enoja, nada, en su momento. Igual, mi mejor ejemplo de que el que se enoja pierde mentiras a 20 años en la comunicación política es Javier Milei. El tipo que hacía llorar a las minas, tío, se peleó creo con Sol Pérez, zurdo de mierda, y lo sigue haciendo siendo presidente. Digo, hoy lo políticamente correcto es ser sincero.
2: Obvio. Entonces, hoy y no siempre, puedo, no, hoy y siempre, bebé, por no más coaching puedo, motivacional no, pero, que tenga. Bueno.
0: Wow, qué vértigo, ¿no? Papito, mamita. Este es el nivel de una parte de la dirigencia sindical argentina. Imputado por lesiones agravadas en contexto de violencia de género y privación ilegítima de la libertad, Moyano va a un programa de televisión a hablar de los Simpsons y a compararse hasta con el presidente Milei. Parece joda. Eso sí, Facundo Moyano, que no solo tiene amigos con micrófonos, sino también tiene amigos en el poder y en la justicia, no explica nada de cómo hace para alquilar un lujoso departamento que cuesta, si lo tenés que comprar, $1.200.000. Tampoco explica cómo su mágico sindicato único de trabajadores del peaje tiene una flota de 48 autos oficiales para apenas 25 empleados. Casi 2 autos por cada empleado. Curioso, ¿no? Se prestan aviones, se autorregalan impunidad y se ríen en nuestra cara. Por eso decimos que amigos son los amigos.
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0: Buen día, Luis. Te digo algo. En la zona que vivo, que es Temperley, partido de Lomas de Zamora, está lleno de supermercados chinos. Se ponen todos de acuerdo para aumentar, por más que recorras otro supermercado. Caminas una cuadra y el precio varía. En mi época, allá lejos y hace tiempo, se cerraba por agio un comercio abusivo y ahora no hay control. Es terrible lo que aumenta.
1: Me encantaría participar por los vouchers para la feria de leer y comer. A mí no me gusta leer, pero a mi mujer le gusta leer, así que ella lee y yo voy por la parte de comer, voy para esa parte. Así que tenga lindo día, hasta luego.
2: Hola, buen día. Una historia de salud importante y por ende siempre traté de cuidar mi mente, mi cabeza. Hace más o menos 15 años que hice un curso de mindfulness y bueno, el aquí, el ahora, ayuda mucho, el registro, la atención plena, todo eso ayuda un montón para reacomodar en los momentos en que estamos desbordados. Y te cuento que encima estoy terminando una mudanza.
3: Gente que se cuida la cabeza como puede, te estamos preguntando hoy, que es el día del corazón también, Tiempos de estrés, de vértigo, estamos corriendo para todos lados. ¿Cómo está tu cabeza? ¿La cuidás? ¿Haces terapia? Eso por un lado. Y por el otro, en septiembre, según las consultoras, se detectaron subas en alimentos y combustibles y el índice de inflación estaría cercano al 2%. Vos, en tu barrio donde comprás, ¿notaste algún cambio? ¿Cómo ves los precios en su zona? Hoy como estoy con la... tengo que desatarme la lengua. 11.3500.107.9. Actualizame los datos del tiempo, Lu.
4: La temperatura en la ciudad de Buenos Aires es de 15 grados 7 décimas, humedad 94%. El cielo está cubierto, llueve y por la tarde puede llegar a salir un poquito más el sol, pero hasta ahí. Va a estar parcialmente nublado, lo mismo a la noche, con 19 grados de temperatura para esta tarde y a la noche 16. Para mañana miércoles, por suerte, sale un poco más el sol.
3: Bueno, tenemos que dar una noticia triste. Acaba de fallecer Juan Carlos Pagotto, senador nacional de la Libertad Avanza por La Rioja. El legislador fue encontrado sin vida esta mañana en su casa. La semana pasada había estado internado por una afección cardíaca. Las primeras actuaciones quedaron a cargo de las autoridades judiciales y policiales que trabajan para determinar la circunstancia del fallecimiento. Hasta el momento no se informó oficialmente la causa de su muerte, aunque había estado, de nuevo, hace dos semanas internado por una afección cardíaca. Muy bien, saludamos a nuestro equipo. Sarita Huerte, muy buenos días, ¿cómo va?
5: Hola, muy buenos días a todos. Muy bien.
3: Bueno, me alegro mucho.
5: Llueve,
3: ¿no?
5: ¡Qué
3: día de miedo! No, qué lindo día para morfar algo y...
4: pensamientos panaderos.
3: Sí, y hacerse una buena siestita, a verse una serie.
5: Sí, ya te digo que ni eso, porque viene lloviendo tanto y vienen días tan de mierda que ya... No es que sea especial, entonces decís, claro. Uy, qué ganas de pedirme un kilo de helado y dormir una siesta. ¿Cómo que estamos
3: viviendo?
5: Porque
3: ya te comiste como cuatro, ¿no? Como
5: te digo más, ahora lo que leí es, viste que esto es el fenómeno del Niño.
3: Sí.
5: Ahora aumentó el Niño y es el Niño Godzilla. No, pero te juro, es como que va a ser tan
3: el
5: grave
3: gigante,
5: y tan rompe el tema del Niño que ya dejó de ser el fenómeno del Niño, ahora se convirtió en el Niño Godzilla.
3: ¿Y de qué nos vas a hablar hoy, querida?
5: Bueno, te voy a hablar del Día del Corazón, obvio, porque vamos a hablar y vamos a darle las vueltas de la otra manera.
3: Y no empiece con las canciones, corazón partido.
5: Ah, te tengo esto, te tengo los artistas, te tengo esto. Después te voy a hablar algo que a mí me gusta mucho, que son los 10 servicios que van desde Reiki hasta astrología para las mascotas.
3: ¿Entendés? ¿Reiki para las mascotas?
5: Reiki, tarot, astrología.
3: Mirá que nosotros con nuestro proyecto Reset tenemos mucha gente responsable que habla de bienestar animal, así que no empeces a tirar facto de cualquier cosa. Reiki es mucho, me parece.
5: Vas a ver.
3: Okay.
5: ¿Y cuáles son los deportes que más años le suman a tu vida?
3: Ajá. Me parece muy bien. Juliana Maglietti, muy buenos días.
6: Hola Luis, ¿cómo estás?
3: Muy bien, ¿y vos?
6: Todo bien.
3: Bueno, nos alegramos. Bueno. Contanos cosas.
6: Temas. España. El caso Mari Carmen, ¿lo conocen? Presiona fuertemente al gobierno de Pedro Sánchez y ya se motoriza la política de vivienda por parte del gobierno de Pedro Sánchez. También tenemos guerra en el PJ tucumano. Haldo le mandó un mensaje a Mansur por haber ido a visitar a Cristina Fernández de Kirchner. Mansur, recordemos, es el ex gobernador de Tucumán. Y por último, elecciones en Brasil. Una fake news invade la campaña presidencial y hay un fuerte enojo de los Bolsonaro con esto, Luis. Estos tres temas son

0: pesos.
1: Okay.
0: Está muy bien, digo, te acorta tiempo.
1: ¿Venís a los pedos, no?
0: No, normal. Digo, lo bueno y positivo de las motos es que, quieras o no, cuando hay un embotellamiento, tal vez puedes esquivar un poquito y eso está bueno porque yo, que soy un poco impaciente, ya quiero llegar siempre. Bueno, eso nada más.
1: ¿Temas?
0: Bueno, varias cuestiones. Vamos a hablar un poco sobre dónde está Facundo Moyano en este momento, qué está haciendo después de esa nota que le dio
1: rara, ¿no?
0: a Moria Casán. Raro todo. Vamos a hablar de dónde está. Luego de esta nota, que dicen sus abogados también, por supuesto. Arrancó MasterChef, otro tema. Vamos a hacer hoy lo que dejó el primer programa, el debut de MasterChef, los participantes, hay favoritos, ¿no? ¿Qué sucedió? Las críticas. Y por último, vamos a actualizar el tema del Tini Gate. También, ¿qué sucede con el ida y vuelta, en este caso, entre el padre, los padres, ¿no? De Tini y Tini, por otro lado. Y las cuestiones legales, puntualmente, vamos a detallarlas también, por supuesto, Luis.
1: Muy bien.
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1: Muy bien, che, tenemos que agradecer a la mayoría de los medios amigos que se están haciendo ecos del anuncio de la Feria de Lericomer edición 19, el próximo sábado y el próximo domingo. A ver... tengo acá, espera que voy a revisar, esto es Infobae, la Feria Lericomer, dame un segundo, llega a su edición 19, literatura, longevidad, sueño, finanzas y fútbol en 2 días gratuitos en Chacarita. Muchísimas gracias a la gente de Infobae. Otro, se acerca una nueva edición de la Feria Lericomer con entrada gratuita, esto es La Nación, agradecemos muchísimo. Un montón de medios que se hacen eco, y obviamente le dan mucho sentido a la iniciativa que tenemos, que va a atravesar a toda la feria. Mientras tanto, estoy viendo en la pantalla del Observador una cantidad de morfi espectacular que, con el hambre que tengo, me quiero tirar de cabeza. ¿Me entendés? Rápidamente voy a detallar las editoriales y los puestos de comida que va a haber en la Feria Lericomer. Editoriales, las principales: Planeta, Penguin Random House, Arte a Babor, Catapulta, Feria del Libro, Ediciones Lea, Riverside, Urano, Manolito Books, Grupal Distribuidora. Y en gastronomía, las paellas de Maturino, los crepes de La Mousse Bouche au Crepe, los shawarma de Yami, los arancinis y paninos de Porqueta de Dulces del Cuore, las pastas de Salgado Alimento, el pastrón ahumado de Nuez Soberbia, dame 5 kilos de eso.
3: Qué rico todo.
1: Sushi Dog de Pancho Sushi, la Barceloneta, sí. Hamburguesas, Savage, tacos, la Kitchen, Chipá, Media Luna, Foforitos, Cookies.
0: Eso.
1: Cremolati, heladería, Las Leñitas, los mejores empanadas de Buenos Aires y nuestros amigos y socios de Café Martínez, alfajores, café, dulce de leche, cápsulas, trufa, café en grano.
0: Lo que va a ser el fin de
1: todo
0: semana.
1: Todo eso y mucho más va a estar en la feria Leer y Comer. Y le quiero preguntar a la mesa, hablando de comer y hablando de cuidarse. Hoy es el Día del Corazón, ¿no? Pero en estos tiempos de estrés, ¿cómo se cuidan la cabeza si es que se la cuidan?
2: Yo voy a terapia todos los lunes y por esta semana estoy evaluando hacer media horita
1: ¿presencial
2: más. Presencial, no me gusta la virtualidad. Ni siquiera en pandemia hacía virtual, salvo por alguna cosa que otra, si se complicaba algún tiempo de mi terapeuta lo hacía, pero si no, no.
0: En mi caso, tratando de que no me impacte tanto como antes, no me afecte tanto las cosas, los problemas. De hecho, lo charlo mucho con mi novio, esto, bueno, que nos resbale un poco más. Y ayer, mirá las cosas de la vida, empecé a charlar con una terapeuta para ver si arrancó terapia.
1: Muy bien.
0: Y tengo ganas, creo que eso me hace bien también al corazón, a la cabeza.
1: Te va a hablar el licenciado en nada, Luis Majul. Algo que parece una tontería, pero que no lo es que hay problemas que son problemas reales.
0: Sí, totalmente.
1: Y otros problemas que no son tan reales.
0: Sí, es verdad. Y lo empecé a ver así, Luis.
1: Empezar a discriminar una cosa de la otra ya es un montón, ¿viste? Porque cuando uno está cargado, le parece que cualquier boludez es un problemón.
0: Sí.
1: Eso es una cosa. Y otra cosa, no es que yo lo haya aprendido, sé lo que hay que hacer, pero a veces no lo hago, es hay cosas que uno no puede manejar. Por ejemplo, el tiempo. Por suerte, la Feria de Leer y Comer, se está corriendo la lluvia, entonces casi no va a haber lluvia. Poquitito el sábado, dicen. Ahora vamos a ver, ¿no? Chequeame Wingurú, por favor, a ver cómo va a estar el tiempo el sábado y el domingo. pero

0: Si son cosas que no podemos manejar, no las podemos manejar. En todo caso, después de que sucedan, o mientras sucedan, podemos tener algunas alternativas. Pero yo el tiempo todavía, dame un tiempito más, no lo puedo manejar, ¿no? ¿Vos cómo te cuidas la cabeza, Sarita?
1: Yo hago terapia hace 15 años con la misma terapeuta. ¿Ah, sí? Y la amo. Y no, creo que no podría haber atravesado un montón de situaciones sin como el complemento de poder hacer terapia. Y lo que hago mucho y que aprendí, obviamente, cuando me va a agarrar ansiedad o cuando me va a agarrar un ataque de nervios, antes de reaccionar, me voy a caminar. Siempre. Me pongo las zapatillas y me voy a caminar. Al nivel de que me compré una cinta para mi cuarto y ahora tengo una cinta caminadora en mi cuarto y te digo la verdad.
0: Y cada 5 minutos te estás subiendo la cinta.
1: Te juro que sí. Y además me pasa
0: tengo
1: esto.
0: Un quilombo. Me mandan a mí.
1: Te juro que me está pasando sí, eso. Bueno, me eso. Pongo sí. la cinta. De hecho, ayer terminé de comer y estaba en pijama y que ni siquiera me implica tener que vestirme y salir a caminar. Me subí en pijama, me puse medias zapatillas y me caminé 15 minutitos ahí como para aflojarme un poco, estaba tensa. Okay. Caminar es una terapia muy importante para
0: mí. ¿Y vos, Juliana Maglietti?
2: Yo, el gimnasio me sirve mucho para descargar justamente, como dice Sari, pero el fin de semana me fui a Formosa a ver a mi familia. Mi abuela cumplía 99 años y la realidad es que eso me dio como un, no sé, un cambio de aire, de energía. Claro. O sea, mi familia mucho no la veo. Fuimos con mi sobrino, la verdad fue como una reunión, había sido el cumple de mi papá la semana pasada, entonces fue como todo muy lindo y como que me recargué. Hace poco escuché, sumo esto, espero que no me quede sin tiempo, pero una persona decir que ayudaba mucho el pasar el tiempo con los seres queridos, eso alargaba mucho la vida y como que el fin de semana dije, che, tiene razón.
0: Claro, con los seres queridos y con los amigos también, ¿no? Los vínculos son algo muy importante. ¿Cómo está el chat hoy?
3: ¿Cómo está
0: divertido?
3: A full.
0: Está comentando, está acompañando. Léeme algunos mensajitos si no te parece mal.
4: Bueno, recién llegaban algunos que decían que hacer ejercicio físico es lo mejor para la cabeza. Eso lo decía Daniela. Y Noé decía, además de terapia, hagan tai chi, bueno, entre otras cosas, ¿no? También hablaba mucho de la feria a leer y comer. Se preguntaba si se suspende por lluvia. Y recién nos fijábamos en la página del Servicio Meteorológico Nacional. Este sábado van a haber algunas tormentas a la mañana, pero después va a estar mayormente nublado, con una mínima de 11 y una máxima de 19. Y el domingo va a estar mucho más lindo, ¿eh? Mínima de 10, máxima de 18, parcialmente nublado durante todo el día.
0: Y vamos a estar acá, ¿eh? Rondita de información. Ayer habló el canciller Pablo Quirno y advirtió que si el Reino Unido no frena la explotación, acudirán al Tribunal del Derecho del Mar.
5: Y tiene que ver con un paso más de esta estrategia integral que el presidente anunció en cadena nacional hace unas semanas y que nosotros estamos siguiendo de manera muy diligente con todas las herramientas que cuenta el Estado. Al final del día son recursos que están siendo o intentados ser explotados en la cuenca Malvinas, que es parte de nuestra plataforma continental. Significa una cuestión de recursos naturales no renovables y que nosotros consideramos que son nuestros. Y si no frenan, vamos, como dice también el posteo del presidente, vamos a acudir al Tribunal Internacional de Derecho del Mar para que emita una medida provisional para frenar esto mientras se constituye el Tribunal Arbitral.
0: Bueno, acciones del gobierno argentino en búsqueda de la recuperación, no va a ser de la noche a la mañana, de las Islas Malvinas.
4: Estamos en YouTube, El Observador 107.9, entre otros mensajitos que van llegando, decían el deporte es fundamental. Y Fede nos decía, mi terapia es un poco jugar unos partiditos al FIFA. Bueno, cada uno hace terapia como puede y se relaja, ¿no? Como puede también dentro de la rutina.
0: La combinación perfecta, dice Noé, es meditación, ejercicio, calma y frenar un cambio. Siempre que uno lo pueda hacer, ¿eh? Tenemos encuesta y te la recordamos. Hoy es el Día Mundial del Corazón. Dale, Lu Gutiérrez.
4: ¿Cómo te cuidas? Es lo que te preguntamos. Hago deporte y me cuido, por el momento un 29% de votos. Vivo a mil, estrés puro, dice el 14%. Un 47% dice intento cuidarme un poco y el otro 10% dice cero cuidado. Para participar de la encuesta, entras al chat de YouTube, El Observador 107.9 y ahí podés participar.
0: La secretaria general de la presidencia, Karina Milei, a propósito de la muerte del senador nacional por La Rioja, Juan Carlos Pagotto.
2: Exactamente, dijo, lamento profundamente el fallecimiento de nuestro senador Juan Carlos Pagotto, un luchador de la libertad de La Rioja y nuestro país. Un cálido abrazo a su familia y seres queridos en este difícil momento.
0: Muy bien, arrancamos con los chismes, que son una buena manera de alargar la vida, dice la ciencia, o lo dice la licenciada en casi todo, Sarita Huerta. En adelante, por favor. Adelante vos con los chismes.
3: Arranco con los chismes. Bueno, hablemos un poco de Facundo Moyano. A ver, sí. Alguien que estuvo...
0: ¿Qué pasó a Facundo Moyano?
3: Bueno, el fin de semana, el viernes tenía que, perdón, dar una nota a Moria Kazán en vivo. Sí. Llegó 10:34, 10:40 terminó el programa. Y, o sea, tenía 6 minutos, fue tremendo porque parecía un talk show, parecía que estaba todo armado, pero Moria estaba desencajada, un poco molesta.
0: El que estaba desencajado era Facundo Moyano.
3: Mucho más desencajado él también, sí. Exactamente.
0: De hecho, para que Moria pusiera cara de sorpresa, sí. Con la cantidad de cosas y la calidad de cosas que vivió durante toda su vida, es porque era demasiado.
3: Era demasiado, tanto que pidieron extender, creo que 8 o 10 minutos más del programa que después le continuaba, que era puro show. Le cedieron, pero Moria dijo, obviamente, estratega, inteligente, sabe de medio, dijo que se quede un rato más, le hago la nota, le hizo creo que 40 minutos más de nota, que lo transmitieron ayer por su programa de televisión. Lo cierto es que en el medio tengo gente que trabaja con Moria y me dice que Moria está muy enojada, muy molesta por esta situación, que lo entienda Facundo, pero no le gustó, obviamente, y la actitud que tuvo Moyano. Ahora, ¿dónde está Facundo Moyano? Es la pregunta, ¿no? Porque, claro, ayer se filtró una foto de un viaje que él hizo, que se fue a Madrid. Hay una foto que subió a ese cupo el programa de Yanina. Yanina La Torre, donde él está embarcando, al parecer, y él estaría en Madrid. Y este viaje sería consecuencia de lo vergonzoso que fue y las consecuencias que dio, que dejó la nota que dio a Moria Kazán, ¿no? Porque si vemos.
0: ¿Vos
3: un
0: decís
3: poco,
0: que se fue después del papelón o era un viaje programado?
3: No, yo creo que después del papelón. Mm. De hecho, me dicen que el entorno muy cercano le sugirió, entre comillas, que se tome unos sí. días.
6: No hay ningún indicio de nada.
3: Hay que decir que en el contexto de esta nota, en Facundo, creo que todos lo vimos seguramente, un recorte en redes, un Facundo desencajado, un Facundo un poco errático.
0: Nosotros recién en el pase pusimos también un compacto de las barbaridades que había dicho.
3: Y las caras de Moria, justamente, diciendo, entre, si quieres, entendiendo un poco el juego, pero también entendiendo un Facundo que ayer declaró un poco Moria en una gala de caras y dijo como que lo entendía Facundo. Y quien habló también fue la señora Amalia Granata. Tenemos un pequeño fragmento donde opina de Facundo Moyano y dice lo siguiente respecto a lo que sucedió tanto el viernes como ayer. Escúchenlo.
7: Me río, pero no es para reírse, porque me parece que estaba en una situación complicada y las adicciones, es una enfermedad la adicción y hay que tratarlas con seriedad. Digo, no tiene un amigo, un familiar, alguien que le diga, che, no puedes ir a la televisión en ese estado. Por más que digan, no, bueno, no hay que hablar, sí, hay que hablar de la salud mental, hay que hablar de las adicciones y que se presente en ese estado, alguien lo tiene que cuidar, me parece, ¿no? Sí, a ver, se notaba mucho todo. Los que conocemos a personas que han tenido problemas de adicciones sabemos. Qué pena que nadie lo cuide, porque está dando una imagen triste, ¿no? De una persona con una enfermedad que se expone así en la televisión. No entiendo limpieza de imagen de qué. ¿A quién le importa la imagen de Facundo Moyano? O sea, me parece que le gusta demasiado la luz de la cámara. Justamente como Moria dice, es muy difícil a veces cuando te gusta tanto la luz desaparecer. Y yo creo que a esta persona le gusta mucho, le gusta más la cámara que la banca.
3: Bueno, y Amalia Granata decía lo que tal vez muchos piensan, esto de la salud mental, de la ayuda a Facundo Moyano, más allá de todo este escándalo mediático que también envuelve la justicia, Candela, su ex, él estaría ahora en España en la casa de una exnovia. Algunos dicen, obviamente, que la justicia autorizó este viaje. Y por último, importante, algunos dicen se fue por un par de semanas, otros dicen se fue por 3 meses. Hay que ver cómo qué sucede, porque...
0: Pará, no me vas a plantear la agenda oficial de Facundo Moyano.
3: No, si fuera
0: un ministro, estamos
3: jamás
0: todos locos.
3: Jamás lo haría. Bueno. Pero bueno, veremos cómo continúa esto. Lo cierto es que Moyano no está en el país.
0: Muchísimas gracias, querido Fede Flower. Licenciada, ¿tiene oportunidad de hacer su primera intervención en este programa intitulado Majul 107.9?
1: Bueno, como hoy es el día, viste, Mundial del Corazón, bla, sí. bla, y todas las sí. cosas que hablamos sí. de cómo nos cuidamos. Bla, de la mente, bla, bla. Yo te voy a decir cuáles son los deportes que más suman años en tu vida y ustedes me dirán si los hacen o no.
0: No.
1: La verdad que no.
0: No puede ser feliz. Qué linda canción.

0: monitor.
1: Estoy hablando, hablando, hablando a corredor.
2: Ay, me encanta.
3: Soy el único que no la sé.
2: Pará. Después de esto, en la próxima columna, ¿podemos hablar un poco de temas del corazón?
0: No.
2: ¿Uno preparadito, sí, un compilado?
0: Sí, sí, sí. Sí,
2: bueno,
0: sí, dale.
2: Los deportes que más alargan tu vida son trotar. O sea, salir a trotar. Sí. ¿Sabes cuánto te alarga?
0: Sí. Guarda con el impacto, ¿eh? Asfalto, sí. pa. Yo troté kilómetros, sí, y kilómetros, después las rodillas me quedaron.
2: Más 3.2 años. ¿Entendés? Bueno, o sea, algo.

0: algo.
1: Sí. Te suman algo y te rompen las rodillas.
0: Claro, puede ser.
2: Vos elegí.
0: A ver, inválido pero vivo.
1: Claro, tipo, muy lindo. Y bueno, muy rico todo.
0: En silla de rueda, pero estamos.
1: Claro. Sí, sí, dale.
0: Trotar regula beneficios cardiovasculares y menor riesgo de mortalidad. Fútbol. Más 4.7 años.
1: Sí, sí,
0: ay, chicos, que me estuve toda la vida.
2: Voy a tener que hacer fútbol.
1: Extraño el fútbol. Vos vas a tener que hacer fútbol.
2: Hasta los 14 jugaba.
1: Sí. ¿Y?
2: En el barrio.
1: ¿Y?
2: Me ponían de arquero, nunca entendí por qué siempre arquero.
0: El semillero. El semillero. Bueno, correr, cambiar de ritmo, competir y compartir con otros, además del esfuerzo físico, el componente social puede ayudar a mantener una vida activa durante más tiempo.
1: Muy bien.
0: Badminton.
1: ¿Qué?
0: Ah, me parece una porquería. Sí, ese
1: pero
2: para, o sea,
0: ¿qué? Pero escuchá cuántos años te suma el badminton. Nah, ¿qué es lo que te he dicho? 6.2 años.
1: ¿Pero qué
0: más?
1: Lo dice
0: 6.2
1: eso.
0: Años.
3: Explicá ese deporte para los que no.
0: Porque
3: saben.
0: Parece un juego tranquilo. Es como un tenis, pero con como si fuese con. No es una pelota, es como algo que vuela un poco más. Mm. Es una pelotita como con plumas. Es como un arco y flecha de tenis.
2: Sí.
0: Dice que hasta que empieza el partido los movimientos son rápidos, cambios de dirección, ritmo constante y además ayudan a bajar la capacidad cardiovascular.
1: Muy bien. ¿Y qué más?
0: Ciclismo. Acá estás vos.
1: Ah, sí.
0: Más 3.7.
2: Así, ah, dice. Con la seguridad.
1: Me ponen con el muñequito. Claro. Acá estás vos.
0: Más 3.7.
1: Ah, bien, bien.
0: Pedalear fortalece la resistencia cardiovascular y ayuda a mantener el cuerpo en movimiento.
1: ¿Y qué más?
0: Natación. Bien. También
1: sí.
0: Estás vos.
1: Sí.
0: ¿En todas?
1: Sí, estoy.
0: Más.
3: Vas a salir un montón.
0: In eternum. Sos Moria. No sabes que más 3.4 años.
1: Sí.
0: La natación trabaja fuerza, resistencia, capacidad cardiovascular y un menor impacto sobre las articulaciones.
2: Me gusta.
0: Tenis. ¿Ah? Escuchá, tenis, me muero.
3: Tenis.
0: Sí. Más 9.7. Más 9.7.
1: En un momento de mi vida, digamos que no sé si jugaba al tenis, pero agarré una raqueta y le pegaba.
0: Combina cardio, coordinación, fuerza, estrategia y además interacción social. La calistenia, 3.1 año.
1: La calistenia es el hacer ejercicio con el peso de su propio cuerpo. Claro. Sí.
0: Vamos a hacerlo más rápido. Gimnasio, sí. 1.5 años. Sí. Así que en realidad, poquito. Si quieres vivir más, arranca por el tenis. Sí. Si no haces ningún deporte, métete en el tenis, que es 9 años.
1: Muchísimas gracias. Acá está presente nuestra community manager, Agustina Vergara. Agus, ¿tenés mis anteojos de meta? Me compré unos anteojos.
2: Me muero. Ay. Me muero muerto acá.
0: Pero
1: no, voy
0: pesados.
1: A usarlo.
0: ¿Eh? Son pesados porque viste que pesan un poco más.
1: No.
0: ¿No?
1: Lo que son es muy delicado. Vos tenés que tocar con los deditos los botones que tenés que tocar, porque si no, es muy fácil que se te descuajeringue. Así que voy a estudiar bien cómo usarlo y los voy a usar acá.
2: Me gusta.
1: Y los voy a grabar y filmar.
0: Claro, es eso.
1: Sí. ¿Lo charlamos dentro de un ratito?
0: Dale.
1: Mamita.
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21: 11 de la mañana en punto en todo el país. La temperatura en Buenos Aires, 15 grados, 7 décimas. Falleció el senador nacional por la Libertad Avanza, Juan Carlos Pagotto. El legislador riojano tenía 74 años y fue hallado sin vida en su domicilio de la localidad de La Quebrada, mientras que hace 2 semanas había sido internado por una afección cardíaca y se desconocen hasta el momento los motivos oficiales de su deceso. Luis Caputo aseguró que no espera volatilidad cambiaria en 2027. A horas de viajar a Francia, el ministro de Economía disertó ante empresarios y defendió los resultados fiscales y monetarios, mientras que también calificó a quienes piden una devaluación como momias que quieren una Argentina pobre. River podrá llevar hinchas visitantes a Córdoba para el partido ante Belgrano por el torneo Clausura. Así lo confirmó el club cordobés a través de sus redes sociales y resta que se informe el precio y el día en que saldrán a la venta las entradas para que el público asista al estadio Mario Alberto Kempes el 18 de octubre.
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21: Ya está liberada la autopista Panamericana Ramal Pilar a la altura del kilómetro 48 Manua Capital luego de un choque entre 2 vehículos que ocurrió más temprano. Hay reducción de carril en Avenida San Martín y Beiró, sentido a la Avenida Nazca, por obstrucción de calzada.
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21: 15.7 la actual en Buenos Aires, humedad 94% y el cielo cubierto con llovizna.
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0: amigos del Observador, Luis Programón. Che, escúchenme, ¿no podemos pedirle a Moria que entreviste a Massa, al Piti Álvarez? Básicamente porque es evidente que van en carácter de ellos mismos, ¿no? Como fue Facundo Moyano, y capaz que podemos ver la verdadera cara de...
1: Luego grande, me alegro que esté de vuelta usted.
2: Ya se lo extrañaba por estos lados.
1: Bueno, yo respecto del corazón, practico artes marciales hace muchísimos años, 35 años de mi vida. Ahora hace poco el médico me mandó a entrenar fuerza al gimnasio, así que estoy contento intercalando las dos cosas. Pero bueno, en esta etapa de mi vida, en los 41 años, le estoy dando mucha prioridad respecto al cuidado del corazón a las emociones, a no cargarme con emociones que me queden rabietas, enojos, cosas así, llevármelo a mi casa, no, dejo todo afuera y sigo para adelante.
3: Hola Luis, ¿qué tal? Sobre la consigna de hoy, sobre alimentos y todo eso, sí, donde yo vivo, lamentablemente, zona turística, por ende, siempre hay aumentos. Los precios varían de un lado al otro, también hay supermercado chino, y sí, tengo como en tres cuadras, cuatro cuadras de lo que es el centro de donde vivo, Villa Las Rosas, Córdoba, hay mucho precio variable, mucho, mucho, mucho, mucho.

0: 8 minutos pasaron desde las 11 de la mañana, segunda hora de Macul, 107.9, llueve. Es un día de recontra hipermiércoles, pero es martes.
1: 15.7 la actual, a 19 va a llegar la temperatura hoy, parcialmente nublado hacia la tarde, es decir, podemos ver un poquito más el sol. A la noche 16 grados de temperatura, también parcialmente nublado. Y mañana miércoles vamos a ver el cielo un poco más despejado, sí, parcialmente nublado durante todo el día, con una mínima de 10 y una máxima de 19.
0: Vamos a hacer una ronda de información, empezando por Mariana Yalo.
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0: Muy bien, che, no está prendido el monitor. A veces hay señal, a veces no hay señal. Me lo pone en línea como corresponde a un abonado en servicio. Muchísimas gracias. Mariana Yalo, muy buenos días.
2: Muy buenos días, Luis, y a todos. ¿Cómo andan?
0: Muy bien, che. Para que Mariana Yalo también está saludando a todos como Ale Casar González. Salúdenla como corresponde.
1: Hola, hola Mariana. Mariana. Nos vemos el fin de...
2: Hola, qué lindo saludo. Me saludan todos, re lindo, Luis.
0: Sí, sí. Bueno, como corresponde.
2: Exactamente.
0: Más. Muy bien. Bueno, ¿de qué vamos a hablar?
2: Bueno, vamos a hablar, te voy a traer lo último que ha pasado. Habló el ministro de Economía, Luis Toto Caputo, hace instantes, y se refirió sobre todo a Kicillof, a lo que está pasando en los mercados. ¿Y sabés lo que dijo? Dijo, Kicillof es el anticristo y el kirchnerismo es el infierno, así está visto. ¿Por qué dijo estas palabras o en qué contexto en realidad? Lo dijo en el Cronista Summit, que es un evento que se realiza hoy, pero lo que estaba marcando es que algunos actores de la economía, algunos decisores, están disminuyendo la inversión o parando los planes de inversión porque ven a Kicillof como el anticristo y el kirchnerismo como la vuelta al infierno. Recordemos que la semana pasada Kicillof estuvo en Nueva York entrevistándose también con inversores y dice que a partir de esto vimos un deterioro en las condiciones. También estamos viendo una suba del riesgo país. El propio Javier Milei la semana pasada dijo que a raíz de que Kicillof andaba por Nueva York con estas reuniones, bueno, los inversores se estaban yendo de la Argentina porque empieza a ponderarse que puede pasar en el 2027 y lo ven a Kicillof como candidato presidenciable. Eso lo dijo el ministro de Economía en el día de hoy. Además dijo que no va a haber volatilidad con el dólar en el año electoral, lo aseguró, y dijo que son momias miserables los que están pidiendo devaluación. Así que conceptos muy fuertes los que vertió el ministro de Economía en esta conferencia, refiriéndose, vuelvo a repetir, a Kicillof como el anticristo. Dijo que el mercado lo ve como el anticristo y sobre todo para aquellos que tienen que decidir inversiones, el kirchnerismo es una vuelta al infierno.
0: Che, ¿qué inflación se espera para la inflación de septiembre? Sí.
2: Bueno, estiman que estaría en torno al 2%, hay algunos que la ponen un poco por debajo. Vamos a repasar las principales estimaciones. Por lo pronto tenés Libertad y Progreso, 2% es lo que están estimando para este mes. En el caso de Analítica, 2% también. En el caso de LSG, 1,8%. Uh-huh. En el caso CIT Asesores, lo que marcan es que estaría por encima del 1,7%, pero todavía no han dicho un número. ¿Por qué? Porque también falta estimar el impacto que puede tener los combustibles que se dio la semana pasada, que hubo un aumento en las petroleras de hasta 5%, YPF un poco por debajo, 1% promedio. Esto va a impactar. Y después la desaceleración que nosotros habíamos contado, que se veía en las primeras semanas del mes respecto a alimentos, se dio vuelta en los meses siguientes, en la semana siguiente. Y entonces vimos que alimentos también puede traccionar el índice hacia arriba respecto al número que habíamos tenido anteriormente, ¿no?
0: Muy bien. ¿Qué otro temita tenemos, Mariana?
2: Números adelantados de la industria respecto a los que van a ser los números de agosto. Este es un documento que dio a conocer la UIA, que marca que la industria habría vuelto a retroceder en agosto, según sus estimaciones, en el orden de 5,7% interanual y que en el año acumula una caída del 3%, así que probablemente en agosto, cuando conozcamos los números oficiales del INDEC, veamos que la industria sigue en caída. Y después te traigo otro tema, que es más que nada un estudio que hizo la consultora Moyer, que habla respecto a qué están haciendo haciendo los argentinos con el gasto, y lo que marcan es sobre todo que están recortando, primero que les empieza a pesar, y mucho ya viene siendo así, pero ya lo dicen en las encuestas y en los focus group, el gasto en las tarifas, que además muchas veces lo ven como sorpresivo el número que les viene, y por otro lado dicen 4 de cada 10 hogares, según esta encuesta que hicieron, dicen que están recortando gastos, pero muchos dicen que recortan gastos esenciales, pero hacen más volucompras. ¿Y a qué se refieren con esta palabra que es la que utiliza el estudio y por eso la repito?
0: Volucompras.
2: Volucompras, que son compras que quizás no son esenciales. Por ejemplo, daban el ejemplo de que se compran, por ejemplo, cosas en bazares que no tienen mucho que ver con lo que necesitarían en el día a día, pero que hacen este tipo de compras porque les resulta más barato, porque les resulta que no les afecta el presupuesto, y quizás sí tienen que recortar en otro tipo de gastos, y ponen el ejemplo en el estudio de que la carne ha aumentado y, sin embargo, los productos importados han bajado mucho su precio, y entonces la gente quizás prefiere comprarse. Incluso hoy en la mañana, cuando hablamos sobre este tema, en el chat también ponían de que conseguían productos importados y electrodomésticos, pequeños electrodomésticos, a muy buen precio. Entonces hacían, por ejemplo, la comparación en el estudio de Moyer, de que un combo para toda la familia quizás le salía lo mismo que un pequeño electrodoméstico. Entonces ahí está haciendo esa comparación el consumidor todo el tiempo y elige entre esas variedades, ¿no? Y lo que primero cambió el acceso, podés acceder a productos que antes no accedías, y ha crecido mucho la compra vía courier, y también mucha gente que está yendo y que en los últimos meses fue, por lo pronto, un ejemplo que dan es fue al bazar chino a comprar alguna cosita.
0: Claro, volucompras.
2: Exactamente. Okay. Y otro ejemplo del que dan es, para darte el ejemplo, esto, ¿no? Del valor que le ponen las cosas. Una comida con la familia o comprarse un pequeño electrodoméstico que está en el mismo valor.
0: Muy bien. Le voy a mandar al chat para que pongan el posteo. Lo estoy mandando en este momento a Majulers, algo que quiero compartir con vos y con toda la audiencia, Mariana.
2: Dale.
0: Es un... A ver si lo envié ya. Sí, a ver. Bueno, espera que...

0: Se me trabó la computadora, como diría. Espera, dame un segundo. Acá está. Sí, está, ¿no? Ahí está. Espera, para que lo abro de nuevo. Es un posteo de Mercado Libre. Dice, casi cuatro estadios monumentales llenos. Esa es la dimensión de las 330.000 pymes que vendían a través de Mercado Libre al cierre del año pasado, 2025. De ese total, 42.000 comenzaron a vender en la plataforma durante este año. Se entiende lo que quiere decir Mercado Libre, ¿no? Que cada vez está aumentando más este tipo de esta manera de comerciar.
1: Sí. La verdad, eso es así, incluso cuando vemos las cifras de incluso de consumo masivo o las cifras de CASE, que es la Cámara Argentina de Comercio Electrónico, se ve que cada vez más incluso tienen cifras positivas contra quizás otros canales que están teniendo cifras negativas. Y cuando vemos, por ejemplo, en Sentia qué pasa con el consumo masivo que está retraído, se ve que el canal de e-commerce crece más de 36%. Todos los meses está creciendo a tasas de dos dígitos, con lo cual viene siendo así. Lo que te dicen también desde el sector y mismo desde la CASE, que es la Cámara Argentina de Comercio Electrónico, es que por ahora no, el comercio vía plataformas no termina de, a lo largo de todo el país, no termina de dar vuelta a los números a nivel país, sino que todavía viene creciendo con mucha fuerza, pero todavía es mayor la compra que se hace presencial que online.
0: Muchísimas gracias, Mariana. ¿Algo más o nos reencontramos mañana?
1: Sí, tengo una buena noticia. El riesgo país está cayendo en este momento, está en 604 puntos, una caída de 3,8%, así que es una muy buena noticia. Venía subiendo en las últimas jornadas y esta es una caída importante de 3,8%.
0: Muchísimas gracias, Mariana.
1: Beso grande.
0: Ahí Gustavo Carvajal está informando que balearon un custodio de la ministra de Seguridad, Alejandra Montioliva. Ayer estuvimos entrevistándola, ¿eh? ¿Hay algún detalle sobre eso,
2: tengo,
0: Juliana? Dale.
2: Tengo información. Dale. Esto fue en González Catán, en La Matanza. Por ahora, la investigación apunta a un intento de robo contra el custodio y no en un intento de ataque contra la ministra Montioliva. Es un suboficial de la Policía Federal de 61 años que circulaba en su auto cuando fue interceptado por dos motochorros y hubo un tiroteo. El agente recibió un disparo en el hombro y está fuera de peligro, pero hubo, como dijimos, un tiroteo y los dos sospechosos fueron heridos, uno de ellos de gravedad, y fue trasladado a un hospital.
0: Gracias, Juliana. Yanina Latorre ayer, en Yanina 107.9, aseguró que los padres de Tini no quieren a Lali.
3: Bueno, se presentó finalmente Tini con Lali, golpazo para los padres. Pensá que nunca en la vida habían cantado juntas, los padres de Tini no la quieren, acuérdense lo que dijimos la semana pasada, ese tuit famoso del padre de que casi lila, nunca violeta por Lali, lila al revés y ella violeta, y ella se presentó con una peluca lila.
4: Gesto enorme.
3: Para mí ella le está diciendo al padre, tomá, porque en este quilombo la metió el padre, no se metió ella. Toda la vida hubo pica, nunca se soportaron, no sé si no se soportaron real, pero nunca estuvieron juntas. Y qué bien Tini, que fue la primera en dar el paso, porque muy ella bien. Le podría haber dicho, vení vos al mío. Hicieron like a virgin de Madonna, vestidas las dos divinas de novias, porque encima las dos se casan este año.
2: Sí.
3: Con las amigas, estuvo tranquila, está en su casa de San Isidro, estaba muy nerviosa, obviamente, era un momentazo, pero las dos, la verdad que divinas. El público de ella la recibió muy bien, y yo creo que es otro golpe para los padres.
0: Así,
5: así, tal cual. Creo que me quedo con esto último que dice Yanina. Es un gran golpe para los padres o un gran sacudón, si querés, porque, claro, la rivalidad por lo menos era pública entre Lili. Entre Tini y Lali.
0: ¿Te gustan los vestidos de novias que tenían? ¿Quién era?
5: Me gusta más el vestido de novia de Tini en este caso.
0: Porque es más formal, ¿no?
5: Pero de la cana se lo hizo, exactamente.
0: ¿Vos, como cuando te cases, cómo te vas a casar?
5: ¿Yo?
0: ¿Qué te vas a poner?
6: un smoking blanco te puedes poner.
5: No, blanco no creo. Voy a quedar como mosca.
0: ¿Vas a tirar el ramo para atrás o no?
5: No sé si en ramo otra cosa tal vez tires, pero no ramo.
0: ¿Qué vas a tirar?
5: No.
6: ¿Sabes lo que se usa mucho en los casamientos? Que el hombre tire como una caja, o sea, sin algo adentro, de una botella de whisky. Pero tira la caja sin la botella, después te dan la botella.
5: Yo tiraría una caja de champán.
6: Claro,
5: en todo caso,
6: como la mujer tira el ramo, el hombre es como que la verdad que queda discriminado, no tira nada porque...
5: Claro,
6: es verdad. Y tira una caja vacía de whisky y el que la agarra se lleva el whisky después.
5: Sí, exactamente. No sé si me veo de blanco, Luis. Me veo más como un cremita o más clasicón. De blanco quedaría... Imagínate tú, yo morocho y de blanco, que queda una mosca en la leche.
6: Me gusta.
5: No.
6: Es lindo el hombre de blanco.
1: Para mí los dos tienen que estar de blanco.
5: No sé sí. si de blanco, no. Es un montón.
6: Crema, ponele.
1: Claro, no, voy a... ese color.
2: Color crema. Es...
6: ¿Qué? Pero...
0: yo no digo nada. Yo
5: estamos hablando de mi casamiento. Sí, yo no puedo
2: bueno, si es de día, puede ser otro color. Puede tipo ser otro color, un color sí, clarito, ¿viste? Un marroncito bueno, clarito, un beige.
6: Arena.
0: Sí.
6: Celeste. Bueno,
5: lo charlamos no, después. Celeste, no. Me inhibe sí. hablar
6: celeste,
5: de casamiento.
6: Celeste y blanco, claro. Como sí, la bandera favor, argentina.
0: Por favor, para cosas tan personales como sí, los casamientos, qué sé yo, los bautismos, los bar mitzvá, todo eso. No usen canje, muchachos, es muy berreta eso. Pero, sáquenla.
5: Me recuerda
0: saquen,
5: a.
0: Sáquenla el billete,
5: la
0: saquen la moneda.
5: La
6: yo no me casé, pero mi hija me pregunta todo el tiempo por mi casamiento. Y en un momento me dio pena decirle que no me casé. Entonces le mostré una foto mía en el casamiento de mi hermana, que yo estaba con un vestido rosa clarito, y le dije, mirá, acá me casé.
5: No,
2: no, Alma, no y, escuches esto.
6: No, está en el colegio, pero digo, acá nos casamos, porque él estaba con smoking y yo estaba con un vestido rosa clarito, y me dice, pero no estás de blanco. No, nosotros nos casamos de rosa, le digo, como cualquier cosa. La mentira.
0: Toda y la después, mentira que vas construyendo con tus hijos la van a tener que desarmar.
6: Y después
0: cinco
6: no pude salir nunca de eso, le terminé diciendo, fue una ceremonia muy chiquita, estábamos solos. Le dije, fueron tipo, sí, los dos nada más.
0: Dale.
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0: Acaba de subir, en realidad lo subí hace un par de horas, un posteo el gobernador de la provincia de Entre Ríos, Rogelio Frigerio, que dice, histórico acuerdo con YPF. Entre Ríos se suma al desarrollo de Vaca Muerta. ¿Entre Ríos? ¿Vaca Muerta? A ver. Queremos que nuestra provincia se integre a Vaca Muerta y sea parte de uno de los principales motores productivos de la Argentina. Por eso, junto a Horacio Marín, presidente del CEO de YPF, firmamos un acuerdo estratégico para potenciar la producción de arenas silíceas y desarrollar infraestructura vial, ferroviaria y fluvial que permita mejorar la logística y reducir costos. Este acuerdo abre además una agenda mucho más amplia para atraer nuevas inversiones, desarrollar nuestra actividad minera, incorporar más empresas entrerrianas como proveedores y avanzar en proyectos de electromovilidad y modernización. Parte del rol del Estado es impulsar estos proyectos y generar las condiciones para que sucedan. Entre Ríos tiene recursos, capacidad productiva y una ubicación estratégica para aportar competitividad y ocupar un lugar cada vez más importante en todo lo que está generando Vaca Muerta. El impacto que tiene en el desarrollo de la economía, no solamente en Neuquén, sino en el resto de la Argentina, Vaca Muerta es impresionante. Hay toda una discusión sobre la teoría del derrame. Esto hay que derribarlo con una pregunta muy sencilla. Si Vaca Muerta no existiera, ¿ustedes creen que a la Argentina le iría mejor o peor? Listo, tachame la doble. Dale, Juliana Maglietti.
2: Bueno, vamos a aportar más información sobre el fallecimiento del senador nacional Juan Carlos Pagotto. Como ya dijimos, ¿no? Fue encontrado este martes en su domicilio en la ciudad de La Rioja. Tenía 74 años. Era presidente de la Comisión de Acuerdos, que tiene responsabilidad en tratar las designaciones judiciales. O sea que tuvo mucho, ¿no? Un rol muy importante en todos los acuerdos y las designaciones de jueces que fueron récord en estos últimos tiempos. Era muy cercano al sector de los Menem, al ser de La Rioja, no uno puede entender que tenía un vínculo hace mucho tiempo. Y el vocero presidencial, Adrián Rabier, ya contó que quien lo va a reemplazar en su banca será Claudia Cecilia López, que pertenece al mismo espacio.
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15: 11 de la mañana, 30 minutos en todo el país. La temperatura en Buenos Aires, 15 grados, 7 décimas. Luis Caputo disertó frente a inversores y defendió el programa económico del gobierno. El titular del Palacio de Hacienda habló sobre el temor a un eventual regreso del kirchnerismo y dijo que ese espacio político es el infierno y Axel Kicillof es el anticristo. Un custodio de la ministra de Seguridad, Alejandra Monteoliva, fue herido en un tiroteo en La Matanza. El policía federal de 61 años circulaba a bordo de su vehículo cuando dos motochorros abrieron fuego contra el auto y por el hecho tuvo que ser internado en un hospital de la zona, mientras que uno de los asaltantes recibió 5 disparos. Una escudería de la Fórmula 1 confirmó a sus pilotos para 2027. Aston Martin oficializó al español Fernando Alonso que acompañará al canadiense Lance Stroll en la próxima temporada y de esta manera ya hay 18 nombres confirmados, incluido el argentino Franco Colapinto.
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0: Hay corte total en Tronador al 800 por un choque entre dos autos en el barrio de Villa Ortúzar. Además, hay reducción de carril en la avenida Perito Moreno y Las Palmas, sentido a la avenida Sáenz por obstrucción de calzada.
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0: La temperatura en Buenos Aires, 15 grados 7 décimas, humedad 94% y el cielo cubierto con lloviznas.
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0: Buen día, Luis y equipo. Soy Miriam de Becar. Me cuido en la alimentación. Soy muy estricta últimamente. No consumo harina, no consumo azúcar. Bueno, ya estoy grande y también por consejos de mi doctora, obviamente. Y bueno, y hago actividad física también, así que me cuido mucho, mucho. Les mando un beso grande y espero poder ir este sábado o domingo a la feria de Leer y Comer, como los otros años no he faltado nunca.
1: Hola Macul, Guillermo de José C. Paz. Bueno, les quiero comentar que la forma de cuidarme es a través del Reiki. Soy maestra de Reiki. Generalmente uno no solamente se ve beneficiado desde el punto de vista físico, sino también con el mental, anímico y espiritual. Esa es la resultante total de la aplicación del Reiki, ¿no? Pero también cabe destacar la importancia que hay en mantener una trilogía importante, que es la que nos hace a nosotros sentirnos con más plenitud. Y son tres cosas muy fundamentales. Tener coherencia con lo que pensás, con lo que haces y con lo que decís. Eso es salud plena.
2: Hola gente del Observador, ¿cómo están? Les habla Marcela del barrio de Belgrano. En cuanto a los precios, sí, estoy notando algunos aumentos, pero bueno, trato siempre de comprar cuando hay algunas promociones, cuando hay descuentos, con los productos que más utilizo. Bueno, espero que tengan un lindo día y el fin de semana nos vemos en la feria. Saludos para todos.

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Está sonando en El Observador 107.9 a las 11 de la mañana, 35 minutos. La temperatura en Buenos Aires 17 grados 5. Sigue lloviendo en la ciudad.

0: y así va a seguir durante el resto de la mañana, parcialmente nublado hacia la tarde. Saludamos a todos los que están en YouTube, El Observador 107.9. Hoy les estamos preguntando cómo cuidan a su corazón, porque es el Día Mundial del Corazón. Vamos a ver cómo está la encuesta. Por un lado tenemos un 46% que dice intento cuidarme un poco, un 29% dice hago deporte y me cuido, un 13% dice vivo a mil, estrés puro, y un 11% lamentablemente pone cero cuidado. Si no lo hiciste todavía, te invitamos a participar de la encuesta en nuestro chat de YouTube, El Observador 107.9. También los saludamos a todos los que están por ahí, José, David, Pini, está Lore también, ¿a quién más vemos por acá? Bueno, estaba Juanchi, Germán, Romy, todos que están prendidísimos al aire del Observador 107.9. 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Así que seguimos sumando cada día. 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
1: 11 de la mañana, 36 minutos. Acabo de salir. Está medio frescolar y está como desapacible. Supongo que Madrid la cosa debe estar mejor porque Europa entró en el otoño, pero hasta cuando yo estuve hace 3 o 4 días hacía calor. Allí está Fernando González, director del Observador de España y conductor de Domingo 107.9. ¿Qué está pasando en España? Bueno, el caso Mari Carmen, por un lado, ahora lo va a desarrollar, y algunas otras cosas que están pasando por ahí. Fernando, muy buenos días, ¿cómo va?
2: ¿Cómo estás, Luis? Muy buen día para vos también.
1: Bueno, ilustrarnos sobre...
2: Sí, movido.
1: Ilustrarnos sobre el caso Mari Carmen y qué es lo que está pasando, la información de último momento alrededor de eso.
3: La información de último momento, digo, básicamente tiene que ver con el decreto que ha puesto en marcha el gobierno de Pedro Sánchez para tratar de cortar la crisis del caso Mari Carmen. Es una anciana de 87 años, desalojada, después que la justicia decidió que después de 70 años de tener la renta de un departamento, la empresa que lo tiene desde 2018 se quedara con ese departamento y ella fuera desalojada. Bueno, es una situación muy compleja de explicar, y en donde obviamente todo el mundo está con la situación de la anciana que se había quedado sin lugar para vivir. Sucedieron dos cosas hoy. Una es que en una gestión del alcalde de Madrid, de José Luis Martínez Almeida, encontraron, alargaron por 8 años, le hacen un nuevo contrato a Mari Carmen y se va a poder quedar en el mismo departamento en el que está durante 8 años. ¿Sí? Es un contrato por 8 años y la renta que va a pagar es del 30% de lo que pagaba hasta ahora, de lo que son sus ingresos en realidad. Ese es el contrato nuevo que le hacen, está aceptado, se gestionó a través del ayuntamiento y lo aceptó obviamente también la empresa de Real Estate, Urba Gestión se llama, que desde el 2018 es la dueña del apartamento. Eso por un lado, Luis. Y lo otro es el decreto del gobierno de Pedro Sánchez que puso un tope de 2% para los contratos de alquiler, para actualizar el aumento de los contratos de alquiler, que por 2 años no haya nuevos aumentos en las rentas, y fija además un 10% de IVA para los pisos turísticos. Esto es para que la gente no alquile con fines turísticos sus apartamentos y los ponga en oferta para que haya más oferta de vivienda en la ciudad de Madrid y en toda España.
1: Qué ruido, ¿no? Pues, son como propuestas más ideológicas que prácticas, ¿no? ¿Sabes que yo escuché un corte de Antonio Banderas? Y Antonio Banderas, muy ubicado, él decía, conozco el caso Mari Carmen, lo lamentamos, pero como el caso Mari Carmen en Madrid, hay muchos en muchas regiones de España, de manera que puso el tema no en un eje ideológico, sino en un problema económico, ¿no?
3: Exactamente.

0: opción de resolver lo que, digamos, seguir en la línea en lo que resolvió la justicia, lo cual es muy antipático cuando pones a Mari Carmen enfrente, ¿no? Que
1: Claro,
0: tiene que
1: claro.
0: ser desalojada con la edad y con la situación de salud que tiene. Luis, hay 25.000 personas en la misma situación
1: Claro,
0: en
1: claro.
0: este año, nada más en España, que no van a tener el beneficio que tiene Mari Carmen, pero se convirtió en lo que vos decís, en una
1: Un hito.
0: batalla ideológica, y
1: Sí.
0: coincido que la opinión de Antonio Banderas es la más racional que escuché de la celebrity de España en estas
1: Sí.
0: horas.
1: Mucho aprovechamiento político, ¿no? A mi entender, de
0: Totalmente.
1: baja estofa. Fernando.
0: Puerta del Sol ocupada,
1: Sí,
0: Luis,
1: sí,
0: Puerta del
1: sí.
0: Sol ocupada,
1: Sí.
0: bailes, todo lo que conocemos en la Argentina, el
1: Sí.
0: circo en
1: Sí, sí,
0: torno a
1: sí.
0: situaciones
1: Los
0: que
1: campamentos
0: se aprovechan de eso.
1: anticapitalistas, ¿no? O sea, me parece que
0: Los
1: Argentina.
0: bailes.
1: Sí, Argentina es un lugar donde la izquierda de España, o la denominada izquierda, el denominado, yo digo, falso progresismo, se apoya para sus acciones, ¿no? Te vas a la Semana Argentina en París ahora, ¿no?
0: Exactamente, sí. Me estoy yendo ahora mismo para la Ciudad Luz. Ya empieza el jueves y viernes Argentina Week, el gran evento que lleva adelante el gobierno con empresarios, con funcionarios. Va Javier Milei, el ministro de Economía, Luis Caputo, el canciller Pablo Quirno, Federico Sturzenegger, bueno, muchas figuras del gobierno, mucho empresario, sobre todo sector energético, sector minero, sector agrícola, agronegocios. Así que una gran exposición de la Argentina para tratar de conseguir inversiones. Obviamente, y Javier Milei en esto, mostrar un país y que le sirva también para consolidar no solo la situación económica en la Argentina, sino su proyecto político que el año que viene se va a someter a elecciones.
1: Muy bien, ¿cómo se ve en Europa? Yo sé que ni Europa ni el mundo en Estados Unidos está pendiente de la Argentina, pero ¿cómo se ve lo que está pasando en Argentina? ¿Cuál es la palabra? ¿Incertidumbre? ¿El miedo a que vuelva al pasado? ¿Cómo se ve?
0: Sí, se ve con ese foco. Saber si Argentina va a consolidar, digamos, el modelo económico de apertura, sobre todo en los sectores empresarios, hay mucha expectativa, si lo va a consolidar con la reelección de Javier Milei, o si va a volver a los antiguos modelos, ¿no? Si hay un retorno, un regreso al kirchnerismo, que es lo que ha hecho subir el riesgo país, y sobre todo si este planteo sobre la incertidumbre de lo que puede suceder en la Argentina, y la expectativa por
1: Muy
0: lo que
1: bien.
0: pueda pasar en las elecciones del año que viene,
1: Bueno,
0: obviamente.
1: seguiremos hablando entonces en las próximas horas, querido Fernando. Te mando un abrazo grande.
0: Abrazo enorme, estamos en contacto permanente, Luis.
1: Fernando González, director del Observador de España y conductor de Domingo 107.9, todos los domingos de 7 a 10 de la mañana.
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1: 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Y por el otro lado, en el canal de YouTube del Observador tenemos una encuesta. La encuesta habla del Día Mundial del Corazón. Y te preguntamos, ¿cómo te cuidas? ¿Cómo está la encuesta en este momento?
2: Un 45% dice, intento cuidarme un poco. Le sigue el 30% que hace deporte y se cuida. Un 14% dice, vivo a mil, estrés puro. Y un 11% dice, cero cuidado. Para participar de la encuesta, entras al chat de YouTube, el Observador 107.9, y ahí tenés las cuatro opciones.
1: Adelante, Sarita Huertin, por favor.
3: Bueno, hablando un poco del corazón y todo esto, hay muchos artistas, y podríamos empezar a hablar, tipo Laura Pausini, Alejandro Sanz, en donde se hacen eco estos artistas de la mejor música y de las mejores canciones de acuerdo al corazón. ¿Qué te parece que escuchemos un poco de música que altera nuestro sistema cardiovascular? Analizando
1: ahora
3: en
1: mismo
3: profundidad
1: la
3: ciencia de las emociones.
1: Perdón, ¿estás leyendo un artículo sin fuente o no?
3: Fuente.
1: ¿Cuál es la fuente?
3: Es en el contexto de Cadena Dial.
1: ¿Del qué?
3: Cadena Dial.
1: A Cadena Dial, ah, le mandamos.

0: Sí, un saludo a la gente de Canarias. Canarias. ¿Quiénes son?
1: Española.
0: Ah, sí. Ah,
1: española. Bueno,
0: sí,
1: pero bueno, yo soy en multi... Sí.
0: Bueno, dale, Sari.
2: Española.
1: Sí. No, multimundo. Bueno, si quieres te lo puedo leer en español.
0: No, no, no, no, no, no.
1: La contanos. Música altera nuestro sistema cardiovascular.
3: Vamos. Es medio catalán.
0: Vamos, Sarita, vamos, Sarita, vamos, Sarita.
1: Analizamos en profundidad.
0: Vamos, Sarita, que no está Noriega.
1: Escucha,
0: estoy yo hoy. Vamos,
1: desde
0: vamos.
1: Las taquicardias en la primera fila del concierto, porque vos viste que vas a ver un concierto que te gusta mucho y te pega al corazón. No es que te pasa nada. Y hasta hay músicas que son utilizadas para bajar las pulsaciones que consiguen que las baladas nos ayuden a sanar. Porque hay canciones que son para sanar las heridas. Por ejemplo, no sé, Pink tiene una canción que se llama Just Give Me a Reason, que es de relaciones, que es de cómo resolver situaciones amorosas para no tener que romperlo. Y que son canciones, por ejemplo, Adele.
3: Adele,
1: vos te escuchás a Adele, te pones a escuchar la canción de Adele, un montón de
2: Someone cosas. Like You.
1: ¿Entendés? Never mind, I'm a, like you.
4: Que todo.
1: Son artistas que escriben canciones que ayudan a gritarlas, a sanar, porque cuando vos pensás, te ves tan reflejado en una letra y en una canción, decís, pará, no estoy sola. Y según investigaciones en cardiología y neurobiología, como los estudios publicados por la American Heart Association, y también investigaciones sobre estimulación sonora de la Universidad de McGill, el corazón ajusta sus latidos al ritmo de lo que escuchamos. Y gracias a un fenómeno conocido como arrastre sensorio-motor, donde la presión arterial, la respiración y el pulso se acoplan de forma natural a la frecuencia de la música. Por ende, la música ayuda a curar el corazón partido.
0: ¡Ay, qué lindo la canción esta, eh!
2: Poquitito, ¿eh? Corazón delator de...
0: ¿Cuántos años tiene esta canción?
2: Ahí lo buscamos.
0: Poquitito, déjala, un poquitito, poquitito.
1: Ah, me encanta. Sí.
2: Del álbum Doble Vida del año 1988. Suena Soda Stereo en el Observador 107.9, Corazón delator, a las 11 de la mañana, 47 minutos.
0: Ay, déjala un poquitito.

0: Hola Luis, mira, yo me cuido, me hago un chequeo general a principio de año y hago todos los días bicicleta alrededor de 28 kilómetros, 14 de ida y 14 vueltas yendo a mi trabajo. Y los días que tengo franco también salgo a andar en bicicleta, al menos que llueva. Y juego al fútbol con mi hijo que tiene 18 años, me piden que corra, ya no puedo. Y los domingos en Parque Avellaneda, pero con gente de mi edad.
1: Hola, buenos días, Luis Equipo, les habla Javier de Lavallol. Tengo 62 años, peso 75 kilos, me cuido bastante en las comidas, camino 60 cuadras por día de lunes a domingo y fundamentalmente hacemos entre 3 y 4 veces el amor con mi mujer por semana. Creo que con eso me cuido perfecto el corazón.
2: Parame la música. Quiero hablar con tu
3: mujer. ¿Es demasiado?
2: Quiero hablar con tu mujer.
4: Que llame la mujer. Llámale a la mujer.
2: ¿Tres, cuatro veces por semana en este tiempo que corre?
4: ¿En qué contexto?
2: Dale, dijo tres, bueno, cuatro veces, ¿no?, por semana.
5: Como que
2: ¿no?
5: vive en otra época. La gente está tres, cuatro meses, ¿sí?

0: Ah, no, tal vez tiene la rutina bien organizada, entonces.
1: A ver, ponelo de nuevo. Ahí,
2: a ver.
1: El final solamente el mensaje.
3: Hacemos entre 3 y 4 veces el amor con mi mujer por semana.
1: Ah, entre 3, ponele 3. Y si quien dice 3, quien dice 2.
4: Claro.
0: Ya que a lo menos haga una vez por semana está, bueno, muy bien.
1: Ya que lo
0: haga. Ya, chicos, ya que lo haga, punto. Que
1: uno
0: lo haga.
1: Por día, no, uno por.
0: Pero no. ¿Uno por día?
1: No.
4: A menos que sea 3 al hilo y, sí, y eso para él cuente 3 o 4.
1: ¿En cuánto estás vos?
4: Y depende de cómo me agarres, pero
0: no,
4: tal vez.
0: Depende si viene la familia.
4: Uno cada 5 días, cada 6 días.
0: ¿Vos? No, yo muy bien. Bien. ¿Vienes?
1: Bien.
0: Viernes, sábado, domingo.
1: Sí.
5: Ah,
1: mira. Sí.
0: Continuado.
5: Sí, no, sí. Bien. Para el tiempo que llevamos, bien.
0: ¿Pero qué les gusta hablar del tema? Chicos, porque yo me estoy por morir.
1: No.
0: Yo 0.
4: Se levanta en este momento Sara Huarte.
0: Yo 0,0,0. O sea, no, estoy claro. Onda Lenny Kravitz, ¿viste? Claro. Celibato voluntario. Sí. Voluntario. Sí.
1: Bueno.
0: Y Luis no habla de su vida privada, entonces.
1: No
0: habla
1: de mi vida privada, efectivamente.
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1: Dale, Juliana.
5: Bueno, guerra en el PJ tucumano. Acá ya les pido a Santi o a Lauti que tengan el audio a mano, porque Haldo le mandó un mensaje a Mansur por ir a ver a Cristina. ¿Quién es Haldo? Es el actual gobernador de Tucumán. ¿Y quién es Mansur? Es el ex gobernador de Tucumán. Y hay, ¿no?, un enfrentamiento ya muy marcado, pero escuchemos qué le dijo Haldo a Mansur por haber ido a Cristina.
6: Y a la segunda pregunta, esto de, bueno, que el senador, viéndose en la debilidad política, fue en busca de una pollera. Es un pollerudo.
5: Bueno, acá lo escuchan, fue a ver a Cristina y Haldo lo tildó de pollerudo, ¿no? Por debilidad política. Obviamente esto tiene como un horizonte la elección a gobernador que se llevará adelante el año que viene, en la cual Haldo quiere presentarse nuevamente como candidato a gobernador, quiere buscar su reelección. Y por el otro lado está Juan Mansur, ex gobernador, que probablemente también tiene aspiraciones políticas en Tucumán.
1: Hablando del kirchnerismo, del PJ, Máximo Kirchner dio una entrevista bastante larga y prolongada en Infobae, una entrevista que le hizo Maru Dufar. Bastante interesante, ¿eh? Por supuesto no cambia en un ápice lo que yo pienso del kirchnerismo en general y de Máximo Kirchner en particular. Pero entre otras cosas, Máximo Kirchner dijo que Cristina debe ser candidata y que hay diferencias políticas con Axel Kicillof.
7: Diferencias políticas hay, de hecho yo te hago una si querés. Cristina, presidenta del PJ. Yo entiendo que tiene que ser, y muchos argentinos, argentinas, afiliados al peronismo, dirigente, entienden que Cristina tiene que ser la presidenta del Partido Justicialista a nivel nacional, y él no. Es una diferencia política. Y en lo personal, bueno, también tenemos por ahí que podría uno, como él también las puede hacer hacia uno, pero yo creo que el terreno en lo personal queda subsumido en lo personal, las diferencias que puede haber ahora. Creo que hay diferencias. De hecho, nosotros seguimos estando en el mismo lugar de siempre. Nosotros no nos movimos. O sea, yo no sé cómo explicar. Quizás la persona que se movió pueda explicarlo mejor. Digamos, si no me pones a mí en un lugar de responder por él, y yo no quiero responder por él, cuando hay debate o discusión, yo lo hago de una manera sana, y acompañamos la decisión de Cristina del 2019, más allá de lo que yo pensara personalmente debía hacerse.
1: Bueno, ahí está. Obviamente, en muchas de las respuestas tiró la pelota afuera, especialmente cuando le preguntaron por Otesur, por la corrupción en el peronismo y por Martín Insaurralde. Dale, Fede Flower.
4: Se encendieron las hornallas finalmente en Telefe. Estoy hablando de Masterchef, este reality que tiene ahora a 24 famosos celebrities participantes que creo que casi ninguno sabe cocinar, pero están ahí justamente para aprender a cocinar, para pelear y defender el plato, ¿no?
1: Okay.
4: Vamos a repasar rápidamente quiénes son, dale, los participantes. Tenés Alejandro Lerner, Campi, tenés a la China Anza, Diego Ramos, Edith Hermida, la Negra Bernassi, mirá vos,
1: finalmente arregló,
4: exactamente, sí, así es. Creo Roselo, después tenés a Hernán Coronel, que es el cantante de Mala Fama, Juli Poggio, la tenemos, que es figura de Telefe también, Julieta Nair Calvo, Karina Mazzocco, Elegante, Nazareno Casero, mirá Nazareno lo veo cocinando bien. No, perdón, Elegante estaba, tenés razón, Elegante lo reemplaza Mike Amigorena, ahí está, que de hecho dio hace unos días, hasta último momento iba a ser parte, después, bueno, pasaron cosas y finalmente lo reemplazan por Mike Amigorena. Morena Beltrán, también está la periodista deportiva. Martita Ford, cocinando también. Sí. Lucra, también, que ayer estuvo cocinando, ¿no? También.

0: Bueno, Luciana Geuna, me gusta porque es una periodista totalmente...
1: Sí, sorpresivo, ¿no? Sorpresivo. La decisión de Luciana Geuna, porque parece que dejó su programa de los domingos en TN, ¿no?
0: Es una especie de una licencia, entre comillas, ¿no?
2: Sí, okay. La reemplaza Jessica Bossi.
0: Sí, ajá. Exactamente. Lizzy Tagliani también está en el reality, después Pablo Giral, Pablo Migliori, Pachu Peña, Paula Trapani, Rocío Robles, que es la novia de Suar y es una ex chica videomatch, es también periodista y demás, y Sebastián Presta. Estos son los participantes. Lo único que sucedió ayer, te digo que hubo un ida y vuelta entre Daniela Bernassi, se enojó por el plato. Se enojó por el plato porque, claro, ella hizo una especie... Ayer eran cocinas cocinando a dúo, le tocó con la chinanza y no se pusieron de acuerdo. Ideas van, ideas vienen, la negra, viste cómo es, tiene el carácter. Bravo. Presentó un puré, un puré raro, y le dijeron, esto no es la radio, negra. ¿Cómo? Dijo la negra, enojada y molesta.
1: Y le tiró los auriculares.
0: Prácticamente. 14.1 midió, veremos cómo sigue, pero bueno, así arranca el reality que pretende que los famosos cocinen.
1: Dale.
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8: 12 del mediodía en todo el país. La temperatura en Buenos Aires, 15 grados, 6 décimas. El juicio por la muerte de Diego Maradona tendrá hoy su última audiencia testimonial. La jornada de este martes estará destinada a los 7 imputados por homicidio simple con dolo eventual que tiene la causa y se espera la declaración del cirujano Leopoldo Luque y la psiquiatra Agostina Kosachov. La CGT reúne a su mesa chica ampliada en medio de un debate por un paro general. El encuentro se realizará a las 15 en la sede de la UOCRA y entre los temas previstos figuran el acto por el Día de la Lealtad Peronista y una movilización por la visita del Papa León XIV. Le negaron el estadio Maracaná al Vasco da Gama para recibir a Boca por la Copa Sudamericana. El conjunto brasileño aún no tiene sede para disputar las semifinales del torneo debido a las regulaciones impuestas por Conmebol y deberán confirmar una sede antes del 10 de octubre, mientras que 3 días después se disputará el encuentro por el torneo continental.
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8: Hay un choque entre un auto y una moto en Avenida Corrientes y Araoz y el SAME se encuentra en camino. Finalizó el operativo en General Paz a la altura de la calle Víctor Hugo y ya está habilitado el ingreso a la autopista.
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8: 15.6, la actual en Buenos Aires, humedad 94% y el cielo cubierto con llovizna.
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0: Habla Mario para el programa de Majul. La forma de cuidarme con 67 años, trabajar, tener la cabeza ocupada, gimnasia, ahí cuidándome de no esforzarme y una buena alimentación. Sano, no alcohol, no fumar y estoy para arriba. Mucha buena onda.
1: Hola, soy Robert de Bernal. Yo la mejor forma de cuidarme es yendo al gimnasio todos los días. Hago spinning y hago cinta. Ya más no puedo. Saludos al equipo de Luis y saludos especiales para Sarita, que me hace reír mucho, la quiero mucho. Abrazos.
2: Recalculando.
3: ¿Cómo te quiero mucho? Paren un poco, viejo, ¿eh? Tanta intimidad, no, ¿eh? Muchísimas gracias. Agradecer a Sarita,
0: no alcohol,
3: que es el que te digo
0: no
3: que
0: fumar,
3: te quiere mucho.
4: Lindo.
3: No sé, ¿estás en cualquiera?
5: No, no, no, me fui.
6: Las dos que no me abrí.
3: Volvé,
6: me

0: ¿Cómo? No lo podemos volver a escuchar.
1: No, hacemos entre 3 y 4 veces el amor con mi mujer por semana.
2: Bueno, señor, wow. Ya nos enteramos. Le mandamos un abrazo grande. Señoras y señores, 6 minutos pasaron desde las 12 del mediodía, tercera y última hora de Majul, 107.9, dale.
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2: El señor dijo que te quería mucho, que le parecía muy gracioso y que te quería mucho.
0: Ay, ¿cómo se llama? No sabemos. ¿Señor que me quiere mucho?
2: Sí.
0: ¿Señor que me quiere mucho?
2: Bueno,
0: lo quiero.
2: Resolvelo, por favor, Sarita.
4: Hola, soy Robert de Bernal.
2: El señor Robert de Bernal. Bueno, muchísimas gracias, Sarita, ¿eh? Bueno, se viene la Feria del E-Commerce. Sí. Sábado 3 y domingo 4 de octubre, ¿eh? Un programón tenemos, por ahí lo estás viendo, si tenés el canal de YouTube prendido o alguna otra aplicación en la que además de escuchar la radio lo puedas ver, puestos de comida, charlas, el line-up que tenemos es espectacular. Y el domingo, 4 de octubre, a las 4 y media de la tarde, van a estar en el escenario Reset, que vamos a estrenar para esta feria, no saben lo que, 80 metros cuadrados, espectacular. Luciano Lutero y Verónica Buchanan, los va a presentar Lupe Ugalde, nuestra locutora del Observador 107.9. Va a moderar Dami Fernández, uno de los conductores de Berlín 107.7. Y van a presentar su libro, El psicoanálisis no es imposible. Luciano Lutero es doctor en psicología y en filosofía, psicoanalista, docente de la Universidad de Buenos Aires. Es autor de libros como El fin de la masculinidad, Esos raros adolescentes nuevos y Más crianza, menos terapia. En ellos aborda los vínculos, la masculinidad, la crianza y los conflictos que atraviesan en la vida contemporánea. Y Verónica Buchanan, es psicoanalista y docente, desarrolla su trabajo en torno a las problemáticas subjetivas y los vínculos desde una mirada contemporánea del psicoanálisis. Es autora de La insoportable debilidad de existir, Por amor al padre, Del trauma a la piedad y El tabú de la maternidad. ¿Mm? Estamos en comunicación con Verónica Buchanan. Verónica, muy buenos días, ¿cómo va?
5: Buenos días, Luis, ¿cómo están? ¿Cómo está el equipo?
2: Muy bien, acá laburando un poco. ¿Y vos cómo andás? ¿Bien?
5: Bien, también trabajando ahora en una breve pausa del trabajo.
2: Bueno, Verónica, ¿cuál es la hipótesis, el centro de la cuestión en el libro que van a presentar? El psicoanálisis no es imposible.
5: Bueno, la idea central, más bien la invitación central, y creo que por eso es lindo que este libro se presente en la feria Leer y Comer, ¿no? Porque creo que la invitación central de este libro es que hay una forma de hablar, que hay una invitación a hablar, a conversar con los otros, que tiene mucho que ver, que influye mucho en nuestro bienestar y en nuestra capacidad para poder... iba a decir sobrevivir, ¿no? Pero digamos con más esperanza, ¿no? Para poder desarrollarnos y vivir nuestra vida cotidiana, en el trabajo, en la relación con los otros, y especialmente, porque es lo que nos interesa a nosotros, ¿no? En la relación con el vínculo terapéutico, ¿no? En la relación entre el analista y el analizante, ¿no? Que hay una forma de hablar que nos permite vivir lo que nos hace sufrir de otro modo y llegar también quizás a nuevas respuestas respecto de eso.
2: Digamos, ¿un vínculo más cercano o el viejo vínculo, antiguo ya, a mi entender, vínculo tradicional, en donde había mucha distancia entre el terapeuta y la consulta o las personas que iban a consultar? Y se perdió un poco, digamos, bueno, a mi entender, ¿no? Se perdió un poco la empatía profunda, ¿no? Que yo supongo que debe tener un profesional cuando se interesa por el otro.
5: Es re interesante lo que decís, ¿no? Porque uno podría decir que en otra época, es verdad, los psicoanalistas sobre todo, ¿no? Teníamos esa impronta de absoluto silencio, ¿no? De que no se note nada de nuestra vida. Hoy eso está muy lejos de nuestra práctica cotidiana. Sobre todas las cosas, porque cambió la subjetividad, ¿no? Hace 50 años, o 40 años, o 30 años, una persona que iba al psicoanalista suponía en el psicoanalista una escucha, ¿no? Que le interesaba.

0: apreciaba, que valoraba. Hoy en día podríamos decir que la mayoría de nosotros, díganme si en esto no se sienten todos un poco representados, yo sí, todos hablamos un poco solos. Es tan difícil decir, tuve una conversación en la que hubo dos personas, hablé, escuché, me escuché a mí misma de otra forma. Entonces, hoy nuestro trabajo, ¿no? El trabajo de un analista, implica también la invitación a esa conversación. Y eso supone también presencia, palabra, gesto.
1: ¿Y cuál es el involucramiento que debe tener el profesional ahí? Porque yo, bueno, hago psicoanálisis de chiquito prácticamente, ¿no? Digamos, o bueno, ahora hago otro tipo de terapia, cognitiva conductual. No sé si es tu escuela o no, la debes conocer, pero bueno, por lo menos yo siento que me hace bastante bien. Toca la fibra que tiene que tocar. Porque, bueno, mi hija también trabaja, es psicoanalista y trabaja y hace su trabajo. Y yo, por ejemplo, ya que hablamos de ella, ¿no? Espero que no se enoje. Yo veo que se involucra mucho con los pacientes. Y a veces digo, ¿no es demasiado eso? No. ¿Cómo uno lo maneja? Siempre me preocupó eso.
0: Mira, depende a qué llames involucrarse, ¿no? Yo lo que sí puedo decir es que yo practico el psicoanálisis, que es otra orientación, sí, no la terapia cognitivo-conductual, que es otra dentro del campo de la psicología, ¿no? Pero me parece que a ningún terapeuta, por decirlo en términos generales, los pacientes no son ajenos. Y si así fuera, sería un problema, ¿no? Sería más bien una inhibición nuestra a que nos afecte lo que ocurre. El punto es qué trabajo hacemos con eso, ¿no? Y qué trabajo hacemos con eso tiene que ver con qué trabajo personal hacemos con eso. Y también cómo eso se juega en la terapia con las distintas personas que nos consultan, ¿no? Lo cierto es que si uno se queda demasiado afectado, al final termina más angustiado, claro, que el paciente, no lo, claro, ayudó en mucho tampoco.
1: Ni al terapeuta ni al paciente.
0: Exacto. Y sí, si uno se pone también a llevar sus opiniones personales al consultorio, tampoco puede aspirar a mucho, salvo a que los pacientes se nos parezcan, pero eso no es ninguna virtud, la verdad.
1: Claro,
0: ¿no?
1: Está muy bien. Che, tengo curiosidad porque no tuve oportunidad de leerlo, y el equipo de la Feria Leer y Comer sí lo leyó y le interesó mucho, un libro que publicaron juntos con tu compañero, creo que Luciano Lutero, doctor, sí, en psicología, etcétera, etcétera, tu compañero, y va a venir con vos a presentar este nuevo libro, El psicoanálisis no imposible. Pero por el anteúltimo, creo, libro que se llama Adiós al matrimonio. A ver cuál es la bajada del libro. Parejas en busca de nuevos compromisos. ¿Me puedes hacer, sí, una breve síntesis de qué es eso?
0: Yo te hago la breve síntesis. Ese libro es de Luciano, ese no lo escribí yo.
1: Mira vos. Sí.
0: Pero te puedo hacer una breve síntesis porque ya lo he escuchado, además, sí, de leerlo. Sí. En ese libro, para Luciano, fue muy importante poder hacer una lectura de los vínculos actuales cuando ya el matrimonio como institución tradicional, ya sea religiosa o civil, perdió vigencia, ¿no? Cuando de un tiempo a esta parte las personas nos elegimos, ¿no? Por otros motivos que en un principio podría ser deseo, amor, ¿no? Ya no los acuerdos sociales o religiosos que en general sostenían esa institución, ¿no? Y cómo las nuevas formas de vincularse también presentaron nuevos conflictos y nuevas soluciones, ¿no? Como suele ocurrir en la historia de la humanidad, ¿no? Aparecieron nuevos problemas alrededor de las parejas que no son los problemas clásicos del matrimonio. Y el libro, de alguna forma, desarrolla esos nuevos problemas que tienen que ver con las inseguridades, con la falta de compromiso, ¿no? Con cómo, de alguna forma, el individualismo hace que uno ya no se constituya alrededor del vínculo con otro, sino que cada uno haga su carrera, ¿no? Y cómo eso, bueno, va transformando nuestra idea del amor, nuestra idea de la familia y de los proyectos comunes.
1: Bueno, muy interesante, ¿eh? Entonces, Verónica, los esperamos a Luciano Lutero.

0: Pedro y a vos, con la presentación de Lupe Ugalde y Dami Fernández, a la presentación del libro El psicoanálisis no es imposible, en el escenario reciente. Bueno, muchas gracias por tu tiempo. Gracias,
1: nos vemos, Verónica. El domingo. Un abrazo.
0: Igualmente. Muy cálida, muy cómodo se habla con Verónica Buchanan. Dale, Lu Tierre.
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0: Bueno, Máximo Kirchner, en la larga entrevista que le hizo Maru Dufar y también Federico Mayor en Infobae, dijo que sin Cristina en la boleta el peronismo pierde competitividad.
3: El problema es cuando querés discutir, nadie quiere ir a internas. Nosotros quisimos ir a internas. Tuvimos vocación de competir. Así todo, nos hemos sentado de vuelta, que fue en el caso del gobernador de La Rioja, Ricardo Quintela, con quien fui a La Rioja, pudimos charlar, conversar, compartir incluso, digamos, un debate público ahí con diferentes compañeros. Pierde competitividad, mucha. Yo no digo que no gane, porque si no sería una cuestión de remitir siempre, pero la capacidad electoral de Cristina está vista.
0: Bueno, mucha fuerza están haciendo para que Cristina compita electoralmente. Hay que decirlo una vez más, aunque sea una verdad de Pedro Grullo. Está condenada por robar al Estado miles de millones, cientos de millones de dólares. No solamente está condenada por administración fraudulenta, 6 años de prisión, aunque sea una prisión domiciliaria, sino que también no va a poder ejercer nunca más la función pública. Todos los derechos civiles vinculados, por ejemplo, con lo electoral, los tiene cercenados por decisión firme de la justicia, incluida la Corte Suprema de Justicia. Dale, Juliana Maglietti.
4: Bueno, acaba de tuitear Alejandra Monteoliva sobre el tiroteo, el intento de robo que sufrió su custodio y que dijo: esta madrugada el suboficial mayor Farías de la Policía Federal Argentina, perteneciente a la División Seguridad y Custodia del Ministerio de Seguridad Nacional, fue herido de bala en un enfrentamiento armado cuando salía de su domicilio en La Matanza. Dos delincuentes intentaron robarle. El suboficial se encontraba en uso de su licencia extraordinaria. Acompañamos a él y a su familia en este momento. A nuestros policías los respaldamos. Y los delincuentes, quienes ya se encuentran identificados y detenidos, van a responder ante la justicia. En Argentina, el que las hace, las paga.
0: Muy bien, Alejandra Monteoliva estuvo ayer, la ministra de Seguridad, en Majul a las 20 por La Nación Más. Y anticipó algo que estaban esperando muchos, no solamente en el barrio de Devoto, sino en general en la ciudad. Que finalmente se dejara de ser una cárcel Devoto y se trasladara. Bueno, el Papa va a estar, entre otros lugares, en la cárcel de Devoto. Pero después de esa visita, semanas después o pocos meses después, los internos de la cárcel de Devoto van a ser trasladados a Marcos Paz. La ministra Alejandra Monteoliva anticipó que se está muy cerca de mudar la cárcel de Devoto a Marcos Paz.
5: Va a visitar la cárcel de Devoto. Esta mañana precisamente estuve reunida con Monseñor García Cuervo, estuvimos repasando cómo va a ser el evento adentro, en qué parte y cómo va a ocurrir. La celebración va a estar acotada a lo que en la cárcel se denomina el polideportivo. El evento que su santidad hará allí es con un grupo reducido de presos, es un grupo muy reducido. Consiste también en 2 o 3 personas que selecciona la iglesia, porque la pastoral hace un trabajo al interior de las cárceles, selecciona 2 o 3 presos que cuentan su historia y que el Papa ya va a tener conocimiento de esas historias para hacer una devolución. Solamente va a estar su santidad acompañado de personas de la iglesia, los presos y Servicio Penitenciario Federal. Ahí adentro, no van a estar ni funcionarios políticos ni funcionarios judiciales.
0: Perdón. Santiago, lo que yo quería habló de la visita del Papa a la cárcel de Devoto, pero yo lo que quería poner en el aire es el anticipo de que están cerca de mudar la cárcel de Devoto a Marcos Paz. Eso, dale.
5: Estamos muy prontos, muy, muy prontos a iniciar la mudanza de Devoto. Algo que parecía que no.
0: A vaciar la cárcel de Devoto.
5: A mudar, llevarla a Marcos Paz. En los próximos días recibimos Marcos Paz. Y el día de ayer, domingo, hemos iniciado algo que en Argentina nunca se hizo. Una prueba de funcionalidad en Devoto. Vamos a iniciar la mudanza.

0: Mediante, si la prueba de funcionalidad que estamos haciendo, tengo 1.080 personas desde ayer instaladas en Marcos Paz. Van a vivir 10 días. Unos hacen de presos, otros hacen de policías. Están probando los sistemas de información, los sistemas de cámaras, las puertas, los baños, las cocinas. Cuando uno se muda a un lugar nuevo, a todos nos ha pasado que algo falla, que se cortó la luz, que no sale el agua caliente, etcétera, etcétera.
1: Ahí estaba entonces la ministra de Seguridad anunciando el traslado de los internos de la cárcel de Devoto a Marcos Paz y el cierre definitivo de la cárcel de Devoto.
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1: Dale, Fede Flower, dame información, pero posta, que no sé cómo venís, Le estás dedicando mucho tiempo, me parece, a LAM y muy poco tiempo al observador.
3: No, yo me dedico el tiempo que de cada programa. Cuando es el observador, 100% al observador.
1: Dame el teléfono.
3: No puedo.
1: ¿Por qué no?
3: Tengo cuestiones que no se pueden...
4: No, dame, lo comprometes.
5: ¿Qué tiene ahí?
3: Estoy chateando con mucha gente a la vez. Te voy a ser sincero.
1: Poné todo sobre la mesa.
3: Obviamente. Estoy hablando con, viste, que cumplo años el 22 de octubre, entonces estoy preparando todo para el sábado 24. Entonces estoy armando...
1: Va a haber conga. En el medio del aire de
3: no, Majul
1: 179, estás preparando
3: no,
1: el cumpleaños.
3: Me preguntan, che, ¿cumpliste años?
1: Denuncialo.
4: No, a mí me encanta, yo lo podría estar ayudando, así que...
3: Y mientras tanto estoy también hablando acerca de la salud en este caso, y esto ya es un poco más serio, Daniel Osvaldo. Sí, porque Daniel Osvaldo, estuvo internado en terapia intensiva, esta información la dieron la semana pasada, en el Hospital Municipal de Lavallol, de urgencia, básicamente por dos cosas, por un derrame pleural y una infección pulmonar, Luis. Lo cierto es que hoy él se encuentra despierto, se encuentra también lúcido, esperando los resultados de la biopsia. Sabemos que esto tarda varios días, a veces un par de semanas. Y se habla de que esta complicación de salud hoy lo tiene en un hospital público. Sin desmerecer. Esto da a entender que hay una situación económica bastante importante. Que está complicado, Daniel Osvaldo. Está acompañado de su familia,
1: ¿Está en
3: de sus
1: qué hospital
3: hermanas. Estaba en el hospital municipal Lavallol. Ingresó de urgencia, ¿no? Hay que ver ahora cómo está. Porque si bien está lúcido, si bien está despierto, se habla también de una cuestión económica que está atravesando también el ex jugador de fútbol. Y vamos a ver cómo continúa en las próximas horas, por supuesto.
1: Bueno, ojalá que se mejore.
3: Ojalá que sí.
1: Claro que sí. Juliana, ¿tenías algo para mostrarnos?
5: Sí, porque ayer el ex...
1: Viceministro
5: de Economía de Sergio Massa, Rubinstein, dijo que prefiere a Milei en lugar de Kicillof. Si fueran a un balotaje, sí, él votaría a Milei.
1: Mirá vos.
5: Escuchémoslo.
1: A ver.
5: Bueno, esto
1: no
5: fue
1: lo tiene,
5: ayer.
1: No lo tiene todavía.
5: Estaba
1: no lo tiene.
5: Por ahí, ya cuando lo tengan me avisan, pero fue en una entrevista.
6: Sí, yo creo que las políticas de Milei son mucho más sanas. Milei no me gusta como persona y su estilo de cómo se dirige y cómo confronta con los que piensan distintos y todo. Me parece una barbaridad. O sea, yo no me gusta Milei, pero si vos me decís lo que se llaman, dicen el círculo rojo, mileísmo sin Milei. Pero en el fondo, ¿qué estamos hablando? De tener superávit fiscal, que es un logro de Milei, aunque tiene antecedentes en otros gobiernos, incluso en el de Néstor Kirchner, en el de Dualde. Nosotros teníamos con Lavagna 3% de superávit fiscal primario, o sea, donde no importaba si estabas en default o no, porque era 3% de superávit primario, más del doble que el actual. Entonces, Argentina tiene antecedentes positivos en esa materia y, bueno, habría que rescatarlos. Ahora sí, pero yo creo que hay una impronta, que es la impronta del déficit, de salirse del déficit fiscal, que Milei la impuso, y hay una impronta de modernización que Argentina necesita.
5: Bueno,
1: Lo que dice, más allá de la reivindicación que hace el superávit de Kirchner y Edualde, etcétera, etcétera, lo que dice Gabriel Rubinstein probablemente atraviese el voto de octubre del año que viene. No me banco a Milei cuando putea, no me banco cuando se pelea con los periodistas, no me banco cuando dice que es el mejor gobierno del mundo y el mejor ministro del mundo y su forma, sí. Pero entre Milei y el pasado, entre Milei y los orcos, entre Milei y Kicillof, voy a tener que votar a Milei. Es una especie de razonamiento que creo que va a atravesar la selección.

0: elecciones del año que viene para presidente.
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4: 12 del mediodía, 30 minutos en todo el país. La temperatura en la ciudad de Buenos Aires, 16 grados, 4 décimas. El gobierno reunirá la mesa política para ordenar la agenda legislativa antes de la gira presidencial a París. El grupo encabezado por Karina Milei repasará los principales objetivos del oficialismo en el Congreso, mientras Diego Santilli prepara encuentros con los gobernadores durante la Argentina Week. La justicia ordenó la internación forzosa de Piti Álvarez por 90 días. La medida solicitó su derivación a una institución psiquiátrica. Sucedió en medio del juicio en su contra por el asesinato de un vecino y luego de que quisiera escaparse ayer del hospital Tornú. Presionado por las protestas, Pedro Sánchez aprobó un decreto para frenar los desalojos hasta 2030 en España. El gobierno español también aprobó la renovación automática de los contratos para intentar frenar la crisis de vivienda que provocó la masiva protesta en Madrid.
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4: La temperatura en Buenos Aires, 16 grados 4 décimas, humedad 89%. El cielo está cubierto con llovizna en la hora anterior y la máxima pronosticada para hoy es de 19 grados.
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0: Te comento, Majul, todas las empresas que están cerrando, vos fíjate algo, que no hay ningún heredero. Y uno de los problemas que hay es que yo trabajo en una empresa grande, lo que yo veo es que no hay herederos. Los herederos están dispersados, surtiditos. Uno al exterior, otros acá, y hay varios herederos, porque uno con la primera mujer, otro con la segunda, todo eso. Y no toman ninguna responsabilidad de continuar la fábrica. Y observa que todas las fábricas están pasando lo mismo. No hay heredero.
1: Luis, equipo, buen día. Bueno, habría que decirle a Monteoliva, que es la ministra de Seguridad, que a los policías de Federal deberían ajustarle el sueldo, porque la verdad que ganan una miseria y arriesgan la vida por nada. Te digo porque yo tengo un hijo que es de la Federal y gana 2 pesos con 50. Al lado de un barrendero no gana nada. Es una vergüenza. Así que no tanto saludo, no tanta condecoración y un poquito mejor el sueldo. Soy Carlos de Villa Madero.
2: Muy bien, no tanta condecoración y más guita pide Carlos de Villa Madero para su hijo que labura en la Federal, dijo, ¿no? Bueno, ¿dijo Federal o dijo de la provincia? No, perdón, no presté suficiente atención a cuál era efectivamente la Federal, ¿eh? Pasen sus avisos por el Observador 107.9, todos serán bienvenidos. ¡Vamos!
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1: Escuchame una cosita, te damos un voucher y vas al puesto de Murphy y pedís lo que quieras, ¿no? Según el puesto.
0: Sí.
1: Qué sé yo. Me dijeron que el Pancho Sushi va,
2: Es una novedad,
1: nunca
2: lo conocí.
1: Sí, es una gran novedad. O los tacos de Savage. A ver.
3: ¿Cómo es el Pancho Sushi?
1: No tengo la menor idea. Cuando vengas a la Feria de la Eric Comar te vas a
3: entrar. El fin de lo sabemos. Quiero descubrirlo.
1: Ok. Maturino va a estar con una paella. Qué rico. A mí, por favor, dame dos, Adelántame dos, Y en el mercado de productos vas a tener chocolates de Isla Negra, picantes de Lágrimas del Diablo, pastelería de Próspero Velasco, queso fiambres embutidos de La Cabaña Los Hermanos, mermeladas del Brocal y uno más de decidir. ¿Qué será uno más de decidir? ¿Cuáles serán los productos? Después anótenmelo, querido. Usted anótemelo. No, usted señálemelo como la banda. Lo vamos a saludar a Ale Casar González. Siempre hay que saludarlo de manera colectiva, porque si no se pone mal. Tipo, hola Ale, ¿cómo andás? Buen día. Ale.
0: En la cancha, la tele, la radio.
3: Hola Ale.
4: ¿Cómo están todos? ¿Cómo les va? Gracias por el saludo.
1: Bájate el pony, Ale Casar.
4: No sé ni montar en pony, con eso te digo todo.
1: ¿No? ¿En serio?
4: No.
1: ¿Nunca montaste un caballo?
4: Cuando era muy chiquito, ya ni me acuerdo.
1: ¿Nunca plantaste un árbol?
4: Tampoco.
1: ¿No hiciste la germinación del poroto?
4: Eso sí.
1: ¿Nunca tiraste de un paracaídas? ¿O con un
4: paracaídas? Jamás lo haría, tengo vértigo. Okay. Padezco vértigo, no. Imposible.
1: Ok. Bueno, era para saber solamente.
4: El vértigo no es lo mío.
1: Escuchame una cosita. Argentina, para jugar con Bolivia en Córdoba, ¿qué novedades tenemos?
4: Bueno, primero recordarte que va a ser mañana a las 21 horas, que el árbitro va a ser el colombiano John Ospina, que el Mario Alberto Kempes va a tener un aforo reducido al 50% por el castigo impuesto por la FIFA a partir de los incidentes de los hinchas argentinos durante el Mundial, que todavía hay entradas disponibles para este primer partido de la serie de tres amistosos en fecha FIFA, que va a continuar con Burkina Faso y con Benín en el Estadio Monumental, que a la tarde hay entrenamiento y que Lionel Scaloni va a hablar entre las 2 y las 2 y cuarto de la tarde, supuestamente para confirmar el equipo titular, para hablar de su continuidad al frente del equipo y lo que significa la despedida de Lionel Messi como futbolista de la selección. En este contexto habrá pruebas, habrá nuevos nombres, quizás hasta nuevo esquema. Y te cuento, el arquero va a ser el Dibu Martínez, a juzgar por las últimas prácticas y sin contar la de hoy, que todavía no sucedió, por supuesto. El lateral derecho, Agustín Giai. Los dos defensores centrales, uno va a ser el capitán, Cristian El Cuti Romero, que hereda el brazalete de Lionel Messi y de Nicolás Otamendi. Su compañero de saga, Lisandro Martínez. El lateral izquierdo, Facundo Medina. Dos mediocampistas centrales. Por un lado, Ezequiel Palacios, que dejó el Bayer Leverkusen y ahora es jugador del Ipswich Town en la Premier League. Acompañado por Alexis McAllister, jugador del Liverpool. Doble enganche, probablemente. El confirmado, Nicolás Paz. El que está en duda, Franco Mastantuono, es él o Valentín Barco. Y doble nueve, van a jugar juntos Lautaro Martínez y Julián Álvarez. Ese es el equipo tentativo de la Argentina para el primer amistoso frente a Bolivia mañana a las 9 de la noche en el Kempes de Córdoba.
1: Muy bien. Ale, ¿para vos Scaloni sigue?
4: Es una gran pregunta. Si me la hacías hace un mes y medio, dos meses atrás, te decía que no. Y que estaba muy firme en su decisión de cumplir su contrato de irse. Ahora estoy más por el lado de su continuidad que de su salida. Hay que ver si sigue con quién, porque acordate que Samuel se va, hay que ver qué pasa con la continuidad de Pablo Aimar como ayudante de Scaloni y obviamente qué garantías le ofrece la AFA para que pueda hacer su trabajo. Pero hoy por hoy es más que sí a que no.
1: Che, y otra cosita. ¿Viste el gol de Messi en el Inter de Miami, el de tiro libre?
4: Infernal.
1: Hay un corte.
4: Infernal.
1: Es muy interesante porque se ve que antes de patear, un hincha lo putea o lo bardea. Había hinchas...

0: derecha hacia la izquierda.
1: Para cualquier mortal era imposible, sí, ¿no?
0: Hay
1: para
0: una Messi. Barrera de dos. Patea y entra en el ángulo, del otro uh-huh. lado, en el ángulo derecho uh-huh. del arco. Uh-huh. ¿Eh? Mamita, lo grita.
1: Déjame decirte algo. El día que Messi pierda ese fuego sagrado que tuvo en la previa del tiro libre, ese día Messi dejará de ser jugador de fútbol. Sí. Y dejará de jugar a la pelota.
0: Pero cómo que se... decía, en uno de los posteos decía, Messi es el segundo mejor jugador del mundo. El primero es Messi cuando se calienta y responde.
1: Está perfecto, yo coincido, es tal cual, cual. Si haces enojar a Messi, sabés que va a aparecer su mejor versión, no tengas ninguna duda.
0: Qué enorme que es, Dios mío, qué enorme. Bueno, Racing, ya perdió el entrenador, sí. Y ahora, ¿qué pasa con, sí. con Marcos Rojo?
1: Bueno, su técnico no es más Juan Pablo Voivoda, se santiago ayer por la comisión directiva. Hasta fin de año van a ser entrenadores Sebastián Chirola Romero y Luciano Agüed. En principio, el primer nombre que surge para reemplazar a Voivoda es el del mellizo Barros Esqueloto, que es el entrenador de Vélez por ahora. Veremos qué pasa a fin de año. Y Marcos Rojo, uno de los mejorcitos en el último trimestre, te diría, muy malo de Racing, tiene una oferta para volver a Estudiantes de La Plata y jugar para el Pincha a la Copa Libertadores. Está en semifinales, juega contra el Flamengo, el equipo de La Plata. A Rojo le quedan 3 meses de contrato. Y Verón, supuesta, en teoría, va a hacer una oferta por esos 3 meses para la rescisión anticipada y que Rojo se vaya a La Plata. El tema es que a Racing no le conviene perder a uno de sus mejores futbolistas en este momento. Bueno, en eso está la discusión sobre si Estudiantes puede o no puede conseguir el regreso de Marcos Rojo a su equipo. Okay, pero es una posibilidad concreta.
0: Perfecto, pasamos con información sobre algunos clubes. Boca.
1: Bueno, Boca va a tener una seguidilla importantísima de partidos, porque acordate que está en las semifinales de la Copa Sudamericana. El tema es que para el partido de vuelta, que se va a jugar el 20 de octubre en Brasil, todavía no tiene sede confirmada. Y te explico por qué. Su estadio, el de Sao Januario, no cumple con el mínimo de aforo requerido por la Conmebol. Entonces, ¿qué hizo Vasco? Pidió que le alquilaran el Maracaná. El Maracaná pertenece a Flamengo y Fluminense. Le dijeron que no se lo prestaban, con lo cual ahora Vasco da Gama lo que está haciendo es insistiendo ante la Conmebol para que acepte que haya 4.000 localidades para Boca y jugar en su estadio. Todavía eso no está. La otra posibilidad es el estadio Nilton Santos de Botafogo.
0: Mira vos. Bueno, River...
1: Y River está pendiente de la evolución de Aníbal Moreno, el mediocampista central que está lesionado. Volvió a entrenarse, lo necesita en la mitad de la cancha, donde además tiene convocado a Tobías Andrada para la selección argentina. Así que pendiente de la evolución de Aníbal Moreno, el equipo millonario, dirigido por Leonardo Poncio, que se va a quedar hasta el año que viene.
0: De Racing ya hablamos, Independiente.
1: Sí, Independiente vive también pendiente de las lesiones, ejemplo Ezequiel Ávila, que también se reintegró a los entrenamientos, y de la campaña electoral. Ayer se presentó como candidato Enrique Quique Sacco a presidente en las elecciones. Hace un rato habló Luis Islas, que también va a participar en otra agrupación, así que se vienen momentos complejos en cuanto a lo institucional para decidir quién va a ser el sucesor de Néstor Grindetti.
0: Estudiantes.
1: Y Estudiantes de La Plata está pendiente también de lo que puede ocurrir con el informe de Darío Herrera, el árbitro de la Supercopa Internacional disputada en Santiago del Estero, aunque no se entienda, fue así, una Supercopa Internacional en Santiago del Estero. En el principio, el árbitro va a informar al arquero suplente Jakovic por los incidentes al final del partido. Pero saben en La Plata que también pueden caer en ese informe los dirigentes y sobre todo Juan Sebastián Verón.
0: San Lorenzo.
1: Y San Lorenzo Almagro necesita puntos y está pendiente, busca que Rubén Darío Insúa en estos días sin competencia encuentre el equipo para sacarlo de la situación en la que está.
0: Franco Colapinto.
1: Bueno, y Franco Colapinto se prepara para la carrera del fin de semana en el circuito de Sepang después de lo que fue la última competencia y el incidente que terminó con su participación en el Gran Premio de Azerbaiyán en Bakú. Él asumió la responsabilidad, pero obviamente hubo un tirón de orejas en el seno del equipo para él por su imprudencia en esa reanudación en la Vuelta 34 que le costó la carrera a él y a Pierre Gasly.
0: Muy bien, ¿alguien tiene alguna pregunta para

0: Casano Sales, ajedrez, tenis de mesa.
1: ¿Cómo andas acá, Chispas?
2: Yo tengo.
0: Badminton.
2: No, yo tengo. Sean buenos. Es de Argentina y de fútbol.
0: A ver, pregunta.
3: Sean buenos.
0: Pero cuidado, Sarita.
2: Sí, sí. ¿Por qué no llaman a la selección nunca más a Dybala? Porque digo, ahora que no está Messi, que ya.
0: No, no, bueno.
2: ¿Qué?
0: No, no, está bien, digo.
4: Yo una vez hice la misma pregunta y me dijeron que estaba todo roto, pero ni idea.
2: ¿A todo roto qué significa estar?
4: No sé, que se lesionaba mucho.
0: Chicos, si quieren después la invito a tomar un café, preguntémosle a Ale
2: Casar. Me da intriga, porque...
0: Sí.
3: ¿Por qué? Porque encara una renovación Lionel Scaloni. Entonces está buscando jugadores nuevos. Claro. Por eso juegan Nico Paz y Franco Mastantuono.
0: Un Majul,
3: y no Paulo Dybala.
0: Un Majul, un Santi Palazzo, sí, está.
3: Bueno, por ejemplo, claro, nombres nuevos.
0: Querido Ale Casar, ¿alguna cosita más?
3: Eso fue todo.
0: Entonces te despedimos, despídanlo, porque si no se pone...
2: Chao, Ale Casar, engancho en la tele, en la radio.
3: Hasta mañana a todos.
5: Chao, adiós. Quizás mañana.
0: ¿Y quiénes son los ganadores de los vouchers para leer y comer? Venís a la feria, te morfás algo. Che, ¿ya está confirmado el super premio que tenemos para la feria? Nico.
1: ¿Cuál es? ¿Cuál
0: Agustina?
1: Es? Quiero saber cuál es.
0: Algo con motor.
1: Ay, no me digas.
2: ¿Qué misterio.
0: No se puede decir la...
1: Mystery.
0: Y va a haber un sorteo entre la gente que...
1: Entre todos los que vengan.
0: En el último cumpleaños del Observador 107.9, alguien se llevó una moto.
1: ¿Te acordás?
2: Ay, sí, Corman, linda,
0: ¿no?
2: Moto,
0: sí. Tremenda moto.
4: Era linda.
0: ¿Eh?
4: Muy bonita.
2: Subí. Sí.
4: Sí.
0: Ah, ¿va a haber un sorteo el sábado y uno el domingo?
1: ¡No!
2: ¡Apa! Ah,
1: sí, claro, todos los días.
0: ¿Y dónde sacan todo eso? Acá enfrente, en Concepción Arenal, hay un viejo amigo mío del barrio, que yo lo conozco, Claudio Nerone. Está siempre sentado ahí, 24 horas ahí, no se mueve para nada. Que yo me dice, che, ¿qué pedazo de refacción te mandaste? Sí, papá. Digo, ¿y la guita dónde salió? De acá, le dije, papá. ¿Y cómo? Laburando todo el día... Si vos te levantaras a la mañana y empecé, le dije a Nerone, ¿no? Amigo viejo Nerone, decía, sí, sí, chao, Majul, chao, papá. Lo veo a Franco Mercuriali por un lado, va a llegar el señor Horacio Martín Cabac por el otro. Se viene pase libre con Mercuriali, con Cabac y con quien les habla. ¿Y quiénes son los ganadores del premio de los vouchers para la feria de leer y comer?
4: Miriam, su celu termina en 237 y Carlos, su celu termina en 387. Ellos son los ganadores, se llevan vouchers para comer. Súper, súper rico este fin de semana en la feria Leer y Comer edición Reset. Sábado 3 y domingo 4 de octubre desde las 12 en Concepción Arenal y Warnes.
0: Chica, chico, hasta mañana.
4: Chau, chis. Bye.

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4: Empieza a aplaudir, si alguien aplaude.

0: Buenos días, muy buenos mediodías. A mi derecha el señor Franco Mercurial y a mi izquierda el señor Horacio Cava. Debería ser al revés, ¿no?
1: Muy bien.
0: No.
2: ¿Cómo estás vos?
0: No.
3: ¡Qué fea acusación!
1: ¿Me trataste de zurdo?
3: ¡Qué feo! Sí. Y a mí de facho, el zurdo.
0: Falso progre, falso pacho, falso pacho.
3: No es un mal nombre.
0: Pacho falso.
3: Sí. Cuando Luis no esté, algún día que tenga que hacemos el zurdo y el facho. Y ahí, en vez, ahí tenemos un lindo programa, el zurdo y el facho.
0: Por ejemplo, a ver, lo tiro sobre la mesa. Luis Caputo, ministro de Economía, dijo que no habrá volatilidad y agregó, acaba de decirlo, ¿eh? Kicillof es el anticristo y el kirchnerismo el infierno.
3: Tranca. Me
0: tranca
3: gusta.
0: Tranca la palanca.
3: Sí. Me gustan estos mensajes para nada religiosos y apocalípticos.
1: Bueno, una fuerte defensa de la gestión, ¿no? Está haciendo Caputo en medio de las críticas o de los últimos datos sobre actividad económica o consumo. Entonces salió con todo. Es fuerte el mensaje.
3: Pero el anticristo. Sí. Están todos como Peter Thiel, es el que está con la idea del anticristo, se viene. Qué mensaje apocalíptico, ¿no? Para calmar las aguas.
0: Y además no es mucho.
3: Es el anticristo.
1: No, también dijo que...
0: Mucho en todo sentido, ¿no? No lo están elevando
3: demasiado.
0: Mucho.
1: Él dijo que se están preparando para el 2027, por si hay corrida o si hay presión cambiaria, pero él dice, yo creo que no va a haber. Nosotros nos preparamos igual porque hay periodistas, economistas que dicen que va a haber. Sí. Pero nosotros creemos que no va a pasar.
3: Pasa que
1: dice Caputo, ¿no?
3: ¿Qué corrida organizás? Porque la última corrida que se intentó hacer, vino el tío Scott.
1: Sí.
3: Apareció con una valija de 10 mil millones, otra valija de 10 mil millones, y dijo, si hay corrida, compramos peso.
1: Sí.
3: Todos los que haya que comprar.
1: Se acabó la discusión.
3: Se acabó la discusión, antes con 800 millones de dólares te hacían una corrida. A Kicillof lo hizo correr Aranguren, ¿te acordás? Cuando dijo que con un poquito de dólares le había hecho una corrida. Imagínate, ahora tenés un tipo que viene y te dice... 20.000, acá hay 20.000.
1: No, y también el gobierno compró reservas, ¿no? El primer semestre del año compró reservas para el Banco Central, que eso también hizo bajar bastante el riesgo país en los primeros seis meses.
3: Hay que ser muy creativos para intentar desarrollar una corrida cambiaria cuando tenés enfrente, no a un gobierno que tiene recursos, reservas, sino literalmente a los dueños.

0: de los dólares que dicen, ¿cuántos dólares necesitan sí. para frenar esta corrida? Yo estoy dispuesto a poner todo. Es más, nosotros ganamos plata frenando la corrida de ustedes. O sea, los tipos que quieren correr al gobierno se encuentran con un rival que dice, cuanto más los quieran correr a ustedes, más los vamos a frenar nosotros ganando plata. Va a ser difícil el escenario para intentar instalar que se viera una corrida.
1: Yo creo que el gobierno tiene estabilizado el tema dólar, que es importante, por lo menos hasta hoy, ¿no?
2: Sí, en Argentina, todo lo que dice Horacio es cierto, y es cierto que el gobierno tiene estabilizado el tema dólar, pero claro. En Argentina, cuando empieza la desconfianza, corren, ¿viste?
0: Ah, sí, sí, sí.
2: Te corren.
1: Sí.
2: Es cierto. Información, dos informaciones. Una, me parece que la recaudación, la próxima recaudación, viene para arriba. Para arriba con respecto a la última.
0: Ok, significa que eso, mejoró un poco la economía.
2: Sí, eso implicaría una mejora de la economía. No sé si se va a traducir después en la actividad. Y la otra, hay quienes están diciendo de que hay un preacuerdo con los Estados Unidos para que en caso de que haya un problema serio, Estados Unidos salga al rescate.
0: Sí.
2: Más información. Los argentinos, que tienen mucha y buena información sobre Estados Unidos, dicen, aunque Trump pierda por mucho, no hay ningún riesgo de que Estados Unidos no siga apoyando a la Argentina. Es más, los últimos 2 años de gobierno de Trump van a estar dedicados a la política exterior. Prioridad para la política exterior. Y para tomar decisiones en política exterior, vos no necesitás la convalidación o leyes del Congreso. Uh-huh. Excepto si declarase una guerra, ¿no?
1: ¿Pero podría el Congreso de Estados Unidos cuestionar las ayudas a la Argentina?
2: No tiene cómo.
1: Si pierde, digo, si le va mal en noviembre a Trump y pierde la mayoría.
2: A ver, protestar uno puede protestar, pero las decisiones.
0: Claro, no tiene. A ver, por más que pierda, los opositores no tienen forma de bloquear las políticas que está llevando adelante Donald Trump.
2: Exactamente. Y además. Ya les hicieron saber a quienes estuvieron por los Estados Unidos que Estados Unidos, el gobierno de los Estados Unidos, va a apoyar la candidatura del actual presidente de la Argentina, Javier Milei.
1: Claro, no hay.
0: No me lo imagino a Donald Trump diciendo, estoy dudando entre
1: vamos
0: Milei
1: a apoyar a Kicillof.
0: Sí, ¿quién es Kicillof? Máximo, ¿quién será? A ver si apoyamos o no apoyamos. Claro.
1: Bueno, Máximo que salió a decir ayer en las últimas horas que sí, que Cristina va a ser candidata, que mide bien en las encuestas.
2: ¿La vieron completa la nota con Máximo?
1: Vi un poquito.
2: ¿Vieron corte?
1: Vi corte, sí.
2: A mí me pareció que le preguntaron todo lo que le tenían que preguntar, ¿no? Maru Dufart y Federico Mayol. Ahora, ¿cómo la tiraba la pelota afuera, eh? Porque yo dije, ¿le habrán preguntado por Otesur Los Sauces? Sí. ¿Le preguntaron por Insaurralde? Sí. Tipo, no me hago cargo, yo andá a preguntar a Insaurralde.
0: Sí, es fácil.
1: Y lo que pasa es que Maru le preguntó por Insaurralde directamente, dije, vos se lo pusiste a Kicillof.
0: Vos sos de confianza,
1: me hago cargo de lo que hace otra persona.
0: Está
1: dice,
0: buena
1: ¿no?
0: esa, no me hago cargo de Insaurralde, no me hago cargo de Jaime, no me hago cargo de López, no me hago cargo de Devido.
1: Claro.
0: No me hago cargo de Joclender, no me hago cargo de...
2: Es Cristina diciéndole a Novarecio... Como que me puse a llorar. Ahí lloré. Cuando vi lo del bolso de Cristina López, me puse a llorar.
0: Que Cristina básicamente hace lo mismo. Nunca se hizo cargo de la corrupción.
2: Bueno, habría que decirle a Cristina y a Máximo también. Che, José Francisco López era un soldado de Néstor.
0: ¿Eh? Y Jaime, lo trajeron del sur. Jaime. Cristina también tiene esa política.
2: Y Daniel Muñoz, 130 palos verdes, la voz.
0: Sí.
2: 130 palos. El que le lleva la agenda a Néstor Kirchner, dale.
0: Claro. Cristina tiene esa actitud. Nunca dijo, no me hago cargo, ellos tienen que explicar. Si no, Cristina niega directamente que eso sucedió. Digamos, nunca habló de Jaime, ni nunca habló de Devido, ni nunca habló de Muñoz, ni nunca habló de... El único que habló un poquito y de costado fue de los bolsos de López y hasta ahí nomás, casi tirándole la culpa a Macri.
2: ¿Tiene el cristinismo, el kirchnerismo... energía, poder para hacer el daño y para condicionar a Axel Kicillof?
1: Yo creo que sí, ¿no? Está mostrando que hasta hoy lo tiene. Es decir, tiene primero un núcleo duro grande y además le hace algunos cuestionamientos públicos a Kicillof que muchas veces lo dejan mal parado, ¿no? Pero, y después también no te olvides algo que pasa, que creo que pasa, ¿no? Hay una generación nueva también, ¿no? De 30 años,
2: ¿y?
1: 35 años.
2: ¿Y
1: yo no sé si ellos recuerdan todo lo que pasó en el kirchnerismo.
2: No, eso es cierto.
1: Yo no sé.
0: Con que recuerden lo que pasó en el albertismo, alcanza y sobra.
2: Sí, sí.
0: No podemos olvidarnos de lo que pasó en los 4 años de Alberto y Cristina.
1: Sí,
0: hace falta irse. Sí,

0: tienen 2003, más fresco 2004,
1: porque tienen 2005. La pandemia, además, porque está la pandemia en medio, tienen mucho más fresco.
2: Obviamente.
1: Pero Cristina no tuvo un rol protagónico tampoco ahí.
3: No. Sí, igual. El otro día, en las últimas horas, viste que te aparece en Escroleas y te aparecen cortes. No sé si era una entrevista que le hacía Rosenblatt a Fantino o Fantino a Rosenblatt. Y Fantino, que más vivo que el hambre, le dice: ¿me podrías explicar el peronismo, Pedro? Y empezó, agarró el violín, ¿viste? Opa. Peronismo hoy, de verdad, representa. No tiene mucho sentido la representación del peronismo, ¿no? Ya no existe. En un momento de la historia sí que tenía mucho sentido. Ahora no. Ahora creo que no.
2: La doctrina del peronismo y las ideas originales casi que tienen 100 años, digamos. No podés pensar en... No sé en cuántos otros lugares del planeta están con ese ejercicio de memoria de no, porque en la década del 40 lo que construyó nuestro líder...
3: No. Peronismo, necrofilia.
2: Adelante, ¿viste? No,
3: sí. Peronismo sé. Lo que tiene mucha necrofilia.
2: Muertos, los muertos.
3: El símbolo, los muertos. ¿Vos te acordás? ¿Ustedes se acuerdan cuándo dejó de... se quitó la ropa de viuda a Cristina Kirchner? ¿Cuánto tardó?
1: Sí, me acuerdo. Sí. Estuvo de luto muchos meses.
3: Kirchner murió en octubre de 2010.
1: Sí.
3: Y un poco después del asesinato de Alberto Nisman... Salió Cristina, tenía la pata enyesada.
2: Ah, sí, claro, me acuerdo.
3: Y vestida ya no de blanco. De negro, sino de blanco.
1: De blanco, sí.
3: ¿En qué año fue lo de Nisman?
2: ¿Sabes qué? No, 2000. ¿Tanto tiempo? ¿Años fueron?
1: Yo no recuerdo que ha sido tanto tiempo. Me acuerdo de las elecciones, me acuerdo que después de las elecciones también.
3: Escribí un libro, él y ella, después de la muerte de Néstor Kirchner, y me estoy acordando y me agoto. Me agoto solamente de acordarme. Analicé punto por punto los discursos de Cristina. Uh-huh. ¿Sabés que a Néstor no lo nombraba?
2: No.
3: Le decía él.
1: Claro.
3: Él porque era Dios.
1: Era, ¿no? Él, claro.
3: La estrategia era convertir a Néstor en Dios y todo lo demás.
1: Sí.
3: Bueno, la muerte de Kirchner, además del repunte de la economía en ese momento, fue lo que determinó que Cristina ganara con él 54% de los votos.
2: Y la simbología de Néstor Kirchner, ¿no? A todo le pusieron Néstor Kirchner, ¿te acordás? Rotondas, plazas, colegios, avenidas. Sí. Fue un momento que era una locura. Colegios.
3: Yo no sé si hoy...
1: Igual ella no puede ser candidata, o sea, esto es claro que en la discusión que estamos teniendo...
2: Máximo no le parece que sea tan claro.
1: Claro, nos estamos prendiendo un poco al discurso del kirchnerismo de ella quiere ser candidata.
2: Pero ¿cuál es la idea? Porque la idea es instalar... ¿Que Cristina sí puede ser candidata?
3: Sí, claro, poder. Discutir poder.
2: ¿Eso puede ser candidata?
3: A ver...
2: Porque no, parece no medio como un necio, cosa... digamos. Cuando vos ves una persona como Máximo, que lleva varios años en la política, en una entrevista, decís, no, Cristina puede ser candidata, vos lo mirás como, dale, Máximo, ¿no te contaron como que está inhabilitada? No leíste
1: el sueño de Lula, de cuestionar a la justicia, de que organismos internacionales cuestionen la justicia, de que haya... alguna manera de rever el fallo que tiene el visto bueno de la Corte. El tema es que tiene las otras causas también. Causa Cuaderno,
2: viaje que recién empieza esta condena.
3: Máximo va a tener mucho problema con Notesur. Primero, porque va a ser un juicio corto, porque la prueba es muy, muy fácil de demostrar. Y Máximo va a ser procesado y probablemente condenado. Habría que ver si esa condena implica también
2: inhabilitación,
3: prisión.
2: ¿No?
3: Sí. ¿Saben qué me pareció muy interesante? Porque para mí, el 2027 va a estar atravesado por este razonamiento. Pusimos hace un ratito un audio de Gabriel Rubinstein, viceministro de Economía de Massa.
2: Increíble. Así dando
3: cosas. Y Rubinstein dice, entre otras cosas, no, a mí no me gustan las formas de Milei, a mí no me gusta lo que dice, a mí no me gusta nada. Pero si yo tuviera que elegir entre lo que propone Kicillof o Kicillof y Milei, yo votaría Milei.
1: Es que
3: yo votaría Gabriel Rubinstein, ¿eh?
1: Pero es que yo lo conocí a Rubinstein antes de la función pública y él no pensaba como el kirchnerismo. Él no pensaba en nada de lo que hicieron. Era un economista mucho más cercano a a la ciudad de Caputo que a las ideas de Alberto.
2: ¿Y por qué hizo lo que hizo?
1: O de Cristina.
3: ¿Y por qué convalidó el CIRA?
1: Y la política,
2: No habla bien de tu profesionalismo, haber participado de cosas con las que vos sabías que no estaban bien y no estabas de acuerdo.
3: ¿Tenés el audio ese, señor Paladino? ¿Ah?
4: Hoy vos entre Milei y Kicillof, desde el punto de vista económico, lo votás a Milei.
0: Sí, yo creo que las políticas de Milei son mucho más.

0: sanas. Milei no me gusta como persona y su estilo digamos, de cómo se dirige y cómo confronta con los que piensan distintos y todo. Me parece una barbaridad. O sea, yo no me gusta Milei, pero si vos me decís lo que se llaman, dicen el círculo rojo, mileísmo sin Milei, pero en el fondo, ¿qué estamos hablando? De tener superávit fiscal, que es un logro de Milei, aunque tiene antecedentes en otros gobiernos, incluso en el de Néstor Kirchner, en el de Dualde. Nosotros teníamos con la Baña 3% de superávit fiscal primario, o sea, donde no importaba si estabas en default o no, porque era 3% del superávit primario. Pero,
1: claro, interesante, más del doble que el actual. Interesante lo del superávit primario. Ahora hay que decirle, el superávit de Dualde fue después una especificación asimétrica, Rubinstein, ¿no? Claro.
2: Después de romper todo, claro, de 1 a 4. Incumplieron un montón de cosas. Agarcaron a toda la gente que tenía plata en los bancos. Y bueno, cualquiera.
1: Claro,
2: y después vino Néstor y dijo, el daño ya está hecho. Y ahora lo único que me falta a mí es construir sobre el daño que ustedes hicieron.
1: Como Kicillof, el señor devaluador, ¿viste? Kicillof. Devaluó, fue el ministro de Economía que más devaluó de un día para el otro.
3: Ahora, ¿no creen que en Argentina todo va y viene? Porque estoy pensando en Menem. Nosotros vivimos la época de Menem presidente, que era el todopoderoso, y después vivimos la época donde era mala palabra Menem, donde no se nombraba el apellido Menem. Lo habían corrido, había perdido las elecciones.
1: Hubo varias épocas. En un momento no lo nombraban, pero lo votaban, ¿eh? Y decían, no, yo no lo voté, pero terminaba.
3: Sí, por eso. Pero eso es la época de
1: 95,
3: por eso, la época de gobierno de Menem y de los Menem.
2: Pero es el mismísimo peronismo.
3: De los Menem. No, pero yo, mi análisis es este. Uno cree que, uno creyó en ese momento que la familia Menem había terminado políticamente. De hecho, yo lo conocí ahí a Martín Menem. Él estaba en la actividad privada y me decía, ni loco voy a la política.
1: ¿Por qué Martín Menem?
3: Claro, porque en ese momento lo corrían. ¿Qué decían? Mala palabra. ¿Te acordás que Néstor se tocaba el testículo?
2: Pero en la última elección Menem le ganó a Kirchner. En la última elección Menem le ganó a Kirchner.
3: Pero venite más acá. Yo te hablo ya 2010. La gente, ponete la Argentina del 2010, Argentina del 2012, 2015.
2: No lo tocaba nadie.
1: Era innombrable. No, ahora,
3: hoy tiene mucho poder en el gobierno, ¿no?
1: Sí, claro. De hecho, Néstor Kirchner, lo que pasa es que pasaron varias generaciones.
3: Y hay una reivindicación incluso del gobierno
1: parte
3: del
1: menemismo.
3: Pero quiero decir, durante 15 años tal vez.
2: El kirchnerismo.
3: No fue eso, fue como mala palabra.
1: ¿Te acuerdas cuando Néstor Kirchner se tocaba?
2: Por supuesto.
3: Sí.
1: Porque decía que,
2: pero si andaban a los abrazos Néstor, Cristina y Menem. Y Cavallo era el mejor ministro de Economía del mundo.
3: No, pero yo digo otra cosa, digo esto de
2: celebraban todas las decisiones de Menem de privatizaciones.
3: Se termina una etapa y en la Argentina no sé cómo hacen, y depende pero quién viene, vuelve, ¿viste?
2: Depende de quién viene, pero el peronismo tiene esa cosa de, digamos, así como se olvidaron de Menem durante mucho tiempo, se olvidaron de Juan Domingo Perón. ¿No hablaba?
3: Sí.
2: Cristina, de Perón, ni las ideas de Perón.
3: No, al contrario.
2: A lo sumo hablaban algo de Evita y no más que eso, digamos. El peronismo tiene esa cosa de sí, pero más o menos.
3: Bueno, Cristina quiso borrar al peronismo. Lo que pasa es que finalmente no pudo, pero si hubiese
2: después
3: podido.
2: Ese no era tan peronista. Claro. Menem no era un peronista, era un liberal disfrazado de peronista. Claro. Era un neoliberal.
1: No. ¿Qué decían, no?
2: Alberto no era un peronista.
1: No, el peronismo es una cosa, ¿viste? Tienen chorro. Una vez que los agarran, no se hacen cargo. Claro. Qué sé yo, que responda por el sol. Así es fácil hacer política, ¿eh?
3: Claro. Sí, totalmente. Sí.
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1: Sí, ¿sabés qué quería mostrarles?
2: What?
1: Carolina Amoroso, a ver si lo encontrás. Carolina Amoroso hizo para el streaming, creo, de TN.
2: Sí.
1: Un informe muy interesante sobre lo que implica los minerales raros, la inteligencia artificial, lo que se necesita para alimentar a la inteligencia artificial. Bueno, todos los productos que tiene Argentina. Uh-huh. O sea, hizo una síntesis muy, muy... Carolina es seria, escapa. Dice, todo lo que necesita el mundo... Lo que demanda el mundo fuerte, demanda el mundo fuerte, lo tiene Argentina.
2: Sí.
1: Litio, cobre, petróleo, shale gas, energía eólica, unas cuantas cosas más. Lo que pasa es que tiene que ponerse en condiciones para ofrecérselo a Argentina, ¿no?
2: Porque es lo que demanda el mundo hoy. El litio es demandado hoy. En 15 años no se sabe si el litio va a ser el

0: mineral que va a ser utilizado para las baterías. Y hoy se demanda petróleo. Y en 25 años, por ahí, la fuente de energía de combustión pasa por otro lado. Entonces, Argentina, por un lado, tiene que hacer lo que vos decías, tiene que rápidamente ponerse en condiciones de ofrecer lo que el mundo demanda, porque si no, dentro de 15, 20 años, toda esta riqueza que nosotros tenemos no va a servir para nada y nos lo vamos a meter en el bolsillo de
1: atrás. Hace un tiempo tuve una muy interesantísima conversación con Marcos Bulgheroni, del grupo Bulgheroni, una de las petroleras más grandes de la Argentina.
2: De PAE.
1: Exacto. No sabés, cuando empieza a hablar de energía, el tipo te entusiasma, porque es lo que le apasiona, ¿no? Hijo de Carlos Bulgheroni, a quien yo conocí también. Y él, si mal no recuerdo, él decía, la energía, el futuro todavía no está. Es el hidrógeno.
0: Sí.
1: Es el hidrógeno, porque es la menos contaminante, la que se va a demandar más. Pero al mismo tiempo, la energía basada en fósiles todavía se necesita y
0: exacto,
1: mucho.
0: Claro.
1: ¿Quieren escuchar un poco y ver, los que puedan verlo, lo que dice Carolina Moroso sobre el tema de lo que demanda el mundo y tiene la Argentina?
3: El mundo cambió y... Perdón, entró un pedido.
1: Y se ve ahí nuevo pedido.
3: El mundo cambió y también lo que necesita. Por ejemplo, la inteligencia artificial. La IA necesita enormes centros de datos. Y esos centros necesitan miles y miles de servidores funcionando las 24 horas, que a su vez necesitan refrigeración para que no se calienten, redes para mover cantidades gigantescas de información, cables, equipo, infraestructura. Y todo eso necesita energía, mucha y cada vez más. Para que tomemos dimensión, en 2025 el mundo invirtió unos 580 mil millones de dólares en data centers, más que en la oferta mundial de petróleo. La carrera por la inteligencia artificial no es solamente una carrera por mejores modelos y algoritmos. También es una carrera por energía, chips, minerales e infraestructura. Y acá el pedido se pone interesante, porque mucho de todo eso lo tenemos acá. Litio, cobre, gas, petróleo, alimentos, energía. En 2025, la minería argentina exportó alrededor de 6.000 millones de dólares. Récord histórico. Al 11 de junio de 2026, el RIGI tenía aprobados 16 proyectos por casi 30.000 millones de dólares. Bueno, acá hay un detalle. Porque tener lo que el mundo quiere no alcanza. El capital necesita infraestructura, costos, reglas, estabilidad. Y tiene una costumbre. ¿Pa dónde le conviene? El mundo ya hizo el pedido. Ahora falta saber si la Argentina puede entregarlo.
1: Claro. Interesante, ¿eh?
2: Sí, claro. Muy interesante. Y hay que ver, obviamente, los gobernadores lo saben, ¿no? De cada una de las provincias y también hacen su juego, ¿no? Basta ver dónde está y cómo se sienta hoy el gobernador de Neuquén en la mesa, ¿no?
0: Obvio.
2: Se sienta como un hombre de poder, diciendo acá, el futuro está acá, el empleo está acá, como la provincia que más empleo generamos.
1: Jujuy con el litio, Neuquén con el petróleo. Jujuy con el litio.
0: Sí.
1: San Juan, la mina de cobre de San Juan y el proyecto minero de cobre en San Juan va a ser, cuando se consolide, el más importante del mundo. Dicen que es la mina más grande del mundo, ¿eh? No la mina más grande de la Argentina.
2: Bueno, viajan a Francia, a la Argentina Week, varios de los CEOs de empresas, justamente estos sectores que mencionaba recién Caro. O sea, varios CEOs están viajando
0: Pero vos fíjate que
2: a París.
0: Esto que plantea Carolina parece lógico y hasta básico, ¿no? Ella te lo cuenta y dice, básico. Sí. ¿Quién puede estar en contra? Hay gente que dice que Argentina está entregando recursos. ¿No? Que está entregando sus recursos.
1: Que son extractivos, son industrias
0: claro,
1: extractivas.
0: O sea, el litio a nosotros no nos sirve literalmente para nada porque no sabemos qué hacer, no tenemos la tecnología para sacarle provecho a ese litio que sí lo podemos exportar.
1: Para las baterías.
0: Para las baterías. Y te puedes decir, ¿y por qué no fabricamos litio acá? Porque no tenemos mercado para venderle el litio. O cuando aprendamos a hacer batería de litio, evidentemente va a haber otro mineral que funcione mejor. Entonces, el negocio ahora es extraer el litio y vendérselo a la gente que demanda litio. Es tan importante lo que está pasando que ayer apareció una noticia que para mucha gente era rara. Entre Ríos entra en el negocio de Vaca Muerta. Y vos decís, ¿cómo Entre Ríos entra en el negocio de Vaca Muerta?
2: Por la arena.
0: Por la arena.
2: Claro.
0: Por la arena. Vos decís, ¿cómo Entre Ríos va a sacar petróleo? No. Tiene la posibilidad de venderle una arena especial a los que necesitan esa arena para la extracción del fracking y se la vende Entre Ríos. Entonces Entre Ríos está viendo beneficiado de lo que es Vaca Muerta. Pero en el medio tenés

0: gobernadores que están en contra del RIGI y tenés cuestiones ideológicas que se escucharon en el Congreso de no. No, esto es entregar recursos.
1: Otro de los problemas que tiene Kicillof es que está en contra del RIGI. ¿Entendés?
0: Está en contra de todo, Kicillof.
1: Está en contra del RIGI. Y eso es como es como atrasar 200 años. Prat-Gay, ¿no? Cuando dice que, que vaca muerta no derrama. De verdad. Lo corrigieron hasta sus propios correligionarios, ¿no?
2: Sí.
1: Hay un capricho ideológico que no le hace bien a la Argentina.
2: No, es cierto que el juego de los gobernadores tiene que ser negociar la infraestructura, negociar con las empresas que vienen a invertir.
0: Ya está
2: porque ahí
0: eso.
2: Tenés un drama, porque vos decís lo de la arena de Entre Ríos a Vaca Muerta, hay que llevarla.
0: Hay que llevarla.
2: Y es la oportunidad también que tenés ahí de revitalizar las vías
0: pero
2: de trenes, algo que
0: antes,
2: Argentina perdió por completo. No tiene ni ruta ni trenes.
0: El Estado tenía que hacer esas obras. No se hacían, se hacían mal y carísimas. Entonces el gobierno dijo, ¿saben qué? Hasta que no encontremos la forma de hacerlas rentables, que no se choreen la guita. Y ahora los privados van a entrar en el juego de, ¿sabes qué? La hago yo porque yo la necesito. Y el negocio que me genera lo que estoy haciendo es tan grande que me puedo permitir absorber ese costo. Porque yo soy el que necesita estas rutas.
1: Hay una discusión sobre eso, ¿no? Ya se licitaron y se entregaron para explotar aproximadamente 9.000 kilómetros de rutas.
0: Sí.
1: Pero dicen las constructoras que hay otros 30 y pico mil kilómetros de rutas que no son tan productivas ni que se puede cobrar peajes por ellas y que eso alguien lo tiene que hacer.
0: Bueno,
1: ahí
0: sí,
1: está el centro de la discusión.
0: Ahí se encargará del Estado o parte de lo que saque de la rentabilidad de esa ruta que son... Ahí tenés el derrame, ¿no? Bueno, tenemos rutas que son rentables, las financian los privados, con parte de lo que se derrame de ahí vamos a absorber para hacer esas rutas. Hoy hablaba justo con mi mujer este tema, que decían, hay gente que no entiende o no percibe el derrame de Vaca Muerta. Uno de los principales derrames de Vaca Muerta es que no tenemos una sangría de dólares. No hay cepo. ¿Por qué? Porque no se necesita bloquear la salida de dólares como se hizo históricamente durante el gobierno kirchnerista. ¿Por qué? Porque entran dólares por la exportación. Ahí tenés un derrame. No hay desabastecimiento de combustible, como sí hubo en el gobierno de Alberto Fernández y como sí hubo en el gobierno de... ¿Por qué? Porque hay oferta. Entonces, vos decís derramamiento. No, yo no veo que, no, en la billetera, dice la gente. A ver, lo que se vende en Vaca Muerta a mí no me llega el billete. Te llega de forma indirecta. Hay mucha gente que sí lo tiene en forma directa. Hay mucho laburo que está surgiendo en Chubut, en Santa Cruz, en Neuquén, en Río Negro.
2: Es otro campo. Es como decir que los ingresos del campo vos no lo ves.
0: Pero tenés garantizado.
2: Tenés garantizado una buena cosecha.
0: Los dólares. Te garantizo un montón de cosas.
2: Mantiene ingresos de reservas. Mira, cuando estuve en septiembre en Múnich vi una imagen que te muestra también lo que hay que laburar.
1: Mi hoja.
2: Lo que hay que laburar en infraestructura. Es una ciudad súper industrial, muchas automotrices, y veías trenes, pero con vagones. Todo lleno de autos.
1: BMW. ¿Ah, sí?
2: Pero vagones, pero cuadras.
1: Sí, sí.
2: Y acá tenés que transformar en un camión, llevás 8 autos. Estos tipos llevaban el tren.
0: Hasta que las automotrices digan eso.
1: ¿Sabés por qué no se desarrollaron los ferrocarriles en la Argentina? Después te voy a mandar el informe. Hay un informe de la cornisa de 2010-2011. El guitaducto de Moyano.
2: Claro.
1: Néstor Kirchner hizo que taponó cualquier desarrollo de los trenes porque quería favorecer y favoreció.
0: Y eso favoreció, apoyo político y económico.
1: Cuando Moyano asumió, y antes de la ayuda de Néstor Kirchner, tenían 40.000 afiliados. Lo convirtió en 200.000 afiliados. Claro. Cualquier cosa que hacía, le entraba grita a Moyano.
2: Todo se mueve en camiones de Moyano.
1: Exactamente. Sí, sí. Y le hizo decir a Moyano, todo lo que tenga rueda,
2: sí,
1: pasa por acá, papá.
2: Pasa por acá.
1: Incluida la cabina de peaje que se la dejó a su hijo Facundo Moyano, ¿no? Ahora estrella de la televisión y del programa de Moria.
0: Escapado, asilado en Madrid.
1: Fuerte, ¿no? Lo de Moyano. ¿Lo viste? Lo de Facundo
2: Moyano. Lo de Facundo, sí. No, Moria le sacó cada título. Después se puso a hablar de cómo era él en la cama, cómo era su vida sexual con Candela, que era un apasionado.
1: ¿Viste la celere que tenía? Usted. Moria, que se habrá visto de eso, Moria que vivió casi todo en la vida.
0: Moria miraba a cámara.
1: Lo miraba con una cara que...
0: Era un capítulo de The Office. Pero además, estaban pasando todo y miraba a cámara Moria como diciendo...
1: Sí, sí.

0: Y cada vez que, no sé si vieron, pero cada vez que Moyano sacaba la lengua, Moria miraba a cámara y sacaba la lengua como diciendo, ¿ustedes están viendo?
1: Pero si a vos te están denunciando por violencia de género, por someter a tu pareja, ¿vas a un programa de televisión a contar que tenés buen sexo con la pareja?
2: Eso es la impunidad, eso sí que es la impunidad.
1: Y después se fue a España.
2: Y después se fue a España.
0: Se fueron a España, le pidieron por favor que se vaya a España.
1: Que pare de hablar.
0: Sí.
1: Que pare de dar nota.
0: Anda a tomar un poco de aire, le sugirieron que...
1: Sí.
0: Aire puro.
1: Claro. Sí. Que cada vez que hablas genera un problema.
2: ¿Qué pasa? Rulo, ¿qué dice? ¿Quiere momento rulero? No, al momento rulero ya no está.
0: No,
2: nada,
0: no
2: qué
0: está
2: sé
0: el momento
2: yo, no
0: rulero,
2: sé.
0: Eso.
2: Sí. Eso. Poneme un poquitito de la cortina del momento rulero.
0: Y ahora me obligas a hacer el momento
2: tres,
0: rulero.
2: Llega el momento rulero.
0: Desaparecieron
2: rulero,
0: los ruleros con el cambio de estudio.
2: El momento
1: ¿dónde
2: rulero?
1: ¿Dónde quedaron?
2: Claro. Ahí va.
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2: Escuchame una cosita. Ayer hubo un momento rulero en el programa de Mercuriali, ¿eh? Vino Muscari.
1: Ah, ayer vino...
0: Sí. No me digas que a vos Muscari también te propuso ir a sexo. No.
1: Sí.
2: Un daddy
0: sugar. Cómo le gustan los gigantescos. A mí también me propuso.
1: ¿Y no fuiste?
0: No.
2: Pero yo vi una composición que hicieron. Eso no era ya, era un
1: Mercurial
2: auténtico.
1: Ese es mi lomo. Detrás de este
2: sexo.
1: Suéter.
2: A ver.
0: ¿Pero qué te dijo? No es sexo nada más, no es Nesduno. Hay un argumento
1: sí,
0: y vos
1: sí,
0: te paso el libreto, hay una actuación.
1: Hay un histrionismo. No, me preguntó cuánto calzaba.
2: ¿Y cuánto calzás?
1: 45.
2: 45. ¿45 calzás?
0: Sí,
2: ah,
0: sí,
2: la mierda.
0: Por supuesto. Sí, es proporcional todo. ¿Y cuánto cree que calce? ¿41, 42? Nos caemos si calzamos 41, 42.
2: ¿A qué te referís con proporcional?
0: Y una persona que mide
2: 1,90 m
0: no puede calzar 40.
2: No.
0: Calza 44, 45, barra 46.
2: ¿A qué te referís cuando hacemos... Cuando decimos proporcional todo.
0: Las personas son proporcionales. Por lo general, el tamaño de las manos tiene que ver con el tamaño del cuerpo. El tamaño del brazo tiene que ver con el tamaño del cuerpo. El tamaño del pie tiene que ver con el tamaño del cuerpo.
1: Claro.
2: No sé, permitime dudar.
0: Proporcionales.
2: Acá John Mike dice, salí del placar, Mercu, pará, John. Que te...
0: De ninguna manera.
2: No es tanto por el placar. ¡Opa!
0: ¿Qué dicen ahora?
1: ¡Qué lomo, epa!
2: ¡Qué lomo!
0: Y dale, fraco. El nuevo Diego Ramos, tranquilamente podría ser.
1: Diego estuvo ahí en sex, ¿no?
0: Estuvo, claro, sí. Mucha gente estuvo en sex.
1: Sí, eso contó
0: mucha
1: también.
0: Gente.
1: Sí, porque lleva 7 años y se contó que había pasado...
0: Julieta Ortega hasta Diego Ramos, desde Gloria Carrá hasta Florencia de la B. Digamos,
1: claro.
0: Mucha gente hubo en sex.
1: Yo no fui todavía a verlo.
0: Pestaniela.
2: A ver, 13,
1: ¿vos fuiste
2: 20...
1: a verlo?
2: No fui nunca, pero podría ir, no.
0: No, voy
2: me
0: a incomoda
2: a
0: ver gente aceitada y desnuda sí, revoleando su parte cerca de mi cara. Y tampoco iría solo, iría con mi mujer, o sea, no me gustaría que esas cosas pasen cerca del cuerpo
2: lo
0: de mi
2: que
0: mujer.
2: Voy a ir a ver, me lo encontré en Madrid a Joaquín Furriel, que vive en España. Me lo encontré por la calle.
0: ¿Qué vas a ver?
2: Y me invitó, creo que vive unos meses acá y otros meses en España. ¿Se va a estrenar o se estrenó en San Martín? Creo que se va a estrenar. Un Shakespeare un poquito estrambótico. ¿Eh?
0: Mira,
2: fíjense, chequenlo, por favor.
0: Un Shakespeare raro, alternativo.
2: Ir, el año que viene, ¿no?
0: Hizo un Shakespeare alternativo.
2: ¿Estás seguro que es el año que viene? No.
1: ¿Con el Puma Goiti?
2: De Joaquín Furriel, probablemente. Me dijo, no, por favor.
4: Que lo demuestre.
2: No, me parece que es ahora. Bien. Chequealo.
0: Escúchame, vos me recomendaste... Me recomendaste
2: la historia de Ricardo III.
0: Muchas series y yo estoy viendo una, no sé si vos me la recomendaste.
2: Une Bomber,
0: no.
2: ¿Cuál?
0: No, The Diplomat. ¿La viste?
2: La vi. Tiene...
0: Muy
2: son las
0: buena.
2: Típicas series,
0: muy
2: creo que es,
0: ingle,
2: es
0: americana.
2: Americana. Las típicas series de televisión que tienen capítulos inolvidables
0: sí,
2: y otros no. Tiene muchos capítulos inolvidables.
0: Mucha dinámica, sí, mucha sí. velocidad, mucha...
2: Para mí las mejores series de que vinculan la política, la seguridad, el narco, todo eso, son las inglesas.
0: Sí, de verdad. Pero esta me enganchó, hacía mucho que no me enganchaba con una serie.
1: Habré visto 5 o 6 capítulos, después me...
2: Te recomiendo una que se acaba de estrenar en Netflix.
0: ¿Netflix? Sí.
2: Que se llama Une Bomber, la historia de...
0: Ah, Une Bomber, sí, el tipo que...
1: ¿Te gustó?
0: El que mandaba
2: las bombas.
0: Me encantó.
2: El señor Crow hace de el profe del estudiante universitario de Harvard, que efectivamente enloqueció y se convirtió en Une Bomber. Muy interesante.
0: Mirá, qué bueno.
1: Yo vi Una Mujer Sin Pasado, que me gustó. Me gustó también, la puedo recomendar.
2: ¿Por qué? Porque no tenía
1: pasado. No, porque no quiere contar nada, solamente que

0: algo que le hizo perder la memoria sí. por completo.
1: Nunca se usó ese 100%.
0: Momento. Ah, buena. Okay. Aparte, no, habla de los países nórdicos, cosa que me gusta.
1: Ah, eso
0: también.
1: Me gusta. Eso
2: ah,
1: me
2: están
1: gusta.
2: Buenas esas cosas.
0: Entonces ves un poquito.
2: Es loco, los países nórdicos son una gran fuente de literatura, de policiales y sí, asesinatos, encanta, pero tienen muy bajo sí. índice de delincuencia. Claro. Sí, es sí. rarísimo. Son los genios de las novelas de suspenso, policiales, asesinatos en serie, pero
0: y qué bueno que debe tener uno cada tienen. Tanto. Sí. Y es noticia acá.
1: Interesante. No. Muy, muy bueno. Y buenos. Bien hecho. Chicos, bueno, sí. dicho esto, nos vamos despidiendo, ¿no?
2: Tranquilo.
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1: Bueno, tenés buen programa, querido.
0: Sí, hoy es el Día del Inventor, es el Día del Internacional de la Concientización sobre la pérdida y el desperdicio de alimentos. Ah, es el Día del Corazón. Vamos a hablar de varias cosas.
1: Bueno, bien. Sí. Interesante. Te sigo escuchando entonces.
0: Por favor.
1: Cuídate.
0: Por favor.
1: Cuídate vos
2: también. No, mañana. Adiós.
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0: y cómo seguimos.
1: Bunga, tingui, tongo.
2: Hola, Juan Carlos.

0: Dale, que me están criticando. ¿Cómo andan? Bienvenidos. Buenas tardes, es martes 29 de septiembre, 1:30 de la tarde. ¿Cómo andas, Vaní?
1: Bien, muy bien.
2: Hola,
1: bien.
2: Hola.
3: ¿Cómo vamos?
0: Sí. ¿Cómo están? Que me agarraron justo en la puerta y no escuché que estaba la cortina al aire, perdón.
1: Oh. Estuvo bueno porque escuchamos una parte de la cortina que no conocíamos. No. Llegamos casi al estribillo.
2: Escucha, acá estuvieron diciendo que, se difamando
0: que,
2: acá.
0: Se supone que me tenés que bancar, ¿vale?
1: Y sí, pero bueno, me abren el micrófono y yo me quedo calladita. Si me abren el micrófono hablo, pero no me abren el micrófono y yo me quedo callita.
0: Bueno, ¿qué dice la banda? ¿Bien? ¿Están bien? ¿Están
3: todos
0: bien?
1: Qué día raro, ¿no? ¿Por qué? Mucha lluvia. Sí. Después salí de casa, había sol, llegué acá, está nublado de vuelta.
0: Está nublado nuevo, sí.
1: Sí, raro, pero bueno.
0: No sabes si está fresco o si hace calor, ¿no?
1: Claro, es raro, es raro. Hay momentos de frío y momentos de calor. Ahora está 19.6, haría calor.
0: ¿Qué hacemos con la calefacción? La apagamos ya, ¿no?
1: Yo ya la apagué hace rato. Sí, porque
0: está medio... en casa y digo, no, pues ya está, primavera, viejo, sin calefa, ya está.
1: Ya estaría.
0: Sí, sí.
1: Pero bueno, está rari.
0: Está rari. Che, tenemos varias preguntas hoy para hacerle a los queridos oyentes y a ustedes también, por supuesto, en la mesa. No sé si puedo arrancar sin un café, Martínez, Guido. Posta, te digo.
1: Uy, está durísimo, ¿no?
3: Sí.
1: ¿Qué pasó?
3: Mirá cómo me extrañás, ¿eh?
0: Sí, sí, es verdad.
3: Mirá cómo me extraña, ¿eh?
0: Es verdad.
3: No te lo voy a ir a comprar acá.
0: Antes era...
1: acá lo pedís vos.
2: Era servicio puerta a puerta
3: cuando,
2: antes.
3: Claro, cuando vos llegás, sí, tenés que decirle, che, para la 1:30 quiero uno.
1: Claro, ya que ya esté listo.
0: Es verdad.
3: A Guidi. O a Ori. No la veo, pero...
1: Ori.
0: Sí, hoy es el día del inventor. ¿Inventaron algo alguna vez en su vida?
1: Jamás.
2: No.
0: Nada, ¿no?
2: No, o sea, menos
0: me puse a pensar en eso y dije, ¿qué inventé? Nada. Y si inventé algo, lo copié, en realidad.
2: Claro.
0: Ni siquiera fue original.
1: Claro.
3: No, inventar nada.
1: Muchos dicen que está todo inventado, pero yo no lo creo. Sí. Yo todavía creo que hay cosas por inventar.
3: ¿Generar contenido? No, eso
0: por
3: no.
0: Eso yo
1: no,
0: pensé
1: que no es
0: contenido.
1: No. Eso es crear en todo caso. Inventar es hacer algo, crear algo que

0: no exista, sí, y que sea útil para la gente, para la humanidad, que la gente lo necesite.
1: Para, eso es un montón.
2: Mi contenido quizá la gente lo necesita.
3: No, pero estás Tomás, pero nadie te necesita.
0: Estás creando contenido, no estás inventando nada. No estás inventando nada.
3: Un inventor
0: nada.
3: Para mí es Gino Tubaro, que parece un capo. Que
2: no
3: es,
2: sé
3: el,
2: quién es
3: el primero que empezó a hacer las impresiones en 3D. Sí. Sobre todo le daba los brazos, las prótesis, y las manos, las prótesis, claro, a los chicos. Claro. Eso es un inventor.
1: Es difícil ser un inventor, claro.
0: Bueno, el otro día salió un chico que no me acuerdo el nombre, después si me pueden ayudar, que inventó una especie de cemento con imán, imantado, para no tener que clavar clavos, ni poner tornillos, ni nada en las paredes.
1: Claro. Porque alguien inventó las cosas, chicos. Nosotros no se nos ocurre nada, pero sí, todo lo que tocamos y vemos, alguien lo creó.
0: Sí, todo lo que el mundo vio, está inventado por alguien.
1: Qué tremendo que no hayamos inventado nada, me preocupa.
0: Sí.
3: Somos un fracaso.
1: Yo pensaba que una melodía, por ejemplo, una canción, una letra de una canción, no alcanza.
0: Eso es crear.
3: Para mí tiene que ser un invento. Un invento es algo que modifica
1: la vida de la gente.
0: Sí. Por ejemplo, ropa, no sé, ahora están mucho con los textiles térmicos, con la ropa inteligente que puede darte frío y calor.
1: Buenísimo.
3: Lo que le habían dado al Dibu, no me acuerdo bien cómo fue, ¿se acuerdan que durante el Mundial tenía la mano férula, lastimada?
0: Una férula.
3: Pero eran deditos, como unos anillos.
1: Sí.
3: Eso.
1: Y lo habían unos chicos de Mar del Plata.
3: Exactamente. Sí, bueno, también.
1: Sí,
0: hay muchos inventos que tienen que ver con la medicina, la salud.
1: Bueno, el día del inventor tiene que ver con Biró, con el creador del bolígrafo, que se le dice Birome, justamente. Ladislao José Biró, coincide con el nacimiento del inventor húngaro nacionalizado argentino.
2: ¿Birome por Biró?
0: Claro.
1: Sí.
2: ¿Y la M de dónde salió?
0: Bueno, no sé. Se le agregó.
2: No, pero es pregunta muy clara, digo. Se le dice Birome por Biró, ok, ¿y el M?
1: Preguntale a la IA.
0: Claro,
1: no sé.
0: Preguntale a la IA. Que ¿por qué
2: no? Hoy no le decimos Biró a la lapicera de Birome.
1: Es una gran respuesta para dar. Preguntale a la IA, ¿no? Cuando te pregunten algo.
0: Claro, ¿dónde?
2: Así está. ¿Cómo?
0: Meine. Entonces le puso Birome.
1: Comparar, decirlo. Mira qué bien. Es por el apellido Meine.
0: Meine. Fue el financista que le dio el dinero para que él pudiera hacer su invento. Entonces le pusieron Biró Me.
2: De Main. No, está bien pensado.
1: O sea, estaba bien tu pregunta.
2: Y claro que estaba bien.
1: ¿Por qué se ríe? Por supuesto. Se ríe y te maltratan. Tommy.
3: Tomás.
2: Es que pregunto o lo preguntas también a veces.
1: Está muy bien la pregunta.
0: Bien orientada.
1: Para, y hoy es el Día Internacional de la Concientización sobre la Pérdida y el Desperdicio de Alimentos. Mm. No sé si ustedes en casa hacen algo con esto, con los alimentos.
2: Me los como todos.
0: Sí, de verdad.
1: Claro.
0: Sí. Yo nunca cocino de más. Si se cocino de más, se vuelve a comer en algún momento. Sí. Nunca tiro la comida. Desde chiquita me enseñaron, aparte de mi casa, que la comida no se tira.
2: Bueno,
1: claro. ¿No hacen compost, por ejemplo?
0: No.
2: ¿Compost?
0: Compost.
2: No, compost. ¿Sabés la que me pasó?
1: ¿Sabés que tengo un amigo que fabrica las... Hablando de crear... Fabrica las composteras.
0: Claro. Sí, bueno, eso...
1: Pero yo le dije, no sé.
0: Eso en realidad no es tanto desperdicio de alimentos, sino que es en realidad utilizar la materia orgánica que normalmente no comes. Porque exacto, ¿cómo se hace con la cáscara de banana o la cáscara de naranja? Bueno, no te comes la cáscara de la banana.
1: No, es una
0: o la cáscara de huevo.
2: Yo tenía dos personas en situación de calle en la puerta de mi casa comiendo banana, mandarina y tomate ayer a las 10:30, bloqueando la entrada con un colchón inflable.
0: Ajá.
2: Terminé llamando a la policía. ¿Y por qué te cuento esto? Porque
1: llamando a la policía.
2: Sí, porque salí y les dije, chicos, necesito que se vayan. Me fui y volví, seguían ahí comiendo y tirando. Tiraba la mandarina y la cáscara de banana al árbol que está en la puerta de mi casa.
1: No, claro.
2: ¿Ok? Viene la policía y cuando lo sacan, le digo, ¿podés levantar la basura que tiras? No, amigo, esto se hace compost, me dice. Anda a hacer el compost a tu casa.
1: Él sabía mejor que yo cómo hacer el compost.
0: Claro, estaba bastante informado igual el chico en situación de calle. Estaba informado.
2: No, si va a hacer los compost. Me dice, no estoy haciendo nada malo. Le digo, ¿pero vos querés que yo me vaya a la puerta de tu casa a hacerte compost? ¿Entendés? Casi que lo terminamos midiendo, terminó todo bien, pero bueno.
1: Es una buena
2: respuesta. Me desbloqueaste lo del compost.
1: Escuchá, es una buena respuesta de un intendente si el vecino se queja de la basura que hay.
2: Estamos haciendo compost. Vecino,
1: hace compost.
2: Bueno, la provincia de Buenos Aires tiene todo su ministerio para la transición ecológica. Se ve que Espinosa está full.
1: Es un gran... Es una gran compostera, ¿no?
2: Es una compostera a cielo abierto.
1: Ay, ay, ay. Bueno, señoras y señores.
2: Qué malo.
1: 11.3500.179 los estamos escuchando. Igual el tema de las obras es verdad que es interesante, ¿no? Es cierto que se desperdicia. Ahora les podemos dar algunos datos, algunos números sobre el desperdicio de alimentos, que es enorme, ¿no? Uh-huh. Que en algunos casos, viste, los donan. sobre todo lo que
0: los

0: Más barata.
1: Al
0: más
1: 70% de descuento. Eso sí, no sabes qué te viene. Sí. Por ejemplo, te decís, bueno, docena de facturas, listo, perfecto. La que te toca, toca, pero te pagas la docena $4,000.
2: Claro.
1: Y está bien el producto, por lo menos la gente cuando lo muestra.
3: Esas facturas se iban a tirar. Claro.
2: Claro, porque son de un día para el otro, como el pan que es de un día para el otro, eso pasa mucho también en las panaderías. No, vos no podés vender el pan de un día para el otro, entonces muchas veces se entrega, viste que.
3: Obvio. El otro día contaba el Ronia Castro que tiene un montón de comedores y demás, que le habían. Pará. Que había. Sí, está laburando para el Cuervo del Arroz, que ya lo sé. Sí, a mí me tocó una mesa de Mirta con él. Está bien, pero no importa, más allá de eso, que obviamente cuando lo escuchás hay que leer políticamente, está bien que lo digas. Todo
1: no, tiene un hijo que dice que abandonó a su familia.
3: No, pero estoy hablando de otra cosa, no de su vida personal como boxeador. Y, no, olvídate.
1: Ok, tiene un comedor.
3: Claro, tiene un comedor, sí, que lo asiste mucho el Cobro la Roca, porque claro, eso de hecho lo quisieron poner de candidato. Creo que cuando fue a la mesa de Mirta, no me acuerdo si fue o no el Cuervo la Roca estaba por ahí, pero había gente del Cuervo la Roca con él ahí.
1: Ok, se jerarquiza un montón.
3: Es una figura pública que la política lo usa,
1: sí,
3: ¿no?
1: Sí, sí.
3: Pero yendo a lo que quería es que es lo que cuenta que los comedores, además, digamos, del Ministerio de la Provincia y demás, le mandaban empresas con alimentos con fecha de vencimiento, que ya tenían, viste, a punto de vencer, antes de que venza, pero a punto de vencer, que ya no la podés llevar al supermercado, porque por ahí a los dos días ya está vencido. Que bueno, él repartía mucho de esto que le daban las empresas. Ahí estaba mirando el dato, son 16 millones de toneladas de alimentos por año, o sea, el 12%, me impresionó el número, el 12% de la producción total del país se desperdicia.
2: Mira.
3: Es un montón. 12%. 12,5% de la producción total del país. Es una locura. 16 millones de toneladas anuales. O sea, cerca de un kilo por habitante por día. Como si cada uno de nosotros desperdiciara un kilo de comida o de alimento cada día. Es una locura. Una locura.
2: Pero no entiendo, ¿se desperdicia porque se vence, porque son productos perecederos, porque...?
3: Y pasa, por ejemplo, mira, estoy dando datos. 2025, supermercados y autoservicios descartaron 73 millones de kilos de alimento. Lácteos, fiambres y productos refrigerados.
2: Eso es una barbaridad. Sí. Porque aparte, la pregunta es, ¿por qué se fabrica tanto de más? Y si no conviene en esos casos, por ahí fabricar menos y bajar el precio en general de los productos que fabricar tanto y desperdiciarlo. Porque no sé si así es. Todo para las empresas es ganancia.
3: Pero, por ejemplo, si vos tenés un buen lugar. Estoy por ahí me equivoco, les pido a los oyentes disculpas. Si ustedes saben más, nos mandan audio, como siempre. 11-3500-1079. Vos, por ejemplo, tenés un lugar top. Estoy diciendo el sentido común.
2: Sí.
3: De lo que quieras, de tortas. Vos haces la torta espectacular, la vendés lo que vale, caro. Pero esa torta, si pasan, ¿no?, algunos días, no sé, 2 o 3 días, no la vendés porque ya está a punto de vencer, porque ya, ¿no? ¿Y qué hace
2: el gusto es diferente. Bueno, sí.
3: Una se la das a un empleado, la otra al otro.
2: Imagino
3: después
2: que
3: llega
2: eso,
3: un momento que lo tirás.
2: Claro, imagino que esos negocios, para ser realmente rentables, deben tener una manera después de calcular cuánto tienen que fabricar y cuándo no, porque si no, no sería rentable ni para la panadería, ni para el restaurante, ni para nadie. Hacer de más.
3: Ayer fui a un restaurante súper top, súper divino, espectacular.
0: ¿Se puede?
3: Se llama Iñaki el lugar.
0: Ah.
3: Y muy rápido trajeron la comida. Quiere decir que ya la tienen, ¿viste?
2: Más o menos
3: saben qué cantidad de gente.
2: Claro,
3: va.
2: Y sí.
3: Pero y si se pasan, te traen un segundo un postre que lo tienen supuestamente ya hecho, porque trajeron en un segundo, o sea, que ya está hecho. Bueno, si se pasan, todo eso lo tiran a mitad.
2: Y lo deben tirar, sí.
3: Por ahí por día tiran fortuna.
2: Hay que.
3: Total, el comensal después lo paga, ¿entendés?
2: Claro, sí, por eso.
3: Pero quiero decir, yendo a lo que estamos hablando, que es el desperdicio de comida, de eso estamos hablando, y bueno, estás hablando de esto, ¿no? De 12% de la producción del país tirado a la basura.
2: En muchos
3: ¿no?
2: supermercados, por ejemplo, tenés alimentos, sobre todo los lácteos, que cuando están a punto de vencer te los venden más baratos. Y te dicen que es producto que está cerca de su fecha de vencimiento.
3: Sí, bueno,
2: y le bajan el valor para no tener que tirarlo.
3: Detesto cuando compro algo que está a punto de vencer si me doy cuenta en casa.
2: Ah, bueno, pero generalmente avisan.
3: Que me quedan 2 días.
2: generalmente están avisados y están a menor precio.
3: Y también me ha pasado en casa de yogures que se vencieron. Me da una bronca.
2: Sí. ¿No? Y sí, no está bueno.
3: Yogures, un montón de productos. Que decís, no está bueno. ¿Cómo no nos dimos cuenta? Fiambre también. Decís, fiambre, ¿dónde es este también. Fiambre? ¿Cómo tenemos en el área?
2: De todas maneras hay que como verificar bien las cuestiones porque hay algunos productos que tienen fecha de vencimiento y que no dice que vos no lo puedas consumir después de la fecha de vencimiento en algún

0: algunos casos estoy hablando, sino que empieza a perder propiedades. Por ejemplo, pasa con el café.
1: Está bien lo que
0: el café te dice que tiene una fecha de vencimiento, que puede ser un año y pico.
1: Está muy bien.
0: Es la recomendación para que vos tomes el café hasta esa fecha. ¿Qué quiere decir cuando pasa esa fecha? ¿Que lo podés, no lo tenés que comer? No. Muchas veces con el café es que pierde propiedades, puede perder un poco de sabor, un poco de frescura, quizás algo en el aroma, pero no quiere decir que no pueda ser consumido. Hay que averiguar bien.
2: Mira, acá en el chat tenés muchos mensajes, Fran. Dice, por ejemplo, José dice, lo dijo Coco Carreño, un chef conocido, tiene las cosas precocidas en lo de la carta, digamos. La carta ofrece cosas precocidas. Bueno, después hay gente que dice esto, lo que dice Vani, los yogures vencidos no están malos, sobre todo los naturales.
1: Yo
2: los
1: no me atrevo a comer un yogur vencido.
2: Yo una vez
1: vencido,
2: me intoxiqué con un
1: yo no me
3: atrevo. Sí, si no tiene colorcito medio amarillito, no tiene olor.
1: O sea que yo respeto la fecha, pero lo tengo.
3: Te estás perdiendo un montón de comida repiola.
1: No puedo. Pero me da pena, pero no puedo.
3: Le tiene que poner vencimiento por una cuestión de que
1: se pone clavo una semana en cama porque me comí.
3: Pero el yogur, cuando está mal, lo ves.
2: Con leche vencida.
1: Claro, sí, ¿qué pasó?
0: Pero ¿cómo no te vas a dar cuenta que
3: toda la leche
0: está vencida?
3: Si me muestra que tiene un gusto a podrido terrible, te tomaste toda la leche.
0: No tenía.
3: La nata, se nota el olor a queso podrido.
2: No tenía gusto.
3: Estabas congestionado, estabas con mucha hambre.
0: Espera, pará. Muchas veces también puede pasar.
2: No tenía gusto feo.
0: Más allá del vencimiento, con los lácteos lo que pasa es que se ponen feos, aunque no estés vencido, porque se les corta la cadena de frío, que es otra cosa.
2: No, está vencida esta.
0: Sí, bueno, pero ¿entendés? A veces pasa que vos compras un lácteo que no está vencido, lo tomás igual, lo comés igual.
1: Con agüita arriba.
0: Y si tuvo, no, ese es el suero que se le pone en la parte de arriba y está bien.
3: No pasa nada.
1: Yo lo tiré.
0: Tiene más idea. Se corta la cadena de frío y por más que no esté caducado, te puede hacer peor que uno que está vencido cuando se le corta la cadena de frío. Pero siempre se le siente.
3: El color, la textura.
0: Siempre le digo, te digo a vos lo que le digo a mi hijo. Uno tiene que ver, tiene que leer, tiene todo, pero tiene que tener criterio. Más allá que las cosas digan una cosa o digan la otra, tenés que mirar y oler y percibir lo que vas a comer.
1: Un fiambre vencido no me lo como. Un yogur vencido, para algo tiene la fecha de vencimiento. ¿Para qué tiene la fecha de vencimiento?
0: Para eso que te dije antes, es una recomendación en algunos productos que después pierde propiedades. En el caso del yogur, puede que no.
1: Estás mal informando.
0: No estoy.
2: Bueno, ayer, por ejemplo, comí.
1: Es una barbaridad. La fecha de vencimiento hay que cumplirla.
2: Sí, pero a veces...
0: Pero dije del café, ¿qué? ¿No me escuchaste todo lo que te expliqué del café?
1: Sí, pero estoy hablando del yogur, no del café.
0: Bueno, el yogur
1: se vence hoy, 29 de septiembre, van y tiralo.
0: Sí, y también tené cuidado con un yogur que no se venció.
1: Hoy te lo tomo, mañana no.
3: Mañana también.
1: Mañana no.
2: No, pero cuando te das cuenta...
0: Claro, es lo que yo digo, también tenés que tener cuidado con un yogur que no está vencido, que quizás perdió la cadena de frío y vos te lo comes re tranquilo y estás comiendo lo que te va a hacer mal igual. ¿Por qué? Porque la fecha de vencimiento dice que se puede.
1: Cabeza dura. Dice Pini. Yo compré frutos secos. Sí. Estaban vencidos. Mirá, no me di cuenta. Me los comí, casi me muero.
0: Y obvio.
3: ¿Los frutos secos vencen?
2: No, pero ¿sabes qué? A veces le agarran como
1: una nuez. ¿Vence
2: hongos,
1: una nuez?
2: Los bichitos.
0: Por la humedad.
2: Que salen bichitos.
1: Ah, pero no tiene fecha. Yo no le vi fecha vencida.
0: No, sí, vale, tiene. Sería muy viejo.
3: Los fideos y el arroz también desarrollan
0: gorgojos. Los fideos y el arroz también tienen gorgojos.
3: ¿Te comiste un gorgojo también alguna
2: vez? No, no me comí un gorgojo. No, ayer, por ejemplo...
0: El gorgojo igual no te mata.
3: No.
0: Es un asco, pero no te mata.
3: La leche podría tampoco.
0: La leche podría es incomible porque se nota el gusto agrio.
2: No tenía gusto feo, chicos, les juro por Dios. Y ayer, por ejemplo, los huevos.
0: Los huevos también se vencen.
2: Bueno, se vencen.
3: ¿Te comiste huevo podrido?
2: Pasó un día de vencimiento. Lo comí, me daba pena. No, y me fijé y no estaba. No,
3: pero
2: estaba
3: lo abrís.
2: Feo. Por
3: si
2: eso lo abrís y te fijás. Me pasé un día. Pero si te fijás y está bien, no tiene pinta rara, no tiene color raro.
3: ¿Cómo haces entonces si compras un maple? El maple no tiene fecha de vencimiento. ¿Qué haces?
2: No, yo no compro maple.
3: Bueno, le gusta comprar caro. Caro y podrido.
2: No como tanto.
1: Huevo. Dice Juanchi, ¿el minuto del día de vencimiento no se come? ¿Al minuto del día? No.
0: No, eso es un exagerado.
1: No.
3: No come mucho
1: huevo. Si vence 29 de septiembre, van y llego a las 12.
0: 7:02 y a las 7:03 no te lo comes.
1: No me lo como. Te lo juro que pero no.
0: Por
1: me
0: eso
1: como.
0: Desperdiciamos el 12% de la producción nacional.
1: Bueno, es un dato ese.
0: Gente muy estricta.
1: 12%.
3: Mira, podés hacer con la leche ricota, dicen.
0: Necesitamos hablar con alguien de un ingeniero en alimentos que nos diga cuánto tiempo se puede comer un yogur después de vencido.
3: Encontraron miel en las pirámides con más de 3.000 años, pero vas al súper y dura 3 meses. Y bueno, todos los productos.
1: Espectacular.
3: El microprocesado.
1: Pregúntale a la IA mientras me voy con Carlos.
0: Pregúntale a la IA.
1: Y ahora contestamos esto. Mira, el último dato de hoy.
0: ¿Qué estudio le las,
1: bueno, después lo de, después,
0: de,
1: después,
0: de,
1: después
0: la fecha de vencimiento de yogurt.
3: Te preguntan
1: ¿qué
3: si
1: pasa
3: nunca
1: si consumís después de la fecha de vencimiento?
3: Almendras viejas.
0: Tienen gusto feo también, las almendras viejas.
3: Las no, pues te preguntan en el chat si alguna.

0: Sí, alguna vez comí. Sí, trato de no comerla.
1: ¿Y fresca? ¿Notaste la diferencia?
0: Sí.
2: ¿Cómo sabes cuando es fresco? Franco nunca pasó hambre.
1: Y desde Infocampo hasta acá pegó derecho.
3: Qué lindo. Te están haciendo bullying.
0: Es que son ustedes. No, bueno, basta, paren, que tenemos que ir con alguien serio de este programa. La única persona que trae información. Información en serio, que es Camila Español y que ya está con nosotros. Cami, bienvenida. Buenas tardes.
4: Buenas tardes, Fran y equipo. Qué mal que te tratan.
0: No, está bien, horrible,
3: no te pongas la gorra vos, porque sabes qué, Olfa, te vamos a empezar a dar a vos también, ¿eh?
0: ¿Dónde está Cami? ¿Está en la Casa Rosada, en la Plaza de Mayo, laburando, con información política importante del día de hoy? No está acá, Pabián. Bueno, no, Cami, contanos qué está pasando ahí en Casa de Gobierno.
4: Bueno, comenzó una reunión de la mesa política. Hoy mucha actividad aquí en Casa de Gobierno, una agenda ejecutiva que se prepara para el viaje del presidente Javier Milei. Hoy por la noche viaja a Francia para la Argentina Week, que se va a desarrollar entre mañana 30 de septiembre y el día 2 de octubre. No es una week completa, son pocas horas, pero lo cierto es que es una agenda cargada de actividades que le interesan no solo al Poder Ejecutivo, sino también a varios gobernadores que van a participar también de la gira. El presidente va a reunirse con el presidente de Francia, Emmanuel Macron, y también va a reunirse con gobernadores. Van más de 10, van 12 gobernadores, al menos los que están confirmados hasta este momento, que van a participar de la gira, pero en la previa se reúne la mesa política, encabezada por la secretaria general de Presidencia, Karina Milei. Ya están presentes aquí en Casa de Gobierno, reunidos desde la 1 de la tarde, participa también el jefe de gabinete, Diego Santilli, la presidenta del bloque de la Libertad Avanza en el Senado de la Nación, Patricia Bullrich, el presidente de la Cámara de Diputados, Martín Menem, y también el ministro de Economía, Luis Toto Caputo, además de otros funcionarios del Poder Ejecutivo. ¿Qué es lo interesante de esta reunión? Bueno, planificar cuál va a ser la estrategia para llevar a recinto proyectos que le interesan mucho al Poder Ejecutivo. Uno de ellos se empieza a tratar mañana en comisiones. Es la Ley de Defensa de la Soberanía Nacional, por supuesto,
0: vinculada a Malvinas. Mañana, en comisión. Okay.
4: Se empieza a tratar en comisiones, exactamente. Para prepararlo junto con otras iniciativas, hablamos de la reforma electoral, también tiene que volver a diputados la reforma en la Carta Orgánica del Banco Central. Son numerosas las iniciativas que tiene que comenzar a tratarse, pero algo que le preocupa mucho al gobierno es el presupuesto 2027. Por lo tanto, las reuniones que van a desarrollarse de acá en adelante con los gobernadores son en principio para afianzar las alianzas que hay para tratar estos proyectos que te nombré, pero sobre todo para comenzar a dialogar sobre el presupuesto 2027. Las negociaciones, claro, que las lleva adelante el jefe de gabinete, Diego Santilli, haciéndose cargo también del Ministerio del Interior, pero por supuesto que todos participan de las negociaciones.
1: Qué mal que la está pasando Cami, ¿eh?
0: ¿Por qué?
1: Siento que la está pasando mal.
0: ¿Por qué?
1: ¿Está fresquito o algo? ¿No?
4: No, pero sí te voy a decir que hoy fue un día muy complicado.
1: Ah, ¿viste?
0: Mirá, te vio la cara.
4: Hoy llovió mucho en la ciudad de Buenos Aires, una llovizna finita bien molesta, y alrededor de las 8:30, recién había empezado mi turno, estoy caminando, y piso una baldosa floja, y me mojé absolutamente toda, y así continuó mi día, con los pies
1: mojados.
0: O sea, estás de mal humor, eso es lo que detectó Tommy, percibió que estás de mal humor.
1: La percibí.
4: En realidad percibió mi energía, mi vibra, porque yo lo recibí con una sonrisa como siempre.
0: Es verdad.
1: Sí, no, pero percibí algo ya de sus crónicas.
0: Bueno, después volvemos al dato de la CGT también, Cami Españolo, porque no, la CGT está planificando ahí un paro que no tiene fecha todavía, pero va a haber reunión por la tarde, ¿verdad?
4: Exactamente, a partir de las 15 horas en la sede de la UOCA se va a reunir la cúpula de la CGT para planificar, bueno, una futura serie de medidas de fuerzas y la posibilidad de un paro general.
0: Bueno. Muy bien. La reunión de Milei con Cambiaso ya pasó, ¿no? Ya ocurrió. ¿O es a las 5? A las 5 de la tarde, porque lo va a declarar embajador, ¿no? De la Argentina.
4: Exactamente, vinculado, por supuesto, al deporte, ¿no?
0: Claro. 5 de la tarde. Entonces tenemos mesa política ahora, 5 de la tarde Milei con Cambiaso, y a las 4 de la tarde la UOCRA se junta con la CGT, ¿no? Y a la noche el viaje a París.
4: Y a las 22 Milei viaja a París, estará llegando alrededor del mediodía a Francia.
0: Claro, muy bien. Bueno, ¿vos comés la comida vencida, Cami? No.
1: Dale, Cami. Dale. En realidad, una galletita, un chocolatito, algo que dice que venció, ¿no te la clavás?
4: sí, pero le doy la derecha a Franco que los lácteos no los como vencidos.

0: Se tira todo.
1: ¿Una galletita tira... tampoco?
0: Una galletita sí, los lácteos no.
1: ¿Una galletita vencida te la comes igual? Un alfajor vencido. Una vez me regalaron una caja de alfajores de la marca de la H vencido.
2: Me lo como todo.
1: No los comí.
2: Uno atrás de otro.
3: Los
2: tiré.
3: ¿Los tenés todavía? Dámelo.
1: Sí.
4: Ah, te odian.
1: Sí.
4: ¿Vencidos te los dieron? Sí. Era como...
1: Y una vez trajeron de viaje un chocolate.
3: Ahí lo probás. Si está fresco, vas. Si no, lo tirás.
1: ¿Viste los del Free Shop? Los,
4: uy, ricos.
1: ¿Vencidos
4: también?
1: Los tolerones. Los son, grandes, vencido.
3: ¿Por qué te lo dan vencido?
4: Era más barato. Ratas.
1: No lo comí.
4: Inmundas.
3: Pero ahí lo abrís. Si vos ves que el marrón está marrón, está todo bien.
1: Lo tiré.
2: No,
3: vencido. ¿Qué tan vencido?
1: Vencido.
3: ¿Qué tan vencido, Mercuriali?
1: Que para mí vencido. Tipo, ya te dije, si hoy es 29 y... esto estaba vencido el 15 de septiembre, lo tiré.
3: Oh,
1: y
3: si está,
1: y,
3: está
1: muy, y el 22,
2: yo tengo, no, yo tengo la información
3: chocolate.
2: Precisa que le pregunté a la IA y dice exactamente lo que yo les dije.
3: Está
2: pero ustedes sigan
3: chocolate.
2: Hablando.
1: Porque vos
2: sin
1: le preguntaste
2: saber.
1: A tu IA, por eso yo le voy a preguntar a la mía.
2: Bueno, preguntale a la tuya.
3: Pará, bueno, no comes
2: yo le pregunté a mi tía.
3: ¿No te gusta el Roquefort?
1: Sí.
3: Y
2: eso,
3: ¿qué
2: eso no tiene nada que ver?
3: Queso podrido.
2: Eso es un hongo que se ve.
3: Con hongos. ¿Chocolatito con hongos?
1: Sí.
4: No, no digas eso.
2: El chocolate se pone blanco, viste que a veces se le hace una capita blanca y no es que esté en mal estado, es propio del chocolate. Ustedes saben poco de alimentación,
3: saben
2: chicos.
3: Muy poco, chicos.
1: Cami Españolo, entonces vos no comes vencido, me das la derecha.
0: No, te doy la derecha con los lácteos. Otras cosas sí, sobre todo chocolate. Y sobre todo chocolate importado.
2: ¡Toma!
0: Chocolate de
2: frillón.
4: De algo hay que morir. Es para
3: chocolate importado.
2: ¿Cuánto mucho te dará una diarrea? ¿Qué te va a dar?
1: Al final todo tiene un precio en la vida. ¿Te das cuenta? Si es importado, todo tiene un precio en la vida. Ok, está muy bien.
0: Sí, se ve todos los días. Hay que aprovecharlo.
1: Te mando un beso, Cami. Chau. Yo no lo puedo creer.
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2: Murió el senador libertario Juan Carlos Fagotto. El legislador tenía 74 años y encontraron su cuerpo en su casa en La Rioja. El riesgo país se mantiene por encima de los 600 puntos y el dólar oficial se vende a 1.545 pesos. El indicador que elabora JP Morgan retrocedió luego de que el lunes llegó a tocar su valor más alto en el año. Esteban Echeverría anunció la exención impositiva total para mayores de 75 años. El intendente Fernando Grey informó que el beneficio es para quienes cobran el equivalente a dos jubilaciones mínimas o menos y que posean hasta una propiedad.
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2: Avenida Kramer y La Pampa tiene reducción de carril sentido Virrey Avilés por siniestro. Subtes y premetro funcionan con normalidad.
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2: La temperatura actual en la ciudad de Buenos Aires es 19.6. El cielo permanece parcialmente nublado. Humedad 78%.
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1: Buenas tardes, señor Franco Mercuriali. Hay que tener presente lo que dijo un

0: Niño sabio. No hay que darse por vencido a un vencido y acomodaba los yogures en la heladera. Que tenga buenas tardes, muy buen programa.
1: Chicos, ustedes están discutiendo sobre el tema del vencimiento de los lácteos. ¿Prestaron atención alguna vez que los supermercados, los chinos, por ejemplo, o algún almacén, viene la Serenísima, un ejemplo, y deja los cajones en la vereda? Hasta que no abre el comercio, quedan expuestos. Entonces, no hay cadena de frío. Eso es para dejarlos tranquilos. Chau.
2: Ahí ella sí va, me parece.
3: Es cierto, yo también muchas veces vi eso. Sí, leche,
4: si
3: yogures,
4: no pará, y las gaseosas.
3: No da.
4: Las gaseosas que te dicen, o las cervezas, que las tenés que tener en lugar fresco y seco y te bajan las cosas de gaseosas y están todas.
2: ¿Te acordás cuando vino acá la especialista de una marca muy conocida de cervezas que dijo que a veces tiene otro gusto porque las dejan en el sol?
3: Claro, sí. Porque el vino pasa lo mismo.
5: Ustedes están pensando en los lácteos, nada más. Yo vi en carnicerías en el interior, en el conurbano profundo de la provincia de Buenos Aires, donde iban a frigoríficos gente a comprar para después vender en su carnicería de La Matanza.
4: Y lo llevan una camioneta común.
6: Arriba en el techo. 40 grados de calor, cajas de pollo. No, rayo, ahí está, está, está.
2: Bueno, pará, ¿no vieron la película de Furriel, el patrón?
4: Ay, no, sí, es tremendo. Fantástico. Cuando tenía que lavar la...
5: Siempre ladrillo. Sí, la, si no, te cambia el color,
2: no,
5: ladrillo.
2: No, no, si no vieron esa película...
3: No lo vi. ¿Cómo es que hace? ¿Qué es lo que hace?
2: Él es carnicero, es una película del 2014. Sí.
5: Paraguayo.
2: Claro, está a cargo de una carnicería y él en principio era un empleado y lo hacían revivir la carne que estaba para tirar. O sea,
4: para no tirarla, lavaba con lavandina.
5: Un poquito de ladrillo para tirarle un color vivaz.
2: No, es tremendo. Un peliculón.
3: Ojos que no ven, ¿no? Decía.
5: En vez de queso rayado, pan rayado.
3: No, no quiero saber.
4: No quieres saber esas cosas, más vale no saberlas.
3: Qué bárbaro. Bueno, 11-3500-1079, después los escuchamos hablando del tema de la fecha de vencimiento. Todo empezó por el tema del desperdicio de alimentos, pero nos metimos en un debate más profundo, porque somos un programa profundo.
2: Somos profundos.
3: Aunque no parezca, nunca. Pero vamos a hablar con un especialista en un ratito, así nos sacamos todas las dudas, porque no confiamos en la IA de Bani tampoco.
4: ¿No confían en mí?
3: No. ¿Qué dijo tu IA?
4: Que con el tema de los lácteos, sobre todo los yogures, una cosa es... el consumir preferente antes de, que es lo que yo te decía, indica el momento hasta el cual el alimento mantiene su máxima calidad, textura, sabor y aroma. Pasada esa fecha, el producto puede experimentar cambios
3: o perder
4: nutrientes, pero no representa un riesgo para la salud.
3: Sí.
4: Si se almacenó correctamente y no está dañado. Otra cosa distinta es la fecha de caducidad o fecha límite de consumo, que eso sí es un indicador estricto de seguridad alimentaria. No se debe consumir pasada esa fecha porque sí te puede hacer mal.
3: ¿No es la fecha de vencimiento?
4: Caso de... No, se escribe de distinta manera,
3: dice
4: en el
3: caducidad,
4: paquete.
3: El paquete dice caducidad.
4: Fecha de caducidad o vence él, que es lo mismo que consumir...
3: ¿Vence él?
4: Los yogures suelen decirte consumir preferentemente antes de...
3: No te enojes.
4: Es que me estás haciendo enojar. Porque me estás...
3: No te enojé porque cuando... ayer dijiste que no, que atendías bien, que siempre...
4: Pero que... Porque no me estás escuchando cuando te hablo.
3: Te estoy escuchando. Vence él.
4: ¿Vence él?
3: No dice... Yo nunca vi un paquete que dijera caducidad.
4: O vence él.
3: Vence él, sí.
4: Y el yogur, ¿no suele decir consumir preferentemente antes de ver fecha impresa en el envase? Y atrás de la tapita te dice la fecha.
3: No sé, yo veo vence él siempre.
2: Es un tema de interpretación.
4: Dice consumir preferentemente antes de, y después dice ver fecha en el envase.
3: Y bueno, ¿y la fecha en el envase?
4: Es la fecha para consumir preferente antes de esa fecha.
2: le va subiendo el tono.
3: No estoy de acuerdo, no. No.
5: Che, igual lo que marcan de los chinos cuando dejan las cosas ahí, me sorprende que el chino cuando vaya a abrir el local tenga los productos. Que no se lo hayan cepato.
3: Que no lo roben antes.
5: Claro. Sí. Yo también me pasaba cuando hacía los móviles a la mañana. No,
3: lo que pasa es que a veces ya estás...
5: Merlo, Libertad, te dejan el coso ahí y vos decís, sos pollo.
3: Sí, no, lo que pasa es que a veces ya está abierto el lugar y está...
4: Hay gente.
3: Claro.
2: Andá a robarle al chino igual. Claro,
4: muchas veces dejan el...
5: Llegó la mercadería.
4: Dejan el pan... Sí. Viste, con las bolsas afuera, y vos ves las palomitas que escarban y todo eso.
3: Ay,
4: también.
3: Mamita, qué lindo. Todo muy higiénico. Bueno, por favor, después volvemos a hablar del tema.
4: Está álgido el tema, muy serio. Dio poco, para
3: por
4: la piña.
3: Dios. Estamos
6: ¿faltó
3: ahí?
6: Lechita.
5: Pero... No. Justo Fernando González, vamos a empezar. Sí.
3: Enseguida vamos con los temas de espectáculos de Maru, enseguida Tommy con los temas del día. Tenemos mucho para contarte, pero nos vamos a ir con Fernando González, sí señor. Nos vamos a ir a España, vamos a hablar con el director del Observador España, para que nos cuente un poco la actualidad, el impacto que ha tenido las protestas por el tema de los alquileres, la crisis de vivienda.

0: Que se vive en algunas ciudades de España. Fernando, ¿cómo andas? Bienvenido, buenas tardes.
1: ¿Cómo estás, Franco? Buenas tardes a todo el equipo ahí. Marina, hola, Tomás, Maru, ¿me falta alguno?
2: No, están todos.
1: Bueno, genial.
0: Bueno, Fer, contanos un poco. Sí.
1: Lleva ya esto desde el sábado, ¿no? Estamos hablando de 4 días y la verdad es que hoy fue un día de definiciones. El gobierno se decidió después de 4 días hacer algo y formuló un decreto, sacó un decreto, está, haciendo primero, frenando la suba de los alquileres, solo restringe al 2% la suba por los próximos 2 años. Después lo que hace es también subirle el IVA a quienes alquilan para turistas, porque hay muchísima gente que prefiere alquilarle al turista y no alquilar la casa a un español o a un residente en España por todas estas restricciones que hoy aparte aumentaron. Así que eso por parte del gobierno, porque el caso de Mari Carmen, al ser una mujer de 87 años, al ser una mujer con 50% de discapacidad en el cuerpo, se ha transformado en un caso que ha tomado la izquierda y ha tomado la derecha, se ha convertido en una batalla ideológica. Este es el problema que tiene el trasfondo, el tema de fondo es la crisis de vivienda que tiene España, que tiene Europa y que tienen la mayoría de los países del mundo, ¿no? Pero sobre todo en España, que es muy fuerte.
0: Claro,
1: pero,
0: claro. Para que quede claro, el que no conozca, la historia de Mari Carmen es de 87 años, tiene problema de movilidad y es quien se convierte en el símbolo de la crisis de vivienda en España ahora, porque la desalojan del inmueble en el que vivió 70 años, ¿no? Y esto es lo que empezó a generar también esta salida a la calle.
1: Claro, el tema es, tiene un montón de cosas locas, ¿no? El tema. Primero, es una mujer muy grande, 87 años. Tiene lo que dijiste, una discapacidad del 50%. Después tiene 70 años alquilando porque heredó el alquiler del padre y después de la madre por una ley de la dictadura de Francisco Franco. Uh-huh. Y sin embargo, beneficiada por esa ley, lleva 70 años. En 2018 compró el apartamento donde vive una empresa de real estate y esa empresa obviamente quería aumentar el alquiler. ¿Por qué? Porque era un alquiler de 500 euros en el barrio del Retiro, que es uno de los barrios más caros de España. Un alquiler donde vive Mari Carmen se considera hoy que vale no menos de 2.500 euros.
0: Ilustranos con algo, Fer, para vos que conocés Argentina y España. Acá no hay en Argentina prácticamente, por lo menos aún hoy, este tipo de empresas, ¿no? Que son las que alquilan compran edificios enteros y se dedican al alquiler, ¿no? Eso no pasa tanto.
1: Yo creo que no pasa tanto, pero hay fondos de inversión que se dedican a la inversión inmobiliaria. En España hay muchos. Hay muchos porque las propiedades subieron en los últimos 5 o 6 años de precio muchísimo, entre el 30 y el 50%, porque es un gran negocio comprar y vender casas o refaccionar casas y después venderlas.
0: Sí.
1: Y porque hay, además, mucho comprador, ¿no? Sobre todo extranjeros, de Latinoamérica, de países como Argentina, como México, como Colombia, como Venezuela, que compran casas y también incluso inversores inmobiliarios de clase alta europea. Uh-huh. Todo eso sucede en España. Bueno, en medio de toda esa situación, de la crisis de la vivienda que vive España, que tiene 25.000 casos de desalojo por año, apareció el de Mari Carmen.
0: Claro.
1: La izquierda lo tomó, tiene tomada la Puerta del Sol hace 4 días, no. Mirá, se van. Hoy pidió la presidenta de la Comunidad de Madrid, Isabel Díaz Ayuso, que en 48 horas lo saque la policía, que depende de la Nación, de Pedro Sánchez. Pedro Sánchez ni quiere sacarlo porque cree que esto desvía el tema político, se olvida España de Ceuta, y aunque lo raspa un poco el tema, casi lo deja en una posición de ventaja política porque tiene a los socios de la izquierda metidos ahí en Puerta del Sol, Podemos, Sumar, y vuelve a negociar con ellos, que era una relación que estaba complicada. Así que le resulta por todos lados. Y bueno, lo que sucedió hoy también, aparte del decreto del gobierno, es que José Luis Martínez Almeida, que es el alcalde de Madrid, está la presidenta de Madrid, porque es una provincia, Madrid, y también

0: una ciudad es Isabel Díaz Ayuso. Y el alcalde es José Luis Martínez Almeida, y quien fue el que resolvió con la empresa de real estate, dueña del departamento, extenderle
1: Solucionarlo de Mari Carmen, claro.
0: El contrato por 8 años al 30% de sus ingresos. O sea que le van a cobrar el 30%. Lo aceptó Mari Carmen, está en el hospital ahora porque la estaban cuidando después de todo el desalojo y todo el embrollo que había sucedido en torno a ella. Claro. Y se verá ahora qué día regresa, en este caso, a su casa con esta extensión que fue acordada por el gobierno de la Ciudad de Madrid y también por la empresa, ¿no? Que lo podría haber hecho antes y evitar todo esto. Qué bárbaro. Pero bueno.
1: ¿Y tiene alguna consecuencia que Pedro Sánchez haya aprobado un decreto para frenar los desalojos hasta el 2030? Vos dijiste que había 25.000 por año. ¿Qué crees que va a pasar? ¿Qué impacto tiene esto?
0: ¿O va a tener? La única solución para el tema de la vivienda, la solución de fondo, es crear más vivienda. Es crear más vivienda, construir más vivienda, tener, créditos sociales. Extendió hoy también Pedro Sánchez las hipotecas para jóvenes, sobre todo, hasta $50,000 para que puedan tener su primer casa, que es el gran problema. La solución de fondo es Pedro Sánchez prometió hace 3 años, cuando fue reelecto en 2023, hacer 250.000 casas. Hizo 10.000. O sea, está lejos, ¿no?
1: Es igual que acá. O sea, prometió 250.000 y hizo 10.000. Es espectacular.
0: Y con un país que llega gente todo el tiempo. Entonces, claro, la demanda de vivienda va creciendo todo el tiempo. Sí. O sea, hay menos vivienda y más gente que va llegando. O sea, es un problema sin solución. Y en el medio está la política, ¿no? Toda la derecha, que es el Partido Popular, y la extrema derecha, que es Vox, reclamando que se haga respetar la ley como corresponde, y tenés a la izquierda, sobre todo a la extrema izquierda, que Podemos y Sumar, agarrándose de ahí para tratar de, el año que viene hay elecciones en España, para tratar de sacarle algo a Pedro Sánchez, de presionarlo un poco y de obtener algún rédito ellos, porque la verdad es que en las encuestas, tanto el Partido Socialista gobernante de Pedro Sánchez como la izquierda más extrema están para abajo desde hace un año.
1: Fernando, te escuchamos el domingo. O seguramente hablamos estos días también con todo lo que pase en Argentina Weekend en Francia, ¿no? Así que vamos a estar en contacto.
0: Vamos a estar en París ya mañana, así que cuando quieran estamos en contacto.
1: No, mañana
0: que
1: hablamos.
0: Que va a haber también mucha movida.
1: Mañana ya estás en París. Espectacular.
0: Menos de fútbol, hablo de cualquier cosa.
1: Está bien.
2: Es de Racing.
1: Sí.
2: Yo no te mandé ningún mensajito en el chat, estuve recontra respetuoso.
0: Muy bien.
2: Pero no sabés las ganas que te das cosas no día para decirte.
3: Pero igual estás contento sin vos boda. Voy boda, no sé cómo se diga. Está bien, ¿o no?
0: Sí. Hubiera estado más contento que si hubiera ido hace un mes, pero bueno,
2: se fue tarde.
0: El fútbol es así.
1: Dijo que no quería hablar.
3: No, solamente por Boyboda.
1: Claro.
3: Nada más. Después es fútbol, todo peor. Nada, puede pasar.
0: Un mal domingo pasamos en Madrid con mi familia.
1: Nos vemos. Mañana hablamos desde Francia. Fer, abrazo.
0: Abrazo enorme.
1: Fernando González.
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1: Las fábricas, por ejemplo, de lácteos, no tienen que fabricar una determinada cantidad. Lo que se le ordeña a la vaca no se le ordeña menos. Tenés que procesar todo lo que tenés y el costo es el mismo. Vos tenés un costo de producción que va a ser más o menos lo mismo si fabricás 1.000 que si fabricás 1.500, porque estás en...
2: Hola, ¿cómo andan? Lo que pasa es que hay una ley donde no pueden donar la comida que sobra. En los restaurantes, en ningún lado pueden dar la comida, la tienen que tirar. Yo, por ejemplo, voy a comer a una pizzería que está ahí en el centro y cuando hacen el corte de las pizzas, cuando queda la última porción, si no se la lleva el anteúltimo que compró una porción, por ahí el que está cortando se la da. Pero si no, la tiran a la basura. No se la pueden dar a la gente. No se puede, está prohibido. No sé por qué.
3: Claro, buen dato. Gracias. Uh-huh. Gracias a los oyentes que nos están contando el tema de la fecha de vencimiento, el tema del desperdicio. De alimentos, eso estamos hablando, ¿no? Del desperdicio de alimentos que es enorme. Y lo estamos contando pues es el día para tomar conciencia sobre esto, ¿no? Ya sea en los restaurantes, como estamos hablando, en hoteles, decía recién Maru, o sí. En las casas, o nosotros claro. Mismos, ¿no? Por eso nos pusimos a pelear por la fecha de vencimiento.
4: Nos pusimos a pelear. Lo que pasa con el tema de no poder dar la comida, también pasa muchas veces, es por una cuestión de que si se lo regalás a alguno, no se lo podés cobrar a otros. Muchas veces pasa con las cosas de lujo, las carteras de lujo y ese tipo de cosas también, que si no las venden, las destruyen. Y vos decís, ¿cómo vas a destruir toda la colección de cosas que hiciste y es que no las pueden regalar? Claro. Porque si vos regalás, le bajas el precio. Claro. Esto es un tema que tiene que ver con lo económico también. Bueno, y la oferta y la demanda.
3: Después vamos a volver al tema vencimientos, fecha de vencimientos y demás, y alimentos. Pero vamos con información del espectáculo, Maru.
5: Bueno, ordenaron la internación psiquiátrica forzosa del Piti Álvarez. Sí. Esto a razón de que ayer se quiso escapar del Hospital Tornudo, en donde fue ingresado ya hace una semana, con este episodio de hipertensión que tuvo. ¿Se acuerdan, no? Ingresó de una manera muy mala, sí, en una crisis después del choque que había protagonizado también en Chacarita. Bueno, hoy estuve hablando bastante con los abogados. Esta fue una resolución del juzgado civil número 4 que obviamente tienen que... La idea es que pase el menos tiempo posible internado, pero se estima que serían alrededor de 3 meses, son 90 días, con la obligación de que el lugar en donde quede internado pase partes médicos al menos una vez por mes sobre cómo viene su internación. Actualmente está en el Hospital Tornú. La idea, la intención es poder trasladarlo hacia la clínica Dharma, que es una clínica psiquiátrica, que justamente son los que le hicieron también un análisis que ahora te voy a contar, que encontraron en ese análisis, y tiene un tutor. La tutora en este caso es su hermana, sí, exactamente, y además hay un curador provisorio que es de la Defensoría número 7 de Nación, sí, me cuentan. Hoy estuvo con su novia, tiene una novia, sí, en medio de este proceso que se llama Steffi, y salió al aire en lo de Moria Kazán para enojo de sus abogados, porque sus abogados no quieren que él dé entrevistas, menos sin su consentimiento, porque este le puede jugar totalmente en contra.
3: En contra en medio del juicio, claro.
5: Mañana hay audiencia, por ahora hay que ver si la justicia decide cancelar. La idea es que sí, porque puede pasar que se haga la audiencia igual y que finalmente lo declaren nulo. Tenemos lo que le dijo a Moria.
6: ¿Y qué te gustaría en este momento cantarme? No te digo de punta a punta, pero algo que tenga que ver con tu estado anímico, que te sane un ratito esta charla.
7: Bueno, pero puede ser.
6: A ver qué puede ser.
7: Me gusta cómo te vestís y cómo andás. Me gusta tu pelo, tu cuerpo. Me gustaría poderte bañar. Y te estoy hablando, Moria. Porque me gustas mucho.
6: Ay, qué bueno, mi amor. Cómo te quiero. Gracias. ¿Te quisiste escapar ayer, bebé? Que te agarraron, tuviste el brote.
3: Me encanta, Moria, le pregunto, bebé, ¿te quisiste escapar? ¿Tuviste brote? ¿Viste?
5: ¿Qué pasó, bebé?
3: Bueno, la trata con mucho amor a un hombre que está acusado de un crimen. Y la sensación muchas veces es si se está haciendo loco. Yo se lo dije ayer al abogado. ¿Se hace loco o está loco?
5: Bueno, a ver, lo que dice la...
3: Lo de la defensa. El abogado dijo que está consumiendo drogas. Claro. El abogado dice que no puede parar de consumir drogas. Esto dijo el abogado de Piti Álvarez.
5: Exactamente. Bueno, mira, yo tengo acá el informe.
3: Yo le dije ayer, ¿tú este que está internado? Sí. Bueno, Tal vez esta orden de internación impida que avance el juicio, no lo sé cómo va a seguir.
5: Eso es lo que yo te decía, le consulté eso mismo hoy temprano a los abogados, me dice que la audiencia mañana en principio se va a dar, salvo que en la audiencia les digan que se suspende el juicio. Eso,
3: ¿con él internado va a seguir el juicio?
5: Ojo, porque ponele que si sigue el juicio con él internado, sí, cuando termine lo pueden declarar nulo. O sea, eso puede jugar en contra después.
3: Es que yo lo que discutía ayer, y ya me voy a las noticias, es... Sí. Si el tipo es adicto, como dice el abogado que es, bueno, no sé, que le ordene una internación y demás, y que después cumpla como cualquier adicto, sino que ser adicto te impide cumplir con una condena. Si lo condenan. Uh-huh. Ahora, si lo quieres hacer pasar por loco, ahí tienes un problema, ¿no? Tienes que probar que Pity Álvarez está loco. Y eso tenés que probar, y en todo caso tenés que internar también en un lugar.
5: Exactamente. Bueno, no es que eso es lo estar que venían reclamando.
3: Manejando un auto como estaba manejando la semana pasada.
5: Tal cual.
3: O dando entrevistas con Moria, o dando shows como el año
5: pasado.
3: Además,
5: Fran, escúchame, no solamente fue el show del año pasado, estaba preparando una gira ahora. Claro, estaba preparando canciones nuevas.
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5: Por eso, bueno, lo que piden los abogados, que seguramente Queijeiro te dijo ayer, o Baños, es que ellos quieren.

0: quieren que vaya a tratarse la salud mental.
1: Sí.
0: Pero bueno, veremos qué pasa ahora. La idea es que lo trasladen cuanto antes. Tiene diabetes, hipertensión, trastorno del metabolismo, obesidad.
1: Sí.
0: Y después tiene consumo de Paco.
1: Está bien, pero todo eso...
0: Todo eso tiene que ser tratado, obviamente, porque es muerto acá.
1: Pero si tiene que ir preso por haber matado a alguien, y bueno, tiene que cumplirlo, ¿no? Con la justicia. Vamos a las noticias, dale.
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4: El gobierno reunió a la mesa política para ordenar la agenda legislativa antes de la gira presidencial a París. El grupo encabezado por Karina Milei repasó los principales objetivos del oficialismo en el Congreso, mientras Diego Santilli prepara encuentros con los gobernadores durante la Argentina Week. Pidieron prisión preventiva para Callejero Fino y el fiscal considera que hay peligro de fuga. Cosme Iribarren, a cargo de la causa, solicitó que el cantante sea procesado por portación ilegal de arma de guerra y continúe detenido. El régimen de Irán amenazó con atacar la infraestructura en todo Oriente Medio si siguen bloqueadas las exportaciones de petróleo. El encargado de las negociaciones para buscar una salida a la guerra, Mohammed Khalibaf, afirmó ante el Parlamento que Teherán responderá con dureza y rapidez a cualquier agresión.
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4: 18.4 la temperatura actual en la ciudad de Buenos Aires. Tenemos el cielo muy cubierto, la humedad llega al 75%. La presión es de 1.006 hectopascales, el viento es del sudoeste a 15 kilómetros en la hora.
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1: Che, Vanina, pregunta. Che. ¿Cuándo empieza la campaña para postular a Franco para que empiece en Sex? A ver si hacemos unos números.
0: De verdad, ¿cómo te ves? Mirá.

0: Franquito, tenés
1: ahí
0: que...
1: Ahí estamos todos, mirá qué bien, ¿eh?
0: Estás muy bien.
1: Yo firmo esa foto.
2: Las chicas están muy vestidas igual, ¿eh?
0: Sí, no sé, me parece que le falta un poco de estado. Estamos más para David Copperfield que para sex ahí, ¿no?
3: Lo que pasa
0: sí.
3: Que no te puede sexualizar la IA.
1: Estamos todos muy fachas.
0: La IA no te sexualiza. No. El mundo te sexualiza, pero la IA no. Lo único bueno que lograron
2: y
0: con la IA.
2: Y critican a la IA, ¿podés creer?
1: No te sexualiza. No,
0: todo si lo vos... demás está mal con la IA, no, pero no te sexualiza.
3: Si le pedís que te saque un poco la ropa, no te la saca.
1: No lo hace. Ah, mirá.
0: No.
1: Sí, y,
0: ¿qué IA más
1: es la
0: pacata?
1: Que la producción nos deja bien parado, gracias.
0: Es verdad, la verdad que sí.
1: Queremos mucho.
0: Te digo que vos estás, para. Yo te doy, sí, si te pones un poquito bueno, pero tenés que ir al gimnasio a darle un poquitito más
1: sí,
0: y.
1: Sí,
0: y... Mika va a estar sumamente agradecida,
1: hoy no fui,
0: ¿eh?
1: Hoy no fui.
0: Bueno, ves así.
3: Yo te digo
0: no,
3: que dos mensajes más a que le tiramos
1: hoy
3: a buscar y te suma,
0: sí. Franco, hoy no fuiste. Sí. Yo sí fui, lloviendo y todo.
1: No fui.
0: Si
1: ¿sabes que me acordé de vos a la mañana? Dije, Vanina va a ir.
0: Sí, yo fui.
1: Y yo no fui.
0: Te voy a mandar una.
1: Sí, mandame una foto, así me motivás temprano.
3: Ay, Franco.
0: Franquito.
3: Bueno, sí. Tenés nuestro oyente, te iría a ver, por ejemplo.
1: Sí. Bueno, está bien. Pero no vivimos.
0: No tenés ni en pedo hacer un giro así en tu carrera con alguna cosa totalmente disruptiva, ¿no?
2: Tirar una geuniada.
1: Qué poco palo, saben ¿no? de mí. Qué poco saben. Yo los dejo hablar. Qué poco saben.
0: Pero
1: yo lo voy a decir.
0: Lo
1: eso.
0: Más disruptivo que hiciste que fue tocar el bajo cuando era joven.
1: Hice algunas cosas.
0: Pero te animarías a un tipo, una no te digo estás permanente, pero no una participación especial en sex. Yo te digo que la rompes toda, ¿eh?
1: Ah.
3: Aparte, escúchame, mira. Sí. No hace falta. Vos podés ir como el personaje de Diorio en su momento, que te pones un engomado bien apretadito.
0: Claro.
3: Un poco de aceite y hablás. No hace falta que
0: una
3: vayas
0: media,
3: a bailar.
0: Una media, te una media.
1: ¿Aceite dónde?
3: Te van a poner un poco en el torso, acá en los pechos.
0: Claro.
1: Qué fuerte.
0: Y engomado, media, aceite y ya estamos.
3: Y,
0: ya está.
3: Y das un monólogo, ¿entendés?
1: Y va fácil.
3: El tema es que hables de, tenés que hablar de sexo.
1: Sí, sí, sí.
4: Sí, estoy.
0: A ver, dormí desnudo, o sea que tenés una buena relación con la sexualidad.
1: Sí, gracias, Vini, que el otro día mandó un informe al chat, que seguro no lo leyeron,
0: de
1: los beneficios de dormir.
0: De dormir desnudo.
1: Claro. Pero bueno, comí mucho con.
3: Con chigliones.
0: Con chigliones.
3: Acá en el chat dicen que ya te están imaginando.
1: Bueno. Bueno, Tommy, vamos con uno de los temas del día.
2: Muy bien, bueno, ayer te quería comentar algo que había quedado en el tintero. Tiene que ver con la provincia de Buenos Aires y en línea con la recorrida que hicimos en el Garrahan. Ayer se conoció que se suspendió la unidad de terapia intensiva pediátrica del Hospital Eva Perón en Merlo. Básicamente lo que dicen es que por falta de pagos y de insumos se encuentra sin continuidad este tipo de servicio. Mientras tanto, los vecinos de Merlo están denunciando que hace 20 días que no ven al intendente allí por la zona. Además de eso, comentarte también, paréntesis, creo que no lo mencionamos, falleció Pagotto, ¿no?
1: El senador
2: de la Libertad
1: hace 74 años.
2: En un cuadro coronario.
1: En su casa en La Rioja.
2: Si no me equivoco. Sí. Así es. Y sigo con el tema de la provincia de Buenos Aires, porque te había preguntado, y se lo traslado a la gente, quizás alguno nos puede sanar en esto. Kicillof, en su plan de carrera electoral, por supuesto, porque los jóvenes va a hacer su electorado para estar apostando, hemos contado varias inversiones que viene haciendo en esta materia, va a destinar 1.150.000 pesos, 1.000 millones, perdón, mil millones de pesos, redondeamos, en hospedaje 4 estrellas para el personal abocado a los Juegos Bonaerenses de Mar del Plata, que se llevan a cabo en los últimos meses del año. El dato curioso es que el hotel que quedó, primero hay una sola presentación, un solo oferente, ¿no?
1: Sí.
2: Que es el Hotel Astor Sociedad Anónima de la ciudad de Mar del Plata. Cuando me pongo a investigar del Hotel Astor, ¿de quién es? Bueno, va a destinar en un hotel 4 estrellas estos 1.000 millones de pesos de hotel que está referenciado con la Asociación Mutual Unión Ferroviaria, que tiene que ver con el sindicato de la Unión Ferroviaria pertinentemente. Me hace ruido que o están haciendo caja para campaña electoral, o es bastante curioso por lo menos que se hagan licitaciones de forma directa a sindicatos peronistas, ¿no? Y por último, te cierro.
1: Dale.
2: Lo último, emulando a Malena Galmarini, la provincia de Buenos Aires va a comprar con sobreprecio, muy por la diferencia de mercado, unas 8 cangú para una secretaría que desconocemos, gestión y controlador del conocimiento de redes y tecnología sanitaria del Ministerio de Salud, va a destinar en promedio unos 46 millones de pesos, en el mercado las mismas cangú, 29 millones de pesos.
1: Bueno, ahí está, lo contó Tommy de Ascueto, 2:41, 2-3 análisis económicos que le vamos a preguntar a Ricardo Delgado. Gracias, Ricardo, por atendernos en El Observador 107.9. ¿Cómo estás? Buenas tardes.
5: ¿Cómo andas, Franco? Buenas tardes.
1: Bueno, ¿qué mirada tenés sobre la foto actual de

0: el mes de agosto y el mes de septiembre, que ya está terminando, la actividad económica recupere esa caída y en consecuencia la economía argentina no acumule dos trimestres consecutivos, que es lo que se exige para tener una recesión, dos trimestres consecutivos de caída.
1: Que
0: ¿no?
1: se entienda, segundo trimestre cayó, ¿no?
0: 0,6.
1: Y el tercer trimestre todavía no sabemos.
0: Mirá, pero a ver, nosotros tenemos un primer dato para el mes de agosto de actividad. Habría crecido algo parecido al 0,7-0,8% contra el 2,9 de caída, con lo cual compensa más o menos una cuarta parte de la caída del mes de julio. Y septiembre, para no entrar en recesión, si el dato de agosto efectivamente fue esa moderada recuperación, tendría que crecer 7% la actividad económica en el mes este que está terminando. Difícil, muy difícil, ¿no? Porque 7% es una tasa china, ¿no? Vos te acordás de las famosas tasas chinas. Sí. Con lo cual es muy difícil que el gobierno, allá por el mes de noviembre, que es cuando se va a terminar de conocer el dato oficial, ya no pueda decir que la economía no está en recesión. De acá a noviembre, a fin de año, ¿puede cambiar algo el pulso económico, el ritmo de la actividad, el consumo y demás? Yo lo veo difícil. Algo se puede recuperar el salario marginalmente, pero el tema de la mora sigue complicando que el crédito vuelva a aparecer, y esa es una restricción muy, muy relevante también.
1: ¿No está resuelto lo de la mora?
0: No, definitivamente
1: ni de cerca.
0: La mora está creciendo menos, crece menos que antes, pero sigue creciendo. Una cosa es que la mora baje, y eso es lo deseable, y otra cosa es que crezca menos.
1: Cuando decís
0: mejor que crezca,
1: que la mora sigue subiendo, ¿a qué te referís? ¿A familias endeudadas o a empresas endeudadas?
0: A familias y empresas cada vez más, sobre todo en el segmento PYME y en algunos sectores, digamos, de actividad, en la industria, sobre todo en las pymes industriales y en las pymes de la construcción, la mora está creciendo a tasas importantes.
1: Claro, bueno, eso hay que seguirlo también con atención.
0: Sí, claro.
1: Evidentemente el gobierno lo debe ver, no lo dice públicamente, pero supongo que tendrá los mismos datos, ¿no?
0: Sí, porque esta es información pública del Banco Central, de la Central de Deudores del Banco Central.
1: Claro. Bueno, tal vez explique, hoy Caputo fue con un discurso muy político, ¿viste? Kicillof es el anticristo, sí. El kirchnerismo es el infierno. Bueno, sí, tal vez tenga que ver con esto, ¿no? Con recordarle a la gente lo que era el kirchnerismo ante los resultados no esperados que él estaba teniendo, porque él dijo que estos iban a ser los 18 mejores meses, ¿no?, de la historia argentina.
0: Claro, en abril dijo eso, sí. Bueno, no estaría sucediendo, como se dice habitualmente, ¿no? Pero bueno, más allá de eso, me parece que, bueno, entramos en tono de campaña electoral y el gobierno todavía no está pudiendo ofrecer un menú atractivo para los futuros votantes el año próximo, ¿no?
1: Lo que pasa es que el peronismo tampoco ofrece, ¿no?
0: Claro, bueno, exactamente. De enfrente tampoco hay, tampoco hay nada, con lo cual es bastante preocupante en términos de lo que la política le ofrece a la sociedad, ¿no?
1: Claro.
0: En un sentido y en otro.
1: Por último, tema inflación de septiembre, la vamos a tener los primeros días de octubre, pero vos qué adelanto estás viendo.
0: Nosotros tenemos en analítica, cerramos un 2% de crecimiento, algo por encima del mes de agosto, que fue 1,7. Una tasa de inflación que se resiste a perforar persistentemente el 2%, ¿no? Número más, número menos, va a andar por allí. Quizá probablemente en octubre tengamos una inflación un poquito más baja, pero no nada demasiado sensible como para que el ingreso disponible básicamente de las familias se recupere de una manera importante y el consumo también.
1: ¿2% consumo en alimentos?
0: Sí, básicamente lo que nos está explicando es una suba importante en alimentos, sobre todo lo que tiene que ver con verduras, que ha subido mucho durante el mes de septiembre.
1: Gracias por estos minutos, como siempre, Ricardo, un saludo.
0: Gran abrazo, que andes bien, Franco.
1: Bueno, la consultora analítica, escuchábamos recién a Ricardo Delgado, economista, 2:47.
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0: en el Observador 107.9 con Back to Black. ¿Viste esos días en que no sabes qué cocinar? 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
1: Hola chicos, Federico de Celina. Los escucho y bueno, sí, ya que estamos, paso un chivo del emprendimiento. Se llama A Tiempo App, es una aplicación de aviso de llegada por si te quedas dormido en el colectivo y demás. No estaba hecha y ayuda a la gente. www.atiempoapp.com.
2: Hola, buenas tardes. Bueno, un aporte. Hoy también es el día de los tres arcángeles: Miguel, Gabriel y Rafael. Gracias por alegrarnos la tarde. Chau, chau.
3: Buen día, chicos. ¿Cómo andan? Yo tengo entendido que a los bolígrafos se le dice virome porque el primer bolígrafo que inventó Viró se llamaba virome. Así como a muchas marcas han logrado captar su o imponer su marca sobre algunas cuestiones, como algunas marcas de mostaza o alguna marca de hamburguesas, etcétera. Virome se le llama así a los bolígrafos porque el primer bolígrafo que se creó se llamaba Virome. Abrazo grande, Miguel de Almagro.
4: Gracias, Miguel. Qué serio, Miguel, que sos.
0: Dando un abrazo. Perdí que voz de profesor de secundaria.
4: Sí, sí, sí, muy bien. Che, se picó con el canciller Kirchner, le dijo al gobierno de Chile, me parece bien, al de Kast. Esperamos que se cumplan los tratados. El canciller dijo que están monitoreando la ronda de negocios en Punta Arena y aseguró que hay un compromiso de Chile de respetar el reclamo argentino por la soberanía de las Islas Malvinas. Ustedes van a recordar que estos días el ministro de Defensa de Chile dijo, sí, todo bien, nosotros estamos de acuerdo con la soberanía argentina de Malvinas, pero hacemos negocios con Malvinas. Entonces, yo lo había mencionado. Hay que ser, ¿no?, consecuente con lo que decís
5: el tema
4: y lo
5: es
4: que
5: el intendente,
4: haces.
5: ¿No? Claro. Creo que era el intendente de Punta Arena que mismo hace 48 horas había salido comunicado que ellos respetaban la autodeterminación de los Falklands.
4: Claro. Claro, claro, claro. Sí.
5: ¿En qué quedamos?
4: ¿En qué quedamos?
5: ¿El presidente es una línea?
4: Exacto.
5: Bueno, ¿en qué le vamos? Tampoco podemos criticar a nosotros si Milei dice una cosa y después los intendentes de acá te meten tazas por cosas que no existen.
4: No, pero bueno, me parece que de cancillería a cancillería está bueno que Argentina
5: baje una línea.
4: Baje una línea, sí, ¿no? Sí, sí. Es decir, si públicamente, ¿no?, Chile se muestra.
5: Ahora iban por el mar chino.
4: Apoyándonos,
5: también.
4: Después no puede estar Punta Arena haciendo negocio con los isleños, porque de verdad es un enorme problema. No es un, no es un tema menor, no, digamos. No, es la única manera de los isleños, ¿no?, de tener calidad de vida, es que los asista permanentemente Punta Arenas. Si vos le cortás eso, te complicás bastante, ¿no? ¿Sabés que el otro día estuvimos en TN, perdóname, Tommy, en las Malvinas? Te digo, el supermercado era caro, pero tenía de todo, ¿viste?
5: ¿Pero en las Malvinas?
4: No fue TN, fue un periodista de la agencia EFE.
5: Ajá.
4: Y nos mostró, le pedimos que nos muestre cómo eran los comercios, cómo era el supermercado. Sí. El supermercado tenía, ¿viste?, productos. Por supuesto, todo importado, obviamente.
5: Sí, claro.
4: Y cuando ves eso, decís, y eso sí, caro, ¿no? Caro, sobre todo la verdura y demás, carísimo. Lógico, ¿no?
5: Porque sí, lo que implica llegar
4: hasta ahí, trasladarlo. Pero el tema es que justamente, si vos le cortás Punta Arenas, ¿no?, los vínculos más cercanos que tienen los isleños con el continente, Uruguay también, se les complica mucho más todavía, ¿no?
5: ¿Podés hacer una asfixia trampetera, sería?
4: Y sí.
5: ¿Una asfixia trampista?
4: Y sí.
5: Y sí, un bloqueo.
4: Y sí,
5: el bloqueo como a Cuba.
4: Sí, no, bueno. Cuba es distinto.
5: Yo me estoy yendo muy arriba,
4: ya,
5: ¿no?
4: Te fuiste, pero muy arriba.
5: No, algo pero, de
4: por
5: eso.
4: Por lo menos pedirle a nuestros aliados que si nos apoyan de la boca para afuera también lo hagan.
5: Me gusta, estás como. Bueno,

0: yo fui un poco más extremo de cerrarle los pasos, ¿no? A Chile y tal, pero...
1: ¿A Chile? No, bueno, eso es un montón.
0: No, bueno, pasa que no, si no, no. Tenés que priorizar
1: creo que tampoco es para
0: el comercio.
1: Romper relaciones.
0: 7.000 millones comercia Chile con nosotros. Claro. 100 millones serían con los isleños. Claro. ¿Preferís pedir, perderte los 7.000 no. millones de dólares?
1: No, claro, claro. Tampoco llegar a ese punto.
0: ¿Cuánto salían las cosas? Interesante.
1: Sí, móvil y no, y ponerle 3-4 veces más que en el continente. Sí, por eso. Ahí había
0: diferencias. Todos militares ahí.
1: Ahí sí, bueno, están,
0: o sea, la
1: sí,
0: población civil es población abocada al
1: hay
0: trabajo.
1: Hay población militar, sí, sí. Sí, hay gente
0: es una base
1: que...
0: militar.
1: Y sí. Sí,
0: es
1: sí.
0: una base militar.
1: Obvio, obvio, sí, sin duda. Sí, sí, de hecho el gobierno británico también salió a decir, ¿no?, que iban a defender militarmente las islas y que Argentina no tenía capacidad de daño.
0: Sí, por eso me
1: que ya lo habías dicho Alberto Fernández. Eso.
0: Sí, sí, no.
1: Lo que
0: no,
1: dijo
0: no,
1: el gobierno británico lo dijo Alberto
0: Pero
1: Fernández.
0: Ya había sido taxativo con eso Milei también en sí. la ONU, ¿no? Dijo sí. de manera pacífica. Pero sí, me acuerdo, hace una semana atrás también estaban renovando armamento los británicos. Estaban como medio... Sí. Ocúpense de que no se les termine el Reino Unido, más que nada, ¿no? Con todas las necesidades independistas que hay. Pero ayer salía un tuit del presidente diciendo que además iban a endurecer el arbitraje internacional contra el Reino Unido por el saqueo ilegal de una empresa Sea Lion en la cuenca Malvina del Norte.
1: Claro. Claro. Bueno, la novedad de la tarde es el mensaje del canciller argentino al gobierno de Kast, al gobierno chileno. Esperemos que cumplan los tratados en medio de la reunión que tienen empresarios de Malvinas con Chile. Presión ahí internacional en este capítulo. Bueno, sigamos con más mensajes de ustedes en el 11-3500-1079. Enseguida va a estar Ale Casar con nosotros. Y vamos a hablar con el especialista en alimentos para sacarnos las dudas. Sobre el tema fecha de vencimiento.
0: Preguntale por la leche vos, Manu.
1: ¿Cómo consumirlo?
2: Sí, le vamos a preguntar.
0: Preguntale por la leche.
3: No, ¿te tomaste toda la leche?
4: Dios mío. Tienen 5.
0: O los yogures.
2: Es un niño. Es un niño de 5 años.
4: Tienen 12. Parece que estuvieran en el séptimo grado de la primaria.
2: No pluralices.
0: Te voy a decir una cosa. ¿Cómo se llama la leche esa? A condensada.
4: La leche, qué rica la leche condensada.
0: Rica la condensada.
4: Espectacular.
1: Vamos a las noticias 3 de la tarde.
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7: Los bonos argentinos rebotan este martes luego de 11 ruedas consecutivas de caída. Los títulos globales ganan 0,7% en promedio. El indicador de JP Morgan cae a 604 puntos básicos y el Merval cae 0,3% en la octava baja consecutiva. La justicia ordenó la internación forzosa de Piti Álvarez tras intentar huir del hospital Tornú. Según un informe médico, el músico sufre un cuadro de abuso y dependencia de múltiples sustancias psicoactivas. El gobierno de Pedro Sánchez anunció un plan para paralizar los desalojos en España hasta 2030 en medio de masivas protestas. El paquete de medidas acordado dentro de la coalición gobernante deberá ser aprobado en el Congreso, donde el oficialismo no está en mayoría.
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7: Avenida Presidente Figueroa Alcorta y Echeverría tiene corte parcial por la caída de una rama sobre un camión. La Panamericana en el kilómetro 13 mano a Cava tiene 4 carriles obstruidos por choque entre 2 vehículos. Circular con precaución. Subtes y premetro funcionan con normalidad.
6: El tiempo.
7: La temperatura en este momento en la ciudad de Buenos Aires, 18 grados 4 décimas. Tenemos cielo cubierto con una humedad del 75%, presión 1.006 hectopascales, viento del sudoeste a 15 kilómetros en la hora.
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0: que suena en el Observador 107.9 con All About That Bass.
1: ¿Qué más me quieres decir, Vani?
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1: Bueno, venimos contando que hoy es el Día Internacional de la Concientización sobre la Pérdida y el Desperdicio de Alimentos. Hablamos de esto, de cuánto se desperdicia. 12% de los alimentos se desperdician. Y después nos enganchamos con el tema de la fecha de vencimiento, ¿no? Entonces, ¿qué saber sobre esto? Y vamos a hablar con un especialista que es Javier Alberici, que es licenciado en Seguridad Alimentaria, es director del Departamento de Salud de UADE. Gracias, Javier. ¿Cómo andás? Bienvenido al Observador. Buenas tardes.
2: ¿Qué tal? Buenas tardes, ¿cómo están?
1: Bueno, bien, bien. Contanos esta duda que nosotros tenemos sobre la fecha de vencimiento de los animales, de los alimentos. Por ejemplo, un yogur, ¿te viene con una fecha? ¿Hay que ser estricto con la fecha de vencimiento?
2: Depende siempre del tipo de producto. El que mencionaste, por ejemplo, el yogur, no es un producto en sí que se venza, sino que puede llegar a cambiar alguna característica organoléptica. Pero, o sea, el sabor, el color, ser un poco más ácido.
1: Sí.
2: Pero en sí no va a vencer o no va a traernos riesgo porque de sí tiene bacterias benéficas que compiten un poco con las patógenas, con las malas, que son las que pueden llegar a hacernos mal, para decirlo.
1: Por ejemplo, a mí yogur me dice que vence hoy 29 de septiembre, dice la fecha de vencimiento. Yogur, o Lactimel, que yo tomo todas las mañanas uno. Me dice fecha de vencimiento, Maru se ríe. Fecha de vencimiento 29 de septiembre. ¿Cuántos días más lo puedo tomar?
2: Podemos llegar a estirar un poquito más la fecha. No es tan grave. Siempre por ley tiene que figurar una fecha de vencimiento, lo dice el Código Alimentario, de hecho. No es que no puede poner un alimento, no vence nunca, porque no es posible y tampoco es legal. Pero en el caso del yogur, por ejemplo, al ser un alimento fermentado, tiene cierto proceso de conservación que lo da el fermento justamente y hace que pueda durar un poco.
1: Pero Javier, ¿y si ya lo puso la empresa? Si ya lo estiró la propia empresa la fecha, ¿todo bien o no?
0: Es raro igual, no creo que la empresa lo estire.
2: No.
1: A ver.
2: Lo que son... Antes de mi trabajo actual, trabajé muchos años en laboratorio. Esos estudios se hacen en laboratorio justamente, con ciertas prácticas. Uno trata de llevarlo a distintas condiciones y pone una fecha que es teórica, pero teórico con algo de fundamento práctico. Nunca es exacta. La industria no la estira, esa fecha es la recomendada, digamos. ¿Qué puede llegar a pasar? Que no debería, es que esté adulterada, pero no lo hace la industria, en todo caso, lo hace un pequeño comerciante que por mala práctica te adultera la fecha o te la borra. Pero si dice una fecha, confiamos en que esa fecha es la de vencimiento y dependiendo del tipo de producto quizás pueda consumirlo después.
1: Pero lo que no entiendo, Javier, decime esto, yo me compré un yogur.

0: se vence el 29 de septiembre. ¿Hasta cuándo lo puedo consumir?
1: Si sos canchero en yogur y como decís vos, que tomás siempre Actimel hasta que sientas algo raro que le está pasando a ese producto. Por ejemplo, que...
2: se lo tenés que probar.
1: Un cambio de color, un cambio de fase, un cambio de olor.
0: Sí, acá pero mi compañera está celebrando porque coincide con vos. Coincide con vos, sí. Bien.
3: Coincidimos con la ciencia.
0: Yo te explico, Javier. Yo no consumo nada que esté fuera de la fecha de vencimiento.
1: De nuevo, el yogur es un ejemplo. Me decís carne o sí. Un alimento envasado que no tiene ningún proceso de conserva y te tengo que decir si sé estricto con esa fecha. Porque le puede llegar a crecer algún microorganismo patógeno.
0: Carne, por ejemplo.
1: Si hay un hongo.
2: Pero la podés oler o no.
1: O algo fresco.
3: Claro, ¿y cuáles serían entonces los tipos de alimentos que podemos permitirnos comerlos después de un poquito vencidos? ¿Y cuáles absolutamente es imposible, porque no hace bien a la salud, comerlo después de su fecha de vencimiento?
1: Conservas, fermentados, productos que tienen algún tipo de proceso, salados o algún tipo de proceso de conservación, más allá de confiar en la industria, lo puedo llegar a estirar un poco. Si no, lo ideal es respetar la fecha o incluso antes, siempre y respetando también las condiciones de almacenamiento. Si te dice mantenerlo en lugar fresco, seco y no expuesto al sol, y vos no lo mantuviste en ese tipo de condiciones y la fecha de vencimiento a la que te está diciendo el envase no va a ser la que tu producto quizás...
0: ¿Galletitas?
1: Por ejemplo, galletitas. Si vos lo tenés abierto el envase o en un lugar fresco, aireado, quizás se te humedezcan antes o le crezcan hongos antes que si la tenés cerradas en una alacena y lejos de otros tipos de...
2: La leche hay que olerla, ¿no? ¿O también hay que saborearla como el yogur?
1: Yo la leche te recomendaría que quizás, a diferencia del yogur, sea la fecha de vencimiento es la que hice el envase y no la estires, porque no está fermentada.
0: Bueno, viste, mal, Bani.
2: Ahí está.
0: Viste, okay. Bani.
3: Por ejemplo,
2: era para Maru igual el tipo.
0: Maru, claro. Viste, Maru.
1: Un queso, también un queso.
0: Queso, ahí está. Algo ¿queso qué decís? ¿Respetamos la fecha de vencimiento?
1: Sí.
3: Y los fiambres también, por supuesto.
1: Fiambres también son productos que... se te van a empezar a cambiar de todo tipo. El olor, el color, vas a empezar a ser pegajoso.
3: Sí, es como una gelatina, bacteria. Claro. Es verdad.
1: Igual. Sí. Ya no lo vas a comer, te vas a dar cuenta vos solo que está. O si están envasados al vacío, pues lo compras en un súper, quizás se rompe ese vacío.
0: Para escuchar, vos sos licenciado en seguridad alimentaria, lo que nos decís, va.
1: Sí,
2: palabra santa.
0: Claro, escúchame, pero entonces, vos por lo que decís, o sea, yo en vez de respetar la fecha de vencimiento del paquete de galletitas, me decís que me fije si tiene hongos o si está húmeda.
1: No. Siempre, volviendo a lo que donde plantearon la duda, que es el desperdicio, lo ideal sería que vos no compres de más. Que si vas a comer galletitas, te compres las galletitas que vas a consumir en esa semana o en ese mes. Y no tengas galletitas de hace 6 meses porque estás fomentando el desperdicio alimentario. Sí. Es un poco la idea de este día. Es concientizar en no comprar de más para después tirar.
0: Sí, está buenísimo. No, eso sí, está perfecto tu consejo. Pero lo que te insisto es, te vuelvo a hacer la pregunta, Javier. Galletita, la fecha de vencimiento dice 29 de septiembre. Vos me decís, ¿la comés igual o no?
3: Si tiene el paquete cerrado.
0: Te tenés que fijar vos con el paquete cerrado.
1: Si está el paquete cerrado.
0: Sí.
1: El paquete cerrado es una galletita que no tiene ningún ingrediente que me haga llamar la atención. La puedo llegar a consumir, de nuevo, quizás está rancia, si es una galletita con semillas, se haya oxidado la semilla o tenga un gusto raro.
0: Sí, buenísimo.
1: ¿Y depende mucho de los ingredientes de la galletita.
0: ¿Qué daño te puede hacer consumir un alimento vencido?
3: Una galletita. Sí. No es lo mismo carne por ahí en mal estado que un yogur un poco pasado.
1: Siempre los productos de mayor riesgo, independientemente de las condiciones y la fecha de vencimiento, son siempre los mismos. Productos frescos, carne, leche, quesos, pescados. Los que más rápido vencen y los que más riesgo de contaminación tienen. En esos hay que ser
0: riguroso.
1: Como tajante.
0: Claro.
1: Ahora, si me decís una harina, un queso duro, o un yogur fermentado, o una lata de atún, o una conserva,
0: mirá.
1: Quizás puedo llegar a ser un poco más laxo con criterio de consumidor y también con criterio de comprador, esto que decíamos, de no comprar de más porque está barato y después consumir vencido.
2: Me quedó una... Tengo una duda, porque a veces compro el quesito ese, el untable, ¿viste? Para las tostadas, y a veces no llega la fecha de vencimiento y ya está medio como forfait. ¿Por qué pasa eso?
1: Por muchas razones, quizás por almacenamiento, porque en algún momento cortó la cadena de frío, depende de dónde lo consumiste, cómo se manipuló.
4: Claro, igual en
1: Y de nuevo, la fecha esa no es tajante, puede llegar a crecer.
4: En los quesitos esos, Javier, ¿no pasa que cuando, viste que dicen en el envase, dice una vez abierto, consumir dentro de
3: tantos días,
4: 10
3: claro.
4: días? No importa la fecha de vencimiento, cuando lo abriste...
3: Dura menos.
4: Y después lo otro, ¿es cierto que hay que sacarle el aluminio y que no hay que dejarlo, ese que tapa abajo de la tapita?
1: Esa alarma que te dice fecha de una vez abierto mata la fecha de vencimiento.
3: Claro.
1: O sea, la fecha de vencimiento es con el envase tal cual.
3: Cuando cerrado.
1: Aparece eso, es que una vez que lo abriste ya le cambiaste las condiciones, porque quizás estaba envasado al vacío y cuando lo abriste ya le metiste aire adentro y el aire cambia la condición inicial.
3: Lo que puede
1: una
3: pasar
1: mayonesa
3: por...
1: que la abrís el sachet.
4: No, pero la tapita de aluminio, ¿se saca o se deja?
1: Y eso depende del alimento, lo recomendable es sacarllo siempre que sea posible, higienizar. Si me pongo estricto, y ahí con lo que decía Franco en rol de licenciado en alimentos, tengo que sacarle la tapa, pero también higienizar la otra tapa, porque la otra tapa no está esterilizada, entonces tendría que quizás pulverizarle un poco de alcohol o limpiarlo un poco y que esa sea la tapa que tome ahora contacto con el alimento.
4: Bien.
1: Tendría que hacer las dos cosas.
3: En ese caso...
1: La verdad es que casi nadie lo hace eso.
3: No. Sí, salvo locas como yo que limpian con alcohol todas las cosas que llegaban los paquetes que llegaban del supermercado.
0: Me quedó del COVID.
3: Sí, me quedó del COVID. Mirá. Javier, también puede pasar con el tema del que es untable, que pierde las propiedades porque uno no se da cuenta, pero lo saca de la heladera para untar galletitas y por ahí el queso está... una hora y media fuera de la heladera, después vuelve a la heladera, lo volvés a sacar y por ahí lo dejas otras dos horas afuera de la heladera. Entonces, todo va perdiendo las propiedades, la calidad.
1: Tal cual. El tiempo que tardan de que lo compra, que lo lleva a mi casa, la cantidad de veces que lo saqué, cómo lo cuchareo, con qué lo mezclo. A veces lo mezclo con una mermelada, pero lo unto y le meto otro alimento al queso.
3: Sí, ni hablar,
1: eso hace que el producto ya no sea el que me vendieron.
3: Ni hablar de chupar el untador y meterlo de vuelta en el tarro.
1: Tal cual, no debería hacerlo, no es una práctica que recomiendo. Socialmente tampoco vas a quedar mal, pero...
3: Es raro.
1: No debería.
0: Muy bueno.
3: Entonces, Javier, pero hay que hacer hincapié en esto que por ello decía hoy, de más allá de las fechas de vencimiento y todo, que uno tiene que ser consciente y evaluarlo en los alimentos que va a comer con criterio. Todo hay que medio observarlo, olerlo, fijarse que no esté mal, porque más allá de que la fecha de vencimiento esté bien, algo puede haber perdido la cadena de frío o haber estado contaminado.
0: Bueno, la carne te das cuenta enseguida, ¿viste? Lo ves el color o el olor cuando abrís una carne envasada y te diste cuenta al momento.
3: Decís, ¡ay! Tenés que tirarlo.
0: Ya tenés que tirar, que te dé una pena, ¿no? O devolvérselo al carnicero, ¿no? Obviamente.
1: Tal cual. Coincido plenamente con lo que decís. Además de comer, diría de comprar. O sea, que sea de antemano. De comprar y de almacenar en tu casa. Son como tres cosas. Tenés que darle bola a lo que pasa en el súper, darle bola al momento que estás comiendo y darle bola también al momento que lo estás almacenando. Sí. No dejarlo en la cena colgado mucho tiempo, en la heladera, comprar quesos a rolete y dejarlos en la heladera.
0: Está bárbaro.
3: Me mandan estas cosas, me encantan. Otra cosa fundamental, hiciste dos tartas, te comiste una, te olvidaste una tarta fuera de la heladera toda la noche. ¿La tarta se descarta o se come igual?
1: Lógicamente se recomienda que no pasen más de 4 horas. A partir de las 4 horas, en temperatura ambiente, ya pueden empezar a crecer microorganismos y uno ya en su casa nunca se va a dar cuenta.
3: Claro.
1: El mismo criterio se usa para un corte de luz, por ejemplo. Hasta 4 horas fuera de la heladera puede llegar a mantener la temperatura. Más si estaba caliente, tengo que esperar que se enfríe. Ahora, si la dejé toda la noche o hice las pizzas y la dejé o cociné el pollo y lo dejé en el horno para comer al día siguiente, no es una práctica.
0: Sí, está buenísimo lo que dijiste. Buena pregunta, Bani.
3: Y porque todo el mundo...
0: 4 horas.
3: ¿Viste qué se usaba de guardar la pizza fría en el horno para comer al otro día?
0: No,
3: y es una como que crece muy rápido la bacteria.
1: Depende de nuevo qué producto. Quizás la pizza no es tan grave porque es harina seca y queso.
3: Bien.
1: Seco.
0: Claro.
1: Pero un pollo, una tarta con verdura, que tenga huevo, fresco, jamón,
0: lo mismo la ensalada, ¿no? La ensalada, más si la condimentaste, chao. O sea, está terminado, ¿no?
1: Y de nuevo, volviendo al tema de desperdicio de alimentos, la ensalada es un ejemplo concreto. Si no lo consumís en el momento, el resto lo tenés que tirar. Entonces, lo ideal es preparar lo que vas a consumir y el resto dejarle el vegetal en la heladera para preparar otra ensalada. Pues.
0: Lo último, Javier, y el dulce de leche, porque hablamos de yogur, hablamos de la leche, que es distinto. Dijiste el yogur, bueno, sí, podés pasarte la fecha de vencimiento. La leche dijiste que no. ¿Y el dulce de leche?
1: El dulce de leche tiene alto contenido de azúcar, difícilmente crezca algo raro. te envidio si

0: Y te queda el dulce de leche mucho tiempo abierto en la heladera
1: Claro.
0: porque se suele consumir bastante rápido también. Pero digamos que no deberías dejarlo mucho tiempo, pero es un producto intermedio, digamos, no es de riesgo como una carne ni como una leche, por
1: ¿Y
0: ejemplo. Podría estar en el medio del yogur y la leche.
1: se puede dejar afuera el dulce de leche una vez abierto? Porque el dulce de leche siempre es más rico a temperatura ambiente. Cuando lo pones en la heladera y se pone más duro, no es tan rico. Siempre es más rico cuando recién abrís el pote. Pero hay que de guardarlo siempre
0: Ahí
1: en
0: es
1: la
0: un.
1: heladera.
0: Ahí es uno de los ejemplos estos que aparece la leyenda de una vez abierto, consumir preferentemente antes de tantos días,
1: Sí.
0: porque ya le cambiaste las condiciones. El dulce de leche se envasa quizás en caliente, al vacío o en un ambiente estéril, y vos cuando lo abrís ya le cambias el medio adentro y te puede llegar a crecer algo. Eso que puede llegar a crecer, quizás no te hace mal, pero le sale algún moho por arriba o.
1: Hay que abrir el tarro y comerlo al
2: Sí, lo que
1: toque.
2: pasa es que tengo que comprar el grande, tengo que
1: Yo
2: comprar el
1: compro el de
2: chiquito, claro.
1: medio y me lo como en tres
2: Claro,
1: días.
2: mejor
1: Chao.
2: ese que
1: No
2: comprar
1: tenés que ser,
2: el de
1: no
2: kilo,
1: tenés que ser
2: claro.
1: golosa.
0: Como nutricionista te recomendaría que el gusto sea pequeño, quizá comprar tal cual el de un
1: Es
0: cuarto y
1: más
0: comerlo en un
1: chiquito.
0: fin de
1: Más
0: semana
1: chiquito.
0: y que no te quede desperdicio ni que lo tengas tirando ni que te haga mal
2: Claro.
1: a
0: a
1: la
0: la salud
1: bien.
0: por comer todo lo que use leche.
2: Gracias, Javier, súper interesante escucharte. Te mandamos un abrazo, un saludo y
0: Bueno,
2: gracias por las
0: muchas
2: respuestas, ¿eh?
0: gracias. Igualmente,
2: Buenísimo.
0: hasta luego.
2: Hablamos con un licenciado, un experto, para no matarnos acá y llevar información al oyente, que es lo que corresponde, Vani. Bueno, estuvo
1: Informar como
2: bueno, ¿eh?
1: corresponde.
2: Che, me gustó lo que le preguntaste de la heladera, porque es verdad, muchas veces dejas cosas afuera. Sí, no pasa nada, mira, estamos en invierno,
1: No,
2: esta temperatura.
1: es
2: No,
1: lo
2: ¿viste?
1: peor que
2: No,
1: podés
2: dijo
1: hacer.
2: 4 horas aparte. Y lo mismo con el corte de luz, que sí, no lo vas a tirar.
1: Sí, no,
2: Cuatro
1: pero lo,
2: horas.
1: es lo peor que podés hacer.
2: Yo soy muy
1: Hay
2: cuidadoso con
1: cosas
2: eso. Por eso te
1: que uno
2: digo
1: no
2: que
1: se da
2: tiro,
1: cuenta.
2: fecha de vencimiento, tiro.
1: Por
2: Pero
1: ejemplo,
2: me dijo que el Actimel no,
1: yo
2: ¿viste?
1: tengo tipo de cosas que me acuerdo que me decía mi abuela. En alguna época te acordás, se usaban mucho las ollas de aluminio. De aluminio, aluminio. La acelga en el aluminio, si la dejas mucho tiempo, genera un tóxico.
3: Bueno, las
1: Pero que te
3: salsas tampoco se
1: intoxica
3: dejan.
1: mal,
2: Mal,
1: ¿eh?
2: mal.
3: Las salsas tampoco se dejan.
2: La salsa
1: En
2: tampoco. En
1: las
3: aluminio
1: ollas,
3: no.
1: claro, en el aluminio no, porque generan. Y antes se usaba bastante. Son cosas que uno por ahí no sabe, no te
3: Cuando
1: das
3: te sobra, lo
1: cuenta.
3: tenés que pasar a un tupper de vidrio o a
1: Claro.
3: otro, pero es tóxico.
1: Exactamente, porque es tóxico.
2: Sí. Bueno, estamos avisadísimos todos, ¿eh? Está bueno aprender un poco de esto. Vamos a una pausa volando y venimos.
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1: Para alimentos no perecederos, las fechas de vencimiento siempre se dan con un margen de error, de 6 meses, a veces un año, lo mismo que los medicamentos. Lo que sí tiene que respetar las fechas de vencimiento es lo que sea fresco, pollos, esas cosas. Los huevos, por lo general, no tienen fecha de vencimiento. Lo pones en agua y si flota no se consume, y si va hasta el fondo está fresco.
2: Hola, ¿cómo va? Diego de Barracas. El tema también de regalar la comida es que la persona se puede indigestar o puede pasarle algo y demanda al local y le hacen un juicio. Entonces, para evitar eso, te la hacen tirar a la basura, y si ya la persona la saca de la basura, ya no es problema del negocio, es problema de la persona que lo sacó de la basura.
3: Buenas tardes, soy Enrique del Car. Quería aclarar que el nombre Biome viene de un yugoslavo que vivía en Buenos Aires, que se llamaba Viró. Y él fue el creador de la Birome. Y después

0: y siguió llamando Birome. Pero en realidad fue porque el creador se llamaba Biro. Muchas gracias.
1: Gracias, señor. Abrazo grande a todos los oyentes. Gracias por los mensajes que nos mandan al 11-3500-1079. Sí, lo dijimos al principio del programa, lo de Biro.
2: Sí.
1: ¿Cómo era? Y Biro era el inventor.
3: El inventor del
1: Me.
3: Y
1: el Me
2: era el nombre del Me.
1: Meines, el que financió.
3: El financista. El entonces le pusieron Biro.
1: La papota.
3: Me.
1: La papota, exactamente. Claro. Bueno, tenemos ahí los mensajes que a usted nos encanta escucharlos. 11-3500-1079. Estamos hablando toda la tarde del tema de las toneladas de alimentos por año que se desperdician, porque hoy es el día para concientizar sobre esto. 12% de la producción total del país se tira a la basura. Estaba bueno el oyente que explicaba también por qué los restaurantes y demás no daban los alimentos por miedo a comerse un juicio y demás. Pero contábamos el dato de que los supermercados y autoservicios el año pasado descartaron 73 millones de kilos de alimentos. Impresionante, ¿no? Lácteos, fiambres, productos refrigerados. Bueno, un poco lo que contó el especialista también de por fecha de vencimiento, ¿no?
3: Es una barbaridad.
1: Salame se venció, ¿no?
3: Se venció, tremendo.
1: O se está por vencer, entonces tenés que sacarlo de mercadería. Frutas y hortalizas se pierde más del 50%, cereales y pescados se pierde 30%, en carnes y leche se pierde un 20%.
2: Es un montón,
1: ¿no?
3: Sí.
2: Es muchísimo.
1: Muchísimo. Bueno, ahí estamos contando esto sobre el tema alimentos. Bueno, 11-3500-1079.
4: Y pensar que teníamos partidos políticos que le decían a la gente si come o no come, ¿no? En estos alimentos.
1: ¿Cómo si come o no come?
4: Claro. Come o no come, ¿te acordás? El desperdicio de alimentos, ¿no te acordás? Lo del polo obrero, Belibón y demás, las listas del come o no come. Nada, se me vino a la cabeza eso cuando estabas hablando de desperdicio.
1: Cuando
4: se hacían
1: las marchas.
4: Claro. El come o no come.
1: Sí.
4: Las listas. Sí. Los aprietes.
1: ¿Y qué pasó con mi compañero de TN, Fede Sever, que está en las noticias?
2: Ay, es levemente infiel.
1: ¿Fede?
2: Levemente infiel. ¿Vos escuchaste ese término? Mirá que yo he escuchado, soy infiel, no
4: la
2: soy
4: puntita.
2: Infiel. Levemente infiel. ¿Qué es levemente infiel? O sea, es casi embarazado, casi infiel. ¿Qué?
1: Lo dijo ahí en el programa
3: qué
1: de
3: raro.
1: Memoria.
2: El
1: ¿cómo
2: corte?
1: Está el programa de Memoria? Con muchas polémicas. A ver, mucha. Dale.
5: Chicos, perdón, una pregunta a los hombres. Sever, tu patrón de fidelidad y de infidelidad. Vamos a preguntar a los hombres.
2: ¡Me encanta!
6: Yo he sido levemente infiel en algún momento.
5: Es como estar casi embarazado. Casi embarazado.
6: Levemente infiel en algún momento.
3: ¿Sos políticamente correcta?
5: Ahora no. Ahora no.
3: Se agataja.
5: Gusto por la seducción. ¿Se debe a firmar trampa el ego? A saber que tengo capacidad de levante, de seducir, a un problema de inseguridad.
6: No. Es biológico.
5: Vamos a
6: me gusta lo que dice Capulla. Es biológico.
5: Claro, eso quiere decir.
4: ¿Qué es biológico? ¿La infidelidad es biológica?
2: Que le tira.
3: Como son hombres, es biológico y los hombres son infieles.
4: No, las pulsiones se pueden limitar perfectamente.
1: No.
3: Si no está deconstruido los chicos.
4: Si no, te vas volteando lo que pasa por la vida.
1: Bueno, él dijo levemente infiel.
2: ¿Pero qué sería levemente infiel? Que le,
1: pero ya no, viste, por eso le dijo ya no.
2: Mandás,
1: pareja,
2: claro,
1: pero
2: la puntita. Mandás el mensaje, puntita, pero no concretás.
3: Lo que para mí lo quiso tirar como porque hay gente que debe saber que es y que ha sido infiel y para que no le vayan al cuello tiró un soy levemente, pero no lo quiso decir del todo.
2: ¿Vos le podés preguntar esto si te lo cruzas en el canal?
1: ¿Qué le querés? ¿Le querés que le escribo? ¿Qué le querés preguntar?
2: ¿Qué es leve? ¿Qué incluye ser levemente infiel?
3: Por ahí sabes qué es ser levemente infiel.
1: Para mí, como dijo Vani, para mí él quiso decir que alguna vez fue infiel.
4: Exceso. Pero
1: no
4: puede
1: decir levemente infiel, es tremendo.
3: O si no sabes a qué se puede referir,
1: estás en el horno,
3: a que le gusta andar levantando por la vida, pero sin concretar. Es el del típico histérico que va a levantar.
2: Yo lo tomo como eso, como que te manda mensajito.
1: Pero el histérico no es infiel, es histérico.
3: Es levemente infiel.
4: No, le gusta gustar.
3: Pero si estás intentando levantarte a alguien, no es casi una infidelidad.
2: Si yo soy de novia con uno y ese chico le está mandando mensaje a Vani, lo asesino.
3: Claro.
2: Lo mato.
3: No concretás la infidelidad, pero está como el intento. Sí.
2: Claro, digo,
3: por ahí por eso le manda levemente. Como que le gusta histeriquear, le gusta gustar, le gusta levantar, pero no concretó.
1: Bueno, le mando un abrazo a Fede, que quiero.
2: Preguntale,
3: ¿está en pareja ahora?
1: No sé.
2: Mira, no
1: sé.
3: Yo por el ahora no creo que sí.
1: Claro.
2: A mí me dio eso.
1: Sí, claro.
3: El ahora no, porque ahora está en pareja.
1: Si no lo rajan hoy mismo. Bueno, vamos a las noticias. Dale.
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9: El gobierno reunió la mesa política para ordenar la agenda legislativa antes de la gira presidencial a París. El grupo encabezado por Karina Milei repasó los principales objetivos del oficialismo en el Congreso, mientras Diego Santilli prepara encuentros con los gobernadores durante la Argentina Week.

0: La justicia ordenó la internación forzosa de Pity Álvarez tras intentar huir del hospital Tornú. Según un informe médico, el músico sufre un cuadro de abuso y dependencia de múltiples sustancias psicoactivas. El régimen de Irán amenazó con atacar la infraestructura en todo Oriente Medio si siguen bloqueadas las exportaciones de petróleo. El encargado de las negociaciones para buscar una salida a la guerra, Mohammed Khalibaf, afirmó ante el Parlamento que Teherán responderá con dureza y rapidez a cualquier agresión.
1: Tránsito.
0: Avenida General Paz Altura Jorge Chávez tiene reducción sentido Riachuelo por un camión detenido. La autopista Perito Moreno tiene demoras al oeste entre Rivadavia y General Paz por otro choque. Subtes y premetro funcionan con normalidad.
1: El tiempo.
0: La temperatura en la ciudad de Buenos Aires en este momento es 18 grados 4 décimas. Tenemos el cielo mayormente nublado, humedad 74%, presión 1.006 hectopascales y el viento es del sudoeste a 17 kilómetros en la hora.
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0: Chocho Casar, ¿eh?
1: Anda bien Ferro, ¿no?
0: Bien Ferro, va a ser el próximo. Va a ir a primera. Va a primera, ¿no?
1: A ver, que ya te digo.
0: Va a primera.
1: Vamos a ver.
0: Sube a primera, está primero.
2: Bueno, vamos a presentar al señor Chiqui Casar. Bienvenido, Ale, querido. ¿Cómo andás? Buenas tardes.
3: Hola, Franco. ¿Cómo te va? Bien, al resto hago de cuenta que no lo escucho, ¿eh?
0: No, ¿cómo que no lo escuchás?
3: No, a ver si me van a mufar. No, quiero que me
2: mufen. Ferro. Que no te mufen a Ferro.
0: Próximo candidato.
1: Que no te mufen, Casar.
0: Se viene la primera.
3: Basta. Hablemos de algo mucho más importante, ¿les parece?
2: Vamos con la selección argentina, por favor.
3: Exacto. Así como un Lionel, que es Messi, se despide el 6 de octubre frente a Benín de la selección argentina, otro Lionel está cada vez más cerca de quedarse. Hablamos obviamente del entrenador de Lionel Scaloni, que hace un rato nomás, en conferencia de prensa en el predio de Ezeiza, que justamente lleva el nombre de Lionel Messi, dijo que tiene la intención de continuar en la selección argentina y por eso inició las conversaciones con Claudio Chiquitapia, el presidente de la AFA. Eso fue lo más saliente en cerca de 40 minutos de conferencia. Si querés, lo escuchamos al técnico de la selección argentina.
2: Vamos, habló Scaloni.
4: La predisposición está de las dos partes y recién empezamos a hablar, la verdad. Intentaremos volver a hablar en estos días. Ahora tenemos los partidos por delante y bueno, ya será cosa de llegar a un acuerdo. La predisposición está y eso es lo importante. Cuando tengamos que decir, repito, lo comunicaremos. Lo importante es que las ganas están.
2: Bueno, las ganas están, dice, las ganas están.
3: Exactamente. Esa comunicación muy probablemente no sea en esta doble fecha FIFA, es decir, no va a ser antes del próximo 7 de octubre, más o menos, sino que se espera para noviembre o diciembre, cuando se terminen de cerrar los detalles del contrato que unirá a Scaloni con la AFA. La primera propuesta fue un convenio 2+2, es decir, 2 años hasta la próxima Copa América de 2028, con la opción de renovar por otros 2 años más hasta el Mundial de 2030. Pero lo importante es que aquello que parecía un imposible después de la derrota frente a España en la final del último Mundial, ahora está cada vez más cerca de concretarse, que es la permanencia de Lionel Scaloni al frente de la selección argentina. Pero el técnico habló de otro montón de cosas, entre otras, confirmó a los capitanes del equipo argentino a partir de ahora. ¿Querés saber quiénes son?
2: Sí, no tengo ni idea. ¿Quién es el capitán? ¿Cuti?
3: Lo dice el propio Scaloni. Escucha.
2: A ver.
5: Bueno, en principio el capitán, bueno, en principio no, ya era Cuti después de Leo y de Ota. El segundo va a ser Emiliano y Martínez y el tercero va a ser Lautaro. Esos son para estos partidos y...
2: Bueno, ahí está. Entonces, Cuti, Dibu y Lautaro. En ese orden.
3: Exacto. Un Romero y dos Martínez, los capitanes de la selección argentina. También refiriéndose al Cuti, dijo que era un jugador muy voluntarioso y que él sabe que a partir de ahora, siendo el capitán de la selección argentina, eso lo va a tener que modificar porque va a estar a la vista de todos, ¿no? Palabras más, palabras menos, lo que le quiso decir es que a partir de ahora no va a poder poner la pierna tan fuerte o prepotear a los árbitros, por ejemplo, sino que va a tener que cuidarse más porque es el representante del equipo argentino ante el cuerpo arbitral, ¿no? Que todo eso lo había hablado con el propio Cuti Romero. Y otro interrogante, ¿quién va a llevar la 10 a partir de ahora, sabes?
2: No tengo ni idea. ¿Quién va a ser? ¿Quién lleva la 10?
0: ¿Quién?
2: ¿Scaloni?
0: ¿Casar?
3: A ver.
4: Hasta que sea el partido de Leo, no se la daremos a nadie y después ya veremos a partir de ese partido a quién se la daremos. Por suerte creo que también por eliminatoria no queda fija, pero bueno, la idea es que se la quede uno con todo lo lindo que es llevarla. Por ahora no hemos decidido.
2: Bueno, entonces está claro, hasta que no se despida Messi, nadie va a llevar la 10. En estos dos primeros partidos nadie usa la 10, la usa Messi en el último partido, se despide Messi y después veremos.
3: Hay que decir que en los amistosos podés no usar la camiseta número 10.
1: Claro, no es
3: obligatorio. Para las eliminatorias y la Copa América.

0: en el predio de Ezeiza, viajan mañana rumbo a Córdoba y no quería confirmar el equipo antes de decírselo a sus futbolistas. Originalmente pensábamos que existía la chance de ver a dos enganches en cancha al mismo tiempo, que son Nico Paz y Franco Mastantuono. Va a haber un solo número 10, para mí va a ser solamente Nicolás Paz, tirado más hacia la izquierda. Habrá que, la incógnita para mí hoy por hoy es el carrilero por derecha o el enganche diestro, si querés. El reemplazante de Messi, básicamente.
1: Claro.
0: Adelante van a estar los dos nueves, Lautaro y Julián, eso sí lo confirmó. Pasando en limpio, el arquero va a ser Dibu Martínez,
1: Sí.
0: el lateral derecho Agustín Gay,
1: Sí.
0: la dupla de centrales el Cuti Romero y Lisandro Martínez,
1: Sí.
0: el Cuti capitán, por supuesto, lateral izquierdo Facundo Medina.
1: Bien.
0: En el medio de la cancha,
1: Sí.
0: los dos mediocampistas centrales, uno Ezequiel Palacios, el otro Alexis Mac Allister.
1: Bien.
0: Tirado hacia la izquierda, como te decía recién Nico Paz. Tirado hacia la derecha, habrá que ver quién. Puede ser incluso Valentín Barco.
1: ¿Y Enzo no?
0: Puede ser incluso Enzo, pero Enzo es más una especie de tribote, si se quiere. O sea, tres mediocampistas centrales.
1: Okay.
0: Puede ser un 4-3-1-2, sí. Con Paz de número 10 clásico, decís vos. Sí, también puede ser esa.
1: ¿Y adelante?
0: Y los dos nueves, Lautaro y Julián.
1: Mirá vos, qué bárbaro. Van a jugar juntos, Lautaro y Julián.
2: Y tendría que
0: Bueno,
2: hacer 50 goles.
1: me gusta.
0: Eso lo confirmó, sí. Está buscando una nueva fisonomía. Argentina va a perder a las de espadas, entonces tiene que reemplazarlo con el grupo, con el equipo. O sea, ya no tiene ese jugador hiper desequilibrante. Está acostumbrada, por supuesto, esta selección a jugar sin Messi. Lo demostró ni más ni menos que contra Brasil en el Monumental, se acuerdan ustedes, ¿no? En las eliminatorias pasadas. Le pegó un baile gigante al equipo brasileño sin Messi.
1: Claro.
0: Pero bueno, a largo plazo tenés que saber cómo vas a jugar. Incluso no descartó la posibilidad de jugar con línea de tres en el fondo, con lo cual es un cambio importante. El hecho de que haya hablado tanto a futuro es también una esperanza de cara a su continuidad, ¿no?
1: Sí.
0: Si vos tenés en claro que te vas a ir, no hablás tanto de recambio, tanto de futuro, de nuevos sistemas y de cómo reemplazar a Messi.
1: Me gusta. A mí me gusta que se quede Scaloni. Para mí es excelente. Es una muy buena noticia que se quede Scaloni. Un
0: Es
1: tipo
0: la
1: serio, un
0: continuidad de un
1: tipo coherente.
0: proyecto.
1: Después se puede
0: Exacto.
1: equivocar, nos puede haber gustado algunos cambios que hizo en el Mundial, que no hizo, pero es un tipo coherente, ¿no? Y que ha demostrado ser exitoso, ¿no? Entonces.
0: Bicampeón de América, campeón de la
1: Sí,
0: finalísima,
1: sí, sí.
0: campeón del mundo,
1: Sí, tal, tal.
0: subcampeón del
1: Sí.
0: mundo
1: Ah,
0: después. Digo, no hay
1: sí.
0: un técnico más exitoso
1: Claro,
0: al frente de
1: claro.
0: la selección argentina.
1: Claro.
0: Podrán no gustarte algunas convocatorias,
1: Obvio,
0: podrán no haberte
1: claro.
0: gustado cómo jugó la
1: Claro, es
0: Argentina en la final.
1: subjetivo también eso, claro.
0: Pero yo creo que si haces una encuesta a la gente,
1: Sí.
0: al hincha de fútbol en la calle, preguntándole por la continuidad de Scaloni, 10 de 10 te van a decir que siga. 10 de 10. No
1: Totalmente,
0: hay dudas.
1: totalmente,
0: No hay
1: totalmente.
0: dudas.
1: Bueno, mañana seguimos con el tema Scaloni y la selección
0: Dale.
1: argentina de fútbol. ¿Qué más tenemos, Chiqui? Se fue el técnico de Racing. ¿Quién va a ser técnico de Racing?
0: Bueno, pará, déjame contarte con respecto al partido de mañana, un
1: Sí.
0: ratito más, y es que
1: Ah, a ver.
0: todavía quedan entradas en
1: Ah,
0: el Mario
1: mira.
0: Alberto
1: Sí,
0: Kempes.
1: sí.
0: Y recordemos que tiene un aforo del 50%,
1: Claro.
0: o sea, son 28.000 las entradas disponibles.
1: Y
0: Que
1: claro.
0: queden todavía es un indicio, primero, de que los precios no eran para nada baratos,
1: Sí.
0: y segundo, de que el jugador que vende entradas para la selección, que era
1: MS.
0: Lionel Messi, ya no va a
1: Sí.
0: estar. O
1: Yo
0: sea.
1: si tengo hijos chiquitos, los llevo a ver al Dibu, ¿viste? Vamos a ver el Dibu. Pero entendés que no,
0: Sí.
1: si no, no tiene ningún atractivo el partido futbolísticamente, no, no, realmente es un
0: Por
1: partido
0: supuesto.
1: pobretón,
0: De
1: ¿no?
0: exhibición.
1: Sí,
0: Exacto, pues
1: claro,
0: sí, muy pobretón.
1: sí,
0: Sí,
1: con todo
0: sí.
1: respeto, ¿no? Pero nuestras
0: Pensando
1: figuras.
0: en la selección que viene. Y con respecto a eso de lo que viene, tenemos que contarte que Voivoda no es más el técnico, Juan Pablo Voivoda no es
1: Sí.
0: más el técnico de Racing. Lo van a reemplazar Sebastián Chirola Romero y Luciano Agüed en principio hasta el final de la temporada,
1: Sí.
0: pero Racing puede quedarse sin Marcos Rojo, que es uno de los pocos baluartes que le quedan, quizás el mejor jugador de este último mal semestre o trimestre, si querés, porque lo quiere Estudiantes para jugar la Copa Libertadores y lo que queda de Copa Argentina y torneo local. Hay que pagar un resarcimiento a Racing por los 3 meses de contrato que le quedan a Rojo. Están negociando, Racing no lo quiere largar, Rojo quiere jugar en Estudiantes, que es el club que lo vio nacer, además. Veremos qué pasa. en las próximas horas.
1: Qué raro eso,
0: negociación,
1: ¿no?
0: Abierta.
1: Un jugador para llegar a una semifinal, qué sé yo. No sé cómo
0: lo hizo,
1: no
0: también
1: sé,
0: Estudiantes.
1: Sí, pero no sé cómo lo toma el equipo, ¿viste? Es como raro. Vos te llegaste hasta ahí con tus jugadores y de pronto traes a alguien para jugar una semi. A mí me parece raro.
0: Lo hizo Estudiantes con el Flaco Schiavi, ¿te acordás?
1: Sí.
0: En el 2000.

0: 2009
1: Sí, sí,
0: y
1: sí,
0: ganó
1: sí.
0: esa Copa Libertadores y después
1: Claro.
0: Schiavi jugó
1: Bueno.
0: el Mundial de Clubes en ese momento, la recordada final contra el Barcelona de Messi.
1: Claro. Bueno,
0: Era
1: evidentemente
0: intercontinental
1: ellos
0: en ese momento.
1: saben lo que necesita el equipo, ¿no?
0: Y
1: Es
0: además
1: raro
0: es un
1: cómo lo toma el
0: referente.
1: grupo también, ¿viste? Qué sé yo.
0: Pasa que Rojo conoce a muchos de los pesos pesados del vestuario de
1: Ah,
0: Estudiantes.
1: ok.
0: No es ajeno al club, conoce las
1: Claro,
0: entrañas del club. No es que
1: claro.
0: están trayendo a un jugador sin trayectoria y que no conozca el club.
1: Claro.
0: Vuelve un
1: Bueno.
0: referente. Veremos qué pasa.
1: Chiqui, está jugando España con Croacia, ¿no? Vos viste lo que estamos debatiendo. Juega España, Inglaterra, España con Croacia. Y
0: Partidazo.
1: nosotros, viste, estamos ahí con Burkina Faso, con Benín, con
0: Le
1: Bolivia, ¿no?
0: preguntaron por la finalísima Scaloni
1: ¿Y qué dijo?
0: y dijo que no tiene idea de cuándo se va a jugar porque además el
1: Ah,
0: calendario es un despelote.
1: claro. Vamos
0: Y
1: bien.
0: digamos, por ese calendario, por ejemplo, Tomás Palacios vuelve a Estudiantes para jugar Copa Argentina y Leonel Flores vuelve a Boca para jugar por el torneo local para Boca. Entonces, todo esto hace que la tarea de un seleccionador sea cada vez más difícil. Y en Europa tienen su Nations League, además.
1: Muy bien. Bueno, chiqui, ¿te quedó algo más?
0: Eso es todo.
1: Nos vemos mañana entonces. Vamos,
0: Abrazo grande para
1: Ferro, ¿eh?
0: todos.
1: Vamos arriba.
0: Aguante, Ferro. Sí. Dale.
2: Dale, Ferro, sí. Qué
1: Bueno,
2: agradable sujeto.
1: 3 de la tarde, 49 minutos. Tenemos mensajes de ustedes en 11-3500-1079.
3: Hola, Franco, Vane.
1: Hola.
3: Hoy es el día de San Miguel, el barrio de San Miguel, de la ciudad de San Miguel. Así que nos mandan un saludo que acá en San Miguel van primeros, El Observador, el programa de Franco y en general toda la radio. Chau, soy
1: Vamos, muy
3: Claudia de
1: bien.
3: San Miguel.
1: Vamos,
0: Vamos, San
1: felicidades, San
0: Miguel.
1: Miguel. Los queremos mucho. Feliz día. Gracias por escuchar al Observador en San Miguel. Espectacular. Cariños para todos, ¿eh? Gran día.
4: ¿Qué tal, chicos? ¿Cómo le va? Habla Tony de Casero. Muy bueno el programa.
1: ¿En serio? ¿En serio?
4: Hablando de los alimentos. Lo que también es malo dejar que no pase más de un día cuando mucha gente va a servir arroz y le sobra el arroz sin condimentar. Y dice, bueno, guardalo una semana o dos, tres días. No, cuando pasa un día, el arroz es terrible, los gérmenes y los microbios
1: Mira.
2: Oh, yo me
4: que
2: estuve
4: se
2: clavando
4: crían.
2: tupper de arroz integral.
4: Realmente hay
0: Pero
4: que
0: lo dejé en la
4: comerlo.
0: heladera.
2: Sí, lo dejé en la
4: Lo
2: heladera,
4: hacen
2: obvio.
4: hoy al mediodía, por ejemplo, y a la noche volverlo a comer, pero no dejarlo de un día para el otro porque crecen muchas bacterias.
2: Pero
4: Tony de
2: no, en la heladera
4: Casero.
2: está bien.
1: No, en la
2: ¿Heladera?
1: heladera sí.
2: Todo pelota.
1: La heladera sí.
0: Bien
1: Va,
0: escurrido
1: creo.
0: y
1: La heladera está
0: pocos días,
1: bien.
0: tampoco demasiado. Y
1: Claro.
0: bien escurrido tiene que estar.
2: Sí, obvio, obvio. Lo guardas en un tupper, una vez que enfrió, pum, lo guardas
0: Muy
2: en la heladera.
0: bien.
1: Olelo, amigo.
2: Sí, yo huelo todo.
1: Olelo,
2: Yo antes
1: amigo.
2: de comerme cualquier cosa,
1: ¿Sí?
2: huelo.
0: Bueno, muy
1: Mirá,
0: bien.
1: muy bien.
2: Siempre. Siempre tiene que haber un aroma agradable, coma lo que
5: Obvio.
2: comas. Si no, no es por ahí,
5: Es
2: amigo.
5: parte de la evolución y de cómo el ser humano se mantuvo vivo durante todos estos años.
2: El olfato,
5: El olfato,
2: el
5: claro.
2: instinto.
5: El instinto,
1: Claro,
5: exactamente.
1: sí.
2: Algo que
5: Que
2: les
5: hace
2: falla a nuestra
5: que
2: compañía.
5: revise las cosas.
0: Che, ¿les puedo contar algo antes que nos vayamos?
1: Dale.
5: Depende de qué. Si es de algo privado,
1: Si
5: sí,
1: va a
5: si no,
1: salir
5: no.
1: una
5: No, no es
1: polémica
5: algo
1: como
5: privado. Si no es
1: Tommy.
5: polémico, que abra una ventana que nos vamos a pelear en
1: Sí,
5: unos minutos,
1: sí.
5: no.
1: Quedan pocos
5: No.
1: minutos, Tommy. Por favor, no tires
5: Te
1: hoy.
5: pido, por
0: Claro,
5: favor.
0: Tomás, no arranques.
2: A ver.
0: Tenemos
2: Guard, pará.
0: película. ¿Qué?
2: Cuidado. ¿De quién es la película?
0: Ay, no jodas, Tomás. Qué pesado. La dirige Casabé, Laura Casabé y Benjamín Neistat es el guionista, es el que hizo Glaxo también con Lali Espósito. Sigue camino a los Oscars.
1: Ah, sí.
0: Tenemos película ya, o sea, no
1: ¿Pero
0: es
1: es de
0: que ya.
1: terror?
0: Es de suspenso barra terror, sí, exactamente.
1: ¿Cómo se llama la película
0: Se
1: que va a los
0: llama
1: Oscars?
0: La Virgen de la Tosquera.
1: Ajá.
0: Está basada en dos cuentos de Mariana Enríquez del libro Los peligros de fumar en la cama. Se estrenó en el 2025 en Sundance, pero este año recién se estrenó en salas comerciales. Está buenísimo que sea una película argentina. Viste que competía con El
1: Sí.
0: Partido, con Nuestra Tierra y con Parque Les Llama. Bueno,
1: Ajá.
0: ahora lo que van a hacer desde la academia, en diciembre van a determinar cuál es la shortlist, o sea, van a quedar 15 películas. Que es tanto de la Argentina como de otros países, y en enero van a quedar las cinco finales que van a estar compitiendo en marzo para lo que es
1: Claro.
0: el premio
1: Pero
0: Oscar.
1: para, a ver si te entendí. La Argentina ya es esta.
0: Exactamente,
1: Ya
0: esta
1: está.
0: ya
1: Esta es la que
0: queda
1: elegimos nosotros,
0: la que
1: digamos,
0: elegimos
1: para presentar.
0: nosotros,
1: Después hay que
0: exactamente.
1: ver si queda entre las internacionales.
0: Exactamente, porque el año pasado nos pasó que Belén había pasado instancias finales y que finalmente la Academia de los Estados Unidos
1: Oh.
0: no la eligió.
1: Sí. Claro.
2: Ah, que se grabó, ¿no? El video ese que se habían grabado.
6: Claro, Dolores Fonsi, exactamente. Y

0: Después lo otro que te quería contar es que volvió el rating a Telefe.
1: Ajá.
0: 14 puntos y medio tocó el rating ayer en el prime time con Masterchef, con Wanda a la cabeza.
1: Ah, ¿qué tal?
0: Muy bueno.
2: No lo vi, me perdí la. Voy a mirarlo.
0: Yo creo que la revelación de ahí va a ser la Negra Bernassi.
1: Ah, está la Negra Masterchef.
0: Sí, y ya tuvo algunos cruces ahí polémicos. En un momento Martí Tegui le dijo: mirá que esto no es una radio, Negra. Acá no hablas vos sola, le dijo.
1: Claro.
0: Y ella le dijo: bueno, Martín, te calmás. Tuvo ahí un cruce con la Chinanza también.
1: Claro.
0: Está bueno el programa.
1: La China también es parte del...
0: Del programa. Les tocó hacer dupla ayer.
1: Claro.
0: Y estaban se agarraron un poquito. Sí, después terminó todo bien. Hoy terminaron en Olga explicando que había buena onda, pobre. Si no había buena onda, se la clavaron en el programa igual.
1: Claro, obvio.
0: Pero bueno, está bueno.
1: ¿Son muchos participantes?
0: Sí, son más de 20, son 24, si no conté mal. Ayer participaron algunos, obviamente quedan divididos. Y estuvo muy bueno.
1: Estuvo bueno.
0: Wanda muy bien asesorada con el vestuario. Muy bien asesorada con el vestuario. Mejoró bastante con la conducción también.
1: Ajá.
0: Así que estuvo lindo.
1: Bueno, te gustó Masterchef.
0: Sí.
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1: Bueno, amigos, estamos cerrando nuestra tarde. Gracias por acompañarnos, Nacho Paladino, Yoshi, gracias, Ori. Besitos hasta mañana, Guido querido, Vini. ¿Se interrumpió algo? ¿Estás bien? Bueno.
3: ¿Dónde está Vini?
1: Chau, Maru, que tengas
0: adiós.
1: Un descansá, por favor. Maru, ¿qué vas a ver hoy a Morat?
0: Ay, me voy a ver Morat.
1: Mirá.
3: ¿Chongo o chonga?
0: Un recital, sí. ¿Qué?
3: ¿Con chongo o con chonga?
0: Voy con mi madre a ver un recital.
3: Bueno, acordate de si te gusta uno, acercarte y pedirle el dato para que no te pase como el de Arjona. ¿No se acuerda del Arjona? Claro.
1: Ah, por ahí ves a alguien que te gusta.
0: No voy a mendigar amor, chicos.
3: Atención.
1: Cuando vas a Movistar Arena siempre vas a buscar algo.
0: No necesito buscar.
1: ¿Esto es Morat?
2: ¿Se están encontrando ya? ¿Están encontrando algo?
0: No hablo de mi vida privada.
2: No hablo de mi vida privada, dice ella, que después habla. Yo ya te voy a agarrar.
3: Y te escribe para preguntarte tus minucias privadas.
2: Sí, te voy a agarrar y te voy a escrachar. Te voy a poner, voy a empezar a decir, Maru, ¿es cierto lo que se dice de vos? Que así, a ver si me responde. Después
1: ¿quién es tu nuevo amor?
2: Y le digo a Franco, Maru, vos sabés que le mandé un mensaje privado a Maru,
1: sí,
2: para ver si era verdad lo que dicen, que está saliendo con tal y no me quiere contestar.
3: ¿Vas con el musulmán?
2: Así le voy a decir a ella.
3: ¿Vas con el musulmán?
0: A ella.
3: ¿Qué? ¿El musulmán? El que nos mostraste el otro día, no había un musulmán.
0: No, turco.
3: Habibi, Habibi.
0: No.
2: ¿La sigue un turco?
3: ¿Un turco?
0: Me sirve un turco.
2: Que no sabe lo que es el turco.
0: Parece.
1: Bueno. Ah, sí. Es una bomba.
2: O te está para sex y de vuelta. Parece lo que es el turco.
0: No, y aparte tiene historias con ese bailecito que hacen ellos. Tiene un nombre el baile que hacen ellos. Te agarran como de los brazos.
1: ¿Pero
0: y bailan.
1: ¿Quién es el turco?
3: La vamos a empezar a ver con él.
2: No sé, pero la sigue y
1: ¿y vos cómo sabes que la sigue?
2: Porque
1: alguien
2: me lo mostró al turco, no sé lo que es el turco. Está para sex.
3: El otro día subió historia que estaba comprando burkas, todo.
1: Ajá.
3: Directamente.
1: ¿Y por qué no mandaste un mensaje?
0: No. No.
1: Tirale un
2: claro, igual para no te metas en esa base todavía. Chico,
3: igual mirá que el turco va a ser levemente infiel también, ¿no? Porque tienen su harem.
0: Tiene su harem.
3: No, claro.
2: Aparte necesitamos uno más terrenal, uno más cerca.
0: Uno más cercano, claro.
1: Ah, el turco vive en Turquía.
2: El turco vive en Turquía, claro.
1: Vive acá,
3: pero unos pasajes.
1: Claro.
3: Sí, ¿Wanda se fue a Turquía?
0: Si vive acá es porque está hundido el turco.
1: Claro. Te vas a conocer Estambul.
0: No. Estoy muy bien.
1: Estás como la China.
0: ¿Qué?
1: ¿Como la China?
0: Claro, como la China.
2: Claro. Exactamente.
1: Bueno,
0: no
1: mañana la seguimos.
0: Nerviosa, no me pongas nerviosa.
3: Happy como...
1: Sí, divertite.
3: Happy
1: chao, Vani, que tengas linda
2: chao,
1: tarde. Nos vemos mañana. Mándame fotos del gimnasio si vas mañana. Así me
2: mañana
1: inspiro.
2: Voy al gimnasio.
0: Cuando estés haciendo así la sentadilla, ahí sí, como sacando
2: mañana te mando fotos.
1: Dale, chao.

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0: Hola, hola. Y ahora sí, bienvenidos a Yanina 107.9. Son las 16.06 en toda la República Argentina y hay 18 grados, 4 décimas.
1: Sí.
0: Medio fresquitos, desapacibles, húmedos. Un día feo, ahora medio que salió un poquito el sol, amaneció horrible. Pero bueno, ahí va. La primavera tiene esto. Que
1: claro.
0: Va y viene. ¿Cómo está este equipo del amor?
2: Hola,
0: conductora. ¡Conductora! ¿Qué pasa cuando está Pía? Los lunes acá es un velorio.
1: Es un velorio.
3: ¿Qué pasa?
1: Nos falta la alegría.
0: Nadie
1: por favor.
0: Nada.
1: Mirá, Gustavo Noriega me regaló un cafecito.
0: Logré que el café cierre 6:30 porque cerraba a las 5.
1: Ah.
0: Me quejé al aire. Ahora compren café, ¿no? Porque el tipo que
1: sí,
0: no se queda
1: va a traer nuevos productos. Me dijo que viene mejor. Le preguntamos todo con Gustavo. Pero Gustavo me dijo, te quiero regalar un café.
0: Qué generoso.
1: Yo dije, bueno, mañana te lo compro yo. Entonces nos pusimos a charlar un poco. Qué linda que está quedando la radio, de verdad.
0: No, quedamos mejor, con Gustavo. Hay que decir que Majul mejor.
1: Bien.
0: No.
1: Invirtió linda. Lo de Berlín, nos quedamos con
0: lo
1: Gustavo en la calle.
0: Acá
1: viéndolo.
0: Es muy lindo como está con la calle. Hicieron un deck.
1: Sí, claro.
0: Vamos a sentar ahora con un trago.
1: Sí, claro.
0: La entrada esta quedó bien ahora y con un piso. Ahora quedó muy lindo el cafecito. Vi el lugar de streaming arriba. Está quedando ahora los baños. Y el olor de los baños.
1: Siempre como cuando uno trabajó con Yanina, siempre se queja de algo.
0: Yo no los quería pintados. Yo los quería con mármol.
4: ¿Eso con mármol?
1: Están pintados con
4: mármol. Están pintados con mármol.
1: No es mármol,
4: están
1: sino pintado. Que
4: está pintado. Por eso una capa de pintura que va abajo del mármol, que se suele utilizar una técnica nueva.
1: No, están en construcción, no sé si ni lo vio, no sí, le creas ya.
4: Hay un olor a pintura delicioso.
0: Tendrían que tener porcelanatos para que dé como más
1: solo
0: calor.
1: La luz. Que para ir al baño, ahora tengo que esperar hasta las 6, porque queda a 4.

0: 4 cuadras de acá ahora.
1: Sí, es un mega operativo.
2: Hay que ir al de arriba. Yo en el corte tengo que ir porque vengo, fui a almorzar sola como un paria. Oh. A lo de Leonora Zanoni, que siempre nos manda las tortas, Elio, ¿viste? Ay, Zanoni, sí. Esa que nos manda cosas ricas. Como queda acá muy cerca. Recién fui corriendo y Lucas González me acompañó a comer una ensalada de pollo.
0: Ay,
2: me llamó, me estaba contando unas cosas del trabajo. Lucas González, el productor, mi amante, básicamente.
1: Claro, ok. Ahora sí.
2: Me llamó y le digo, estoy yendo a comer una ensalada de pollo. ¿Me acompañás? Obvio. Y como es todo acá en Palermo.
0: Ah, perfecto.
2: Comí una ensaladita de pollo y me vine para acá, pero ni pis pude hacer.
0: Claro.
2: Nada.
0: Bueno, ahora tomate 10 minutos que queda la, sí, la otra punta.
1: Y no acá te pases.
2: Arriba lo demás.
1: Claro, porque yo el otro día terminé en la terraza.
3: Pero se puede.
1: Quisiera
3: usar
1: el bar y terminé en la terraza.
2: Yo eso.
3: Sí, chico, no debías Martín usarlo.
4: Una... Yo usé ya los baños.
0: Está clausurado,
4: los dos.
0: Martín.
2: No, ¿cómo los dos? No. ¿Entraste al de mujeres?
4: Ya no hay más. Hombres, mujeres, ¿qué es eso? ¿Divisiones? Ah, ya no más.
2: Estoy en contra de eso.
0: Yo también.
4: ¿Es así?
0: Porque nosotros somos más limpitas que ustedes.
5: Hoy llegó un mensaje.
4: No, eso no es cierto.
5: Llegó el mensaje al grupo de la radio que sí, no usemos los baños.
1: Hasta que no se vaya el cartel de que no se pueden usar.
2: Ahora,
1: que no se usen los baños.
2: Ahí con Agustina. ¿En serio van a ser unisex los baños? Estoy en contra.
1: No, no, eso es una mentira de Martín. Que
4: no,
1: es
4: no,
1: Martín
4: ayer lo dijeron, yo no lo
5: yo
4: dije.
5: Lo escuché.
2: ¿Los baños cómo van a quedar? ¿Con porcelanato o van a quedar pintados arriba de ese estuco gris inmundo que había?
0: ¿Está el arquitecto en la zona?
4: El doctor,
2: sí, yo al arquitecto le di un poco de indicaciones. Le dije que quería como mármol de Carrara, mucha luz LED.
0: Igual,
2: embarillado, madera.
4: Un cuadro de esos de Marilyn que tiene como las lucecitas de neón y eso, un James Dean.
0: Me parece que igual no nos dimos cuenta de un dato que acaba de decir Noriega, que hoy llega un mensaje al grupo de la radio que los baños no se pueden usar.
1: Claro.
0: Y ya tenemos al delincuente del grupo,
1: claro,
0: que usó los dos baños cuando están prohibidos.
1: Los
0: quedó
1: dos
0: grabado.
5: Sí. O sea, tu pis está
4: acá
5: en ese
4: cuando
5: momento.
4: La vejiga, ahí. Cuando la vejiga pide, pide.
2: Bueno, yo me fui a 10 cuadras, querido.
0: Qué ordinario que sos.
2: Hay que ir arriba si no se pueden usar
4: no
2: los
4: hay
2: baños.
4: Tiempo.
2: Si
4: este tiene
2: los la chicos están laburando, ay, qué asco.
4: No hay tiempo.
5: Martín,
4: yo vi un
5: presente,
4: balde y entré.
5: Claro.
2: Yo vi que
4: ahí me desenrollé.
2: Vi un montón de tachos, dije, esto no se puede usar. Y vos vas a hacer lo que quieras.
4: No, no. A la mañana me dijeron, digo, ¿se puede? Sí, se puede. Perfecto. Y entré. Después, ¿se puede? Sí, pero al de al lado. Sí, se, al de al lado. Yo fui, claro, a los dos.
1: Bueno, ahora ya no, a ninguno. Y
2: hay que ir arriba.
1: Sí.
2: Porque están arreglando. Pero igual hay que decir que los baños van a caer bien, el cafecito es lindo. Me faltan sillitas y que me saquen el sillón de cuero ese inmundo lleno de polvo.
1: Aguárdalo en línea.
2: Sí. Y necesito limpieza de obra.
1: Ah, eso sí va a haber, seguro.
2: Voy, no sé.
1: Después, no, sí.
2: Voy, yo voy a hacer un piquete con Claudito.
5: Después
2: Claudito. Claudito es, claro, es el handyman de la radio, digamos.
4: Sí.
2: Es el
4: más
2: bueno del mundo.
5: Sin Claudito no hay radio.
2: Hace todo, pero pobre Claudito se está bancando la obra, el polvo,
1: sí,
2: el coso.
1: Lo tenemos a
2: no puede hacer
1: y a Dolly
2: todo
1: la mañana. Dolly está
2: yo
1: ya
2: no
1: mediodía.
2: La conozco a Dolly. Dolly, pero no, acá hay que contratar una empresa de limpieza, sí, que haga 3 turnos y que Claudito, ¿sabes qué? Yo lo nombro gerente
1: de
2: trabajos varios. Y que él dirija los escuadrones de
4: maestro
2: limpieza,
4: mayor de obra,
2: claro, que él dirija el café. Claro, Claudito es bárbaro, ¿o no?
0: Claudito está por acá, lo podríamos
4: Claudito
0: contar.
4: Es el poder
2: y está
4: en
2: el
4: las
2: hijo
4: sombras
2: de Claudito también. Sí. Claudito es lo más, pero lo voy a nombrar jefe.
0: Y el
2: no
0: hijo de Claudito
2: haga
0: está
2: más trabajos duros.
5: Muy bien.
2: Y
0: está acá está el hijo de Claudito.
2: En serio lo digo, ¿eh?
5: Sí, sí.
2: ¿Cómo ahí se está llama? El hijo de Claudito, mira, saluda, te amo. ¿Le mandaste el audio que mandé o el video a tu amiga? Porque el hijo está en el yate de los videos.
0: Está en el negocio de.
2: El negocio de esperarme en la puerta y que yo le grabo videos.
0: ¿Cuántos hijos tiene Claudito?
2: ¿Uno o varios?
4: No, no hay.
2: Son
4: dos.
2: Preguntale si le paga a Claudito por venir.
0: Son 6 hijos.
2: ¿A este le paga por venir a ayudar al padre y ayudante? ¿Le
0: sí,
2: paga?
0: De hecho,
2: bien, Claudito. Pero yo quiero que Claudito descanse. Si viene bancando la obra.
0: No, sí, pobre.
2: A ver, Claudito te arregla, saca las maderas, cambia la lamparita, te limpia los baños, limpia la
1: y
2: obra.
1: Y no te olvides que ayuda con leer y comer, que después viene toda la parafernalia y está Claudito ahí.
2: Es un montón.
1: Estoico.
5: Es un montón. No. Ha sido la historia de la radio.
2: Bueno, lo voy a llamar.
5: Claudia es el eje.
2: Yo lo voy a llamar hoy a Majul.
4: La sí, columna vertebral.
1: Sí, definitivamente.
2: Yo necesito, voy a empezar yo a licitar las empresas de limpieza que quiero que hagan como ahí
5: está,
2: los canales de las radios. Un turno de 3 horas, no, 3 turnos por día son, a la mañana, tarde y noche. Y que venga una persona a limpiar todo el día. Y Claudito regentea.
0: Claro.
2: Sí, es verdad, Claudito
5: se lo
2: regentea.
5: Merece.
2: Claudito
0: lo
2: se merece todo.
5: Además, más nunca bueno de mal humor.
2: No, no, no.
5: La persona más encantadora de la radio.
0: Por eso lo quería
2: te
0: mostrar.
2: Consigue el lugar para estacionarte, corre el sillón, te lo limpia,
5: lo
2: entra al baño, te ayuda, cariñoso.
0: A mí me guardaba
2: simpático
0: antes el lugar para estacionar, después se ve que
2: y
0: se cansó.
2: Ahora está la calle tomada por el deck.
1: Claro. Ahora ya se nos complica.
2: A ver,
1: un
2: no
1: poco
2: le
1: más
2: reproches. ¿Sabes lo que es bancarte esta obra? Está todo el día fregando, Claudito.
4: Pobre sí, Claudio.
2: Bueno, ¿qué? Desde que hay polvo acá, el tipo está. Ta.
0: Yo antes tenía lo
1: que renegar a Clau.
0: Ahora no.
4: Y no solo está Claudito, ¿quién está ahí en el control?
1: Ah, otro alma mater.
2: ¡Ranga!

0: los cables. Por ahora viene bien. Después los Rancati y los cables. Tenemos una operadora suplente esta semana que no debe entender mis chistes. No, está de vacaciones.
1: Julita, Julita entiende todo.
0: Julita entiende mis chistes. Bueno, Julita está ahí y es la suplente.
1: Julita Sánchez.
0: ¿Tampoco es tan difícil? Una semana, ¿no, Julita? Somos un programa que hay que entender.
2: Pero bueno, tus chistes son fáciles, no es que es difícil.
0: Entonces está bien, operaba más Julio, esta tipa acá está. Acá estás en Disney.
3: La piel dura.
0: Este programa hay que entender, pues tenemos guiños, tenemos Rancati, tenemos las cosas que decimos. Es un programa que tiene mucho. ¡Rancati!
4: Sobre todo no tenemos un hilo conductor.
0: No, empezamos hablando de ventanas. De piquetes, Claudito, limpieza, cafecito. No sé cómo llegamos a todo
4: esto. Me molesta
0: no
4: ponerle la cara al rostro a Claudito, pero bueno, no sé dónde estás.
3: Pero lo viste 800 millones de veces.
0: No, la gente ella ahora quiere que Claudito ingrese al estudio. ¿Qué pasa, el desgraciado?
2: No, Claudito.
4: No está Claudito.
3: Gran programa.
0: Se escapó Claudito. Está marchando por acá la vuelta del pelo.
4: Mariana dice, no lo encontramos. Claudito no estará tirado por ahí, ¿no?
3: Va a salir de un móvil como el Piti con Moria, Claudio.
1: Para mí está durmiendo la siesta. Ay, ahí Dios, en el
0: para
1: entrepiso.
0: Para mí está tirado con un pucho y una cerveza en la terraza. Y nosotros hablando de él. Y él está...
4: Al pobre tipo no lo nombramos nunca. Un día que se escapa, se lo encuentra a cinco volúmenes.
1: Pero además Claudito conoce todos los rincones de la radio. Sabe qué lugares no tienen cámara, de manera de tirarse a fumar.
4: Hoy dijo, me voy en el horario de laburo.
0: Claudito se clavó una paja.
3: Todos los puntos ciegos.
0: Ya hay cinco pelotas.
4: Dijo, me voy a una reunión en el horario de trabajo. Nadie se va a dar cuenta.
0: El hijo que me pide videos.
4: El hijo está sufriendo ahora, diciéndole, papá, volvé, te están llamando.
2: Buscando, viejo.
1: Lo peor qué malo es son. Majulo está llamando a Claudio. ¿Dónde está Claudito?
0: ¿Dónde está Claudito? Luisito de Palermo. No doy más.
4: Le cagamos el día a Claudito.
3: Pero no apareció.
0: Majul sigue. ¿Se habrá muerto Claudito?
4: No, pues por eso.
2: Dios no lo permite.
4: En las dos horas de programa vamos a preguntarlos. ¿Y Claudito dónde está?
2: Claro. El que se acuerde
1: hacemos
2: el momento.
1: ¿Majul
0: sigue de vacaciones?
1: ¿Cómo?
3: No, ya volvió ayer.
1: No, antes del leer y comer no va a tener vacaciones, te puedo asegurar.
0: ¿Cuándo es el leer y comer?
1: Este fin de semana.
2: 3 y 4.
0: Arranquen, si no llego, arranquen.
2: No.
0: Ya ni me piden, ¿viste?
2: No, ya.
0: Porque antes me rogaban. Ahora
3: ya. Pero es que desconfiado.
0: Yo con decirte que ni sabía que era este fin de semana.
2: Yo tampoco sabía. Pero qué barbaridad.
0: No, que con vos y conmigo desistieron.
4: No, yo no estoy justo, me iba.
2: ¿A dónde te vas?
4: No,
2: a
4: Misiones.
2: Justo.
0: A Corrientes.
2: A Brasil. Voy a decir que te vas a Corrientes.
3: A Punta Terra.
0: ¿A dónde te ibas?
2: A la pool party de Rosa.
0: No, pero vos a veces los fines de semana sos de irte.
4: Sí, no. Este justo me salió un viaje a un campo y...
0: No, ya tengo.
3: Los
0: fines de semana
3: tenés
0: cosas raras.
3: Obvio.
4: Por la duda.
3: ¿Puedo decir una cosa,
4: Pía? No sé qué estás por decir, pero hoy esta noche no vas a comer pizza. Si te no.
0: Ah, esta noche salimos.
2: Sí, claro.
3: Yo noto un cambio en las fotos. Estás como con fotos así más...
2: Provocativas.
3: Como quien coquetea. Como quien está...
0: Está más flaca.
3: Pero por eso es como que acá estoy yo.
0: Te está preguntando, ¿estás cogida?
3: No, no te pregunto. ¿Sabes qué? Pero como que...
1: Sexo.
3: Yo noto un cambio en las fotos.
4: No, porque me viste con pollera, por eso.
0: Claro. Hace unos
4: entonces
0: días
4: no
0: que
4: vengo usando. Hizo calor, entonces tenía...
3: Pero
4: que...
3: no.
0: Últimamente ayer también te pusiste vestido.
3: Bien lo digo.
4: Pero porque me quedaban esos dos vestidos de la ropa que tenía que devolver.
0: Pero hace mucho que no usás vestido.
4: No usé en todo el invierno, es un invierno.
0: Yo uso con frío.
4: No tendría tu cuerpo. Bajé casi 8 kilos. Te imaginas que no era la misma.
0: Por eso estás
4: muy bien. No, por eso. Tenía esas dos y me sentía mejor.
0: Ahí está Claudito. Los que tienen YouTube, ahí está Claudito. Una foto.
1: Qué grande.
0: Ay, mira.
4: Le sacaron la mesa de ping-pong.
0: Bueno, si le llegó a pasar algo, le hicimos un homenaje.
3: Claro. En blanco y negro y son
1: una plaquita. Una plaquita delante
0: del bar. Mirá la selfie de Martín y Claudito.
3: Porque la foto es esa.
0: Como Claudito es medio vago, como Martín, en los ratos libres juegan al ping-pong en la radio. Pero ahora la mesa de ping-pong la sacamos.
2: Este fue en el cumple de la radio que
0: estaba. No, la van a volver a poner la mesa de ping-pong.
2: Sí, arriba.
0: Sí, bueno, pero yo no quiero porque van a estar arriba cuando yo llegue a la radio.
2: Ay, bueno, ese es un problema.
0: Vengan una hora antes, son medios vagos acá.
2: Medios.
4: Me imagino que a Claudito.
0: Primero de mayo.
4: A Claudito le pasa como Moyano, está tomando una birra y ahora un oyente manda la foto de él sentado.
0: Con el faso.
3: Qué grande, Claudito.
4: Pobre Claudito. Ay,
3: cuántas alegrías.
4: Bueno, esperemos que vuelva.
1: ¿Arrancamos, chicos?
2: ¿Y tenemos un programa?
1: ¿Hacemos
2: un
1: programa?
0: Vamos a las vías de comunicación.

0: situación.
1: Amiguitos de mi corazón, tenemos un WhatsApp para que ustedes lo inunden de amor, de locura y de buena onda. Es el 11-3500-1079. Recordá que preferimos audios, así los podemos escuchar a ustedes también. 11-3500-1079. 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A poder participar del chat gratis también. Gratis. Así que mientras más escribas, claro, mientras más escribas, más felices nos haces a nosotros. Y además, mientras más escribas, pero sobre todo, mientras más me gustas nos pongas, nosotros vamos a ser felices, pero vos, brillito de luz, vas a brillar. Así que lo que tenés que encontrar en este momento es una manito con el pulgar para arriba que la tenés que tocar una sola vez desde cualquier dispositivo, celu, tablet, computadora, televisor. Cualquiera, la manito con el pulgar para arriba una sola vez, la manito va a cambiar de color y vos vas a brillar, bichito de luz. Así que ponete las piletas porque en este momento estamos flojitos de me gustas. Yo sé que vamos a llegar en la primera hora a los 1000 me gustas, pero están remolones y no están llegando hasta los 2000. Así que deja de hacer todo lo que estás haciendo, danos estos 5 segundos que agarras el dispositivo, lo desbloqueas, tocas la manito con el pulgar para arriba y vos seguís la vida brillando, mi bichito de luz. Así que metete en YouTube El Observador 107.9. Y quiero que también estés atento porque falta cada vez menos para el viernes y en el último ratito del programa se atiende a vivo el consultorio sentimental. Déjanos tu mail en consultorio107.9@gmail.com y además el mismo viernes también audios de hasta un minuto en el 11-3500-107.9.
2: Hola chat, hola YouTube, hola comunidad del amor, hola Nido, hola oyentes, hola a todos, bienvenidos. Vamos a la primera tanda y ya volvemos.
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2: 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Primer avistamiento alienígena dentro de un centro comercial.
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1: Acá seguimos en Yanina 107.9, 16 y 28. Sí. Media hora hablando de Claudito, no lo vi. Se lo vi al baño. Está incómodo lo de
2: Claudio
1: baño.
2: No aparece.
1: Debe decir, tenemos un problema. Acá hay una escalera que es medio alta y empinada.
0: Sí.
1: Entonces, para ir al baño, hice como viste en los barrios de antes, en la casa de mi abuela, básicamente, que salías a la calle.
2: Es mucho mejor.
1: La puerta. O sea, yo salgo a la calle para ir al baño.
0: Y tenés otra opción más. No. Podés atravesar el estudio de Berlín completo.
1: Y por eso me da vergüenza. Porque claro, están al aire y le voy a aparecer yo. De...
0: Permiso, voy al baño.
1: Claro, es un
3: ¿y por qué no está?
1: No, porque no, me
2: para
1: dijeron
2: mí es
1: que
2: más
1: estaba...
2: cómoda ir por afuera.
1: Porque la escalera está muy empinada. Llegás a pisar mal, te caes en un agujero lisiado.
4: Nunca subí por la escalera.
3: Y arriba del café y Martín.
1: Claro, ahí me caigo arriba del cafetero.
0: No, es un poco vertiginosa, es muy moderno. Es muy lindo.
1: ¿A dónde vas? A la calle, que voy al baño. ¿Viste? Claro, mi mamá en San Telmo era así, que había un baño compartido.
4: Como en la casa de campo, que el baño está afuera.
1: Claro. Bueno, estamos así con Macu.
3: Está muy maquilladita hoy.
1: Porque vengo Bella. De TEA. No estoy, un poquito. Fui a TEA a dar una entrevista a una de mis productoras. Sol, una de las chicas que trabaja con nosotros, está cursando una materia y se ve que el trabajo era hacer una entrevista a un famoso y bueno, me consiguió a mí lo que había, lo que tenía más cerca.
3: Perfecto.
1: Y fui, es lindo TEA.
3: ¿Te gustó?
1: Tienen un estudio donde practican noticieros, tienen sala de streaming, porque claro, tienen todo, los amo, todo el piso marcado con el tiro de cámara, hasta dónde pueden ir. Pero bueno, todo eso se estudia. Yo aprendí de oficio, pero... Estaban las luces, todo, bueno, todo producido, la notita hecha, el monitor, había un director de cámara, estaba cucaracheada ella, le hablaba por la cucaracha, todo muy ordenadito y sus compañeras, que supongo que eran cuatro del trabajo práctico, a una le tocó la entrevista.
3: Otra era productora, claro,
1: y
3: los
1: ella
3: roles.
1: Tenía ahí todas las preguntas, habían hecho todo un trabajo perfecto de investigación de cuando empecé, estaba bien, estaba investigada la nota. Me pusieron un tape divino cuando arrancó de todos mis
3: apariciones.
1: Ah, ¿había tape y todo? Sí, tape conmigo lo de Susana en el bailando, peleando con, no sé, con Nancy Pasos, cosas que me había olvidado.
3: Hubo edición.
1: Hubo edición, estaba todo súper editado. Partes de ese coupé, partes del AM, el Fedeval Gate, el Wanda Gate. Yo diciendo, viste el meme famoso yo con Steffi Berardi desarmándose al lado mío por los chats. Después, bueno, divino, entradas a programas, no sé, la despedida de Ángel. Yo lo de Mirta, entrando lo de Susana en Masterchef. No, divino editado el video. Bien. Me hicieron un yo me había olvidado de
3: todo.
1: ¿Todo
3: era laboral o había habido
1: cosas
3: familia,
1: viejas también? No, todo laboral. Sí, y bueno, sí, se basó básicamente la entrevista en cómo arranqué en Twitter y si esperaba esto. Bueno, linda.
3: ¿Cuánto duró?
1: Una hora más o menos, 45 minutos. Sí, estuvo un rato largo ahí.
3: Y te regalaron un vino.
1: Me regalaron un vino, no tenía que regalarme
3: amor.
1: Nada.
3: Pobre bueno, está bien, agradecimiento.
1: Sol es compañera nuestra. Esto... Fue mi entrada triunfal por el año a TEA, porque a partir de mañana, cuando yo digo esto, me llama todo TEA y yo, claro, chicos, si voy todos los días a TEA.
2: Todas las escuelas de periodismo de Latinoamérica.
3: La facultad de Morón.
1: No, me levanté tempranísimo. Tuve que laburar muy temprano. Me tuve que, bueno, justo hoy me tocaba teñirme, maquillar. Me salí de mi casa a las 11 de la mañana para llegar a TEA. Claro. Chicos, es en la Loma del Orto. O sea, muy temprano. Sí, en la calle La Valle.
4: En La Valle,
1: sí,
4: al 1800, no me acuerdo.
2: Donde estaba la escuela.
1: Había carriles cortados en la Panamericana. Y además de cuando salí de TEA, le fui a comprar el regalito del bebé de Julita Argenta.
3: Eso nos preguntábamos.
1: ¿Hoy viene Julita Argenta?
0: Sí, viene. Lo acabo de escribir.
1: Bueno, entonces
0: y
1: lo doy esta
0: viene.
1: Noche. Tengo la caja en el auto. Le doy, fui a comprar lo que me dijiste. Fui ahí. Y lo compré. Y le tengo el regalo de cumpleaños también a Juli.
3: Porque decíamos con Noriega, ¿llega hoy?
1: Sí, hoy llega, sí. Va a venir.
0: Me dijo que está con mucha retención de líquido,
1: hoy,
0: está con las
1: la
0: patitas para arriba.
4: La panza llega a 8:30 y Juli llega a las 9:15.
1: Pero bueno, que le hacemos lugar, le corremos
3: pero
1: la mesa.
3: Está, ya está. Pero o sea, ¿no puede pasar esta noche en la cena?
1: Puede pasar. Puede
2: romper bolsa.
1: Me muero,
2: ojo
1: lo que se cuenta esta noche.
3: Yo voy en la ambulancia.
1: Yo también. Si hoy rompe bolsa, chicos, yo me bajo tipo, ¡abran paso!
3: ¡Ay,
2: Qué mientras haces la selfie, ¿viste?
1: Sí, claro.
3: No necesitaría grabarlo todo.
4: La placa negra.
3: No llegue Martín Van con el pedazo de pizza por la duda, pues no le van a dejar ahí.
1: No, claro, claro, sí. Todo. No. ¿No? Si llega a París, llevemos la pizza en la clínica.
2: Lo primero,
1: y hacemos picnic en la puerta.
0: Caemos
1: vos llevas el vino, así. Porque yo al vino no te lo largo.
3: Ah, no, perfecto.
0: Me encantaría el vino para esta noche.
1: Está bueno. Está bueno. Pobre, ¿no? Pero y aparte es más divertido, porque no se va a estresar. Estamos
4: una
1: todos
4: linda
1: juntos.
4: Anécdota.
1: Claro. Le agarra la mano, yo le aprieto la panza, sola. Le digo aguanta para adentro.
0: Claro, ellos la pizza, yo el vino.
2: ¡Pujá, estamos... pujá!
3: Mirá, ¡pero dale! ¿Qué estás esperando?
1: ¡La concha del pato! ¿Te imaginas que pase hoy? Sería divertido, sería épico, como
2: la
1: dice Lola.
2: Anécdota del grupo.
3: Imagínate mesa, sí, así
1: vos grabás,
3: y de repente
1: y
3: la vemos
1: como pestañela.

0: a decir, me lloró pasa de nuevo, algo. Pestañela. ¿Qué hacemos? El primero que hace es Martín en desmayarse.
1: No, claro, no, sí, atrás no, de Juli. En esa situación no.
2: Sí, yo sí, creo sí, que...
0: Si Juli empieza en el medio de la cena, ay... Ay,
3: creo que rompí bolsa.
1: Voy a buscar el auto. Quédate tranquila, voy a buscar el auto.
2: Yo creo que vos te acuestan en la camilla al lado, no, de la ambulancia. No, no, no. ¿Te baja la presión?
1: Sí, sí, pongo una salea o algo.
3: ¿Sos? ¿Asadera dijiste?
1: Una salea. ¿Qué tengo? Eso tengo no, la de Aña. La salea, ¿viste? Pues para que no...
2: Qué
1: para...
2: antiguo es, ya sé lo que es la salea. Se dice una manta la salea, para que no te manche el auto.
4: Para que no le manche el auto. Una... Lo único que le importa es el tapizado del auto.
1: ¿Y qué te parece, más bien? Escuchame. Lo tengo por la perrita.
0: Juli le acaba de mandar a Uri. Estoy acostada, sí llego a la noche, con las piernas para arriba.
3: Sí, mi vida.
0: Está acostada en este momento para llegar a la noche. Ojo cómo llega.
1: ¿No se hace malo de la palangana con sal gruesa para bajar la hinchazón?
2: Sos muy antiguo, pero muy antiguo.
1: Para mí se hace eso.
3: No sabía que el agua
1: la palangana con sal gruesa, pones los piecitos y eso te baja... La
0: retención de líquido.
1: La hinchazón, sí.
0: Ayuda claro, el baño de sal gruesa.
1: Por eso, para mí, por ahí, ojo, pruébalo. No sé si en una parturienta es conveniente.
0: Bueno, hoy no pruebe nada mejor.
3: Claro.
0: Lo pruebe, sí, después de que sí, nazca la nena.
3: Sí, hoy todo paz y tranquilidad, por favor, para Juli.
1: Sí. Qué rico.
0: Ay, Dios.
3: No, pánico.
0: Imagínate, pánico. Nos levantamos además, a la madrugada y nació, porque fuimos los últimos en verla así.
2: Ay, qué lindo, toquemos la panza. Igual tengo una esperanza de que... Terminar todos en la clínica.
0: Para mí también.
2: Para mí sería un gran cielo de
4: vida. Te
2: parece un programón.
0: Sí,
2: me parece. ¿Te imaginas todos gritando? Conductora, y entramos a la clínica todos.
0: A mí me parece un programón también.
2: A mí también.
1: En las caudas de la
2: cena. Seguro Julita está escuchando, porque Julita nos escucha, pero para mí sería un planazo esta noche para ir.
4: Además, es una anécdota que une al grupo por el resto de nuestras vidas.
3: Sí, olvídate.
0: Y aparte, ninguno está con auto. Todos encima en el auto de Janina. O sea, que está buenísimo.
3: Ah, tremendo.
0: Bueno, es que tenemos que esperar.
2: Nah, acostamos ahí a ella y vamos entonces en un Uber.
0: No, si no entramos
1: en
0: una ambulancia.
1: Vamos,
2: no entramos todos en el auto si la metemos a la parturienta o si quieren. Yo voy con ella en el auto, pero no sé si es.
0: Yo voy con Anto.
3: El que viaje con la parturienta cuidando, tiene que estar dispuesto a asistir si la criatura nace ahí en el
2: yo
3: auto.
2: Puedo, yo
3: ahí
2: puedo.
0: ¿Con el trapo quién va, Martín?
1: Qué confianza.
2: Martín va.
1: Sí, yo voy adelante con el pañuelito.
2: Maridos, pibes, crié.
3: Claro.
2: Yo hice todo.
3: Sí. Ya la vivió.
1: El parto.
0: Yo voy grabando.
2: De este lugar, la única que parió soy yo.
0: Sí,
3: es verdad.
1: Es
2: déjenme a mí. Parí, amamanté, aguanté, parí sin marido, me cosieron. Todo.
0: O sea que te dejamos
2: pujé,
0: a vos.
2: Salió el pibe, todo.
0: O sea, nosotros nos vamos a un costado y te dejamos a vos actuar.
2: Siempre.
0: Perfecto, listo, hacemos listo. Eso.
2: Yo mientras no haya sangre, estoy bien.
3: Nosotros apoyo moral.
1: En un par de dos probables.
2: No, pero a lo último, eso no, yo hablo de la... A mí me paralizan las lastimaduras, ¿viste? Cuando hay un corte que te sale la sangre así para adelante.
3: Ah, sí.
2: Esa cosa, el golpe que le gusta a Pía, a mí eso me hace daño.
4: En las películas dicen toallas y agua caliente.
1: Claro, en los western, con eso alcanzaba.
4: No, toallas y agua caliente.
2: ¿Y sabés lo que me paralizan? Las quebraduras. ¿Viste cuando alguien se quebra y le sale la rodilla?
4: Sí, sí.
2: Y
4: ay, no. Un fractura expuesta.
2: Ay, no puedo.
0: El dolor igual, el dolor.
1: Un pelapapa por si es necesaria la cesárea.
2: Esas cosas me paralizan.
0: Bueno, pero vamos a tener todo en el restaurante igual.
3: Claro.
1: Pero si estamos en camino...
2: Igual, alguna se ocupa. Hay conductor asignado que es Santo. Yo tengo el auto con Diego que la llevamos tipo ambulancia.
3: Claro. Sí.
2: Uno arma un picnic. O sea, agarra lo que hay servido en la mesa, agarra el mantel italiano, porque vamos a una pizzería, hace un rollito así, vos agarrás el vino y van comiendo con la comida.
0: Perfecto.
2: Y yo llegamos, la enterramos, la metemos adentro, llamamos al marido. Mientras está pujando, nos vamos afuera y tucu, tucu, tucu, tucu, tucu.
0: Claro. Dato importante para la cena, ¿tenemos el teléfono del marido? ¿Alguien lo tiene? Ah, ok.
1: Yo creo que lo tengo.
0: Ok, pues eso es importante.
4: Sí, es verdad.
0: En ese momento.
1: Lupe, no,
4: lo estamos dejando un poco de lado, ¿no?
2: ¿Para cuándo tiene fecha?
0: Para hoy, ahora, la noche.
1: Primeros días de octubre.
3: Claro, y va a ser para la semana que viene.
0: Estamos en 29.
3: Sí,
2: estoy saliendo en la tele, chicos.
3: Arrancaron las denuncias.
4: Denuncia de Moyano.
2: Ahora hay que averiguar. Bueno, chicos, tengo que informar una primicia.
0: De vos,
2: Marina Calabrón, en este momento está en primicia allá y dice: los seis periodistas que Facundo Moyano denunciará. Una es Marina Calabró, la otra soy yo, el otro es Dugan. Mira, tengo algo en común con Dugan. Ventura, Jonathan Viale.
3: Y Camila
2: Dolapgia. Bueno, bienvenido sea. No sé por qué, verga, yo te voy a denunciar a vos por corrupto.
1: ¿Puedo decir una cosa? Es muy rara la foto de Marina Calabró.
2: Sí, es de hecha con inteligencia artificial.
1: Pero ahí hay una producción que no sé si la quiere mucho.
2: No, la aventura también es
1: está como jibarizada.
2: Para mí, no,
1: en
2: para
1: esa
2: mí
1: foto
2: son las que usan ahí en primicia ya. Yo, chicos, estoy en contra del uso de la inteligencia.
0: Salía hasta para una tapa de revista Caras en vez de ir a.
2: Es mi cumpleaños.
0: Jugado.
2: Esa foto es de mi casa de mi cumpleaños. Divino. Es que soy divina.
0: Che, qué semana para Johnny Viale, ¿no?
2: Sí, qué día para Johnny Viale.
1: Sí. Igual.

0: Chicos, ¿a alguien le preocupa que Moyano lo denuncie?
1: No,
0: a mí no, es un chiste esto.
2: Pero aparte, ¿por qué? Total. ¿Por lo de los pantalones? ¿Qué?
0: No sé, por los trajes Prado, porque lo que pienso de él, no me acuerdo. Es que en realidad...
2: Si ayer habló divino de vos, dijo que no se quería pelear, ¿por qué te va a llevar a la justicia?
0: A ver, yo entiendo que cuando vos sos creíble, lo digo en serio, la gente más te quiere callar, porque justo es de los que más le pegamos o porque nos atrevemos a hablar. Para mí esto me suena más a un apriete que una denuncia. Son estos que...
1: Sí,
0: que no sabemos, ya no, es que a mí me puedes amenazar de lo que quieras. Como la gente te dice, Yanina tiene 40 juicios, que es mentira. Tiene, no, nunca nada llega a nada. Nunca...
1: Sí, son acciones para amedrentar.
0: Desesperadas.
3: ¿Puedo preguntar una cosa en serio? ¿Qué puede llegar a meditar hacerle juicio a un periodista?
0: Nada.
2: No, nada.
3: Porque
2: nada.
3: Vos estás amparado en la libertad de expresión,
0: yo doy,
3: digamos,
0: información y yo, claro, puedo opinar.
3: Claro.
0: No incurra en ningún delito y no incurrí en ningún delito.
2: Porque la verdad que hace peor igual que vos, después, el tema está en boca de todos.
0: Bueno, después de ver a un pibe drogado como lo vimos el viernes y el lunes, ¿no? Porque la nota salió en dos partes. ¿Qué puedes esperar? ¿Qué me puede preocupar?
1: Sí,
0: yo estoy en la vereda de enfrente. Yo no voy marqueada a la tele, yo no hablo del sexo como habló de Candela, no le muestro videos de fiambre a nadie, no hago apología de la droga. Después anoche seguí viendo clips, ¿viste? En un momento él no descartó ser drogadicto, ¿viste? Ella decía, no, ahora... Ella,
2: no es el problema, dijo.
0: No, ese no es el problema, claro. No, porque ahora no.
1: ¿Y si tomé qué?
0: Claro, ¿viste?
2: A mí no me están investigando por eso.
0: Claro,
3: porque uno escucha...
0: Yo soy decente, si vos a mí me ves en un avión, yo no tengo problema, yo me pago el pasaje con mi laburo.
3: Pero estábamos que el padre de Tini va a hacer juicio a los periodistas. Ahora Moyano, que va a hacer juicio.
0: Favor.
3: Todos revolean la amenaza del juicio.
0: Y no,
3: digo, ¿amparado
0: nada
3: en qué?
1: Te cuento una cosa.
0: En que nos callemos.
1: En noviembre tengo mi primera audiencia con Guillermo Moreno, que me hizo el juicio.
2: Ah, claro.
0: ¿Por qué?
1: Por difamación y qué sé yo.
2: ¿La tenés ahora por primera vez?
1: Tuve el Zoom, la conciliación por Zoom y ahora ya empezó el juicio.
0: ¿Y te preocupa?
1: Prefiero que no esté, pero
0: no,
1: me rompe las pelotas.
0: A mí no me preocupa ni me rompe las pelotas. Lo único es la pérdida. Yo igual tengo un poder que Elvita va todo y yo no voy, salvo que el juzgado se ponga pesado y yo tenga que ir. Siempre queda nada. Sí. Yo nunca arreglo, nunca pido disculpas ni me desdigo porque es donde pierdo mi credibilidad, salvo que haya dicho a alguien pedófilo como hizo Canosa, que no es mi caso. Todo lo que es debate, opinión o información que molesta. Y después empieza el juicio, generalmente por falta de, no sé, mérito.
1: No hay nada, sí.
3: Es una pérdida de tiempo y plata.
0: Hay abusadores libres, hay chorros libres, hay corruptos libres, nos van a joder a nosotros porque opinaste
3: en la tele. Debería ser una acusación, porque está muy bien el ejemplo de Canosa, que creo que fue una de las situaciones más graves que vimos.
0: Escucha, Marina me está diciendo el chat, ¿eh?
2: Sí.
0: Marina está diciendo que me va a acusar por, me va a enjuiciar por lo de los trajes.
2: Ah, es un chiste, no se puede usar la justicia, claro, así.
3: Malversación de marca de traje.
0: Pero aparte te das cuenta que el pibe está tronado porque tiene una obsesión desde
2: Pero la justicia
0: obsesionás con un tema que un periodista dijo es porque es verdad.
2: Pará. Y vos le ponés a la justicia y decís, señor juez, esto dijo hace 4 días con Moria Casán. Y ves cómo él se ríe y dice, yo no me quiero pelear. Me dice el cocinero.
0: Y bueno, Icardi celebrando la fecha de los cuernos y la infidelidad.
2: No, por eso.
0: En el hotel de París, y yo tengo un juicio con Ángel, con la China, porque contamos la infidelidad.
3: Eso es muy bueno.
0: Que no había existido la infidelidad.
2: Claro.
0: Y ahora él festeja.
2: Y por la cosa,
0: claro,
2: la fecha,
0: que es lo que yo conté. En el hotel donde concentraba, el 21.
2: El paticero.
0: Ahí estuvieron ellos. Bueno, todo eso ahora lo acaba de confirmar Icardi en una historia de Instagram. Y ella a mí me enjuicia por eso. Es de locos,
2: la justicia, sí. Es de locos, sí.
0: Hay gente que le gusta que uno los nombre. Pero bueno, interrumpí lo que estábamos diciendo para
2: decirte
0: niño Moyano, después voy a
1: revolea
0: ver.
1: Revolea juicios.
0: Sí, revolea juicios. Se fue escapado, asustado, se escondió, dicen que con una mina, que es la exnovia. Y bueno, yo la verdad, sigo insistiendo en lo que dije ayer, me encantaría escuchar a Candela.
2: Sí. No contesta la piba, los mensajes.
0: No sé, porque yo también le escribí, no me contesta.
2: A vos te escribió una amiga ayer.
0: A mí me escribió una amiga ayer. Hoy lo vi al abogado que habló a la mañana en el programa de Pamela, pero no aportó mucho. Pero me gustaría escucharla hablar, porque yo quisiera.
2: ¿Ella está mal
0: y
2: está triste con todo esto o no?
0: A mí me dijeron que ella está preocupada. Yo igual a estas pibas les creo la mitad de todo, ¿no?
1: Sí.
0: Porque son chicas que son de otro palo. No es Eva Bargiela, que la agarró boba, sumisa, se enamoró y la pobre entró en un camino, que pobrecita, que fue un calvario para ella. Estas son chicas de otro palo. Que están.
2: ¿Ustedes vieron el dato de ese cupé de Yanina de ayer? Que la famosa cadenita que Facundo Moyano Gus le regala a Moria Casán,
1: sí,
2: era un regalo para Eva.
0: No, era un regalo de Eva
2: de
0: para
2: Eva
0: él.
2: De Eva para él, perdón.
1: Sea, derivó un regalo.
0: No, el regalo es la Virgen de Luján de Oro. Y él llegó diciéndole, esta cadena te la traje porque te quiero mucho, porque era de mi mamá. Ahí te das cuenta lo cínico que es.
1: A Eva. Eso lo contó Eva.
0: Lo conté yo. A Eva le chupa tres huevos que él regale la cadenita.

0: Hoy contó Nasa Diserio, que también a ella le escribía. Ay, o sea, papelón. Este pibe es un papelón. Y le gusta el chupe, la merca, todo.
1: Igual está correcto. Solo, porque una persona que está acompañada o que hay alguien que lo contenga o no le permite solo, que vaya a la solo, tele así. La sensación que hay es que le soltaron la mano todos.
0: Sí, no tiene una persona coherente al lado. Por ahí el entorno de él hace las mismas cargas.
2: No, los abogados nuevos, la verdad que lo único que se amparan, por un lado tienen razón, pero la verdad que no da que a ellos solamente les interesa lo que pase la justicia, que les había avisado que iban a ir a la tele. Pero claro... Mucho no después va un poquito de la mano, digo, lo que vos hagas público y con lo que vaya a la justicia. Más allá de lo que interese, es lo que vos digas. Claro. En la justicia, digo, la opinión pública, verte en esa imagen.
1: Sí, no
2: suma.
1: Mejor
2: decir, che, quédate, tomate el avión a Madrid hace 4 días. Pero aparte, no un tipo ahora que, después de esto.
1: Un tipo que no suele aparecer así en la televisión, porque no es que es una persona rota, que vos me decís,
2: porque
1: no,
2: porque cuando
1: siempre
2: habló con
1: Masachesi,
2: habló con Georgina y dio dos notas más, no es el mismo tipo que vimos
3: Memoria. Fue como una novedad.
2: Otra cosa, otro personaje totalmente distinto.
1: Por eso, da la sensación de que no tiene nadie de su entorno o alguien que le diga, che, controlemos
3: guardate
1: esto.
3: Porque no estás bien.
2: Yo creo que alguien también le dijo, vos te tenés que tomarte un avión, ahí me da la sensación de que aparece el entorno, y dice, tomate un avión antes
1: no
2: tres
1: más.
2: Meses.
1: Claro, esto ya fue...
2: Pero el viaje estaba desde el jueves presentado en la justicia por el abogado. O sea, que no surge el viernes después... De la entrevista con Moria.
3: No es derivado de la entrevista.
2: De la entrevista con Moria. Claro. Ya estaba todo cerrado porque el abogado confirmó que el jueves presentó los papeles. Así que bueno.
0: Vamos a ver en qué queda. Yo espero la carta de documento, feliz de la vida. Y me encantaría ir a declarar sobre los trajes.
4: No, es inverosímil.
0: Ya joder a la justicia por eso, por lo que pueda haber dicho. Por favor, este tipo es un atrevido. Ahí está la foto de la cadenita cuando se la da Moria. Yo tengo la fotito de la cadenita. Qué mitómano, ¿no?
2: Es la de mi mamá.
0: Un mitómano.
2: Y vos como ex mujer veas ese, sí, pero si te lo regalé yo, o sea, nada.
0: Ahí te das cuenta que le mentía a todo el mundo.
3: De la que se fe, debe decir Eva.
0: Sí, ¿sabes lo feliz que es? Tener un marido normal, un hijo normal, una familia de gente normal, con las cosas buenas y malas que puede tener. Esta chica fue muy infeliz, él no la ayudó en nada, la dejó sin ningún ahorro, la obligó, la dejó cuando fue al Bailando. Ayer también mintió, que lo hicimos en ese cupé, diciendo que él le consiguió el Bailando, que no fue así. Ella se la consigue solo porque él se va a Ibiza con los amigos 2 meses de joda y la deja casi sin un peso. Ella se había gastado todos los ahorros porque
3: 2 meses de joda.
0: Él pagaba todo, teóricamente, pero, por ejemplo, me olvidé de pagar las expensas. Vos pagalas, yo después te lo devuelvo. Yo te lo devuelvo, no venía nunca. Y eran unas expensas de no una guita que ella podía sostener porque él vive a un nivel muy alto.
3: Sí, sí. Departamento
0: viaja en primera,
3: caro,
0: Prada, esto, lo otro. Pues a Madrid fue en ejecutivo. ¿Qué sindicalista viaja en ejecutiva?
2: Alguno.
0: Fue a hacer un curso para la aplicación de un proyecto nuevo en Telepase.
3: Muy bien.
0: 3 meses.
3: Muy bien.
0: O sea, imagínate si el sindicalista, no sé, el sindicato de los camioneros va a estudiar manejo allá.
3: Sí, y todos viajan en primera.
0: Claro, y todos viajan en primera con valija Prada y zapatillas de $350. Y él se va de joda a Ibiza. Ella le dice que se tiene que buscar un trabajo. La booker de ella, que es la representante, llama al Bailando y la ofrece, ¿verdad? Pobrecita, como la humildad que tiene en contar algo así. Porque
2: sí,
0: podría
2: porque
0: no
2: otra
0: decirlo.
2: No da cuenta. Dice, me llamaron directamente.
0: No, la llamaron, la ofrecen porque necesitaba el trabajo. La agarran, obviamente, porque era un personaje interesante, mujer de Moyano, linda, ta, bla, bla. Y cuando ven que había arreglado, tipo la flía, ¿no es cierto? Chato, Jope, Marcelo, le dice, no, para un poco. Él está de acuerdo en esto, porque es que esos tipos son de temer.
3: Sí, sí, sí.
0: Y le dice, sí, bueno, nosotros queremos hablar con él para que nos diga que te autoriza.
2: Que está todo bien.
0: Entonces él sí, cuando ella le pide, por favor, que la autorice, que necesitaba comer, no tenía un mango, le estaba de joda en Ibiza. Y él al principio medio que le discute, le dice, pero me exponés políticamente, vos estás en Ibiza de joda. O sea, sos sindicalista.
3: Chanta.
0: Bueno, lo autoriza, por eso él dice, yo hablé con Marcelo, la dejó, como si fuera, viste, el señor feudal.
3: Sí, sí, su
0: pero,
3: dueño.
0: Exactamente, pero ella se lo había conseguido sola el trabajo. Y justamente cuando llega a Buenos Aires, que ahí te das cuenta lo que es él, que lo grafica como tipo, la deja en la tele. Va una nota con Geuna y la deja estando en la tele. Y ella lo estaba mirando por la tele con Lizardo y las amigas. Y me llaman a mí en ese momento. La dejó por la tele, por estar en el Bailando. Y a partir de ahí, yo ayer mostré los chats donde le dice, bueno, si vos no hubieras ido al Bailando, todo esto no pasaba. Oh, ¿vos me entendés?
2: La
0: psicopatía.
1: La toxicidad.
0: La piba se salvó.
2: Sí. Después de esto, ¿te enteraste? Imagínate cuando te lo cruces en el barrio en Madrid. ¿Vos
0: yo
2: qué
0: me voy
2: vas
0: a Madrid
2: ahora?
0: La semana que viene, no, la otra, estoy segura que me lo voy a cruzar. Pues, estamos destinados.
2: Están en el mismo barrio casi.
0: Bueno, estamos destinados.
4: Va a ser interesante, por lo
0: menos.
4: Va a
0: ser interesante.
3: Qué momento.
1: Entre chocolate y chocolate.
0: No hay nada que más me guste que encontrarme con los que me detestan o

0: los enemigos televisivos. Facu, y de la claro. gente que estoy de la vereda enfrente.
1: Tomando un churro con el chocolate.
2: A ver la etiqueta del traje.
0: Me encanta verle las caras como se transfiguran cuando me ven. Porque yo no tengo nada que esconder. Yo lo que opino de él se lo digo en la cara también.
1: Hay que ver si te lo cruzabas de día, no creo, de
0: claro,
1: noche puede ser.
0: De noche, pues bueno, pero yo no curto la misma noche que él. No, yo la noche a lo sumo voy a comer. Y cuando claro. termino de comer, a lo sumo me puedo tomar un trago en el rooftop del hotel porque me gusta tomar con mis amigas, pero no... No, no curto ese tipo de noche, no voy
3: estoy
0: a bares.
3: Segura que se lo va a encontrar.
0: Estoy segura, sí. Madrid es así. Y, va, y todos vamos a los mismos lugares. A comer, si él va a los lugares lindos de Madrid, que entiendo que sí, sí
1: te lo vas a cruzar.
0: Me lo voy a cruzar.
3: Sí, te lo vas a...
1: Nada, seguro te vas a llegar también. Lo vivo por acá, lo vivo por allá.
0: Igual amo estar en la vereda enfrente de ese tipo.
3: Imagínate las placas negras que se vienen.
2: Las placas negras, letra blanca.
0: No, quiero ir a Madrid a descansar, no a clavar placas negras.
2: Adivinen con quién me crucé esta noche.
0: Adivinen con quién me crucé. ¡Bam! Y lo escracho como, eso no voy a hacer, ¿eh? Como hace Viviana Canosa con la mujer de Adorni. Ay, ¿qué pensás que sos una estafadora? ¿Qué pensás que es la plata del pueblo?
1: Ay, ¿te imaginas?
0: No, eso no.
1: Totalmente
0: desabetada. A lo sumo yo lo saludo y lo pongo a mi amiga a filmar, ¿me entendés?
3: Claro.
0: Pero eso es decirme, ¿qué pensás que sos un marquero de mierda, hijo de puta?
1: La gente quiere saber.
0: Lo que hizo Canosa no se hace. Por una cosa es opinar lo que opinamos de la gente y de las cosas, pero tampoco es andar escrachando gente y tipo, ¡ladrón, ladrón!
2: Me hiciste acordar, me dio una vergüenza ajena tremenda.
0: Lo que hizo Viviana a mí también. No me lo imaginé que lo iba a hacer. No tenemos ningún derecho, además, como...
2: ¿Qué te parece?
0: Como comunicadores si hacerlo.
3: Ella no tiene un cargo público.
0: No, no. Por
2: eso. No, pero además, ¿viste?
0: Ah, aparte, nosotros no lo podemos hacer.
3: Pero por eso, no.
2: ¿Qué te hace?
4: Es muy violento el escrache.
0: Sí, es violento.
2: Las amigas festejando.
0: Las amigas no tienen la culpa.
2: Además, no estaba en un lugar lujoso.
0: Y no la estoy defendiendo a ella porque a mí me da bronca también. A mí, para las mujeres, los corruptos también me dan vergüenza. Yo pienso que saben todo lo que hacen maridos, pero no tenemos ningún derecho en el timón, en la esquina de Canal 9, entrar a un grupo de mujeres festejando un cumpleaños, cagarle el cumpleaños a la cumpleañera porque es amiga de la mujer de Adorni, qué sé yo.
1: No está bueno.
0: No está bueno.
4: Ese lugar que está ahí enfrente de Canal 9, que es donde Levington tuvo el episodio coronario.
0: Para que lo reformaron, porque yo cuando trabajaba en Canal 9 era todo, estaba hecho mierda y ahora está divino.
4: Claro, sí, por eso.
0: Se
4: lugar,
0: ve que Viviana salió, fue de antes de comer. Antes del programa o después del programa, porque ella tiene un programa a la noche ahí.
3: Ella tiene un programa de Canal 9, claro.
0: Debe haber ido a comer o a tomar algo y se la
3: habrá cruzó. Pasado, alguien la avisó antes de cruzar para el programa, porque es más tarde. Y Abraham está ahí.
0: Y entró a escrachar.
2: Con esto gano unos puntos, dijo.
0: No estuvo bien.
2: No.
0: No tenemos ningún derecho, pero tampoco esto. No somos un tribunal de justicia. Que yo diga que me parece una pelotuda la mujer de Adorni, que la cascada, pero que se cambió los dientes, que viajó, que la cartera. Todo eso lo pienso la mujer de Adorni, pero yo no la escracharía.
4: Porque vos me decís que es una persona que está cumpliendo prisión domiciliaria por un crimen aberrante y vos querés denunciar. Pero digo, es otro contexto.
0: ¿Tenemos oyentes? Vamos a escuchar un poquito de oyentes.
5: Hola, Yanina.
0: Hola,
5: Amanda.
0: ¿Cómo estás?
5: Me llamo Mateo, tengo 10 años y soy de Resistencia.
0: Oye,
3: Chaco.
5: Resistencia Chaco.
0: Claro.
2: Vamos.
5: Acá ahora mismo le estamos viendo. Acá el vivo. Y ahora les habla mamá o...
0: ¡Ay, Yanina! ¡Ay, la quiero! Mateo y a la mamá, muchas gracias por el mensaje. Soy Yuya de repente. Vamos con la Yanina.
6: Hola, equipo.
0: Hola.
6: Estoy acá en la plaza con mi hijo de 4 años que está jugando por todo el tiempo y a cada rato tengo que bajar el volumen.
0: ¿Por qué?
6: Las palabras que están diciendo.
0: Bueno,
6: no me mira la gente porque yo estaba escuchando.
2: Y va aprendiendo.
6: A un volumen bastante altito. Así que bueno, muy lindo como me miran todos. Pero yo estoy divertida.
0: ¿Qué te importa lo que piensen los demás? Chicas, Yanina, suelte. Yanina. Pija. Que escuchen los vecinos. Concha. Coger. Subí el volumen.
3: Viene el taxi, le mandamos a todos los taxistas, amigos.
0: A todos los taxistas que van con pasajeros atrás, pija, concha, coger.
3: Diga con su pasajero.
0: Peor es correr chicas por la calle a las 6 de la mañana, pasadas de merca. Pija, por Dios, qué delito hay, dame otro.
7: Buenas, equipazo, ¿cómo andan? ¿Cómo me estoy riendo?
0: Luquitas.
7: ¡Cati! Ay, tengo la radio a todo volumen. Pasó una señora, miró para acá como diciendo, ¿qué les pasa?
3: Tanto con los problemas hoy.
2: Estamos alterando el orden.
7: Es un programa que tienen que entender. O sea, es un programa de nicho. Lo que estamos todos
0: Claro, hay que entender.
7: Se pone a entenderlo alguien y no entiende una palabra. Sí, claro. No tiene gollete el programa. O sea, va para donde se les canta.
0: Claro, hay que
7: conocerlo. Y eso me encanta.
2: No tenemos
0: gollete. Los nuevos se adaptan.
7: por eso.
3: Mira la operadora, que

0: bien que se adaptó.
1: Amor, ¿hay sí. más?
2: Hola, Yanni, hola, equipo, ¿cómo andan?
1: Hola,
2: bueno, acá los estoy escuchando mientras estoy en el hospital.
1: Ay, no.
2: Y ya me queda el último tramo de mi tratamiento.
3: Ay, mi amor.
2: Mirándolos y escuchándolos.
1: ¿La gente escucha lo que decimos ahí?
2: Un beso, soy Cata.
1: Cata, amor, ¿qué tan Cata? La gente escuchará. ¿Tendrá una compañera de cuarto?
0: Quiero avisar que Claudio apareció.
1: Apareció
0: con el bolso, parece que ya se fue. Ella se fue de
1: estaba
0: pero
1: bien.
0: Apareció.
1: ¿Dónde estaba? ¿No bien? Julio.
0: Nadie le preguntó.
3: No quiso dar testimonio.
4: Temprano se fue hoy, ¿eh?
3: ¿Tú? Bueno. Parece que
0: pará, recursos humanos.
3: Parece que estaba tranquilo el día.
0: Pero alguien le avisó a Claudio que lo estábamos buscando y qué dijo.
4: Luis, ¿vos sabés que Claudio se acaba de ir?
1: ¿Te imaginás?
0: Nos mandó un beso. Dijo, pará, ¿qué le pasó al oyente?
4: Estaba haciendo un tratamiento.
3: Sí, le quedaba poquito del tratamiento.
1: Por eso hablaba así bajito. Debe estar o dolorida o en un nosocomio. Pero yo digo, ¿no estarán escuchando los vecinos de cama?
0: Pero las últimas,
1: está bien. Está bien, está en las últimas momentos del tratamiento. Le falta la última. Sos pelotuda, claro. No está en el lecho de muerte. Dios mío, Pía.
3: Por favor.
0: Entendí.
1: Pero hablaba bajito.
4: No, para no alterar el hospital.
3: Sí, imagínate que en el hospital. El hospital no es un taxi.
1: ¡Hola, hospital!
5: Hola, Yanni, equipo.
1: Yanina.
5: Les había querido mandar mensaje, pero la verdad es que cada vez que les grababa un audio me daba sentimiento y entonces mejor ahí lo dejaba.
1: Me gusta.
5: Gracias por acompañarme. El otro día se lo dije a Noriega y se los digo a ustedes, gracias porque no tienen ni la menor idea de lo que hacen por nosotros. Así como les llamé les mandé audio para compartirles que estaba embarazada, pues les comparto que no se pudo. Por sexta vez no se pudo. Y bueno, pues ni modo, a seguir este camino, pero siempre con ustedes. Me fui a España los 3 meses que me voy siempre y los escuchaba absolutamente todos los días.
1: Te amamos.
5: Todos los días. Entonces, para que sepan un poquito de lo que hacen por nosotros. Les mando un beso, los amo.
1: Gracias, te mando un beso. Están todos
3: juntos.
1: Bueno,
3: hay que acompañar.
1: Reina, va a venir otro.
0: Pero te estábamos dejando a vos, que sos la conductora. Pupi, claro. Pupi, ¿qué querés que hagamos todo? Pupi, pupi.
1: Sí, pupi, pupi, pupi, pupi, pupi.
0: Vamos, no perdés esa esperanza arriba.
1: Vamos.
0: Que siempre sale el sol.
1: Peor es ser Pía.
0: Siempre sale el sol.
6: Vamos todavía.
0: Sí, tranquila, amiga. Todo va a salir bien. Ya va a haber mejores noticias.
1: Exactamente.
0: Y ahora, pasamos a otro tema.
1: Imagínate a mí que me está denunciando Moyano.
3: Bloqueen ese número.
1: Es un problema. Dame otro.
0: Y ahora otro.
7: Hola, Yanni. ¿Cómo estás?
0: Hola, mi amor.
7: Me encanta escucharte todas las tardes. Siempre te escucho mientras trabajo en casa. Pongo el observador y después te veo en SQP. Te amo.
1: Ay, gracias. Bien. Gracias.
3: Aguante,
1: Janina la Torre.
0: ¿Algún problema?
1: Amo la cantidad de oyentes. Muy bien, cortaste mucho audio. Muy bien. ¿Viste? ¿Hay más?
8: Sí. Hola, Yanni. ¿Cómo estás? Te habla Juana. Soy de Córdoba. Los escucho
1: Hola,
8: siempre.
1: Hola, Juana. Me gusta tu nombre.
8: Nada, quería comentarte que hace 2 semanas me separé. Wow. Y han sido una gran compañía para mí.
3: Bueno.
8: También que hace unos meses me recibí de médica y mis amigas me hicieron una gigantografía.
1: Ay, mira la gigantografía.
8: Sigue estando
1: mía.
8: Mi pieza. Y
1: ay,
8: mi amiga con la que vivo siempre se caga cuando viene de noche y ve ahí una persona.
1: Que soy yo.
8: Bueno, sos vos.
1: Ay, mi amor.
8: Así que,
1: bueno, te felicito.
8: Un montón desde siempre de LAM, SQP y también ahora con los chicos, la verdad que.
1: Te amo.
8: Que siempre, o cuando llego tarde o los miro cuando está la grabación de YouTube, o ahora que los estés escuchando en vivo. Así que nada,
1: sos hermosa, gracias.
8: Y nada, me cago de risa con ustedes.
1: Gracias, amor. Primero, punto uno, te felicito por haberte recibido en médica.
0: Sí, claro.
1: Amo a tus amigas con la gigantografía. Y te separaste. Un clavo, ¿sabes?
3: Un clavo, otro clavo.
1: Va a volver, no pasa nada. Lo que rescato es que todo el mundo que tiene algún drama, nosotros ayudamos a pasar el duelo. O sea, que debemos tener algo positivo porque todos dicen que somos una gran compañía.
0: Sí. ¡Sale el sol,
3: doctora,
0: amigos!
3: ¿Doctora en qué? Queremos saber la especialidad.
9: Por las dudas,
1: bueno,
9: ¿viste?
1: Tenemos tantas Contale preguntas privado. Que tendríamos que llamar a la gente más sí. que pasar audio. Sí.
0: Dame uno más. Sí, ¿por qué te separaste? Esperá.
1: Claro, consultorio. Es como la gente no me cuenta sus ramos porque esto es un consultorio
3: pero
1: sentimental
3: si es doctora,
1: constante.
3: Puede curar su corazón.
0: ¿Este qué problema tiene? ¿Alguno?
10: Sí, chicos, ¿cómo están todos? La verdad, sos lo más, ya ni cambias el humor, alegras. Yo estaba acá hace 2 minutos llorando porque estaba peleando con mi hija y ahora empecé a escuchar tus puteadas y empecé a reír. Fue como un momento de locura, de llanto a la risa, en 2 segundos.
9: Ay, tú sigues mandando mensajes, chicos.
0: Todo el mundo hoy tiene un problema.
3: La gente te echa mierda.
9: La gente que esté muy mal.
3: Menos mal que estamos.

0: nosotros.
1: 500-107-9. Para mí Coriara juntó a todo de lo que le había quedado la semana pasada. ¿Qué onda?
2: Todos están hechos mierda.
0: Nos veo muy arriba y dijo ahora los bajo estos boludos.
2: Celebro que los ayudamos.
3: Che, totalmente. Hay alguien que le vaya bien que nos escuche.
0: Bueno, esta Juana se recibió.
2: ¿Tenemos algún oyente que sea feliz?
1: ¿Te acordás los que nos dejaban mensajes mientras corrían? Por la de Uruguay, la de Coso, hago gimnasia, hago...
0: Me da curiosidad, ¿por qué se separó?
1: Mucho bichito de luz a todos.
2: ¿Por qué se separó?
0: ¿Y qué especialización tiene en medicina?
2: ¿Por qué lloraba esta que le hizo la hija para que llore?
4: Claro. Sí. Debe ser madre de un adolescente.
0: Hay que ver, por ahí es un consultorio.
2: Yo la fui adolescente y no lloré nunca por una
1: pelea. Yo creo que hay algo que estamos haciendo.
0: Por ahí está llorando porque la hija se tiñó de lindo.
1: Para mí no estamos equivocando de programa, estamos haciendo algo mal.
2: No, boludo, somos
0: bien. Vamos a nada, Luisa Delfino, bien, no quiero decir nada.
1: También, sería muy
2: gustaría tener un programa como el de Luisa Delfino.
1: Sí, obvio, entonces, esta gente la estamos dejando a mitad de camino. Solo le mandas un pupi pupi y después.
2: Y bueno, el otro día el mexicano nos mandó varios audios.
4: Ah, claro, fue respondiendo.
2: Y fue respondiendo a
4: nuestra descubrimos
2: pregunta.
4: La risa.
2: Hoy
4: nos
2: escribió
4: mexicano.
2: El mexicano, ponémelo siempre, vos que me recortás información.
5: Hola, ¿qué tal? Quería saludar.
2: No seas celosa, que yo tengo chongo en la radio y vos no.
1: Claro, pues después nos dejas mal la historia por la mitad. Esta noche vamos a ver parir a alguien. O sea, nosotros también somos seres humanos, nos pasan cosas.
0: Nos si cuentan las cosas por la mitad.
2: Vamos a la infopía, se puso pesada. ¿Querés que cuente tus problemas al aire? Vamos a la info.
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4: El gobierno explicó por qué militarizó la Quinta de Olivos. El vocero presidencial, Adrián Rabier, aseguró que la decisión responde a un clima de seguridad preocupante y a amenazas recibidas por funcionarios de alto nivel. También señaló que el operativo contempla la llegada del Papa León XIV a la Argentina. La Corte Suprema anuló la absolución de César Milani y ordenó revisar el fallo por la muerte del soldado Ledo. El máximo tribunal dejó sin efecto la absolución del ex jefe del ejército y dispuso que la Cámara de Casación vuelva a analizar la causa por el presunto encubrimiento de la desaparición de Alberto Ledo, ocurrida en 1976 en Tucumán. Lionel Scaloni habló sobre su futuro en la selección y dejó un fuerte mensaje sobre la renovación. El entrenador confirmó que ya comenzaron las conversaciones con la AFA y aseguró que existe predisposición de ambas partes para extender su vínculo. Además, habló de la previa del amistoso ante Bolivia.
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4: Avenida Leandro N. Alem, a la altura Ricardo Rojas, corte total sentido sur por un siniestro vial y además en autopista Buenos Aires La Plata continúan las tareas de mantenimiento en varios tramos sentido a La Plata sobre la banquina externa desde el kilómetro 17.6 al 26.5.
6: El tiempo.
4: Cuando pasó un minuto de las 5 de la tarde, 18 grados 6 décimas es la temperatura en la ciudad, 71 el porcentaje de humedad. El viento es moderado, la visibilidad óptima y el cielo está lleno de nubes.
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0: Black Eyed Peas pasando con I Got a Feeling por Yanina 107.9. 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
1: Vamos, y acá seguimos en Yanina 107.9, son las 17.10. Siguen habiendo 18 grados, 6 décimas. Un día lindo, ¿eh? Sí. Mañana va a salir más el sol, va a mejorar todo esto. Estamos podridos un poco, pero bueno, ¿qué?
0: Va a salir un poquito más el sol.
1: Mañana sí.
0: Todavía esta noche viento fuerte, ráfagas intensas, pero ya mañana... Sí, es una más horrible. Pero ya mañana 19 la máxima, muy bueno, amable, solcito, mejor, poco solcito, viento.
1: Me gusta, va a estar bueno. me gusta. Bueno, ayer finalmente arrancó MasterChef, hicimos un pro de... No sé si lo hicimos al aire o no al aire el pro de...
0: Sí, Mazo. creo que lo empezamos
1: bueno,
0: a hacer un poquito.
1: Bueno, dio 13.4 de promedio. El que ganó es el señor Noriega, que había dicho 13.5. Yo había dicho 14.
2: Perdón por esa décima que me equivoqué.
3: Muy bien, Noriega.
1: Muy bien, muy bien. Yo no lo vi porque anoche tuve una comida con mis amigas del viaje a Mendoza en pato con Pamela David y sus secuaces, que la pasamos bárbaro. Igual iba pespeando el rating o lo que pasaba. Vi los cortes. Pero contame, ¿el rating era lo esperado por Telefe?
3: No, sí, estaba muy contento. Hubo pico de 14, y 4, pico. 6,
1: yo pensé que sí. Yo en un momento dije, le va a promediar 14. No. Lo que sí levantó la noche, porque ya Popstars midió más. 8 y pico. El noticiero,
3: la expectativa...
1: Una bomba, 9 puntos en el noticiero, bajó un poquito, 8 Popstars, y subió con 13.5, que hoy para los números que
2: hay
1: en la
2: tele,
1: es un número
3: alto. Popstars recibía a las parejas como de los participantes. Bueno, y obviamente... producto nuevo, la gente lo está esperando ahí, ayuda a
1: igual
3: lo
1: para
3: viene.
1: Mí el rating de MasterChef se va se va a mantener estos días.
3: A mí también.
1: Aparecen los personajes, se van
2: creando. Ya arranca bien y tiene como una expectativa.
1: Igual lo único que estoy en contra es el spoiler que hacen muchos programas, porque yo ya sabía que la negra Bernasi se iba a pelear con la China, ¿viste?
3: Sí,
1: quiero verlo y sorprenderme, ¿no? Que todo el mundo, bueno.
3: Bueno, pero había cosas dentro del programa, un poco este reality de este segundo, digamos, que viene siendo Wanda Nara, tiene la combinación de lo que tiene que ver con los platos de comida y un reality en sí. Uh-huh. El año pasado eran un poco los satélites familiares de Wanda Nara y en este caso los personajes que están muy bien elegidos.
1: Me gusta bárbaros. Más porque se hacen un segundo coso de satélite Wanda Nara.
3: Claro, si estaba la madre, si estaba la... Claro, además. Bueno, acá Wanda no es tan la protagonista.
1: Sí, no es la protagonista.
3: No es la protagonista,
1: la
3: sino, digamos, el cambio, todo tiene... como algo de el nuevo integrante del jurado. Y al no estar Donato, está Maru. Entonces los participantes la ven a Maru de otra manera. Martitegui, que siendo, o sea, Martitegui le dice a la negra, pará que esto no es radio.
2: Tremendo, ese momento fue tremendo.
3: Entonces vos decís...
1: ¿Es así o lo hace como personaje? No, es antipático.
3: Es divertido, es simpático.
1: Pero a la negra no le gustó.
3: No, imagínate.
1: La negra no hace a alguien en la calle con lo conchuda que es el
3: y me gusta, pero dice que es la digamos...
1: La pelea de la negra y la chinanza no me la comí.
3: ¿No te la comiste?
1: No. Eso es todo entre ellas dos.
3: A mí me contaban todos los participantes que en el medio que cocinaban...
0: Estuvo
3: a no sé, era... Imagínate, estado gritando.
1: Estaba
3: la negra gritando.
1: Para mí, la china no es gritona.
3: No, pero la china le contestaba.
1: Y bueno, está bien.
4: Hay audio, si quieren, de la china y Elizabeth hoy en Olga.
1: Dale.

0: fue Olga.
1: Elizabeth, le decís.
2: Claro. Sí, le dice Elizabeth.
3: Olga, ahí.
2: Le dice Elizabeth.
1: No, mira,
2: Wanda Elizabeth, le dice Eli.
3: Sí, porque
1: así la tenés en el WhatsApp.
2: Sí. Soy muy formal, dice.
3: Soy muy formal. Escuchamos si quieren.
4: Fue la idea de esa merlucita, así que estaba bien cocida. Lo que destacaron fue la merluza.
5: Mira cómo te miro.
4: Bien.
5: Yo con la merluza me llevo muy bien. Yo con los pescados me llevo muy bien.
6: Perfecto. Yo le entregué la merluza para que ella estuviera contenta.
5: Pero por esa merluza ganamos. Calmarla. Pero esa merluza ganamos.
6: Y vas a decir algo de mi puré de zanahoria.
5: El puré de zanahoria de ella, espectacular.
6: Yo creo que a ella le molesta mi presencia porque vengo de un pasado que ella no pudo resolver. Sí, que no pudiste cambiar.
7: Vamos, Paulo.
6: Y a mí me molesta su presencia porque es un futuro inmediato, incorregible.
5: No. Esa era la pelea. Era una pelea que tenía que ver con las formas de decir las cosas.
7: En un momento escuché que te dijo, te di libertad.
5: Te di. O sea, gracias.
6: Qué montón que sos.
5: Porque es como decir, te entregué la merluza, te di libertad. ¿Vos quién sos para darme a mí libertad?
2: Bueno, un poco de este ida y vuelta, que estuvo todo bien. Igual dicen que estuvo como medio tenso. La negra la conocemos. Hay días que debe ir con la mejor de las ondas y otro día un poco complicada.
3: Y después hubo como otra situación medio áspera, pero entre Martitegui y Bernassi, cuando él, haciendo la devolución de otro plato, dice, bueno, hoy como es el primer programa, echamos un manto de piedad, y de fondo ella dice, ah, te hubieran acordado antes. Sí. Y Martitegui responde, no, quédate tranquila que estoy a tiempo de eliminarte. Por eso siguió. El tema es que hay participantes que no se toman como humorada esas cagadas a pedos.
2: Claro.
3: Porque te acordás de Tobal y los ravioles de la receta de la abuela y toda la historia que decía que a ella no le había gustado.
2: Sí.
3: El tema es entrar en el código.
2: Chicos, Tobal, que es un programa de televisión, un reality de Eugenia, dijo que le fue la peor experiencia, más allá que ya estaba pasando.
0: Lo dio al jurado, y no la pasó bien. Pero también Tobal no bancaba la crítica de los platos.
2: No, igual ella también contó, ella estaba pasando un mal momento, su perro estaba muy mal, y que ella también hace su autocrítica, que no estaba en un buen momento.
0: Y después la pobre la contratan en un programa de cocina y dura una salida, dos, y la limpian por Marengo.
2: Sí.
0: Bueno, en el freezer de ella está Marengo y el jurado de...
1: Ahora, yo creo que el duelo este lo van a explotar. Si lo saben pilotear, y pelearse sin pelearse de verdad puede ser un atractivo.
2: Obvio, son 24 participantes. Ayer conociste 12.
0: El duelo
2: 12.
0: Fue en estos dos.
2: Por eso.
0: También, hoy va a medir de nuevo porque faltan los otros
2: porque
0: 12.
2: Porque faltan los otros 12. De estos 12 que vimos ayer, se hicieron duplas.
0: Claro. Sí.
2: Por el momento después, ahora vas a empezar a ver el trabajo individual. Lo que explotó en estas duplas es darte cuenta que él no sabe nada.
0: Claro.
2: Directamente,
0: claro.
2: Como por ejemplo Alejandro Lerner.
0: Nada.
2: No, nada, el pollo que...
3: Estaba medio en cero.
6: Que le tocó, sí, le
3: sí era medio una tristeza.
2: Sacarle la piel, o sea...
6: Sí, le pusieron la patita del pollo con los pedazos... Las últimas partes de las plumitas,
2: de
6: ¿viste?
2: La plumita.
3: Por lo visto ayer...
0: ¿Quién más no sabe nada?
2: Campi y a Lucra le fue
3: todo
2: mal.
3: Todo menos Luciana Geuna cocinó... O sea,
0: Luciana
3: Geuna
0: cocinó bien.
3: Fue la única que hizo algo digno.
0: Digno, ni siquiera bueno.
3: Claro, pero me parece que...
0: Para mí los primeros programas de MasterChef son los más difíciles y son los disfrutables porque ves que todos cocinan para el orto.
2: Claro.
0: Después aprenden. Sí.
2: Después aprenden, claro.
6: La mejor dupla, Migliore, Maika Migorena.
2: ¿Te divertió?
6: Cuando los vi juntos...
0: A mí Maika Migorena y Migliore me parecen graciosísimos los dos.
2: Es muy gracioso.
0: Juntos,
2: para Hernán de Malafama, chicos.
0: Sí.
2: Es el personaje más divertido de contar la prueba. Cuando yo voy...
1: El ídolo
2: están
1: de Martín.
2: Todos.
1: Te quiero conocer, Pia. Medio gestión, yo lo que veo es mi ídolo. Yo escucho mala fama, pero...
2: Llega la mañana, pero
0: otro día que le hago la entrevista venís conmigo.
2: Yo no lo muestro, pero van llegando todos a un Zoom, ¿no? Entonces cada uno va ahí y se van sentando en las mesas. El chico, literal... Llega con su equipo tipo karaoke.
6: Sí.
2: Y el micrófono.
6: Ay, no.
2: Entonces, yo voy, le saludo y digo, ¿qué haces? Dale, pita. Elegiste un tema. Esta es la playlist de Mala Fama. Y tiene tipo César Banana Purredón. No sé, tenía unos temas. Ricardo Montaner. Entonces le voy poniendo y agarra el micrófono. Así sentado. Todo esto 10:15 a.m. Solo. Cada uno está, no sé, hoy estaba Giral sentado con quién estaba, con Grego,
3: y
2: sentado así, parecía un consultorio. No, nadie canta, él solo, tirado así, y empieza a cantar las canciones. No, un genio, una onda. No sé cómo
3: va
2: será
3: a cocinar
2: la de la cocina. Sí.
0: Giral ya entró.
6: No, mañana.
2: Hoy.
6: Ah, bueno, claro, hoy, perdón.
2: Porque, por ejemplo, Lerner me contó que casi no duerme, o sea, se levanta a las 4 de la mañana. Lo único que hizo en su vida fue hervir un huevo.
1: Claro.
2: O sea, literal no sabe nada, no entiende los nombres, nada, y está preocupado, entonces como que labura mucho por el tema. Amor.

0: Cristina, que le tengo bastante fe.
1: Resolvió bien.
0: Pero está con problemas, está con mucho laburo, en el otro laburo, entonces no tiene mucho tiempo para practicar.
2: Claro.
0: Y hay otros que tienen tres o cuatro, porque no sé, Martita está con profesores a toda costa y no le cae mal, digamos, como que cada uno...
3: Por lo que se vio en el adelanto, Martita Ford está como medio ahí, pero sí, claro, está estudiando y se está preparando y todo, puede llegar a tener...
0: Es así que tiene un carácter también para contestar que...
3: Sí.
0: Bueno, hoy vamos a conocer el resto de las duplas en este segundo programa y vamos a tener programa hasta el jueves, después el domingo. ¿Vos el jueves...? ¿Te presentás?
2: Yo me presento el jueves en el React. Ahora, no sé.
0: ¿Cómo le fue a Lolita? Lolita,
2: bueno, anoche
0: también
2: fue al React. Me escribieron de Telefe felices que habían metido 130.
0: Está muy bien, la escuché.
2: De Pico estuvo muy bien, con Cachete, obviamente, el primer programa. Estaban nerviosos, me gustó. El año, viste, la gente nunca está contenta. El año pasado, pobre, Nati J y a Grego Rosselló los mataban porque hablaban mucho arriba del programa. Este año le dijeron, chicos, no hay que interrumpir todo el tiempo.
3: Claro, es acompañar.
2: Y después la gente te dice, son dos boludos, son dos... La gente, igualmente hay que acostumbrarse.
4: No, los
2: reacts son así. Yo a veces veo Juli Poggio o la Reini. Viste que a todos los putean. Ellos quedaron felices, estaban chochos y se viralizó que se reía Pía, pero hay que ver de qué lado lo ves viralizado. Sí. Yo lo vi desde la crítica.
0: Es así, porque hay un momento en que están haciendo un penete que tiene que ver con una leche y Grego la abre... Y la empieza a tomar. Y Lola bien, yo diría lo mismo.
2: Lo reta,
0: no tomes,
2: y le dice, che, qué asco, no tomes del pico.
0: Leche.
2: Y la gente empezó en redes a matarla porque la marca de la leche, que es un chivo, abandona. No dijo qué asco la leche. Qué asco
0: de tomar del pico.
2: Aparte, es lo que yo le explicaba a los... Porque la gente decía, vos que te crees, tu hija es una pelotuda, acaba de
4: dejar
2: un chivo. Primero, que estaban felices. Segundo, una mina que vive de las marcas en Instagram, en mi casa la marca es un dios.
0: Claro.
2: Ella le quiso decir qué asqueroso.
4: Claro, que tomaba del pico.
2: Y esos boludos de Televisarra, todos esos que agarran cortes mal editados, te editan, y la gente hoy en la mañana me levanta, tu hija es una inútil. Eso quiere decir que está todo haciendo todo bien, porque la gente es muy resentida.
3: Cachete tiene está en la casa y creo que hoy estuvo Lola.
2: Lola fue
3: invitada
2: a la casa.
3: Y se reían de eso y decían, no.
2: O sea, se rieron de la botella.
3: Claro.
2: O sea, aparte, eso igual nos avisaron y me lo avisaron. Bueno, yo me chupo un huevo. Una cosa es hacer esto de un programa nuestro propio con la comunidad. Cuando vos entras a un React, ya sea Grego, Juli Poggio, la Reina, y la gente que entra al React bardea, no sé por qué verga, a los que están reaccionando. El año pasado
4: Nati
2: J estaba en algunos momentos, viste que a Nati J le importa lo que le dicen a las redes,
0: lo sufre un montón.
2: Los hacían mierda.
0: O sea, se preocupan menos por el programa, sino para criticar a los que lo están.
2: Claro, sáquenlo, metan a...
3: Igual pasa en muchos canales en YouTube que la gente entra para bardear.
2: Para bardear. Sí. A veces acá pasa que cuando hay un tema candente, entran para bardear y, viste, y bardean. En vez de estar hablando del programa, lo que están haciendo, aparte un react, son dos personas que están mirando el programa con vos y te van agregando pastillitas. Claro. Y más, en un primer programa no hay mucho que decir.
0: Y no.
2: Uno va a empezar a decir cuando...
3: Conocer las cosas.
2: Primero hay que estar observando a los participantes, al jurado, cómo se va.
0: Y aparte es tan feo que alguien que habla todo el tiempo, no tiene que hablar todo el tiempo.
2: No, porque el que mira por YouTube el programa es porque no tiene teléfono
0: en
2: la casa.
0: Por eso.
3: Es una forma
0: de mirar. Y un lore que fui buscando esta mañana tiene que ver con una información que había salido en Intrusos, que si era cierto que Juli Poggio ya andaba con Lucra.
4: ¿Perdón?
0: ¿Se enteraron de eso?
2: ¿Cuándo?
0: No. Bueno, como que había un acercamiento, no sé qué, fui preguntando ahí a los participantes. No. Ella fue la protagonista del videoclip La Morocha.
2: Claro.
0: En su momento, hace varios años. Parece que tienen re buena onda y a veces comen juntos los dos, charlan y qué sé yo, pero de ahí...
2: Bueno, ella tiene pareja abierta.
0: Claro,
2: igual,
0: la pareja abierta.
2: Es rara la pareja abierta. Ella tiene una pareja abierta para chapar, pero no para coger. Rarísimo.
4: Mira.
2: Mira. Chapa, le dan ganas de coger.
0: Pues si te digo esta parejita...
2: Y vuelve a la casa para eso.
0: Vos decís, opa, puede ser la parejita del reality, ¿o no?
2: Me gusta.
0: Ya cuando
2: poneme a Lucra, que por más que...

0: Daniela Torre.
1: Teniendo sexo.
2: Dios, bueno.
3: Quiero que Lucra cante mi próximo cumpleaños.
4: Ay, sería un fiestón.
2: Bueno, siguiendo, esto es un segmento que es musicalizado.
4: Sí, claro.
2: Siguiendo con la información.
5: Estás agitada. Un poquito agitada. Sí.
4: Lo dio todo el día.
2: Pasemos a otro, pie. ¿Viste? Decir un poco cantada.
6: Bailó mucho, pío.
2: Y así también tengo la información de Alejandro Lerner.
3: Música de Lerner. Claro, ¿de qué información tenés?
4: Qué bárbaro.
2: Bueno, esperá.
4: Claro, te tenés que comprometer con la información.
2: Y si no, con Hernán de Malafama.
3: Yo no conozco un tema de Malafama.
6: La motito de Carlito, el corazón yo lo tengo pintado celeste y blanco.
4: Uy, la motito de Carlito, buenísima. Sí.

0: cancionero de Lerner.
1: Ojo, Lerner va a empezar a facturar a lo loco ahora. Ya facturaba.
2: ¡Qué temón! ¿Cómo voy a saberlo?
1: Pará, que esto no termina, porque también está...
3: Para después uno de mala fama que no lo
1: claro.
3: conozco.
1: Claro.
4: La moto de Carlito. La moto
1: pero
4: de Carlito.
1: Ya está todo listo. Porque, bueno, le decía Alejandro Lerner... La verdad, está intentando practicar de noche y demás porque no sabe absolutamente
3: es
1: nada.
3: Muy difícil, MasterChef.
1: Hay que ver, ¿eh?
4: Sí.
3: Muy difícil, MasterChef.
1: Sí, hay que ver cómo sigue Alejandro Lerner. ¿Pero querés saber cómo le va a Hernán de Malafama? ¡Mira!
0: ¡Maravilla, brutal!

0: mensaje. Así te lo contestamos, te baila Yanina. No te pelees con tu novio. A vos que estás en el hospital. Vos que estás sufriéndola, pasando un mal momento.
1: Ahí está.
0: Después de esta peña musicalizada, a partir de ahora vamos a hacer la peña de Yanina.
2: Sí, la peña de Yanina todas las semanas. Anotala para los martes.
0: Yo voy a traer la peña.
2: Y la musicalizamos.
0: Y la musicalizamos.
2: Y bailamos un rato.
3: Muy ecléctico, ¿eh? Muy ecléctico.
2: No había escuchado nunca Mala Fama, lo juro.
0: ¿Te gustó?
1: Muy divertido.
0: Sí. Mañana va a haber video de Mala Fama para todos.
2: Me empezaron. Perfecto. ¿Subiste? ¿Hubo algún tipo de reacción o emoción por mi presencia en la entrevista de esta gente o la gente está agarrada a las hornallas?
0: La más importante, y dame el tema de Maru Botana.
1: Está sufriendo.
0: La operadora, ¿qué pasó? Está lenta la operadora.
4: A la tarde.
2: Pablito Migliore y un montón me empezaron a seguir. Empecé a ver plim, plim, plim, plim, plim, plim, plim.
0: Pablito es lo más, chicos.
2: Sí, Pablito, no lo conozco, no tengo el gusto, pero yo estoqueé a todos.
3: Claro, claro.
2: Que sepan que estoy estudiando cada personaje para la entrevista.
1: ¿Y tu marido te
2: Después te voy a mostrar lo que preparé para las entrevistas, porque preparé secciones.
0: Ah, me gusta.
2: Con preguntas típicas. Para cosas que ocurran, como es una entrevista, no tengo 5 horas, todo esto tengo que ir muy
0: al
2: grano.
0: El otro día me dijo Betular, que habían pasado para poder charlar en el programa de Vero en su momento, así que van a charlar con vos.
2: Bueno, la espero a Maru.
0: Sí, sí, Maru me dijo, no hay ningún problema, que todo quedó en el pasado, por favor, para
1: vamos,
0: adelante.
1: Vamos.
0: Somos otra gente y este es el tema de Maru.
1: ¿Cuál es el tema de Maru?
0: Bueno, no estaba listo para la semana que viene. No
3: canta, tenía Maru. La apertura en su programa de cocina en Telefe, tenía
0: sí, muy bien, claro, Lupe.
3: Maru,
0: con Diego Pérez.

0: Chicos,
1: bueno,
0: chicos,
1: bueno. ¿Dónde están puestas esas lealtades?
0: ¿Qué pasó?
1: ¿Qué
0: fallecieron? Quedaron mal.
2: No, no, cuando andaba en patines.
0: Sí, cuando saca andaba y hacía la apertura. Yanina tiene que conocer esa apertura.
1: Un la capítulo conoce negro en la historia de la televisión.
3: Yo en esa época que ella tenía los patines, yo vivía en Europa.
0: Ah, bueno, eso.
1: Todo quedó en el pasado, clarísimo.
3: Me lo vi, no, me lo perdí.
2: En esa época mi mamá me prohibió ver a Maru Botana porque era la que nos decía que teníamos que la masa de pizza darle contra la mesada. Y mi vieja me dijo, me vas a romper todo, no ves más ese programa.
1: A mí me gustaba el programa de cocina de Mariana Fabiani en esa época, no el de Maru.
0: Ah,
1: Botana.
0: El de Mariana Fabiani.
3: Bueno, está muy bien, me gusta que seas un chupador tan sí, mío. ¿Qué hacía mirando? Que son Comodora, que a la tarde sí me clava tarjetazos de Maru Botana.
0: Mira, tengo cuando más cantantes en
3: la tarjeta de crédito, digo, ¿quién es el conchudo que va lo de Maru Botana y paga sin parar?
2: Y no con vida, qué rico.
4: Escúchame, ¿tu marido no te bajó data de Migliore?
3: No le pregunté. Ay.
4: Preguntale.
3: ¿Lo conoce?
4: Lo tiene que conocer.
3: Pero Maica Migliore,
4: no sé si fue compañero, pero...
3: Es técnico ahora, ¿no?
4: No sé.
3: No sé, ¿qué? El arquero, no es más
4: arquero. El arquero de Boca, problemas con la ley en algún momento.
3: Ah, me gustó eso.
4: Estoy casi seguro, ¿eh?
3: Le voy a preguntar a Piero.
4: Ahí está.
2: Ahí está, aprovecha. Así
0: sí,
2: no
0: sí, dice que sí.
4: Sí, sí, la hincha de Boca me confirma.
3: Diego, ¿qué problemas tuvo con la ley? Diego, escucha, no Pablito Migliore, sido... que está Masterchef, era arquero de Boca, ahora que se dedica.
0: Claro.
3: ¿Qué quilombo tuvo? ¿Tuvo problemas con la ley? ¿Qué,
0: sí,
3: ¿qué
0: estuvo preso? ¿Estuvo, en,
3: ¿estuvo preso?
0: Claro, en el penal de Seiza.
3: ¿Pero por qué
0: lo
3: motivo?
0: Contó en, lo contó data en PH.
4: Sí, sí, no fue motivo por no pagar impuestos.
0: No, claro, no, no, no, no.
4: Algo más marginal,
1: no
4: creo.
1: No fue
4: que
1: un fraude
4: fue
1: con el fisco.
0: Tuvo un temita. Tuvo un temita. Pero para levantar un poco el ánimo, y ahora te contamos, llegó Mike de Ambulancia a la peña de Yanina.
1: Carolina Molina, ¿te acordás
0: que Mike tenía la banda
1: mismo?
0: Ambulancia?
3: Ah, sí, muy deprimente. No, esto me la banca. Esto es para mandar al hospital y llorar.
4: ¿Qué es esto?
3: Prefiero la mala, un tema de Mike Amigorena.
1: Digamos que el músico más talentoso
3: esto,
1: es
3: esto
1: Hernán
3: para mandárselo, ¿sabés a quién? A Facundo Moyano.
2: Y no nos olvidemos que Wanda también tiene sus canciones.
3: Claro, Bad Bitch. Prefiero Bad Bitch.
0: ¿Tenemos?
3: Tenemos Bad
0: Y en la peña de Yanina.
3: Prefiero Bad Bitch. ¿Y
0: la voz de la
3: conductora? ¿Quién más tiene un tema? ¿Y el de Maru no lo encontraron?
0: Este es un homenaje para...

0: lo quiero y lo tengo.
1: ¿Por qué?
2: ¿Por qué?
0: Porque soy una Barbie.
1: Este tema es bueno.
3: Sí, bueno. Bien.
2: Esto es Rapsodia.
1: Está bien mezclada la música electrónica, en realidad. Lo de Bad Bitch es lo de menos. Es lindo el.
3: Está
1: bien armado el tema.
4: Bueno, después.
1: Qué diversión. Necesitaba un baile.
4: Bueno, ya lo. Ya.
1: Y la música. ¿Tenés que agregar algo más?
4: No, no, en conclusión, hoy llegan los otros concursantes. Les fue muy bien el programa. Los iremos analizando la próxima semana.
1: Bueno, ahora vamos a ir al Info y cuando volvemos vamos a hablar del topo de Masterchef, que ya sabemos.
4: Ya me
1: quién
4: la bajaste.
1: Es.
4: Este programa hoy está de.
1: Y bueno, ¿qué?
4: Tengo me queda ahí arriba todo.
1: ¿Pero puedo contar el topo de Masterchef?
4: Sí, por supuesto.
1: Bueno, vamos al Info y te
3: tengo la data después de Migliore.
1: Me gusta eso también. Vamos, al Info.
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6: La Corte Suprema anuló la absolución de César Milani y ordenó revisar el fallo por la muerte del soldado Ledo. El expediente regresará a casación. El ex jefe del ejército está acusado por el presunto encubrimiento de la desaparición del conscripto en 1976 durante una misión militar en Tucumán. La actividad industrial volvió a caer en agosto y acumula una baja del 3% en lo que va del año. La producción se mantuvo prácticamente estable frente a julio, pero retrocedió 5,7% interanual. La industria todavía opera 11% por debajo de los niveles de 2022 y 2023. Cristina Kirchner hizo la presentación ante la ONU para revisar su condena y suspender la inhabilitación para ser candidata. Los abogados de la expresidente llevaron el caso con nuevas pruebas ante el Comité de Derechos Humanos de las Naciones Unidas y buscarán que se trate en la próxima reunión del mes de octubre. Máximo Kirchner adelantó que la líder peronista tiene la voluntad de presentarse en las elecciones el año que viene.
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6: Cuando pasaron 32 minutos de las 5 de la tarde, 18 grados 5 décimas es la temperatura en la ciudad, 68 el porcentaje de humedad. El viento es moderado, la visibilidad óptima y el cielo tiene algunas nubes.
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6: No te vayas. Ya volvemos con más. Ya.

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0: Así suena Mick Jagger junto a Lenny Kravitz con God Gave Me Everything, pasando por Yanina 107.9, mientras pasaron ya 39 minutos, Reina de las 5.
1: Casi. Bueno, son las 17.40, casi 39 minutos. Subió un minutín, 18 grados, se va manteniendo.
0: Sí.
1: Decime una cosita, ¿qué te llegó de Pablito Migliore?
2: Ah, sí, ¿cómo es la causa? La causa todavía está abierta y está llegando a juicio oral. O sea, que no es que tiene condena, pero okay, estuvo 40 días detenido.
1: ¿Por qué motivo?
2: Por el motivo fue encubrimiento agravado a un barra de Boca, el número 2 de la barra de Boca, por un caso de homicidio.
1: Él siendo jugador de fútbol o arquero de Boca.
2: Seguramente. Después estuvo, era investigado por el homicidio de Ernesto Sirino, ocurrido en agosto de 2011. Yo ya creo que no, bueno, en Boca seguro que no estaba, quizás estaba en San Lorenzo, donde jugó después, pero me parece que ya no era jugador de fútbol. Después fue boxeador también.
1: Ah, no sabía todo
2: sí,
1: eso.
2: Sí, sí, sí.
1: Ah, fue boxeador, categoría peso. Hay que ir investigando cada uno para el momento de la entrevista.
2: Peso pesado. Y Diego, ¿algún detalle de su...?
1: Le voy a preguntar.
2: Sí, sí. No creo que haya jugado, pero seguro que tiene información.
1: Igual es mucho más joven que Diego, no sé qué edad
2: tiene. Es más joven que Diego, sí, sí.
1: Me dio gracia que me empezó a seguir el fin de semana, Diego. Están todos pispeando.
3: Ya están en...
1: A ver, contra quién les toca. Bueno, finalmente se supo quién era el topo. Yo, cuando yo estuve en el año pasado en Masterchef, yo soy una mina que me gusta dar data, pero no me gusta spoilear del todo un reality. Yo cuando estaban en el Bailando y era grabado y ya se sabía quién quedaba fuera o quién iba a la sentencia y lo contaban a la tarde en Twitter,
3: no te
1: da gracia ver el programa a la noche, porque claro, a mí cuando voy a ver el programa me gusta no saber qué va a pasar en el programa, sino explícameles, es como sacarle la nariz al payaso, lo digo en serio, porque yo hoy no trabajo en un reality, pero mañana yo podría conducir un reality y no me gustaría que me lo estén spoileando. Claro. Sí hay cosas de detrás que vos decís, che, ojo, que los dos se llevan bien, están empezando a agarchar, o
3: claro,
1: como pasaba con Jean Lucas. Me parece que los satélites ayuda a que la gente vaya a ver el reality, a ver qué pasa, y creo que es un negocio,
3: alimenta,
1: esta industria que hacemos entre todos. Pero decir, che, mirá que en el minuto 4, el día que yo estaba grabando Masterchef, el coso, yo estaba adentro, te sacan el celular, no se puede hacer nada, te piden por favor que no cuentes, que blimb. ¿Masterchef lo hace Telefe o lo hace...?
3: Lo hace Telefe.
1: Ah, porque hoy uno me discutía que lo hace, ¿cómo se llama esta? Fishbox, Big Box, ¿cómo se llama? Bogfish. Antes lo hacía, me discutió a muerte, te digo que no, boludo, estoy ahí, me acaban de contratar y me contrató Telefe, no me contrató.
3: Sí, vale, Longarini es la ejecutiva.
1: Oye, uno me discutió a muerte. Ya está, ahí lo tenés, Leandrito, lo hace Telefe. No, pero me da bronca cuando me discute y le digo, boludo, me acaban de contratar, o sea, firmé un contrato.
3: Claro, con
1: no
3: Telefe.
1: Firmé con una productora, no firmé con Telefe. Exacto. Bueno, si justamente fue el permiso que tuve que pedir, porque yo voy a hacer streaming, pero firmo con la empresa Telefe.
3: Claro.
1: Y el canal había que pedirle permiso. Si no, yo ni en pedo le pedía permiso. Si era YouTube,
2: ¿me entendés?
1: Yo me canta el orto. Bueno, cuestión es que yo estaba adentro grabando Masterchef y ya sabían que había tenido un cruce con Maru y estaban mis fotos cocinando.
2: Claro.
1: O sea, yo le dije un día ahí a Dani, la productora, acá tenés un topo. De todos estos que están acá. No dejaban entrar a mi equipo... No dejaba entrar ni a tu maquillador. O sea, la gente que trabajaba conmigo, el celular, todo queda afuera, viene una productora y te lo vuelve. Que es medio raro al principio, cuando estás 4 o 5 horas, porque estás muchas horas ahí adentro.
3: Sí, claro.
1: Entran
3: a las 11.
1: Por el ángulo yo veía de dónde venía, porque me...

0: cursos que nosotros mostramos, estaban entrando de a uno, corten, hacen esto, estaba legalmente mostrado por el programa. Las imágenes que muestra Intrusos no se entendía si eran esas mismas imágenes, por eso ellos, como que les pareció, che, viste cuando vos mirás así rápido y decís, ah, no, es lo de Georgina, pero no, era como, che, no, esas
1: yo
0: imágenes
1: te dije
0: no
1: que eran
0: son
1: imágenes.
0: ¿Te acuerdas? Nosotros
1: vos la verdad, discutiste.
0: Sí, y yo te dije, no.
1: No, la yo te dije, esas imágenes son exclusivas de Intrusos, no son las que mostraron ustedes, pues yo me daba cuenta que eso no convenía mostrarlo.
0: Claro.
1: No sé si me entendés.
0: Claro. Entonces, o sea, yo le digo, no, pero si la cámara estuvo
1: boludo,
0: adentro, bueno.
1: ¿Hasta dónde spoilearse?
0: A ellos le pasó lo mismo y cuestión que ahora pasó que hace dos días cuando ya tienen un delantal, que es el delantal negro, o sea, que ya está adentro, ya sabés quiénes están, medio, se filtra 20 segundos, 30 segundos muestran.
1: Yo te voy a decir una cosa. Eso es ir en contra de la industria. Hay un pibe que está invirtiendo mucha plata. Pero yo no te hablo ni de Telefe. No se lo haría el 9.
0: La
1: América.
0: Calentura de ese día no la vi. Obviamente.
1: Son
0: a los
1: muchas horas de laburo. Si ya sabes quién va a ser el delantal negro, la gente ya sabe quién es. Lo de, a vos lo que te da emoción es.
2: Claro.
1: Sube al balcón, baja
2: le
1: al balcón.
2: Bajás el precio del programa.
1: Claro.
0: Bueno, recalientes, obviamente. Dijeron con esto lo vamos a terminar. Y empezaron como una investigación interna. Viendo videos, viendo cámaras de seguridad
2: claro.
0: y viendo movimientos de ese día y cómo podía ser. Bueno, la imagen concreta, lo que me dicen a mí, es una imagen de alguien que entra en determinada hora, donde sale eso, donde aparece esa participación que se vio al aire, claro. Momento en que gente que entra, sale, y una sola persona entró, pero no volvió a salir, aparecen las imágenes y demás. Bueno, resulta que corrieron a su lugar a un estilista, digamos, de que era contratado por una peluquería que trabajaba para el canal. Lo corrió en el día de ayer. Ángel dio ayer la información.
1: Confesó,
0: es más, el chico. No, él dice que no tiene nada que ver. Que
1: ay,
0: él no
1: va
0: a hablar porque el viernes tiene que cobrar su sueldo, que él no tiene nada que ver con esto. Marcela Baños también mandó un mensaje a Ángel y le dijo que obviamente ella no iba a revelar la fuente, que esta persona no era en cuestión. Pero bueno, para las cámaras de seguridad del canal y para
1: el sería bueno que digan quién es para que no echen
0: a esta persona. A esta persona llamaron Recursos Humanos y le dijo, che, mira, tenemos esto, no pasa nada.
1: Marcela Baños, si se está cargando el trabajo de un tipo.
0: Hoy no vi,
1: que
0: creo
1: decir
0: que Marcela no sé si hizo referencia.
2: No,
1: hoy no
2: vi,
1: hablaron de Masterchef en Intrusos.
0: Ah.
3: ¿Cuántas personas hay en el piso durante la grabación?
1: Muchísimas. Pero toda gente de adentro.
0: Pero
1: de
0: toda gente adentro.
1: Es un estudio muy grande, tiene muchas cámaras, muchas luces, y eso que vos ves, hay. No es que es Telefe. Nosotros en América tenemos dos cámaras con. Bah, ahora tenemos una nada más. Y después lo demás son robots.
0: Sí.
1: Tenés mucha grúa que te graba de
3: claro,
1: arriba
3: como la toma aérea.
1: Y como son tres islas y hay tres en cada isla, creo que es así, tres islas, ¿no? O
0: sí, sí,
1: yo
0: sí.
1: Fui,
3: claro, pero
1: no, creo que al principio son todas las islas completas. Cuando yo fui ya había participantes.
0: Yo ayer que entré al estudio por primera vez, estaban todas las islas.
1: Bueno, claro, porque yo entré cuando ya había menos gente. Cuando están todos los participantes son las cinco islas con tres estaciones en cada isla.
0: No saben lo que es el estudio,
1: no
0: chicos.
1: El estudio es la cancha de Boca. Entonces hay, o sea, primero hay productores culinarios, la gente que tiene, no sé, todo, el que limpia la mesadita, el que tiene, el que asiste, el que no sé qué.
0: No, está todo.
1: Cuando vos terminás de cocinar, viene un batallón de gente. O sea, cuando se va cayendo cosas al piso, pasa uno delante y barra, es televisión. O sea,
0: yo que hago los móviles, de verdad, no me puedo pasar un segundo porque los participantes me los sacan, tienen que entrar, se cierra como una especie de cortinado negro. Yo nunca vi la grabación, pero la vi al cortinado el otro día cuando entré para hacer Amaru.
1: No, puerta.
0: No, es primero cortinado y después puerta.
1: Es como entrar a la sala de parto. Yo voy hasta la puerta.
0: Está todo encerrado, es un microclima.
1: Me sacaban el celular en la puerta y yo decía, chau, chicas,
0: sí,
1: me
0: no clima.
1: Y me iba, porque generalmente cuando yo voy a grabar PH, mi equipo se queda mirando la grabación y me graba,
2: sí,
1: me firman. Acá las fotos que tuve me las dio Telefe.
2: Claro.
1: Sí. No había fotos mías, no te podía sacar fotos adentro. No te dan nunca el celular, lo único que te lo dan.
0: ¿Es en el break? Bueno,
1: no, te dejan sacar la foto al plato. Mirá lo que te estoy diciendo. Me lo trajo la productora, le saqué mi foto al plato por si lo querés subir el día que sale el programa. ¿Viste?
0: Claro.
1: Yo le saqué la foto y se lo llevó de nuevo el celular. No te
0: lo
1: dejan. Y en el break. Pero es afuera, no es adentro.
0: No, es afuera el break.
1: Entonces, yo le había dicho a Dani, hay un topo. Porque a mí me dicen, no me jodas. A mí me llegaron a preguntar, ¿vos hablaste con intrusos? Le digo, boluda, ¿cómo le voy a dar una intrusa? Me la cuento yo en mi programa, se la doy a
2: claro,
1: Ángel.
2: Claro.
1: O sea, le digo,
0: me voy a autosacar yo misma.
1: Claro, mira, yo me voy a autosacar una primicia. Aparte, yo si voy y tengo un cruzo con Maru, lo interesante es que vea el programa y que dé rating, ¿no?
0: Sí,
1: que lo cuente
0: una
1: otro.
0: Foto, claro.
1: Y no sé si eso no el peluquero. Si las cámaras de seguridad lo dan, digo, en el caso
0: a
1: de
0: esta
1: que
0: persona
1: no sea
0: lo
1: el peluquero, Marcela Baños debiera decir no es para que se está quedando sin trabajo un tipo.
0: Marcela le mandó un mensaje a Ángel y dijo que obviamente no iba a decir su fuente, pero que esta persona no tenía nada que ver. Y bueno, ahora hay que esperar después del viernes. Sé que la hermana de él hizo, no sé si lo tenemos al descargo, la hermana de él hizo el descargo de la hermana de

0: de este chico. Ahora se los voy a pasar para que la escuchen. Habló en redes sociales, digamos, obviamente apoyando a su hermano ante esta situación. Ayer mandó un par de audios, pero bueno, es cierto que por el momento no puede entrar al Calán.
1: Pobre. Bueno, uno, igual hay que aprender. Por ahí con esto no va a haber
0: No,
1: más
0: con
1: topos.
0: Esto estaban tan calientes que dijeron, a mí me dijeron hace 3 días, nosotros vamos a llegar hasta las últimas consecuencias porque no da.
1: Y hay mucha guita en juego, hay mucha inversión en juego, hay mucha producción. Están todo el día
2: es
1: buscando,
2: reality,
1: yendo para que te lo spoileen. Bueno, Marcelo en el Bailando a lo Último le pasaba lo mismo. Grababas un programa y antes los estaban sentenciando y ya estaba puesto en Twitter.
3: Y ya es muy difícil.
1: Igual ya estaba en Twitter.
4: Es muy, con las cámaras y con todo, está todo registrado. Es muy difícil muy no difícil. Detectar quién medio de querusa sacó el celular. Y aparte por el ángulo que decías vos, Janina, por
1: yo
4: el
1: sabía
4: ángulo.
1: El ángulo de donde venía porque me di cuenta, mi foto estaba sacada, digamos, de donde yo estaba parada para la izquierda. Pero
0: no, esto está grabado
1: yo,
0: igual.
1: Hay un montón de gente. Sí. Hay un montón
0: esto
1: de gente.
0: Se descubrió, primero que no se grabó en el estudio, porque no pueden entrar el personal externo, sino que hay como una especie de programas internos que vos podés ver lo que están pasando en los otros estudios, está grabado de una pantalla. Entonces se descubrió de qué pantalla, de qué lugar salió. Hubo toda una investigación para...
3: Más complicado todavía.
0: Sí, por eso, no es que hay alguien que hay adentro y estaba... Y estaba ahí lo que pasó. Tuvieron que hacer, ver de dónde salía y demás, y bueno, y ahí lo descubrieron.
4: Es muy arriesgado, más en una producción tan grande, es muy arriesgado filtrar información de esa forma tan grosera, videos y todo, porque información, che, mirá que quedaron este y este en la cuerda floja, lo podés decir,
0: sí,
4: pero ya imágenes, te exponés mucho más
3: para que te descubran. Un boicot al programa prácticamente.
0: Sí, no, bueno, y esto es una alerta de que, bueno, che, ninguno nos mandemos una cagada porque mirá lo que son, o sea, ningún chiste,
1: van
0: ningún
1: fuerte.
0: Tipo, porque van fuerte con este producto, que bueno, en definitiva hay mucha plata en juego, lo quieren cuidar, digamos, está... No sé si ahora se los mandé a los chicos. Ya
1: está, posteo,
0: ya lo tenemos, ¿ok?
1: Léelo.
0: La hermana, no, quiero mostrar. Escuchen a la hermana
1: del peluquero,
0: este chico,
1: pobre,
0: sí.
1: Peluquero gay.
5: Echaron a mi hermano de su trabajo en Telefe. Después de más de 25 años trabajando como peinador en televisión, después de haber pasado por muchísimos programas, de haber peinado a grandes figuras y de haberse ganado un nombre por su profesionalidad y sobre todo por su persona, lo llaman de Recursos Humanos de Telefe y lo acusan de haber filtrado un vídeo de MasterChef. Una acusación gravísima. Hasta donde sabemos, no le han mostrado ninguna prueba de que es el responsable. Es decir, que demuestre que es el responsable. Y yo hoy hablo como hermana, porque detrás de cada trabajador hay una trayectoria, un nombre, una familia y una reputación que se construye con los años. Mi hermano ha trabajado siempre con discreción, respeto y profesionalidad. Y quienes lo conocen saben perfectamente qué tipo de persona es. Diego, nuestra reputación no se mancha. Y menos por alguien que decida señalar con el dedo y no con pruebas. A nosotros nos enseñaron otra cosa, a caminar con la frente alta, a trabajar y a cuidar nuestro nombre. Y yo estoy con vos, hoy y siempre. Que les den por culo.
0: Ahí estaba la hermana. Entonces...
1: Digo, si el chico realmente no fue y ella se hace este descargo, yo quiero que Marcela Baños tendría que hablar con Telefe y decir quién fue, aunque sea no públicamente, pero de verdad lo digo, ¿eh?
0: No, está bien. Sí.
1: Porque por ahí hay una persona que se queda sin laburo y de algún lado sale. Yo no creo que Telefe vaya a echar a alguien si no tiene algún tipo de pruebas.
0: Calculo que alguien de Recursos Humanos, si pasa esta situación, te vuelven a llamar y te dicen, che, ¿querés que te muestre?
3: Claro.
4: 25 años.
0: No van a... Claro.
4: 25 años de laburo. Tirarlo, me parece como... Eso es lo único que le podría jugar a favor a quien ahora es señalado. Muchos años, ¿no es? Que es un fulano que entró hace 2 meses y...
0: No trabaja en el canal hace 25 años. Él trabaja, digo, en la profesión.
4: Yo interpreté...
0: Él trabaja para una peluquería que se llama Contemporáneos. Él trabaja, él es el empleado.
4: Está como un tercerizado.
0: Es un tercerizado del canal.
4: Ah, cuando ella dice hace 25 años, yo interpreté 25 años en Telefe.
0: No, en la profesión.
4: Ahí es distinto, ahí sí es distinto. Bueno, es alguien que trabaja fijo en el canal y pues,
0: No, era. Claro. Pero bueno, veremos a ver qué es lo que pasa en los próximos días, ¿no?
3: No tenemos forma de saber.
1: La verdad que es una lástima, pero bueno. Y pasando del reality, vamos a Gran Hermano. Se separaron Brian Sarmiento y Danelic.
4: Exactamente.
1: Tanto quilombo, mudanza, se fueron a vivir juntos, se quejaron. Y
4: al final...
0: Hubo hasta asado, ¿te acordás? En la parte de arriba.
4: Y sí, ellos habían compartido cuando se mudaron juntos. Era como una relación que estaba bien, bueno, varios semanas, meses. Danelic escribió en redes sociales, comunicó la información. Hace una semana que no estamos juntos.

0: juntos, pero hace referencia a una presunta infidelidad. Dice, esa supuesta infidelidad no es real, simplemente no hubo más conexión. Se destapó todo esto porque yo lo dejé de seguir. Pero bueno, dice, soy de las personas que para seguir su vida bloquea, borra cualquier rastro. Yo estoy bien y voy para mejor. No quiero darle rosca al tema, no voy a hablar nada más que esto. Y no me pregunten porque yo voy para adelante, para atrás ni para tomar impulso, piripipi. Y Brian Sarmiento simplemente subió una, tipo una selfie y puso, cuidarme es mi prioridad ante todo. Hacerme respetar y amarme. Claramente no terminaron bien.
1: No, claramente no terminaron bien.
2: ¿Qué habrá pasado?
3: Yo lo que digo es, si alquiler ahora, ¿quién lo banca, no?
0: Y claro, bueno,
3: cuando se van a trabajar... ¿Y dónde está Brian Sarmiento durmiendo?
0: Y sí, porque,
3: porque no
0: él
3: tenía lugar,
0: mucho...
3: era más complicado que ella.
0: Y toda la situación con sus hijas y demás...
2: Le chupó un
0: sigue
2: huevo.
0: Todo en la misma.
3: Desapareció igual, ¿viste? Sí. Estaba como...
0: Sí, antes daban muchas notas las
2: ¿sabe? Hay algún rumor de lo que pasó.
3: No apareció más en las últimas galas de GH ni a eso.
2: No, pues no, yo creo que no lo llamaron más de GH con todas las boludeces que dijo, hizo un montón de descargos.
3: Sí, pero aparecieron todos en la tribuna de fin de coso, podrían haber estado todos y no aparecieron.
2: Y el motivo
3: más
2: de la ruptura no se sabe.
3: No, en algún momento se habló de infidelidad, pero
0: sí,
3: puede ser
0: pero
3: más
0: ella dijo que no.
2: Bueno, igualmente
0: no
2: eso por ahí es una cuestión de orgullo, no sé qué pasó.
0: Sí. Y pero ahí hubo chispa. Es que sí, él, las relaciones que tuvo y demás, no terminaron bien.
3: Yo lo veía
0: bien.
3: Futuro,
2: ¿A la pareja?
3: Sí,
2: yo no.
3: Yo lo veía.
2: No, para mí era algo mediático, le servía a los dos, querían facturar, se dio cuenta que no facturaba.
3: Ella estaba
2: con
3: re enamorada.
2: Sí, pero él no.
0: Hay cosas que, hay parejas
2: yo
0: que
2: creo
0: son...
2: creo que le convino por el reality y dijo, entramos de nuevo, hacemos... Y hoy en día no haces unos mangos con saliendo de la casa de Gran Hermano. Los participantes no facturan
4: no
2: lo
4: cortó.
2: Que no. Quedan dos o tres que los que sirven para algo.
3: Cambió el negocio de
2: cambió
3: eso.
2: Cambió el
3: antes
2: negocio.
3: Iban de boliche a todos lados.
2: Sí, cambió.
3: Por ahora estaba viendo que, bueno, Shipio, por ejemplo, en Uruguay, por decirte, justo vi que había salido algo que tenía que ver con la obra de teatro que está por hacer, digamos, está de panelista en el GH uruguayo con Gastón Trezeguet, pero no más que eso.
2: Por eso, no es que hay una gran apertura. Y hay muchos que intentaron y no llegaron a nada.
3: Ah, Brian Sarmiento entrenando para el evento Parense de Manos que competirá con el polaco. Se prepara para competir con el polaco. Le pasa a Mauro, mi amigo, sí.
0: Y Danelik escribió algo más en redes. Yo entiendo que mi relación fue pública y que hay gente que le gustaría que hable sobre eso, pero realmente no tengo ganas de hacer notas. Así que ya saben, lo van tachando. Pero todo es muy reciente y obvio me duele. Más que nada este comunicado va para la gente que trabaja de esto y sé que no lo hacen con ninguna intención más que comunicar. Pero si no les respondo, por fin no me insistan. Ella pareciera estar como más muy dolida.
3: Sí.
0: A mí acá el... Perdón, y hablando de Gran Hermano.
3: Ay, sí, contalo porque
0: mandamos...
2: igual estoy harta de los descargos de estos.
3: Sí. Una no cosa, le mandamos un beso enorme
0: a Denise.
3: Que otra vez está
0: otra
3: internada.
0: Vez le di, parece que le dieron mal. Subió que estaba de nuevo internada, puso se terminó la buena racha. Bajaron las plaquetas otra vez, así que mañana me realizan una punción de médula. Toca seguir investigando, buscando respuestas.
3: El
0: y
3: humor
0: probando
3: que le pone, yo le decía a Martín, sí, mira.
2: Una nota bárbara, divina, la vi estos días con. No, con Mori tuvo una en Infobae.
3: Con María Laura también.
2: Sí, con María Laura Santillán, habla bárbaro. Digo, es hermosa y no lo digo ni por linda, ni lo digo por persona.
0: Por
2: la vi bien, la vi con los ojitos claros, o sea, como transparentes. Y ahora de nuevo le bajaron la... ¿Cada cuánto se hace análisis? ¿Toda la semana?
0: Y por lo menos toda la semana se hace el recuento.
2: ¿No tiene diagnóstico? ¿No le encuentran lo que es?
0: Si le van a hacer una punción es porque estarán buscando. Creo que este era el tercer... Este creo que era el tercer tratamiento al que estaban probando, que
2: estaba
0: dando buenos resultados... Y en eso, en un nuevo, ella siempre cuenta que en cada chequeo está la posibilidad de quedar internada.
2: ¿Esto es como un hematólogo con un no sé?
0: Yo supongo que debe haber ya un equipo,
4: sí, equipo
0: interdisciplinario. Igual puso, en unos días vuelvo a casa y seguimos como siempre. No queda otra que seguir.
4: Espíritu,
0: pero bueno,
4: ¿no?
0: Es como, sí, es como un día a día, un semana a semana.
2: Es muy chica y me mata, la verdad, me mata que esté pasando por esto con tantas internaciones. Se la ve bien, se la ve saludable. Me gusta el humor con que se lo toma y me gusta el storytelling que hace. Yo creo que a veces estas cosas ayudan a otros a tomar cartas en el asunto cuando tenés problemas, porque hay gente que no se hace chequeos anuales. Los jóvenes sobre todo, por ejemplo, a mí con mi hijo varón me cuesta un montón que vaya al médico todos los años a hacerse todos los chequeos, porque dicen, no, mano, pasa. Ellos, no hay que sentirse mal, una vez por año hay que hacerse los controles, sí. Que más que esa edad son mucho menores que a la edad nuestra, ¿no?
0: Acá me pasa a Ori que el diagnóstico que le habían dado en su momento era púrpura trombocitopénica idiopática, PTI.
2: ¿Eso qué es?
0: Y se ve ser, es una enfermedad autoinmune que debe afectar el
2: y
0: recuento de
2: plaquetas,
0: claro.
2: Y que tenés que ir con...
0: Y son tratamientos, viste, hasta dar en la tecla. Es como un tratamiento hasta dar en la tecla y

0: Pero es como, viste, prueba y error.
1: Sí, ya sé. Y pero eso es sí, muy... cuando no hay diagnóstico claro y no hay un tratamiento claro, sí, es para mí es muy angustiante. Pero bueno, sí, le mandamos un beso a Denise desde acá, que la bancamos siempre y esperemos que se ponga bien. Sí. Son 17:59, tenemos que ir terminando. Tengo el boludo del día. Uh-huh. Hoy ha llegado por primera vez al mira, boludo del día.
2: Debut, opa, debut.
1: El señor periodista Guille Barrios, Guillermo Barrios, ah, otrora... Este fue notero en LAM cuando trabajó sí, en un momento. Bueno, hoy subió un tuit maravilloso.
3: ¿Qué dijo? Dije.
1: ¿Saben cómo se va a llamar la nueva banda de Popstars?
2: Ay, Dios mío, ¿cómo?
1: Chapó. Chapó. Sí, okay. O sea, viste, así como si existió Bandana, se va a llamar Chapó. Chapó. Bueno, él parece que tiene un emprendimiento que se llama Chapó Argentina. Ajá. Que es un emprendimiento teatral, que es un ajá, lugar con clases de teatro, es un sitio web de entretenimiento que lo creó él y con Pato Pritzker, y hay un codirector, y bueno, puso un tuit que dice, Chapó es Chapó Argentina, mi portal de teatro, mi creación, que con remo y mucho esfuerzo sabemos mantener vivo junto a Pato Pritzker, para darle lugar al teatro y arte en general. Bajo ningún punto acepto que el bueno, grupo surgido bueno, de Popstars se llame así o parecido. ¿Y quién sos vos para aceptarlo? Yo entiendo que esto debe estar registrado, una marca. Chicos, Chapó es una palabra, todo ya está inventado. Sí. Veremos qué me recomiendan mis abogados que están trabajando con el tema, pero me parece espantoso y de mal gusto pará, que teniendo tantas opciones y más adecuadas para un grupo pop, vayan por ese nombre. No lo voy a tolerar sin al menos hacer algo de ruido. Digo, ¿vos te pensás que Yankelevich vio tu Instagram y dijo, este hombre es el dueño de Chapó Argentina, yo le pongo Chapó a Popstars? Chico, por favor.
2: Yo le cambiaría el sombrero y pongo la
0: sí, la otra la, que la chica, banda sea Chapó con S-H-A-P-O y listo.
1: Pero chico, por favor. El boludo del día, te mando un beso.
2: 18-01.
1: No me imagino a nadie tratando de imitarte. No lo voy a boludo tolerar. Son
2: día,
1: palabras.
2: El boludo
1: son
2: del
1: palabras,
2: día.
1: Son palabras. No voy a tolerar que otro se llame como
2: el
1: yo.
2: El boludo del día.
3: Y más, puede ser que le convenga.
1: Aparte, Chapó Argentina. Caiga. No, aparte, si vas a registrar una marca, Chapó Argentina es una cosa y Chapó solo día, es otra cosa. Claro. El boludo del día, hasta acá llegamos. 18-01. ¡Los quiero!
2: ¡Les amo!
1: Los espero mañana a las 4 de la tarde, como todos los días en Yanina 107.9 y en 59 minutos nada más. En Sálvese Quien Pueda por América a las 7 arrancamos. Chau, chau, chau, chau, chau. ¡Chau! Hasta mañana.
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1: Pero ¿cómo andan todos por ahí? 10 minutos han pasado desde las 18 en la República. Es martes.
4: Yes.
1: Sí, Mari. ¿Hay esos aplausos?
5: Ah, para nosotros, porque somos espectaculares.
4: Obvio. Ah. Sí, fabulosos.
5: Nos lo merecemos, Mari.
1: Igual, perdón, Lupe, ya Hola. Tenemos a uno. O sea, el
4: es contagioso.
1: Cupo, el cupo del pagado de sí mismo lo tenemos cubierto.
5: Pero o ¿no sea, somos maravillosos, acaso?
4: Igual, yo te digo una cosa.
1: Debatido,
4: te ahorras terapia, sí. Te ahorras terapia.
1: O te internan por megalomanía. Una
4: no,
1: de dos.
4: No, vos tenés que levantarte a la mañana, mirar al espejo y decir, soy maravilloso, soy maravillosa.
5: Soy espectacular.
4: Con eso tenés el 50% del día ganado, te lo aseguro. Pruébenlo por una semana, háganlo, háganme caso. Una semana decirlo y salís a la vida con otra energía.
5: Parece broma lo que dice Guido, pero no, es muy importante hablarse
4: broma?
5: Con amor. No, que puede ser tomado a chiste.
1: Con amor,
5: pero
1: sí,
5: decirse pero cosas lindas.
6: Yo los banco, no lo experimenté todavía. Tengo 35 años, si vos te hablás, carabló a la mañana.
1: Ni loca.
6: Yo tampoco, por eso.
4: Pero,
6: chico,
4: pero está bien.
5: Pero pasa algo, por ejemplo, no sé.
4: Párenme.
5: En las minas que tenemos a veces muchos problemas con nuestros cuerpos, lo primero es ver el defecto. Entonces,
4: los tipos, todos tenemos problemas con nuestros cuerpos.
5: Sí,
4: no,
5: es verdad,
4: no
5: hay eso,
4: que...
5: es verdad eso. Tenés razón. O sea, cuando nos miramos en el espejo, en general decimos, uy, falta esto, no me gusta, me sobra. Ahora, si vos empezás y te decís, che, te queda muy bien esa remera, estoy potra, salgo a la vida, arranca distinto el día.
4: No, pero de verdad lo digo. Es una...
1: Guido Zafra está haciendo escuela.
4: Bueno, por suerte, chicos, pero si hago escuela de esto, bienvenido
1: está bien,
4: sea.
1: Está bien, es preferible ser como vos que como yo.
4: No,
1: eso estamos
4: bueno,
1: de acuerdo.
4: Pero vos sos. Pero
1: no,
4: me parece
1: no,
4: que
1: no,
4: hay que,
1: no,
4: hay
1: no,
4: que
1: no.
4: confiar en uno, hay que confiar en sus aptitudes, en tus aptitudes.
1: Okay.
4: Me refiero al que está del otro lado.
1: Sí, confiamos, en tus, confiamos.
4: Y siempre ver el lado bueno de la vida. O sea, yo estoy en un momento que veo el lado bueno de la vida. Desde que tengo el ojo machucado,
1: sí,
4: que no estoy drogado. Sí. Mira que no fumo porro ahora.
1: Pasó hasta Mateas y dijo, lo de Guido es mucho.
4: No, sí. No. Claudio María Záfora. No.
1: Pasó Claudio María Domínguez y dijo, wow, Guido
4: Záfora. No es autoayuda barata.
1: Serio,
4: para.
1: No, ¿quién
4: es mirar,
1: dice barata?
4: Es mirar
1: yo te
4: la luz.
1: Cito dos Mari, copes.
6: En la oscuridad. Necesito que me digas cómo estás, porque la gente se pregunta cómo estás.
4: Estoy pésimo. Tengo una conjuntivitis contagiosa grado 10.
6: Okay.
4: Así que mañana
1: te dan todos con
6: cara.
4: No, tengo... Les voy a contar lo que tengo.
1: Por favor.
4: Tengo una alergia.
6: Ah, bueno.
1: Pero para, ¿fuiste al médico
4: sí.
1: o fuiste al oftalmólogo?
4: Me dio mal los eosinófilos, que es una cosa de las alergias.
1: Ya te había dado mal el año pasado. Sí, que se lo preguntaste a Conrado Stoll.
5: Exactamente.
1: Y te dijo que era una reacción alérgica que podía tener que ver con la época.
5: Claro.
1: Sí. O con algo autoinmune.

0: inmune,
1: también o algo que
2: había
1: época.
2: Quedado no de sí. todo resuelto.
3: Y recién hablé con mi médica, no que le mando un beso, que es una reina absoluta, y me dijo, te voy a hacer un... Ay, no sé por qué cuento esto, pero me voy a hacer un estudio para...
1: Y sí, está ¿Puede bien. Ser un tema de defensas? ¿O no?
3: No, defensa estoy bárbaro, porque me hice todos los estudios y me hicieron todos fabulosos.
1: Entonces, alergia.
3: Alergia.
1: ¿Y alergia a qué? Bien. ¿Qué serán los plátanos?
3: No sé, para mí el trabajo.
1: Ah, puede ser. Así también. Que nadie estar... es alérgico. Bueno, sí, hay gente
0: bueno, que... Bueno, eso sí se lo copiaste al calabro, sí. Porque vos tenés más trabajo que Marina. Sí, son los dos iguales.
3: Sí, es estoy, este año estoy como pasado, pasé ya el tope. Gracias a Dios, ¿no? Agradezco al Dios y a la vida y a todos supuesto. Los que me contratan. Sigan haciéndolo.
1: Ah. Porque sí, soy fabuloso.
3: Porque si no...
1: Sí, básicamente porque si no te contratan, se la pierden.
3: Por eso.
1: Obvio. Y no queremos que se la pierdan.
3: No,
1: por supuesto. No. Por supuesto. Bueno, tenemos mucho para charlar. Vamos a hablar de Masterchef. Vamos a... ¡Ay, paramos! Ya no nos denuncia.
2: ¿Cómo? ¡Ah, tremendo
1: ¡Ay, por favor!
2: Eso.
1: Esto es un disgusto absoluto, dijo nunca nadie. Bueno, cuadro de situación. Sí. Facundo Moyano. Contraataque sí.
3: para,
1: judicial.
3: No puedo creer, te denuncia de verdad.
1: Pará. Voy a... Sí, y... Cuando hablamos de verdad, Guido, pará.
3: No, no, ¿por qué te digo? Porque me parece un despropósito. Hoy vi a los periodistas.
1: Moyano.
3: Que Moyano denunció y me parecía como digo, este tipo está mal real.
1: Y bueno, pero bastó verlo en lo de Moria para
3: Por eso
1: saber
3: digo.
1: Que está mal. Cuadro de situación.
2: Sí.
1: Nos llega a través de una fuente directa del riñón de Facundo Moyano, una fuente muy cercana a Moyano, que iba a denunciar a 6 periodistas. Uh-huh. Pablo Dugan... por hablar del acuerdo secreto con Candela para que ella le haga precio a la hora de testificar en la testimonial que dio en Fiscalía. O sea, por ese lado, Pablo Moyano, y además por algunas cuestiones que dijo, lo adjetivó en relación a la entrevista con Moria, le dijo, pelotudo, cosas que son opinión y que no son punibles. ¿Te pueden joder? Sí, no son punibles. Punto uno. Jonathan Viale, por hablar del patrimonio de la familia, de la guita que maneja él como titular de un sindicato, etcétera, etcétera. Camila Dolabjian, por ir a la mesa de Mirta y decir que el perrito mafia tomó cocaína o vaya a saber qué del platito.
2: Sí.
1: Y por decir que él había movido influencias de operadores judiciales para evitar el toxicológico y el control de alcoholemia en el momento de la crisis de Candela. A Janina Latorre, por decir que usa trajes caros y perfumes costosos, lo cual me parece...
3: Uy, yo conté lo de la valija.
1: Por ahora
2: no
1: se nota que no te escucho.
3: Ay, espero no me escucho.
1: A Luis Ventura por decir que él había hecho un acuerdo con Candela extrajudicial para que ella lo beneficiara en el testimonio, un poco en la línea de Dugan. A mí no entendí por qué, porque tampoco lo
0: supiera. No, ¿cómo, Calabro? Dale, quiero saber.
1: Te juro. No, porque él lo que me recriminó en lo de Moria es que yo dije que lo habían excarcelado cuando él estaba... detenido y debí decir que
0: demorado
1: estaba,
0: no, aprendido.
1: Él estaba detenido, no estaba ni demorado ni aprendido, estaba detenido. Yo debí decir liberado y no escarcelado porque estuvo en una cárcel. Lo cual es una estupidez. Yo supongo que debe haber algo más que le molestó de lo que dije. Calculo que porque adherí a la hipótesis Ventura, más que hipótesis, a la información de Ventura sobre el acuerdo con Candela.
2: Sí.
1: Sobre que era obvio, obvio que si Candela le dice a Estorto... lo voy a contar esto, esto y esto, y él llamó al dealer, y él se nos acabó la droga y pidió más, y qué sé yo, y después va a la fiscalía y dice, la droga es mía, Facundo no lo vi consumir, y la droga no era de él, y en el medio cambió el testimonio, yo dije que me resultaba obvio y coincidente con la información de Ventura que había habido un arreglo. Y lo vuelvo a decir, Moyano, aunque te moleste, y si me querés querellar por esto, querellame, pero en mi opinión, lo único que explica un cambio de declaración de 180 grados es que haya habido guita en el medio. Y lo digo y lo vuelvo a decir. Si te parece punible, llévame a la justicia. Me cuelgo las cocardas de Stuessel a la derecha y de Moyano a la izquierda. ¿Qué querés que te
3: Ay,
1: diga?
3: Me he olvidado de la Stuessel.
1: Sí, así Ay, que bueno, madre. En conclusión, habló Marcela Coronel con Darío Saldaño, uno de los abogados de Moyano, y le dijo, mirá, la querella que está presentada, que yo redacté y ya presenté, es contra Pablo Dugan. Todo lo demás está bajo análisis. Por ahora no hay nada, pero del lado de Moyano nos dicen, las va a haber. Esas otras 5 ya van a venir. Entonces, esta es la información que tengo, hasta acá la información que manejamos, pero la fuente que nos dice que nos va a denunciar, yo diría a querellar, también a Johnny, a Camila, a Janina, a Ventura y a mí, es una fuente lo suficientemente confiable, por no decir inobjetable, como claro. para creerle.
3: Qué lindo grupo humano, ¿no? Todos en tribunales.
1: Sí.
3: Lindo grupo humano.
1: Yo quisiera ir a Comodoro Pi, Escalinata.
3: No, pará, ¿sabes a quién? Como la Canosa. Como la Canosa. Bajen como los super amigos.
1: Sí.
3: Los
0: Avengers del periodismo.
3: Ay, que me denuncie. Quiero ir a esa escalinata. Ay, Moyano, denunciame. Pará, ¿tenemos abogado?
0: Guido, pará.

0: Y elegí el que quieras. Yo,
1: ven a burlando,
0: yo le voy con Burlando.
2: No, sí. No, para, tengo pero uno. Para,
0: ¿querés
2: para,
0: empiojar la Mari, cancha? Burlando.
1: Meto una
2: para, consulta. Para que quiero hacer algo.
0: Uy.
2: Te hago una pregunta.
0: A
2: Fito. Fito, estamos con Marina Calabro. ¿Estás para defendernos si nos denuncia Moyano?
1: Pará, contale que estás al aire.
2: Ya sabe que estoy al aire. Fito sabe que siempre estoy al aire. Baqué es un buen abogado, Marina.
0: Baqué fabuloso. Mira, Rolando diría, Baqué es uno de los pocos abogados que sabe de derecho.
2: Bueno, listo.
0: Lo cual parece como una cosa obvia, pero es una gran definición. De Baqué es uno de los pocos abogados, sobre todo abogados mediáticos, que sabe de derecho.
1: Claro, vos te podés recibir,
0: yo si tengo una duda
1: después.
0: Jurídica, le pregunté lo de la perimetral.
2: ¿Qué te dijo? Contame.
0: Y me dijo que no. Primero que la perimetral
2: fue
0: es recíproca.
2: Fue Saldaño que me dijo eso.
0: No, señor, no, igual no voy a hablar mal de Saldaño porque de él depende que me termine querellando o no Moyano, pero no importa. No, me dicen que si vos tenés una perimetral y la otra persona se acerca, tenés obligación de denunciar
2: yo
0: el acercamiento
2: lo mismo.
0: Y que no es excusa que hayan ido a vos para romper una perimetral, que está mal, que no es un sinsentido jurídico. Medio que me trató de burra. No a mí, a los abogados que sí, te dijeron no, eso. O sea, bueno, no, nada. Pero no nos vamos del tema Moyano. Bueno,
1: voy con la pregunta
0: esto
1: básica.
0: Esto es lo que tenemos hasta acá.
1: ¿A título de qué? En particular te denunciaría vos, daños y perjuicios, calumnias,
0: injurias.
1: No, por
0: ahora son, entiendo, porque la de Dugan es una querella, es una denuncia penal, es calumnias e injurias.
1: Ah, está bien, está bien.
0: Sí, así que, pero pues como digo, la única que está formalizada es la de Dugan, es lo único que hoy, lo que hoy existe es la denuncia contra Dugan.
3: Ahí está.
0: Pero en palabras de alguien que tiene un vínculo directo con Moyano, las otras cinco, coming soon, están llegando.
2: Me gusta el coming soon.
0: Coming soon. Claro. Así que bueno.
2: Igual banco, los cinco, ¿son cinco o seis? Bajando ahí, seis son.
0: Con Dugan, seis.
2: Con Dugan, bajando ahí por Comodoro Pi.
0: Sí.
2: Franco Picardi.
0: Sí, igual mezclamos todo, porque no es una causa penal federal.
2: No importa,
0: nos toca Picardi, no nos toca Comodoro Pi, nos toca un oscuro tribunal de la calle Lavalle.
2: No, yo voy a pedir que toque Comodoro Pi.
0: Y bueno, no.
2: Le voy a pedir a mi amigo.
0: Pero no podés convertir en una causa federal. No es un delito federal.
2: Mi amigo
0: federal.
2: El juez puede convertir lo que quiera.
0: Vos decís, ¿quién? Casanelo, el hijo, ¿quién?
2: No, no lo nombre, Casanelo. No. Casanelo.
0: ¡Casanelo!
2: ¡Eso! Lo amo a Casanelo, es muy
0: bueno,
2: carismático.
0: Con un poco de suerte nos toca un fiscal de esos buenos, tipo Abraldes.
2: ¡Abralde me gusta!
0: ¡Abralde! Denuncianos en Capital, con suerte nos toca Abraldes, que es un fiscal.
2: Es bueno
0: que
2: Abralde.
0: Es buenísimo.
2: Lo manda preso Abralde.
0: ¿Sabe qué? Terminás preso vos, Moyano. Así que, bueno, nada. Uno lo toma medio de chiste porque, y esto lo digo en serio, si ustedes me preguntan la opinión, yo creo que lo denunció a Dugan, lo cual está confirmado por Darío Saldaño, lo denuncia a Dugan, filtran la lista de los otros cinco para con una denuncia callarnos a los demás.
3: Claro.
0: Me parece que es el mismo caso de Stoessel con Pepe Ochoa. Stoessel le dijo a, no Stoessel, su representación legal, le dijo a Pilar Smith, voy a denunciar a Pepe Ochoa, Ángel de Brito, a Yanina La Torre, a Marina Calabro, a este, a la edad. Terminó denunciando solo a Pepe Ochoa, extensivo a LAM, extensivo a América. Consigue esa cautelar muy restringida solo por el tema de los gastos y lo hace como para disciplinar al resto,
3: claro,
0: que por ahora zafamos de la denuncia. Me parece que es la misma estrategia. Digo que denuncio a seis, denuncio a uno y con eso callo a los otros cinco.
3: Claro.
0: Igual hasta ahora les viene saliendo mal porque ni Stoessel nos calló ni Moyano nos callará.
3: Claro.
0: Pero me parece que por economía procesal también para el abogado es un bodrio, para cualquier abogado es un bodrio denunciar periodistas porque ellos tienen contacto con nosotros en un sinnúmero de causas donde además muchas veces nos necesitan.
3: Sí.
0: Porque, bueno, quieren difundir una estrategia o un fallo a favor que consiguieron para un cliente o lo que fuere, y es un toma y daca con los periodistas. Muchas veces te llama un abogado y te dice, mira, conseguí este fallo que absuelve a tal, lo podemos difundir. Y si es información documentada, también nutre
1: sí,
0: a las señales de noticias.
1: Exactamente.
0: Esto vos lo sabés, Jan. Entonces, para ningún abogado es grato denunciar periodistas porque te ganás enemigos.
1: Sí.
0: Y al denunciar periodistas, los medios son solidarios.
2: Agustín
0: Entonces,
2: Rodríguez.
0: Y sí, mirá, no solamente te ganás de enemigo al periodista, sino al programa donde trabaja y al medio donde trabaja. Entonces, yo creo que quieren denunciar a uno para ver si con eso aplacan a los demás.
2: Amedrentás a los otros.
0: Y sí, y la verdad que no creo que les salga bien conociendo a los otros nombres que están involucrados.
2: Y aparte,
0: ¿no?
2: Rosa,
0: no
2: casi
0: que
2: la censura.
0: No. Y bueno, sí, es la palabra exacta es disciplinar. Nos quieren disciplinar denunciando a Dugan, como nos quisieron disciplinar con la cautelar que consiguen contra Pepe Ochoa. Y la verdad es que no nos van a disciplinar. No nos van a disciplinar. Así que bueno, nada, no quiero hacer todo tan autorreferencial. 11-3500-1079, consulta.
2: Sí. ¿Qué pasó, Marina?
0: ¿Ya te pediste las vacaciones en el laburo? ¿Estás viendo destinos? ¿Dónde te gustaría ir? ¿Te tenés planes? ¿Viste precios? ¿Tenés una recomendación? Pensemos en vacaciones, que es la zanahoria que tenemos por delante.
3: Totalmente.
0: Para olvidar a Moyano, a Stuesser, a estos disgustos. 11-3500-1079. Pero antes de ir a la primera tanda, sí, hoy no me olvido.
2: Por favor, Marina.
0: Saforismos.
2: Vamos, música maestro, dale. Bienvenidos al martes, bienvenidos a Calabro 107.9. Martes de cara larga, de sueño y de estrés. El lunes ya fue, pero este martes también. Nos cuesta arrancar, pero salió el sol, señores. Amén. Aunque Feynman amanece con nube y chaparrón, acá hay música, data, noticias y corazón.
0: Oh.
2: Moyano sigue en Madrid entre lujo y movimiento. Maletas, restaurantes, glamour y algún comentario suculento. Hoy viene la Juan, que sabe, que mire, que tiene información. Moria Kazán responde con lengua filosa y precisión. ¿Qué vio? ¿Qué pasó? ¿Qué hay detrás del viaje internacional? Acá se cuenta todo porque el dato siempre es fundamental. Y la selección ya tiene cancha en combustión. Se agotaron las entradas para la despedida del campeón. Messi, la camiseta, la historia y una última función. El campeón del mundo vuelve a casa para recibir ovación.
0: ¡Ovación!
2: Se viene una noche de emoción, de bandera y de pasión, porque cuando juega Messi, se detiene hasta el corazón. Y quédate hasta las 8, que esto recién va a comenzar. Si el tránsito está imposible, no te empieces a desesperar.
0: No.
2: Inhala, exhala, baja un cambio, deja el mundo circular. Sí. Que la vida es demasiado corta para vivirla sin disfrutar. Nosotros ponemos la música, la data y la diversión. Sean felices, que el resto son consecuencias de la decisión.
0: ¡Oh!
1: Muy bien, sólido.
0: Fino,
1: ¿eh?
0: Fino, ¿eh? Un nivel sólido de rima.
1: Sólido,
0: va mejorando,
1: tranquilo.
0: Pero...
1: ¡Aguanté!
0: Sigue aplaudiendo seguido a Guido.
1: Claro.
0: Les contamos por si no están viendo. Es Guido,
1: Guido
0: que aplaude a Guido, básicamente.
2: Estoy en mis últimos días de vida, así que aprovechenme.
0: ¡Ay, Guido! Estás en tu prime, como diría Pergolini, en tu prime.
2: Estoy para atrás.
0: Obvio, allá arriba, allá arriba.
2: Poneme la bolsa hoy, que eso. Todo el programa quiero la bolsa. Así me voy a desperté deprimido. Me vi al espejo y dije, soy maravilloso, pero me vi el ojo.
0: Claro. Bueno, poneme cosas peores. ¿Tomaste algún antialérgico?
2: Sí, tengo
0: antialérgico. Bucal, por boca.
2: Sí, tengo,
0: ¿sí?,
2: antialérgico.
0: Sí.
2: Tengo gota.
0: Muy bien. Bueno, listo.
2: Bueno,
0: está encaminado,
2: veré.
0: Entonces. Señores, 11-3500-1079, pensemos en las vacaciones, recomendanos un destino, contanos si estás pensando en algo, si ya consultaste precios, si pasaste la fecha, algo. Queremos hablar de las vacaciones porque las necesitamos. Entonces, bueno, es como sentirlas más cerca. 11-3500-1079.
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0: No te vayas.
4: Ya volvemos. 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

0: Elvis Presley suena con Don't Fly Away por Calabro 107.9. 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
1: Muy bien, allí estaremos. Y ahora estamos felices porque vamos a entrevistar a la conductora del momento.
2: Totalmente.
1: Pero el problema que tenemos es que su momento viene siendo hace 5 décadas, no sé, 6,
2: no,
1: qué
2: pero
1: sé yo.
2: El nivel desde de empatía. 10...
1: No. Lo que está
2: magistral
1: consiguiendo esta mujer, por un lado, con Moyano,
2: sí,
1: que a mí me parece que es un hecho periodístico que va a quedar en la historia de la, sí, televisión, esa entrevista donde alguien se presenta en esas condiciones y es invitado a hacer una suerte de catarsis con una conductora que genera una complicidad con el público, rompiendo la cuarta pared, que nunca vi, es distinto absolutamente todo. Eso por un lado, y hoy con el Piti Álvarez, un hombre por el que su defensa técnica está peleando la incapacidad, y la verdad es que hace una década que no lo escucho tan lúcido como en la entrevista con Moria. Le contestó todo, entendió todo, supo todo, estuvo autocrítico, o sea, consigue cosas que la verdad, el rapto de lucidez del Piti, no lo vi la última década. Bueno, así le damos la bienvenida a ella, la Mega One. Hola, Moria Kazán, un aplauso para la One.
3: Hola, chicos, a todos. Marina, un placer saludarte a vos, a tu equipo. Qué bueno, muchas gracias por semejante devolución.
1: No, sabés, Mo, porque lo hablamos y porque además te lo debe haber dicho todo el mundo. Si querés, arrancamos por Moyano, una entrevista que no se parece a nada.
3: A nada. Primero que yo, viste, con estos personajes que tienen una conducta así como emocional y están en un momento que tal vez no pueden manejar demasiado, siempre tengo esas, ¿cómo te voy a decir? Pero tengo ese cuidado de que no sé si van a venir. Le decía a María Eugenia Clemente, digo, ¿te parece que lo anunciemos ya en el noticiero? Porque yo no sé si va a venir. Si viene, nos va a dar como un pequeño sustito, decía yo, porque hay algo que necesitan constantemente llamar la atención, constantemente. Entonces eso es algo que también que es como una referencia más de su personalidad y medio errática, ¿viste? Voy a llamar la atención porque no puede ser de que se confunda de 9 a 9:30 que le digan que aparezca a las 11:20, casi faltaban 5 minutos para terminar el programa. Pero eso no me puso ni mal ni nada, al contrario, yo hasta pensé que no iba a venir, pero... Y después me dio la impresión de que era un hombre que era como un niño, que no tenía ningún tipo de estrategia y que quería... Iba y venía y quería atender a todo el mundo y quería no quedar mal y al mismo tiempo quedar bien, y se acuerda de cada cosa y va por el pasado, ve y bien. Era como la cabeza, era como un Tupac Amaru que tenía dentro, un forcejeo, sí, entre él, su racionalidad y lo que quería expresar y sinopsiar. Entonces yo lo dejé hablar y fue muy loco porque hizo su catarsis emocional, no sé, viste, era muy difícil prepararlo.
1: Sí,
3: no,
1: y además era más interesante la forma, claro, que el fondo, viste, era más,
3: claro,
1: interesante.
3: La forma y el fondo, y además el hipnótico. Pues yo no quería pararle su catarsis, porque para una persona que te das cuenta de que le cuesta articular o que tiene problemas hasta con su gestualidad, resulta difícil de controlar, ¿qué le voy a preguntar? La pregunta le parás su desborde,
1: claro.
3: Y lo que me interesa no era el desborde, sino su emocionalidad y lo que él quería contar, y lo quería contar, lo contó todo como pudo.
2: Moria, perdón, ¿y cómo fue la previa? Porque él te llama a vos, ¿qué te propone Moyano para hacer juntos? ¿La entrevista? ¿Cómo fue la organización?
3: Bueno, yo no tengo mi celular acá, sí, pero desde el primer momento, que no sé, habrá sido en el...

0: momento que ocurrió todo, que él salió ese día, que no, creo que fue casi un mes y medio atrás, uh-huh, o sí, algo así, sí. Él solo me escribió a mi teléfono y me dijo, mira, amor, y a mí, yo estuve haciendo algunas notas porque tuve que ir a Telefe o algo, pero a mí me gustaría ir a tu programa con Candela.
1: Con Candela.
0: Candela es fan tuya. Y bueno, yo te admiro mucho como la mujer y figura que sos, y nosotros queríamos ir a tu programa, y yo querría ir a tu programa. Eso me lo dijo siempre. Yo dije, bueno, encantada, cuando quieras. En un momento, después iba a venir, después dijo, no, porque le habían puesto la perimetral, pero me vuelve a escribir él, sin que yo le escriba nada, sino por WhatsApp. Y me dice, mira, ahora no, yo apenas esté todo bien, y me sale el único programa que quiero ir es al tuyo, porque me voy a sentir bien, algo así. Y después él solo, el día anterior, me dijo a las 2:30 p.m, creo que lo leí, 14:30, eso fue el viernes, el jueves 14:30, eso me acuerdo perfecto porque lo leí en cámara, me dice, Moria, me gustaría ir a tu programa porque quiero aclarar 3 ítems. Y después ya me voy y me quedo tranquilo. Okay, yo digo, muy bien, déjame que lo consulte a producción, porque ya tenemos un programa armado y entre ida y vuelta las 2 o 3 veces no pudiste venir, ¿viste? No había ninguna presión, pero digo, déjame que consulte a producción. A producción lo consulto con la Clemente, me dice, ya, dale, tercerizalo conmigo, dale el teléfono y ponete de acuerdo. Y yo ahí ya no tuve más contacto con él hasta el otro día.
2: Y después
0: que venía,
2: de la entrevista...
0: Que no venía hasta el viernes, ¿entendés? Y eso fue... No hubo nada más previo que eso, ni llamada, nada, nada.
2: Pero
0: nada.
2: Después del caos, porque la verdad que la entrevista fue la levantó todo el país. Después de eso, ¿sí hubo un llamado de Moyano o tampoco hablaron?
0: No, después de eso sí me habló y me dice, ah, Moria, bueno, obviamente yo ya... Como te dije, ya no estoy en el país,
2: sí.
0: Me voy a desconectar, te agradezco, sí, me mandó un lindo WhatsApp.
2: Ah, te agradeció,
0: mira. Yo también le agradecí, mira. Como se había brindado, y digo, mira, me quiero desconectar y te agradezco por defenderme, uh-huh. Y cómo me sentí en tu programa, mira. Y ahora cuando vuelva, a mí me gustaría ir con Candela.
2: Ah, sigue insistiendo.
0: Oiga. Él sigue, así termina, me voy para desconectar, bien. Te agradezco mucho cómo me sentí, cómo que se sintió bien viniendo al programa, y me gustaría cuando apenas pueda resolver este problema, ya ir con Candela. Él quiere venir
1: la verdad
0: con Candela.
1: Que, ¿sabes qué me sorprende,
0: que
1: Moria?
0: Que,
1: sí, bueno, un poco te lo dijo.
0: Responsabilidad, qué sé yo, que le gusta el sexo.
1: ¿Hay eso algo te lo que... dijo. Vos se lo sí, preguntaste sí, si era un enganche sexual, él te lo sí, reconoció. Sí. Y sí. También uno se reserva el beneficio de la duda sí. de si este lugar que le da Candela de mi novia, mi novia, mi novia, mi novia, que vos también se lo dijiste, no sí. Tiene que ver con el miedo a que ella pueda cambiar su testimonio y lo pueda comprometer. Porque la verdad
0: bueno,
1: es que hasta acá ella fue buena con él.
0: Sí, ella fue buena, no sé si para cambiar el testimonio, fue muy buena, sí. No sé si para cambiar el testimonio hay algo que no quieren. Todo dice, ellos le quieren hacer pisar el palito y hacer que ella sea mala contra mí. Eso no lo sé, es así está. Para mí que está como enamorado, pero tiene ese prejuicio de si la gente le lastima que la llamen gato o
1: sí,
0: no la quiere presentar
1: sí.
0: A su familia porque, no sé, hay algo de él que tiene como un prejuicio con a ver si me enamoré de una chica que es fácil, no sé. Hay algún quilombo en esa cabeza, no me canso de desentrañar, pero me extraña la manera en que él siempre, desde el primer momento, me dijo, mi novia, Candela,
1: sí.
0: Te quiere, te ve tu serie.
2: Fuerte.
0: Subió, sí, incluso Candela subió el monólogo mío de The Hole, de Hay que entrar en el agujero
1: para
0: salir
1: del agujero. Sí.
0: Yo no la seguía y ella me dice, Nazar, ¿y serio? Me dice, Moria, esta chica es re fan tuya, mira qué amor. Digo, bueno.
2: te amo, Moria. Bueno,
1: pero además, Moria, ¿quién no es fan tuyo? Así que la verdad que tampoco es que es
2: tampoco
1: una...
2: Descubrí la pólvora esta chica.
1: Sí, tampoco es una rareza.
2: Por eso.
1: Así que, pero volviendo un poco a lo que fue toda esa situación, Mo, escuché después a varios de tus colaboradores decir que él les mostró el video de Candela. Entiendo que vos no lo quisiste ver, ese
0: no,
1: video.
0: No, yo no lo vi porque ellos estaban viendo, yo me podía haber puesto ahí en ese momento, pero estaba haciendo, no me acuerdo si una publicidad para otra cosa y todo, y no, y dejé que lo vean los chicos, pero me dijeron que era bravo, que él que él estaba, no le estaba haciendo RCP para nada y se estaba filmando él. Estaba en el
1: sí.
0: La chica estaba en una situación catastrófica, parece que era muy fuerte lo de ver.
1: Claro.
0: Y él estaba desesperado pensando que se le moría. Entonces que me parece que quería registrar que si pasa algo, si pasaba algo como yo filmo esto porque estoy tratando de ver qué puedo hacer con ella, porque estaba como convulsionado.

0: con convulsiones, o sea, un modo de que era realmente como para socorrerlo, para ayudarla, ¿no?
1: Claro.
0: Estaba en condiciones que no podía moverse, o no sé, fatal. Dice que el video es fatal, de impresionante.
1: Sí, sí, sí, sí, todos los que lo vieron dicen lo mismo,
0: fatal,
1: que es
0: fatal.
1: Que está editado, que es corto lo que él muestra, pero sí, que a ella se la ve en un estado de vulnerabilidad.
0: Y esas cabezas, ¿viste cómo estarán? Pobre. Sí. A mí me dio una cosa de tanto quilombo por querer caer bien, por necesidad de mostrarse, hay tanta expectativa por... Al mismo tiempo, yo no vengo a blanquear mi imagen, no soy un héroe, que vengo a decir mi verdad, es mi verdad que yo no hice nada, yo no ejercí violencia, nada, nada, nada. Él quiere decir su verdad y claro, se le mezclan las cosas, se le mezcla el amor.
1: Sí, y qué loco, porque no, seguro vos lo viste, Moria, en alguna de las entrevistas de la primera tanda, o con Geo,
0: no,
1: con
0: yo
1: Barili.
0: No, lo vi un poquitito con Barili, pero con no, Barili. No, por esa hora
1: pero
0: estaba
1: era,
0: en el teatro y después no lo vi.
1: Era otra persona, más allá de que estaba a la defensiva, estaba un poco agresivo, bueno, lo lógico de alguien que está en la picota, pero era otra persona.
0: Sí, se mostraba como una persona, me parece que era una persona como para pelea.
1: Sí.
0: Acá no estaba para pelea.
1: No,
0: acá
1: estaba
0: desnudo en su...
1: Eso.
0: Acá este soy yo.
1: Sí.
0: A mí me parece que él quiso que mostrarse como es y que mostró como es, mostró una persona rota casi.
1: Sí, la verdad que fue muy... muy impactante verlo así y bueno...
0: Además es un hombre que siempre se le ha visto como un hombre guapetón, te puede gustar o no, pero tiene un estilo de hombre que llama la atención, es grande, es grandote, es como fachero.
1: Sí, y siempre fue muy cuidadoso de su discurso,
0: de su pulcritud. Muy simpático, muy agradable,
1: sí,
0: es
1: sí,
0: muy
1: sí.
0: educado, es
1: sí.
0: muy educado Moyano. No tiene una actitud patoteril, es muy educado, es un seductor nato, porque imagínate, viste las mujeres que tiene divinas,
1: sí,
0: es
1: Dios.
0: Un chabón copado.
2: Igual lo sentiste pasado, Moria, como que había consumido algo.
0: Y yo no sé si eso es abstinencia, si
1: claro,
0: es consumo, me parece que por las características,
2: sí.
0: según cuenta la gente que entiende, ¿no? Por las características parece puede ser de consumo, que tal vez estuvo... Porque yo dije, vos lloraste anoche.
2: Ah, eso fue genial.
1: Eso fue tremendo.
0: Y porque una persona que va a un programa de televisión a contar su verdad, como me lo anunció a él, como lo enunció... está manifestando que voy a entregar una parte mía, mi verdad, nada más y nada menos, en un programa de televisión que te ven millones, sea el rating que tengas, después depende...
1: No, pero el nivel de viralización que tuvo eso, no quedó argentino que no viera Moyano, aunque sean un recorte de X.
0: Claro que sí, claro que sí.
1: No.
0: Pero te quiero decir, esta cosa, y después tal vez no durmió, o se quedó y tomó anfetamina, algo, viste, algo como para despertar.
1: Sí, la boca seca era rara.
0: No estaba en una cosa, no sé, no estaba en eje, eso no te das cuenta cualquiera.
1: Por supuesto.
0: Entonces, yo no creo que una persona que tenga tanto gestualidad sin darse cuenta, se le secaba la boca, se tiraba los ojos para atrás. Había muchas cosas, te tenés que... Yo trataba de administrar mi energía porque esta gente te vampiriza, te agota.
1: Sí,
0: ¿no?
1: Sí.
0: Imagínate que es como, estás viendo como una persona que se mueve constantemente y que habla y yo lo trato de seguir inmediatamente lo que él quería contar. Y lo que él quería contar era tanta cosa, que quería, que no lo quería, que
1: claro,
0: aquel me dijo
1: caótico.
0: Eso, que me gustan los Simpsons.
1: Sí. No, sí, en un momento se puso a hablar de Milei, que el que se enoja pierde,
2: del
1: pero
2: coaching.
1: Que no vale para Milei.
0: Se acuerda de
1: coach,
0: todo, se ve que ve todos los programas de televisión.
1: No,
0: no
1: y se acordaba
0: ve,
1: lo que dijo cada periodista.
0: Lo que dijo a Sol Pérez, pero
1: sí.
0: lo que dijo a Sol Pérez,
1: no,
0: que
1: no,
0: hace
1: no.
0: como 4 años...
1: Más,
0: era, se acordaba de todo
1: creo
0: lo
1: que era diputado Milei en el momento de lo de
2: sí,
1: Sol Pérez.
2: Era, diputado.
0: Era que era un invitado y no era presidente, claro.
1: No,
0: pero
1: no, por
0: quiero...
1: eso.
2: No, perdón, no era ni diputado. Era panelista de...
0: Claro, un personaje
1: fue...
0: que iba a intratables.
1: Sí, en ese momento fue en el programa de Marcela Tinar,
2: en
1: pero
2: las rubias.
1: La verdad es que
0: claro,
1: pasó
0: claro,
1: un montón de tiempo.
0: Las rubias que estaba Sol Pérez.
1: Exacto.
0: Pero que Marcela lo invitó a irse, pero fíjate
1: sí.
0: de lo que se acuerda de lo que dijo cada uno.
1: No, impresionante.
0: Qué sé yo, no sé, mucha ida y vuelta en esas cabezas.
1: ¿Y cómo te surge? Mira, esto te lo pregunto casi como una inquietud profesional, de televidente, pero también de conductora de televisión. ¿Cómo te surge eso de en el momento en el que te encontrás con este personaje que quería hacer su catarsis y que estaba caótico y que no se quedaba quieto, generar esa complicidad con el público rompiendo la cuarta pared? Que te digo que para el público, o por lo menos para mí como público, era muy tranquilizador hacer contacto visual con vos, porque vos me estabas diciendo, sin decir nada, mirá Marina que yo estoy pensando lo mismo que vos y que no estás loca, que yo también estoy viendo esto que le está pasando a este tipo y yo soy una de ustedes.

0: estaba escuchando. Pero ese era un talk show con mucha gente y algunas veces un paso de comedia, otras cosas más trágicas. Pero yo siempre rompía la cuarta pared mirando a cámara, que era mirar al público. Pero acá cambia totalmente la cosa, pasan los años, una entrevista televisiva, que yo no quiero parar hablando, preguntando, repreguntando, no quiero hacerme la periodista, ni la inquisidora, ni la psicóloga, ni nada. Yo te pongo la oreja porque vos quisiste venir a mi programa. Mostrás tu descargo emocional y yo, al no quererlo parar, ante cada cosa que él me dice, yo miro cámara.
1: De hecho, Moría...
0: El espectador necesita algo que le dé como una pauta de que estamos... que yo estoy, se establece una convención de A3, es como una convención teatral que la paso a la tele, o sea, lo miro a él, lo escucho y lo miro al público en un momento que dice algo que a mí me golpea.
1: Moría, de hecho pasó
0: si a mí
1: eso.
0: Me golpea, la gente le golpea más porque uno está acostumbrado, pero en un programa de televisión, incluso no es el ámbito para un lugar, por decir, la mañana, cerca de la cocina, en el ámbito, no sé, no es un ámbito de medianoche que vos tengas otra luz y que te invite a hacer un descargo, ¿entendés? Es un programa
2: sí,
0: luz
2: sí,
0: abierta.
2: Sí, sí, sí, sí.
0: Mi cuarta pared es establecer y me sale naturalmente. ¿Con quién yo voy a buscar una complicidad si no es con el espectador?
1: Bueno, Moría,
0: ¿entendés?
1: Hoy pasó con el Piti. Yo estaba viendo la entrevista y la verdad, más allá de que era hipnótica, por la manera en que vos la abordaste, porque... Yo pensaba, labor periodística, está Piti Álvarez, el hombre casi del momento, enjuiciado, con un tema de salud mental gravísimo, los abogados, la defensa, y vos le pediste que te cante. Y después le preguntaste, te escapaste, pero se lo preguntaste con una ternura, que era, que no, como bien vos decís, no era inquisidora la pregunta, sino al contrario, era entender con empatía la problemática del entrevistado. Era muy mágico lo que pasó hoy en televisión, ¿no? No suele suceder.
0: A mí me parece que lo de hoy fue romántico.
1: Sí.
0: No es que romanticemos el momento, pero yo al pedirle a un chico que me pareció que estaba bastante en eje el Piti, que estaba bastante bien, y en el sentido de su voz, y como él manifestó enseguida desde el momento que me cayó. ¿Qué te cayó a vos? Dice, me explota la cabeza y como que se pegaba un tiro y explotaba la sangre y después va a terminar en el cuaderno de algún boludo. Así empezó él, ¿ok?
2: Sí.
0: Entonces dije, bueno, después se lo arregló con el arte y menciona la palabra arte.
2: Sí.
0: El arte que le viene al artista. Y yo me considero un artista, él lo considera un artista. Y el artista, te guste o no, mejor o no, tiene una sensibilidad diferente. Porque casi ningún artista supera la mediocridad que le parece que todo el mundo tiene una vez que se baja del escenario. Es muy difícil que desensille. Por eso casi todos los artistas tienen quilombo en el matiz, son analistas y algunos también han destruido. Porque no pueden manejar la bajada de no pueden transicionar la salida de su cuento, del cuento de la fantasía, que entran todos para después bajar a la tierra. Y entonces él, que hace años que es un consumo terrible que tiene, y que su único momento de sanidad es cuando está en un escenario,
2: claro,
0: cuando
2: eso
0: baja,
2: te dijo.
0: Fíjate que le molestaban cuatro personas que hablaban.
2: ¿Sí?
0: Entonces lo convoqué como artista, ¿y qué te hace bien como artista? Y a mí me hace bien cantar y que todo el mundo esté bien y que no haya problemas de seguridad, que todo el mundo esté seguro en el recital y que mis muchachos estén cuidados. Y le hace feliz y sus canciones son como sus hijos. Y digo, ¿y qué te hace bien también? ¿Por qué no me cantas? Y me canta, me gustas mucho.
2: Me gustas mucho, sí. Pero me quedo, Moria, más allá del clima, porque lo que estás describiendo es el clima de la entrevista. Sinceramente, más allá de que es una discusión jurídica, el tema de la insanía o no, de la declaración o no de incapacidad del Piti, es una pelea de sus abogados, te cuento que hoy el doctor Baños estaba bastante furioso con la nota, básicamente por lo conectado, ubicado en tiempo y espacio y lúcido que estaba Piti. ¿Me explico?
0: ¿Sabés lo que me escribió? Tengo todo lo que él me mandó a mí antes de salir al aire. Me dijo, quiero salir con vos.
1: Fue la novia, me dijo Baños.
0: En
1: primer
0: momento, su curadora me llamó para... Yo creía que era su mujer, porque nunca me aclaró.
1: Sí.
0: Pero era su curadora y me llamó para decir, él quiere hablar con vos. Y empecé a hablar con ella. Y un día me habló, Moria, apenas esté bien, yo quiero hablar con vos porque te quiero mucho. Y después durmió como 6 días seguidos.
2: Claro, dijo. Y te dijo, bueno...
0: Me dijo la mujer que no lo podían despertar. ¿Sí? Y me decía, Moria, él puede tener su rato de lucidez, pero después cae en unos estados terribles, nos cuesta, se cayó el otro día. Tengo el grabado de ella que no lo escuché bien porque no lo pude escuchar hoy todavía. Como que, o sea, casi más se rompe algo, no sé.

0: el estado de él es muy duro.
1: Tiene momentos en que él así,
0: él quería hablar conmigo. Yo, me parece que yo como que tengo una especie de, para ellos, de sabiduría, o me siguen desde años. Hay algo mío que los siente que como que los protejo, que soy una especie de que los materno, no sé qué, que lo yo creo que van porque desdramatizo.
1: Y también sabes que creo que porque no se sienten juzgados, esta cosa que vos dijiste,
0: no es una
1: mirada inquisidora la mía. Piti está en un banquillo y se lo juzga por una muerte, que es la de Cristian Díaz. El hecho de no sentirse juzgado, más allá de que...
0: Pero además yo también me olvido del hecho judicial, porque si no tenés que pensar en... Pero para eso están ustedes, no, y están los especialistas en esto.
1: Perfecto,
0: yo
1: claro.
0: Como ser humano, el chico me elige a mí, en su momento de vida. Yo me quedo con el Piti, no me importa si...
1: No
0: me importa si mató una persona, yo no pienso cómo estará
1: diciendo
0: la familia del tipo que mató.
1: No me pongo
0: a pensar en otras cosas, me pongo a pensar que ese ser humano que está juzgado, que es un artista de excepción, que ha movido pocos masas impresionantes y que ahora está en este estadio de su vida y quiere hablar conmigo en un momento de roto, absoluta, juzgado, más para perder que para ganar, y me entrega un rato de su vida, yo no voy a juzgar porque sería una hija de puta.
1: Entiendo perfecto, y en ese contexto, de ese clima y de esa mirada, ponele compasiva, que es la palabra que me sale, conseguiste que él dijera que... ¿Tiene conciencia del proceso que atraviesa y de la macana que se mandó? Yo lo estoy diciendo con mis palabras, pero hay en él un reconocimiento de culpa. Parece que eso que conseguiste, lo conseguiste gracias a esa mirada compasiva, piadosa y de escucha. Porque él no estaba en la defensiva.
0: Yo hablé poco y él le decía, hola querido, hola, ¿cómo estás? ¿Qué te gustaría cantarme? ¿Cómo te sentís? ¿Te quedaste dormido? Baby, ¿te escapaste ayer? Como preguntándole, porque también no había visto mucho. Yo ayer
1: estaba en
0: el evento de Caras y en el momento que sale, pero viste, abrí su teléfono y enseguida te enterás que se escapó. Pero me parece que es eso, el no juzgar, el no ponerme en maestra ciruela, no aparecer el dedito acusador y porque vos hiciste y no pensaste en la familia del otro y nada, no, esa cosa.
1: Porque eso está en el subtexto, además, eso va de suyo.
0: No es nada más que escuchar, y esta cosa que yo tengo, que la tele para mí es entretenimiento, es como el teatro, nada más que tenemos una pantalla, pero la pantalla la tenés que atravesar, vos con tu programa como periodista que estás logrando tener un éxito increíble con Primicias, ¿por qué? Porque tenés una verdad como periodista que la gente está comprando y porque vas encontrando cómo dar la primicia de otra manera y por eso te va bien. Hay una cosa de cada persona que tiene un rol en la tele, sea conductor, animador. Para mí la tele también es entretenimiento y es un show. Y es lo que pasa, que va a la mañana y es como, es más loco que si fuera a la tarde o a la noche.
1: Claro.
0: Porque, viste, todo el mundo decía, Piti le cantó a Moria a las 9 de la mañana, que es como loco. También eso le agrega un plus loco. Pero yo siempre busco el entretenimiento, el show, haga lo que haga, y la complicidad mía es el público. Yo siempre voy a mirar a cámara para sin hablar, mirar a través de una pantalla, manejar el contacto visual.
1: Claro, sí, y me parece que eso es lo que es absolutamente revolucionario, que seguramente te surge naturalmente, que no te lo propones.
0: Naturalmente, empecé a hacerlo, no te sale nada. Jamás preparé nada de nada, te lo puede decir toda la gente que trabaja conmigo. Muchas veces me leo la rutina cuando estoy yendo para el canal, no preparo nada, me surge mi impronta porque trabajo con la impronta natural. Quiero trabajar con la misma manera de la gente que va a recibir un show. Por supuesto sé quiénes van a venir y toda esta historia, pero de eso se trató. Y cuando empecé el talk show, la cámara que ahora tengo al excelente director, que es Rolón, que también me registra la cara como nadie, cuando yo empecé el talk show era una cámara que yo tenía arriba, y ahí del pozo yo establecía la mirada para el público con del pozo, porque también, viste, en otra época, hace muchos años atrás, también tenía un valor. Pero bueno, me parece que lo fundamental es conectar con el público, cada uno a su manera, y ahí estas son un hallazgo, sin darte cuenta, son hallazgos.
2: Moria, ¿sabés que estás colonizando España? ¿Vos sabés que
1: colonizando España, genialidad.
2: La semana
1: pasada
2: me llamó Jorge Javier Vázquez, que es como, no sé, es como el conductor más importante de España.
1: Es el del Moro de España.
2: No, mucho más.
1: Es más que del
2: Moro. Mucho más, porque es una estrella. Y le conté a Carosa, porque te quiere hacer

0: Una entrevista, él tiene el reality, su programa tipo talk show, que es el diario de Jorge, que está peleando con todas ahora, pero están todos locos con la serie de Moria. Me dice, es como Moria hit.
1: Sí, me contó la Rot, que vino de Madrid, o que también sabe que todo es un amigo de Madrid. Me contó también Ana Belén Beas, que la rompe, me hizo hablar con una persona muy importante.
0: ¿Qué hacemos, Moria, ahora?
1: ¿Eh?
0: Hacemos gira por España, Moria, algo hay que hacer.
2: ¿Por qué hablas en plural? Es la pregunta.
0: No, perdón. Hacemos, digo, como argentino refiero. Hay que hacer
1: algo. Hay que colonizar, No, la serie es una bomba, Lo que hemos logrado con la serie también, qué bárbaro, ¿no?
0: Sí, tremendo.
2: Sí.
0: Y aparte, primero sigue
2: unanimidad
0: en Argentina,
2: en crítica, lo cual es
1: primero
2: extrañísimo.
1: Primero que haber llegado a Quinta Globalizado, chicos, de habla hispana, con la cantidad de estrenos que tiene Netflix, es muy too much.
0: Ayer me encontraba Van de Koster en la calle, el director y creador, y le dije, le dejaste a Susana la vara alta, le dije, porque ahora viene la biopic de Susana, ¿viste? Hay que elevar la vara ahora, o la de Moria.
1: Claro, no solamente creo que la de Susana, no, lo que pasa es que no sé si otras biopic va a actuar como titiritera la persona.
2: Y no,
0: no te van a copiar.
1: Porque va a quedar como muy copiada.
2: Es obvio, no.
1: Entonces,
2: y también,
1: acá es una nueva forma de hacer, está relatada por mí y yo aparezco.
2: Sí.
1: Pero relatado por mí, yo soy la titiritera de Inverso, yo muevo las maquetas.
2: No, y además, ¿quién se va a animar a mostrarse en su humanidad? ¿Me explico? En sus luces y
0: sombras.
2: Sombras, por decirlo de alguna manera.
1: Claro, por sus luces y sombras, ¿qué te parece?
2: Y obvio,
1: haber mostrado cosas de tu vida que tienen más que ver con las sombras que con las luces.
2: Porque mira,
1: estar en la cárcel, la droga, los problemas,
2: la relación
1: las
2: con Sofía,
1: con mi hija.
2: Pero por supuesto, mira, siempre se dice, Luis Miguel se animó a un montón, y de hecho su serie fue el suceso que fue, porque se animó a un montón al conflicto con su padre, a la desaparición de su madre, pero sobre sus propios consumos lo único que blanqueó es el whisky.
1: Claro,
2: esto es un paso más arriba.
1: Pues yo no soy una consumidora si no, te podés imaginar que si fuera una consumidora...
2: Pero no estarías acá, Moria.
1: Como está ahí, no podría trabajar el ritmo que trabajo, ni podría estar con la cabeza como esta. Eso, olvídate. Eso nunca, jamás en mi vida tuve un dealer que me traje. No, olvídate. Eso es como tomarme media copa de champagne, dos copas de champagne, que tampoco me gusta tanto, o comerme cuatro bombones. Tampoco, ¿entendés? Nada que ver. Pero lo que te quiero decir es que había cosas que yo digo, no, esto no es tan fácil, tan flojo. Fácil, poneme una cosa más, poneme
2: un touch de
1: algo cuando me voy a bailar.
2: Más,
1: ¿sí?
2: Claro,
1: porque agregalo, si tiene que ver con mi vida. Si yo no quería hacer mi serie, porque digo, tengo muchas más cosas oscuras, tal vez, de las que mostré. Oscuras en el sentido de rotundas, pero no había necesidad de mostrar, porque eso ya es como exagerar cosas de tu vida, que si fueron reales, no valía la pena, ya se entendían. Entonces yo mostré lo que creo que se podía mostrar. Nunca audité. Yo nunca intervine en el proceso creativo. Yo creo que también esa serie lo que tuvo
2: es un
1: grupo queer espectacular, que fueron mis guionistas y que entendieron mi ADN y mi registro sensible. Porque no es ni mejor ni peor, pero la gente que es de la diversidad, la diversidad para mí es mucho más que los roles de gay,
2: claro.
1: Es lo que es manada. La gente que se juega a ser diferente desde chiquito, desde niño, tiene otra sensibilidad. Entonces esa gente sí ve interpretar mi ADN como yo quería que fuera. Y tengo un ser extraordinario con Van de Koster, que entendió todo mi ADN, mi registro sensible, y la serie hasta es poética, porque tiene hasta poesía.
0: No, y el final, Moria, vos en Mar del Plata mirando la ventana,
2: ese nos
0: final,
2: encantó.
1: No me digas que ahí no lloraste.
0: Porque vos, aparte, la Moria íntima, que es muy parecida a la que conocemos nosotros, que yo creo que el público también conoce, pero la Moria desnuda, pero no desnuda físicamente.
2: Sí, en el sentimiento.
1: Sí, claro. Sí, a esa parte de con Galito sola que me despierto y lo llamo a Dante y digo que es el último día de Brujas. Además le hice poner la música de Partenope, la última de Sorrentino, una de las de Sorrentino, que la fui a ver al cine, que sabés que soy cinéfila y me morí. Copié la música y le digo a Van de Koster, poneme esto que voy a hacer una descarga de llanto, y me lloré todo ese día, era el final de Brujas, y empezamos a filmar el día del final de Brujas.
2: Mirá,
1: en el Hermitage,
2: qué causalidad,
1: en Mar del Plata. Y no sabían, ellos llevaron un equipo, pero no sabían sabía que eso iba a ir en la filmación. Y después terminé Brujas, chicos, después de 35 años, con las actrices en escena, y me tomé el trencito.

0: la alegría, sí, para irme de ahí. Eso es poesía pura.
1: Todo, tremendo, toda la Moria, serie todo, lo es, todo. Toda la serie lo es,
0: así
1: la verdad.
0: Así que chocho, mis amores.
1: Moria, bueno, felicitarte, que es que ya se nos acaban las palabras, los adjetivos.
2: Queremos, la posta es esa.
0: Ya sé, lo que, mi amor, no, y todo, nos halaga, a mí me halaga muchísimo que el medio sea tan amoroso. Y hoy recibí más felicitaciones que nunca. Tuve que cargar el celular
1: con lo de, Piti,
0: de toda,
1: claro,
0: la gente del medio, la, claro, Lozano, Ángel, vos, no, sí, sé, todo el mundo me ha llamado, me ha felicitado. Sí. Como logro, además, como logro, no sé, se quedan... Me parece que se quedan como embelesados ante una cosa que la encuentran verdadera.
1: Sí,
0: a eso me
1: que
0: refiero.
1: Es pura verdad, y vale para la serie, vale para lo que pasa, con La Mañana con Moria. Y lo que me tranquiliza o me reconforta es que lo estás viviendo en el presente. Viste que a veces uno no disfruta el momento porque está siempre pensando mañana y qué sé yo, pero que sos consciente, tenés plena conciencia del momento que estás atravesando y del lugar que ocupás, ni hablar, y que son,
0: seguro,
1: todos los momentos, pero también es este, y también es,
0: no,
1: especialmente
0: también.
1: Este.
0: Y ahora, después, este año para mí ha sido fabuloso, desde
1: por
0: primero
1: eso,
0: que me nombraran personalidad emérita de la cultura de la nación, y son 8 personas que tengo, estamos con ese reconocimiento, y en la ópera rock que me hizo Valeria Ambrosio, Leo Cifelli, impresionante, después el premio Ana Frank, después el premio Pinti a la trayectoria teatral, con todo el colón de pie, y ahora tengo una, dentro de poco tengo un nuevo premio, 2 premios muy muy importantes que ya se gadita el tiempo, los voy a invitar y para que vengan.
1: Ay, buenísimo, allí estaremos, allá vamos, como diría,
0: dale,
1: Chiquita,
0: mi amor, dale.
1: No, te queremos, felicitaciones.
0: Gracias, Marina, te felicito por lo que estás logrando con Primicias.
1: Gracias.
0: A vos, Guido, también, los quiero.
1: Gracias.
0: Y bueno, siempre llamándonos y apoyándonos.
2: Siempre.
0: Todo lo
1: gracias
0: que
1: por tu generosidad, Mo, te,
0: no,
1: queremos, te admiramos. Un aplauso para la Mega One, para la señora Moria Casán. Besos. ¿Qué pasó por el aire del Observador? 107.9.
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3: El nuevo secretario de Discapacidad sufrió un accidente con su moto y permanece internado con varias fracturas. Se trata de Pablo Diricia, quien fue anunciado recientemente como reemplazo de Alejandro Vilches. El funcionario se encuentra en el Hospital Pirovano. La CGT marchará el 8 de octubre en defensa de la industria nacional. Se decidió durante la reunión que mantiene la mesa chica ampliada de la central. La movilización será frente a la Secretaría de Industria, Comercio y PYME. Donald Trump anunció que los líderes del sector tecnológico firmaron un acuerdo moralmente vinculante para regular la inteligencia artificial. Fue luego de un almuerzo en la Casa Blanca junto al vicepresidente J.D. Vance y directivos de las firmas Anthropic, Microsoft, Palantir, Amazon, entre otras.
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3: Calle Morón, entre Calderón de la Barca y Avenida Juan B. Justo, corte total por operativo de bomberos y además Cantilo está cargada en la zona Núñez.
4: El tiempo.
3: Cuando pasaron 3 minutos de las 7 de la tarde, 18 grados 4 décimas la temperatura en la ciudad, 69 es el porcentaje de humedad. El viento es moderado, la visibilidad óptima y el cielo tiene algunas nubes.
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0: DNC con Cake by the Ocean pasando por Calabro 107.9. 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
1: 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Bueno, la vamos a recibir a ella, que es conductora de Paso en América. Nos encanta ese programa.
2: Ay,
1: qué
2: sí.
1: Dupla divina hacen con
2: hermosa.
1: El pibe Tartu. Divino. Y que tenemos un montón de cosas.
2: Arrancó streaming también.
1: Sí, claro. Ah, la vi, cierto.
2: Sí, en Digo.
1: La vi hablando del tema de la revisión de celulares ajenos.
2: Sí, bueno. Ella,
1: bueno, ajenos, quiero decir.
2: Sí, de la pareja. De,
1: sí, claro. Ahí sí. La vi, sí.
2: Que estaba soltera?
1: Con Lolo Poggio, que le daba unos tips.
2: Ah, es como dos generaciones.
1: Sí.
2: ¿Estás soltera?
1: No sé, porque la última vez que la escuché hablar de el último susodicho,
2: sí.
1: Como que no sé.
2: Es muy
1: linda. No sé si está todo tan... Bueno, le vamos a preguntar a ella.
2: Todo.
1: Hola, Sabrina Rojas, ¿cómo estás?

0: están? ¿Todo bien?
1: Nosotros muy bien, ¿y tú?
0: Bien, muy bien, Marina. ¿Cómo corres de un programa a otro? Los tenés pegaditos.
1: ¿Viste?
0: Y porque sí, hasta hace un rato te estaba viendo en la tele.
1: Sí, corro, es verdad.
0: Claro.
1: Sí, se dio esto de primicia ya en un horario insospechado para mí. Y entonces, bueno, hacemos malabares para estar en todos lados, pero bueno,
0: vale,
1: es complejo.
0: Vale la pena, están haciendo un exitazo ahí.
1: Ay, gracias, Abril.
0: Con Ventus. Sí,
1: estamos remando. ¿Cómo es la tele? La tele es un lugar para sufrir donde se rema, ¿viste?
0: Es así, pero están muy bien, pasando un gran momento, así que también hay que disfrutarlo.
1: Gracias, Abril, gracias. Bueno, recién hablábamos de cuestiones varias, arrancaste streaming y está bueno, es como otro lugar. Bueno, vos habías hecho en Carnaval con Marcelo, también hiciste varias participaciones en Bondi, pero bueno, ahora estás en DGO.
0: Sí, arranqué en DGO este lunes, que es un mundo nuevo, porque uh-huh, si bien hacer lo que hicimos con Marcelo, estábamos dentro de todo hablando el mismo idioma de siempre,
1: sí,
0: televisivo de siempre. Lo mismo cuando hice Bondi con Ángel de Brito, es como dentro de todo el mismo rubro, solo que desde el streaming. Pero acá en DGO es un público totalmente distinto, con gente nueva, de la cual yo no soy parte, entonces ellos me están descubriendo a mí, yo los descubro a ellos, y está bueno un poco el aire, viste, de cambiar de temas, si bien tratamos, por supuesto, temas muy tópicos de streaming, pero claro, ya no hablamos de Wanda Nara y todas esas cosas, y también conocer un mundo nuevo y que me conozcan en el lugar este más de los pendejos y pendejas, ¿viste? Entonces está bueno, es divertido, es como un desafío.
1: Claro, sí, lo entiendo perfecto porque un poco yo también arranqué algo chiquitito en streaming con la misma idea. ¿Y cómo es la recepción? ¿Con qué te encontrás? ¿Te encontrás con un público que quizá no te tiene tan referida? ¿Te pasa eso o no?
0: Sí, me pasa eso. Claro, me pasa que cuando yo, por ejemplo, las veces que fui a Bondi con Ángel, el público claramente es como el público televisivo, es el público de América. Entonces, como que hablamos el mismo idioma y siento que toda esta gente como que no tiene muy en claro qué es de mi vida, ¿viste? Como que saben quién soy, pero no es un público que consume mucho Gran Hermano, es un nicho muy Gran Hermano, que lo que está tratando DGO ahora, por supuesto, ya que Gran Hermano terminó, es buscar otro público nuevo, y es un nicho muy Gran Hermano, entonces sí, como que me están descubriendo, pero es un desafío, está bueno. Hoy fue mi segundo programa y me divierto mucho, pero eso, como reconociendo el lugar, ¿viste?
1: Entiendo.
0: Reconociendo que sí, que no, exacto.
1: Entiendo. Y en lo que pasó en América, ¿no? Pensando en esta semana que nos toca con el tema Moyano otra vez, ¿viste? Medio extrañamente, porque estaba bastante apagado, pero otra vez en el centro de la escena. Y bueno, ustedes que analizan lo que pasa en la tele con una mirada ácida, crítica, ¿qué viste cuando lo viste a Moyano?
0: Bueno, un poco lo que nos pasó a todos. Primero nos incomodó su estado, que no sabemos bien cuál fue. Nos incomodó mucho su estado. Y segundo, el preguntarnos qué necesidad de reaparecer cuando todo se estaba calmando. ¿Viste? Es un poco también lo que le pasa a Icardi, que ayer también él hizo un posteo con ese hotel de París. Y vos decís, si nadie está hablando de vos, ¿qué necesidad tenés? Para mí es como dice Moria, es una gran adicción a la cámara y a necesitar que se hablen de ellos. Cuando sienten que se está apagando, bueno, enciendo con algo. Que son dos personas de dos rubros totalmente distintos, Moyano e Icardi, que uno es del fútbol y el otro de una cosa más sindicalista, que no deberían por qué tener una adicción a la noticia. Y la tienen,
1: pero
0: claramente.
1: Es así, es
0: como rarísimo, ¿viste?
1: Sí, pero en el caso de Moyano puede ser, viste, por una personalidad adictiva, no sé, uno no quiere extralimitarse.
0: Claro.
1: Pero en el caso de Icardi, el nivel de dedicatoria a Wanda, ¿no? Porque justo el día que ella debuta con Masterchef, le clava el posteo donde le reconoce la infidelidad de septiembre del 21. ¿Viste? Pasaron 5 años, Sabrina.
0: Pasaron 5 años y no se estaba hablando ni de
1: vos,
0: ni de tu novia. Es volver a ponerla a la China en un lugar de Tatiana donde trata de correrla.
1: ¿Para
0: porque
1: qué?
0: Es recordar otra vez para
1: claro.
0: qué. Pero es adicción, obsesión y claramente gente que no es feliz. Porque si sos feliz, no puedes estar todo el

0: tiempo dedicando cosas para los demás. Te puede pasar que algo te genere una bronquita alguna vez, pero todos los días de tu vida estar pensando qué hacer, yo creo que de verdad hay gente que está muy sola y con pocas cosas que hacer en el día. Entonces, te sucede eso, medio que enloquecen, no lo sé. Lo de Moyano es más grave porque,
1: Sí,
0: bueno, todo
1: es
0: es,
1: otra cosa, claro.
0: sí, todo es más oscuro,
1: Sabri, te
0: claramente.
1: quiero, divina
0: Hola, mi vida, que nos
1: compañera.
0: abandonaste.
1: Te
0: Te
1: quiero. Ay,
0: extraño.
1: yo también. Hermosa compañera Sabrina. Aparte, voy a decir algo muy obvio, porque se ve en pantalla, pero lo que generan en Pasión América delante de al espectador es lo que sucede en el detrás.
0: Sí, eso se
1: Esa
0: nota.
1: buena
0: Eso no se
1: onda.
0: puede fingir,
1: Y
0: se
1: Sabrina y
0: nota.
1: Tartu
0: Sí.
1: son
0: Sí.
1: los, como los apuntadores a eso. La energía de Sabri es imparable, la verdad que tremenda compañera. Pero Sabri, te quiero meter en otro gate.
0: Gracias, mi
1: ¡Oh,
0: amor.
1: no!
0: ¿Qué?
1: Otro gate. El gate que
0: A ver.
1: a lo mejor lo tenés un poco más palpado, que es el de Joaquín Lucra y toda esta gente.
0: Sí.
1: Tiago, mi ex gran amigo.
0: Es toda esta
1: ¿Viste? Toda
0: gente.
1: esta gente, digo, porque de verdad, Sabri, ¿viste que esto de la nueva Icardiada ahora en este nuevo team joven?
0: No, y ahora no sé si se enteraron que la gente cercana a la Joaquí está pasando los
1: Los
0: pasajes.
1: pasajes de Madrid.
0: Claro,
1: Sí.
0: están filtrando ellos los
1: Ah,
0: pasajes
1: ah.
0: para que vayan los cronistas, te pasan el pasaje, viste, con el día, la fecha
1: La
0: de
1: hora.
0: partida,
1: Para que vayan a
0: para que los
1: buscarlo.
0: vayan. Me parece, no quiero
1: Ay,
0: juzgarlos
1: no,
0: porque,
1: me da
0: bueno,
1: como
0: pero me da
1: vergüencita. ¿Viste? ¿Te da?
0: entre ternura y vergüenza.
2: Sí, como dirían los chicos, me da
1: Y
2: cringe.
1: ay,
0: Sí,
1: total.
0: viste, porque está bien, ya entendimos que están todos despechados, pero pasar el pasaje me parece un montón.
2: Ay, no, y aparte es como generar
0: Mira, acá los
2: algo
0: tengo, pará.
2: que es como cuando llamabas a un fotógrafo para que te haga la supuesta foto robada. Es como
1: Totalmente. Y
2: esas
1: para
2: cosas siempre me
1: responderle.
2: dieron vergüenza, claro.
1: ¿Para
0: Es
1: responderle qué?
2: tremendo.
1: Bueno, pero
0: ¿Qué?
1: ¿cómo sentís vos toda esta gente que habla, que usa, que parece que no son mediáticos, pero terminan
0: Mira, se van por
1: siéndolo?
0: Avianca, 30 de septiembre, 2:30.
1: PM.
0: Mira. Sí. Así que bueno, acá
1: Mira.
0: hacen escala en
1: ¿Qué día?
0: Medellín. No, van a Medellín,
1: ¿Qué
0: para
1: día?
0: Medellín. 30,
1: Ah,
0: 30 de
1: ya,
0: septiembre.
1: mañana.
0: 30 de septiembre,
2: Mañana.
0: sí, por
2: Bueno,
0: Avianca, Medellín.
2: un poco creo que también les pasa esto de que al principio padecen la noticia y después se vuelven adictivos, ¿viste?
0: Sí.
2: Esta cosa de que, bueno, fueron noticias por lo que pasó, o sea, más allá de su música y demás, tuvieron una cosa muy mediática por lo que pasó, y cuando todo se empieza a aplacar, en vez de decir, uy, aprovechemos esta calma, lo generan, creo que de verdad genera como una fascinación todo eso. Yo la Joaquín, ni bien se separó de Lucra, la verdad que tenía muchas ganas de abrazarla, de
1: Sí.
2: charlar con
1: Ay,
2: ella,
1: sí.
2: decirle, te juro que todo eso va a pasar, vas a conocer a alguien, te vas a enamorar. Pero ahora con este chico me da la sensación que es un manotazo de
0: Y
2: ahogado, que
0: sí.
2: bienvenido sea cuando sufrís por amor, que te venga un manotazo de ahogado, que
0: Sí.
2: te entretenga un poco,
0: Estás en tu
2: pero
0: derecho.
2: estás en tu derecho
0: Sí.
2: y hay que aprovecharlo si aparece alguien, pero yo mediáticamente iría un poquito más despacio por miedo a quedar golpeada otra vez, ¿viste? Que todo ese vínculo es como que se van pasando uno entre otros, entonces si vengo tan golpeada trataría de ir más lento porque también parece que lo hace para Lucra,
0: Claro, viste,
2: más que por
0: porque
2: el
0: me
2: enamoramiento
0: parece,
2: que
0: no sé si a vos
2: tienen.
0: te pasó, pero cuando ella fue al Luzu, al programa de Flor Jazmín, aquel sábado,
2: Sí.
0: todos teníamos ganas de abrazarla. Yo me acuerdo que la aplaudí de pie en
1: Sí,
0: primicia
1: sí,
0: allá en la
1: sí.
0: columna.
1: Me
0: Después,
1: arrepentí yo de defenderla un
0: y yo un
1: poco.
0: poco también, porque
1: Y
0: después,
1: sí.
0: viste, ya con la Rosalía, bueno, decís, bueno, listo, ya estaría. Después PH,
1: No, el
0: después
1: posteo después. ¿Acordás
0: el
1: el posteo
0: posteo ese del
1: larguísimo?
0: sábado a la noche. Después lo de Thiago Pesetta acá y también me dio una refregada en las narices. Ahora que te pasan el pasaje y viste, y decís, bueno, y al pobre Lucra, que no sé si le hizo algo, no a la Joaqui, porque yo estoy del lado de la mujer siempre, pero lo vemos con Tulia Costa y parece que merece que lo lapidemos, ¿viste? Y bueno, y ella está con
2: Sí.
0: Thiago Pesetta acá y él porque no puede estar con quien se le dé la gana. A veces, ¿viste? También es como que uno toma partido y como dice Guido, después te arrepentís.
2: Después te arrepentís. Lo que pasa que, bueno, uno va con lo que va sucediendo, vas como poniéndote de un lado o de otro desde la opinión, desde lo que ves. Igualmente, yo creo que con esto de Thiago Pesetta acá, a Lucra le vino bien,
0: Sí,
2: porque
0: yo
2: pasó de ser el
0: también. Sí,
2: villano,
0: sí, sí.
1: que para su
0: Totalmente.
2: imagen
0: Sí, al
2: era
0: beneficio de la
2: como un
0: duda,
2: bajón.
0: sí.
2: al beneficio de la duda, como, ay, pobre, mirá lo que le hicieron. Entonces, para él, que es un hombre que llena estadios, y que sí, de verdad es una marca registrada, mucho más que Tiago y mucho más que la Joaquí,
0: sí,
2: yo me imagino a los representantes preocupados por la

0: imagen de él, y finalmente
1: Obvio.
0: esto le vino muy bien, porque hace que al
1: Sí.
0: final, pobre Lucra, abracémoslo, mira lo
1: Sí,
0: que
1: quedó medio al
0: claro.
1: borde, no sé si de la cancelación, pero bueno, quedó ahí muy al filo y
0: Estaba
1: ahora
0: raro.
1: estaba raro, claro
0: Total.
1: que
0: Y
1: estaba
0: ahora volvió a
1: raro.
0: ser de villano, pasó a ser víctima.
2: Víctima.
0: Así que
1: Sí.
0: le vino
1: Sí.
0: bien.
1: Escúchame, Sabri, ¿viste algo de MasterChef?
0: No, no pude ver nada porque, o sea,
1: Esta
0: vi
1: noche.
0: cortito soy, claro, porque a la noche yo estoy en Pasión
1: No,
0: América
1: ya
0: justo
1: sé,
0: cuando
1: pero esta
0: empieza,
1: noche
0: así
1: tendrás,
0: que
1: sí, algo de...
0: sí, por supuesto, algo siempre rebota, así que sí, vi algo de la Negra Bernassi con, ay,
1: Con la
0: con el
1: Chinanza
0: nombre,
1: o con
0: con la
1: Martitelli.
0: Chinanza y demás. ¿Sabes que a mí me habían convocado? Casi lo hago.
2: Me jodés. ¿Y
0: Sí, me
2: por qué no?
0: convocaron, avancé, porque finalmente, bueno, el canal decidió que
2: Ah,
0: no, porque es
2: competís.
0: verdad, competimos mismo horario, entonces era un tema. Pero casi lo hago, casi,
2: Mira,
0: casi soy
2: ¿sabés
0: parte,
2: cocinar,
0: sí.
2: Sabri?
0: No, es que sé cocinar y soy cocinera, pero sí, cocino, cociné toda la vida en mi casa. Tal vez ahora, hace un par de 2 años, ponele que desde que hago Pasión en América no suelo cocinar porque no estoy en mi casa de noche. No soy una experta, pero tampoco es que desconozco la cocina, pero no sé, por un lado me generaba como un poco de pánico igual, te
1: Y
0: soy
1: sí,
0: sincera hacerlo,
1: y
0: pero al
1: sí.
0: mismo tiempo es atractivo, es lo mismo que te generaba el bailando, ¿viste? Que decís,
1: Y
0: no
1: sí.
0: sé si quiero ser parte, pero cuando te llaman te tienta
1: Y
0: y decís,
1: sí,
0: ah, me parece
1: lógico.
0: que sí quiero ser parte,
1: Sí.
0: hubiese sido divertido
1: Y es
0: igualmente.
1: un lindo elenco, la verdad es que
2: Sí,
1: son
2: es un elenco estelar.
1: todas o casi
2: Sí,
1: todas
2: ha sido
1: figuras. La
2: divertido.
1: verdad que cocinar ayer no cocinó ninguno, lindo.
2: Nadie.
1: Ay, Dios mío, qué disgusto esos
2: Es que me
1: platos.
2: parece que ninguno cocina como en otras ediciones que algunos cocinaban.
1: Por lo menos los 12 de ayer no
2: No.
1: cocinan. Después los 12 de
0: No
1: hoy no sé.
0: cocinaron.
1: No, ay Dios, un plato peor que el otro, te digo. Zafaron la Trapani y Edith Hermida, pero porque les tocó una coliflor y medio que se las regaló Martitegui, que le dijo, ahuéquenla, pónganle mucharela, dórenla, manteca, y les armó el plato. Pero la verdad es que no,
0: Es
1: no, no.
0: maravilloso igual lo que generó Wanda Nara. O sea, yo
1: Sí.
0: no creía estar viva para ver una Bernassi
1: No.
0: participante de Wanda
1: No.
0: Nara.
1: No.
0: Bueno, en su momento, Vero Lozano cuando fue Bake
1: Sí.
0: Off. O sea, es maravilloso lo que
1: Escúchame,
0: genera Wanda. Lerner,
1: Lerner. Una
0: es
1: mega estrella.
0: maravilloso.
1: Sí.
0: Total,
1: Sí.
0: total.
1: Qué
0: Es tremendo.
1: loco. Qué loco, ¿no?
0: Sí, te
1: Qué...
0: puede gustar ella o no, pero lograrlo logra y le va bien.
1: Y
0: Y tiene
1: sí.
0: de toda esta gente que nunca te, yo nunca me hubiese imaginado haber nacido en un reality y mucho menos con la conducción de Wanda. Y
1: Total.
0: sucede,
1: Y
0: ¿viste? Las
1: sucede,
0: vueltas
1: y hay que
0: de la vida,
1: rendirse
0: ¿no?
1: ante la
2: Somos
1: evidencia.
2: todo lo mismo.
1: Eso no tengo ninguna
2: Total. ¿Viste? ¿Te das
1: duda. Eso
2: cuenta?
1: no tengo ninguna duda.
0: Total.
1: Escúchame, Sabri, recién hablábamos con Guido. ¿Estás Solari?
0: Estoy re sola,
2: Ay,
0: Marina,
2: Sabri.
0: sí.
1: ¿Cómo
0: Ay,
1: puede
0: Dios.
1: estar sola
0: No,
1: esa
0: pero yo lo
1: mujer?
0: disfruto.
2: No, pero ella.
0: Pero yo disfruto. A mí estoy en un momento en el que no deseo un
1: Ok.
0: novio. O sea, si alguien viene, como cuando sucedió con Pepe, y me siento bien y lo disfruto, lo vivo así, aquí, ahora, sin proyectar. Por eso todas las notas que a mí me hacían, que parece que un poco que boicoteo, ¿viste? A veces me dicen, no digas tanto porque lo boicoteas. De hecho, el mismo Pepe me decía, y bueno, ¿cómo te ves en un futuro tal o cual cosa? Yo decía, paso a paso.
1: Y sí.
0: Disfrutemos hoy.
1: Y está
0: Y bueno, y
1: bien.
0: así fue. Disfruté
1: Y
0: hasta que
1: sí.
0: daba a
1: Viste,
0: disfrutarlo.
1: y bueno, es
0: Pero,
1: así. Tampoco
0: claro.
1: estamos para perder el tiempo, para estirar algo que
0: No, tal
1: se
0: cual.
1: deshilacha
0: Que
1: un
0: se
1: poquito.
0: traba.
2: Pero Sabri, entre
1: Claro.
2: nos, tampoco taca taca nada.
1: No te va a
0: No, ¿sabes
1: contar a
0: qué no?
1: vos.
0: Porque no hay
2: ¿Cómo
0: nadie
2: que
0: que me
2: no?
0: guste.
2: Ah, te
0: No, te juro
2: entiendo.
0: que no. No, porque no hay nadie que me guste. No, no. Yo soy muy, aunque no lo creas, a mí es muy difícil que me guste alguien. No soy una mina que sale
2: Lo
0: a,
1: sé.
0: ¿viste?
1: ¿Y
0: A
1: por qué no te
0: levantar
1: creeríamos? Yo
0: gente.
1: te
0: Te
1: creo, yo
0: creemos.
1: te creo.
0: Porque, no, porque a veces yo sé que tengo como, yo tengo y me hago cargo que he colaborado para esa mala fama que a veces hasta jugamos con Natalie en mi
1: Claro,
0: programa,
1: pero es...
0: que mucho es una exageración, es un
1: Obvio.
0: poco desde la realidad que es así chiquita, lo exageramos a un nivel y yo, ay, Nati, la gente debe pensar que yo soy un desastre que ando levantando y probando
2: No.
0: gente por ahí, pero no, soy tranquila, no me desespero por estar con alguien, ni por una noche, ni, o sea, estoy cuando alguien realmente me gusta.
2: Sabri, tengo una
0: Y soy
2: pregunta.
0: rara que me gusten, sí.
2: No te voy a dar lo específico. Pero
0: Ay,
2: te
0: qué
2: ya.
0: miedo, Guido.
2: No, de laburo, de laburo. No es
1: Ah, bueno. Ay.
2: de chongo. No, no, no. Te llamaron para castear. No me digas qué, pero te llamaron para castear para una biopic famosa que se viene.

0: No, me llamaron para una que se hizo. Para la que se viene, no. No, no, no me llamaron.
1: Ah, bueno, te van a llamar.
0: Ah, ay, mira. Bueno,
2: Para.
0: pues
1: No,
0: pásame por
1: pues,
2: la Sula, la Sai, la Na.
1: pero
0: La Sula, la Na.
1: ¿te
0: ¡Qué
1: gustaría?
0: flaquito! Sí, claro, me encanta. Sí, todo lo que es ficción a mí me fascina. Igual es muy, muy difícil, no sé para qué sería ni qué, pero digo, es difícil interpretar a una persona que existió y que está tan vista. No sé en qué caso sería. Yo creo que yo igual, si me decís por Susana Jiménez, yo creo que a esas personalidades las tendría que hacer una gran actriz que no conoces, para no ver a la actriz, ¿viste?
2: Está bien
0: Una
2: lo que
0: gran
2: decís.
0: actriz
1: Sí,
0: que no
1: es
0: la.
1: buen punto
2: Sí,
1: ese,
2: es
1: ¿eh?
2: un buen punto,
0: Porque a
2: sí.
0: veces es como medio inevitable ver a la Roth o ver a Griselda o ver, bueno, su hija sí fue maravillosa, pero sangre de su sangre. Entonces yo a veces esas cosas lo haría con actrices que no sabemos bien quién es,
1: Y es
0: para no verle la
1: difícil.
0: historia, porque es muy
1: Sí.
0: difícil, es
2: Bueno,
0: muy
2: es lo que en su
0: difícil.
2: momento le dijeron a Echarri cuando
1: Con
2: estuvo a punto
1: Sandro.
2: de hacer de Sandro, ¿no? Que era
0: Exacto.
2: difícil no ver a Echarri porque Echarri, bueno, protagonista de novela, es una cara muy, muy
1: Y
2: popular.
1: fue la primera en Argentina, la de Sandro.
2: Exacto.
0: Por más maravilloso que él lo interprete, no dejas de ver a un Echarri, ¿sí? Tal
2: Pero
0: cual.
2: si Guido dice que te van a llamar, te van a
0: Ojo,
2: llamar.
1: Pero para castear, por
2: ojo. Para
1: supuesto.
2: castear, bueno,
1: Sí,
2: sí,
1: pero.
0: sí, por supuesto,
2: Vos
0: no,
2: andá,
0: obvio.
2: está divino,
0: Yo
2: imagínate.
0: digo a todo que
2: Vos
0: sí,
2: decís a
0: qué
2: todo
0: sé
2: que
0: yo.
1: sí. Pero no digas que es flaquito, por favor, porque a Susana no le gusta que en la
0: ¡Es
1: época.
0: flaquito!
1: No
0: No,
1: digas eso porque no le
0: no le
1: gusta a
0: gusta.
1: Susana. En esa época,
0: Ah, bien.
1: ella dice, yo en los 80 no decía que flaquito. Te lo dice así, de
0: Pero
1: verdad.
0: me mata, dice, yo no decía esas cosas, es solo verla.
1: Pero en los
0: Dice, es
1: 80 ella no decía,
0: espectacular.
1: no creo que no hablaba
0: Ah,
1: así.
0: es verdad, en los 80 no, bueno, pero en
2: No.
0: los 80, no sé, yo soy, no sé si soy a esta edad contemporánea, o sea, en los 80 ella tenía 40 y pico,
1: Sí.
0: ¿sí? Ah,
1: No,
0: entonces sí.
1: ella
0: No, en los
1: debutó
2: 90
1: en los
2: tenía
1: 90, tenía
2: 40 y
1: 40 y
2: pico,
1: pico. Bueno,
2: claro,
1: pero es 80,
2: sí,
1: bueno, pero puede
2: claro.
1: ser un poquito.
2: Sí,
1: Taca, taca,
2: taca, lo
1: Sabrina, no.
2: acomodamos, Roja.
0: Redá. Lo
2: Tampoco seamos
0: acomodamos.
2: puristas
1: Vos tenés cara
2: del
1: sagrada.
2: calendario, obvio, cara sagrada.
0: Claro.
2: Escúchame,
0: Pero no,
2: Sabri,
0: no, no, la verdad que
2: ¿qué
0: no, no me
2: vemos esta
0: llamaron.
2: noche en Paso en América? Convoquemos.
0: Bueno, convoquemos, sí, bueno, en realidad nosotros lo que estamos, lo que hacemos y nuestro fuerte es justamente divertirnos con lo que pasó en el día, porque
2: Sí.
0: venimos, por supuesto,
2: Vos.
0: de un SQP, de un LAM y demás. Entonces nosotros, bueno, después Beto, por
2: Sí, por
0: supuesto,
2: supuesto.
0: pero estamos tratando de, con cada tema que tenemos, debatirlo más desde que eso nos traiga un tópico para debatir, no del chisme in situ. Estamos como tratando
2: Entiendo.
0: de buscar otro lugar que en realidad fue el alma
2: Sí.
0: de Pasó en América en su momento, que
2: Sí.
0: era como un poco reírnos o
2: Sí.
0: hacernos propio un tema del momento.
2: Sí,
0: Todavía
2: ponerle.
0: no me. Sí, ponerle humor, pero al
2: Sí.
0: mismo tiempo es para. ¿Y vos en este caso, qué harías?
2: Ahí
0: ¿Viste?
2: está.
0: Hacerlo como de otra manera,
2: Sí, o
0: estamos
2: de
0: como
2: qué lado
0: tratando de.
2: estás o esto, ¿no?
0: Total,
2: Está bueno.
0: saliendo un poco de la información,
2: Sí.
0: porque hay gente muy espectacular como vos que hacen la
2: Ay,
0: información
2: no,
0: maravillosa.
2: gracias,
0: Y
2: gracias,
0: no, de verdad,
2: gracias.
0: no, de verdad. Y entonces, bueno, estamos como volviendo al PEA original que era eso, ¿viste? Después Nati que viene con su rompeweber y demás.
2: Sí,
0: Todavía
2: nos
0: no me pasaron la
2: encanta.
0: rutina de hoy. Así que supongo
2: Seguro
0: que habrá un poco
2: Moyano,
0: de
2: que
0: Masterchef y
2: denuncia a los
0: Moyano.
2: periodistas, claro, sí,
0: Eso.
2: seguro,
0: Sí, sos
2: seguro.
0: una de ellas,
2: Ay,
0: ¿no?
2: qué pesado, te digo,
0: Qué
2: qué
0: terrible.
2: pesado, pero bueno, todavía no llegó nada. Cuando llegue la carta documento, nos haremos cargo, igual, viste.
0: ¿Te
2: Dime
0: llega
2: quién.
0: mucha carta de
2: Ninguna,
0: documento?
2: no tengo ninguna en
0: ¿No?
2: más de 30
0: Ah,
2: años de
0: mira.
2: periodismo.
1: Y en un
0: Ah,
1: mes,
0: yo
1: dos.
0: pensé que sí,
2: No,
0: porque,
2: pero Stuesser no
0: mira.
2: la mandó,
0: Ah,
2: digamos
1: perfecto,
2: todo.
1: no la mandó.
2: Stuesser medio que hizo un
0: Finalmente
2: amago.
0: no la mandó.
2: No la mandó, así que veremos si Moyano me rompe el invicto, pero en todo caso será una cocarda también, así que no hay problema.
0: Mira, yo pensé que sí, porque
2: No.
0: como sos picante, así como, bueno, como Janina y demás,
2: Sí,
0: con otro
2: no.
0: color, pero
2: Sí.
0: pensé que.
2: No.
0: Porque yo me muero, a mí me llega una carta de documento y me
2: Oh,
0: descompenso.
2: no, y
0: Ni
2: sí.
0: gana de lidiar con
2: No,
0: nada.
2: y encima tenés que molestar a un amigo abogado, contestarla,
0: Exacto.
2: viste,
0: Ay, yo me
2: oh,
0: muero.
2: es
0: Qué
2: un
0: fiaca,
2: bodoque,
0: chico.
2: pero
0: No,
2: bueno.
0: yo ya con el divorcio me estresé y era una cosa
1: Ay,
0: que
2: Dios.
0: va sola. ¿Viste? Que vos decís, ay,
2: Sí.
0: abogado, ¿qué? ¿Por qué? Ay, no, sí, es un tema,
2: Es
0: ¿viste?
2: un
0: No,
2: tema.
0: no.
2: Sabri, gracias por la charla.
0: A
2: Nos encanta
0: ustedes.
2: tu momento, tu programa, lo que has crecido como conductor.

0: productora y el lugar que ocupás. Y bueno, vamos por todo. No te veremos en Masterchef, pero ¿quién te dice?
1: Ay, Sabri, por favor.
0: Te veamos con un shock.
1: Dame el 10. Te
2: ¿Quién
1: quiero.
2: Te dice?
0: ¿Quién
2: Los
0: te
2: quiero,
0: dice?
2: Gracias.
0: Beso.
2: ¿Quién
0: beso. Te dice? Beso, beso, gracias, beso.
1: Beso, chau,
0: era
1: chau.
0: Sabrina Rojas y pasó por el aire del Observador 107.9.
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3: La Corte Suprema dictó un fallo que eliminaba los límites a la venta de tierras a extranjeros. El máximo tribunal puso en vigencia el artículo 154 del megadecreto 70/23 de Javier Milei, emitido en 2023, y que había sido frenado por una presentación de inconstitucionalidad del Centro de Excombatientes de Islas Malvinas de La Plata. El dólar blue bajó por primera vez en 7 ruedas en línea con el retroceso del oficial. El paralelo retrocedió 5 pesos hasta los 1.560 para la venta, mientras el mayorista también cedió levemente y la distancia entre ambas cotizaciones quedó en torno al 2,5%. La policía antiterrorista del Reino Unido informó que no encontró explosivos en las camionetas requisadas junto a la base aérea de Fairford. Desde dicho espacio aeronáutico, las fuerzas estadounidenses coordinan ataques a Irán. Mientras tanto, los 5 sospechosos detenidos fueron puestos en libertad bajo fianza.
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3: Cantilo cargada en la zona Núñez. Además, en autopista Buenos Aires-La Plata continúan las tareas de mantenimiento en varios tramos, sentido a La Plata sobre la banquina externa, desde el kilómetro 17.6 al kilómetro 26.5.
4: El tiempo.
3: Cuando pasaron 31 minutos de las 7 de la tarde, 17 grados 3 décimas es la temperatura en la ciudad, 70 el porcentaje de humedad. El viento es moderado, la visibilidad óptima y el cielo tiene pocas nubes.
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0: Así pasaba Talking Heads con And She Was por Calabro 107.9. ¿Querés escuchar a Diego Borinsky, meterte en la cabeza de Lionel Scaloni y entender cómo funciona la mente del entrenador campeón del mundo? ¿O conversar con Florencia Canale y conocer la vida de Erzsébet Báthory, la condesa sangrienta? 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
1: Muy bien, allí estaremos. Yandy Vares.
2: Marina
1: Hablando
2: Calabro.
1: De Scaloni, porque recién decía Lupe esto de conocer su cabeza, no sé si tanto, no te pido tanto, pero lo cierto es que hoy hubo una conferencia de prensa por los partidos que vienen y parece que Lionel Scaloni está cerca de renovar.
2: Yo te diría que es casi un hecho, Marina, y lo voy a citar porque recién hace, bueno, estábamos al aire, subió un video a sus redes sociales, Gastón Edul, uno de los más cercanos al cuerpo técnico.
1: Sí, señor.
2: Y puso básicamente, palabra más, palabra menos, está todo cerrado, solo falta la firma. Uh-huh. Habíamos contado aquí en los últimos días que había un diálogo ya fluido con Tapia, pero escuchemos al técnico de la selección, habló hace un ratito de Scaloni y lo vamos analizando, mirá.
1: A ver.
3: Bueno, la foto es más o menos cada vez que vengo me reúno, pero sí que esta vez dijimos que nos íbamos a juntar y... Aparte que después del Mundial no habíamos hablado y bueno, nos juntamos, charlamos un ratito para ver si podemos ir avanzando y llegar a un acuerdo. La predisposición está de las dos partes y recién empezamos a hablar, la verdad. Intentaremos volver a hablar en estos días. Ahora tenemos los partidos por delante y bueno, ya será cosa de llegar a un acuerdo. La predisposición está y... Y eso es lo importante, cuando tengamos que decir, repito, lo comunicaremos, lo importante es que las ganas están.
2: Dice Scaloni, sí. Recién Marina, vos sabés que en la tanda empecé a scrollear en Instagram, está la selección en este momento en el avión.
1: Ajá.
2: Están viajando a Córdoba para el amistoso que se vienen los tres, ¿no? Bolivia, Burkina Faso y Benín, Messi va a estar en el último, todavía quedan entradas aquellos que están en Córdoba. Y ahí, Marina, ya entramos en un terreno de qué está generando o no que esté Messi o no con la selección, qué se
1: claro,
2: le puede venir.
1: Claro.
2: Imagínense ustedes, no está Messi y todavía quedan entradas para Córdoba,
1: sí.
2: Y encima es contra Bolivia. Todavía quedan algunas entradas para el Monumental, que es el próximo sábado, Argentina-Burkina Faso. Y ya totalmente agotado, Argentina-Benín el martes en el Monumental. Pero bueno, ¿a qué voy con esto? Están en un tono bastante, si se quiere, tranquilo. Por ejemplo, Cuti Romero subía una foto con el Dibu Martínez jugando al truco en el avión. Bueno, en este momento, en un ratito nada más, ahí está. Gracias, qué rápido que estuvo la producción. Estos son los posteos de AFA Selección, ¿sí? Uh-huh. Ya subiendo... al avión rumbo a Córdoba, ahí se ve al Colo Barco, bueno, entre algunos de los futbolistas, así que se viene esta fecha FIFA, pero lo más importante, todo da a entender que sigue Scaloni, es más, dejó un título más, que no está en el audio, pero no importa, que es que Walter Samuel es muy probable que siga.
1: Claro.
2: Estaba casi afuera, porque él le dijo, mirá, me están ofreciendo desde Italia para dirigir. Toda su familia, toda la vida, Walter Samuel vivió en Italia porque jugó en el Inter y demás, el ex hombre de Boca, multicampeón con Boca en la época de Bianchi, bueno, así que se queda también, ahí está, mirá qué lindo posteo, en este caso lo subió el Dibu,
1: bueno.
2: Ahí se ve a Juan y Musso, el Cuti, bueno, a los amigos de YouTube les contamos.
1: Con un corazón hecho con
2: claro.
1: Los manitos, ¿no?
2: Está Juli Álvarez, bueno, está toda la escaloneta en este nuevo modo, ¿no? Ya sin Messi, tratando de asimilarlo, pero preparándose para la despedida del martes.
1: Bien, sobre el próximo capitán...
2: El va a ser en orden el Cuti Romero, el segundo el Dibu Martínez, el tercero Lautaro Martínez. Subieron una foto.
1: Bien, perfecto.
2: Hace un ratito, bueno, la subió Chiqui Tapia en su oficina. Se ve que los invitó.
1: Señor Tapia.
2: No, recién subió una foto Tapia, increíble. Sí. Bien del gusto de Zafora. Lentes negros, sí, yendo, sí. Poniendo
1: es como
2: vida
1: un rockstar
2: biencito.
1: El señor
4: sí.
1: Tapia.
4: Sí, y la cama en solar
1: una,
4: del señor
1: en
4: Tapia.
1: En una realidad
4: favorita.
1: Virtual el
4: Yo
1: señor
4: Yo tengo
1: Tapia.
4: El reemplazo de Samuel, pero no lo puedo decir.
2: ¿En cuanto a ayudante de campo?
4: Porque tiene una cosa, mucho Edul, pero esto lo conté yo en Crónica, no, y es mejor, hace...
2: ¿Qué contaste?
4: Un mes.
2: ¿De seguido de
4: pues
2: Guido?
4: No, porque lo hablé con...
2: Sí, ya sabemos.
4: Muy cercana de...
2: Porque Guido, para la gente que todavía
4: Lío,
2: no lo sabe...
4: Que lo quiero.
2: Tiene
4: ajá.
2: Mucha cercanía con Scaloni, bueno, por Rosario. Por
4: que lo amo, pero cuando sepan el reemplazo, se van a caer de... Oh,
1: ¿de Samuel?
2: Pará, y a mí me
1: pero
2: dolió...
1: Si dice que sigue, Samuel.
4: No hay uno que se va. ¿Cuál se va?
2: Me dolió, es que es muy probable que Walter se quería ir, pero el propio Scaloni dijo en la conferencia, lo estamos convenciendo.
4: Parece que se va.
2: Por eso, no, es que estaba confirmado que
4: y
2: se iba,
4: un
2: se lo dijo.
1: ¿Estelar?
4: Si logran cerrarlo, sí. Pero estelar.
2: A mí me dolió...
4: Al estilo tapa de diario.
1: Pero te va a robar la primicia Gastón Edul.
4: ¿Qué me la robó? Es el que sabe, Edul.
2: Pará,
4: yo soy un...
2: dame una pista, por lo menos. ¿Es argentino?
4: Sí.
2: Ok. ¿Es director técnico?
4: No.
2: No es técnico. Es
4: pa, un... No sé, no sé por qué estudió.
2: Para.
4: No, pues de fútbol,
2: no
4: sé, yo sé.
2: Para, no, pero está bueno.
4: Sé como la
2: hace, era, claramente era futbolista. ¿Hace cuánto dejó el fútbol?
4: Esa no la voy a responder.
2: Porque ya la adivinamos, entonces.
4: No.
1: Di María.
4: No. No le voy a responder.
2: Va a estar, va a estar Papu Gómez y se armó quilombo.
1: Papu
2: el Papu. Está invitado después el Papu la a la de Messi y se armó
1: ¿qué
2: quilombo.
1: Brujería? Tuvo una suspensión por doping.
2: Marina, no, para, se armó quilombo con Italia, Marina.
4: Cuando
2: ¿qué? Se.
1: Brujería.
2: Cuando se enteren.
1: Yo pero si tuvo una suspensión por doping, pero por un jarabe,
4: brujería.
1: No sé qué, una explicación medio estrambótica.
4: Hubo brujería ahí.
2: Bueno, se lo acusa al Papu de haberle hecho brujería a Lo Celso. Bueno, va a ser un mito, o quizás alguien lo confirme dentro de 30 años, como viste, como ahora Ruggeri cuenta cosas del 86. Bueno, por ahí en 2050 cuentan algo de 2022.
4: Lo dicen en el vestuario central, no Lo Celso.
2: Escúchame,
1: pobre
2: Lo Celso.
1: Lo Celso, como le gusta a él. Como le gusta a él.
4: Qué hot
1: Lo
4: que
1: Celso.
4: Es Lo Celso.
1: Sí, es que dice.
2: Ahora en redes sociales.
4: ¿Todo, todo? ¿Qué dice? ¿No es hot? Pará, decime la verdad, Marina. ¿Es hot?
1: Puede ser mi hijo, Lo Celso. No sé, no.
4: Pero saca, no. Saca a Marina casada.
1: No, no, no y no.
2: Es que no, no es el estilo. Pero vos fijate, no. Mirá Lo Celso y mirá Barbano. A Marina le gusta otro estilo de hombre.
1: Es una muy buena apreciación.
4: Sacala a Marina casada. Marina mujer.
2: No lo veo.
4: Además,
2: Marina
4: no te creo. No te creo.
1: Problema tuyo.
4: Voy a hacer juicio como ya.
2: A Guido le gusta Lo Celso y quiere que a Marina le guste. Escuchame.
1: Ese es el tema.
2: Hay quilombo en Italia.
1: ¿Por qué?
4: Es verdad.
2: Porque la Roma prohíbe. No cede. Mirá que ser bueno los amigos de la Roma, ¿eh? Que los queremos mucho porque jugó Paredes. No viene ni Dybala.
1: Ah, cierto.
2: Ni Molina.
4: ¿Por qué
2: no
4: los
2: dejan
4: mucho?
2: Venir.
4: Yo sacó no
2: un comunicado de la Roma oficial, dice a la despedida de Messi, no los cedemos.
4: Hay un horror igual a Roma.
2: Un garrón para Dybala y para Molina, que se pierden de despedirse de Messi.
1: Sí, la verdad.
2: En la selección.
1: Y bueno, Dybala fue parte del proceso, pero una parte muy colateral. Pero Molina fue parte.
2: Messi.
1: Fue parte activa.
4: No, Dybala no fue.
2: No, Dybala nunca fue, no fue al mundial.
1: No, claro, no, eso iba. En el 2022 sí estuvo Dybala. Por eso dije, fue parte del proceso, pero no tuvo la relevancia de Molina en el proceso. Por eso digo, bueno,
4: pobre
1: que sea Molina, hubieran cedido.
2: Barrón, ¿en serio?
4: Pobre Oriana se quedó sin entradas, chicos. ¿Quién piensa en Oriana Sabatini?
1: ¿Quién piensa en Caterine Fulop?
4: ¿Quién piensa en el OVA?
1: Y en el OVA.
4: No, pero de verdad, vayamos a lo importante.
1: Bien, así que bueno, en breve más novedades de la selección. Guido Záfora, un comentario, reseña, semblanza de MasterChef Celebrity, nueva temporada.
4: Ayer lo vi, la verdad, a ver.
1: Yo también.
2: No lo vi, así que cuéntenme.
5: Buenísimo.
4: El programa es el programa. Es el formato, es divertido, la cocina. El elenco es mega archiestelar, empezando por Lucra, por la negra Bernassi.
1: Alejandro
4: personajes
1: Lerner,
4: muy potentes como Lizzy Tagliani,
1: Lizzy.
2: Se viene un
4: bueno, Juli Poggio, Juli Nair Calvo, Hernán Migliore, el Malafama, no, Pablo Migliore,
1: Pablo
4: Hernán
1: Migliore,
4: Malafama,
1: sí.
4: Digo, Campi, Pachu, Seba Presta.

0: Botana, que hoy tiene que demostrar en reemplazo de Donato. Para mí lo más importante de ayer fue la pelea Martitegui y Negra Bernazzi.
1: Para mí
0: porque fue el paca, paca, paca y empezó así.
1: A ver, a ver.
2: Es completamente inentendible y coincido que es una nebulosa la parte esta del puré con el verde y todo eso.
3: Rarísima.
2: Innecesario, intrascendente.
3: Queríamos poner un poco más de la galaxia, suponíamos que tenía más cosas y había una papa y había una verdura y después no lo pudimos mixear.
2: No es radio esto igual.
3: ¿Cómo?
2: Que no es radio esto igual.
3: ¿Y qué tiene que ver?
2: Puedes hacer una pausa y yo puedo hacer, dar mi devolución.
3: ¡Perdón! Ah, sí, venimos, ok. La barriada déjala fue.
2: El tomate y lo demás se lo voy a dejar a mis compañeros que deben tener mucho para decir.
3: ¿Qué te pasa, Germán?
1: Está enojado.
3: Dale.
0: Ahí está.
1: Sí. Esto fue lo más en serio que pasó. Porque sí. Lo de la chinanza fue todo un
0: coincido.
1: Show.
0: Coincido. Lo de la China fue para generar el programa.
1: Sí, de hecho estuvo la China Nogla con la negra.
0: De la obsesión.
1: Eso fue como para generar un contenido. Pero lo de Martitegui. Creo que no le debe haber caído muy bien a la negra. A mí me hubiera caído horrible que me
0: De hecho, aparte,
1: eso.
0: La manera, horrible. La cara, la forma. Martitegui es un personaje, pero la negra también es brava. Para mí, la negra va a ser el personaje por excelencia, revelación, que va a empezar a revolear un montón de cosas y va a ser divertido. Creo que es un personaje que les costó conseguir, pero que está bien puesto donde está.
1: Coincido.
0: Y me parece que estuvo bien que sea la primera polémica con una estrella. Wanda, la verdad que Wanda me gustó. Wanda estuvo correcta en su conducción.
1: Sí, ella es correcta.
0: Estuvo correcta, me estaba bien vestida. Me parece que el gris no es un color para Wanda, yo le hubiese puesto otra cosa.
1: Sí, para mí el gris no es un color para nadie en televisión, no para Wanda. Pero
0: para mí la apagaba.
1: Sí, el gris te apaga, es como el marrón.
0: Totalmente.
1: Yo lo hubiera vestido de blanco o de negro.
0: ¿Qué te dije? Con el marrón. Esos colores que apagan. Wanda tenía un collar carísimo.
1: Igual le quedaba lindo, ¿eh? No, pero...
4: Es eso, ¿no? Estamos viendo los chicos.
1: De elegir colores. Además, como ya estamos en septiembre, te puedes poner un color. Mirá cuánto mejor es el blanco.
0: Por eso.
1: Estamos viendo la foto que está de un blanco impoluto y estamos viendo el gris de anoche.
0: ¿Qué te dije yo?
1: Y
0: el blanco es color para estrenar.
1: Sí.
0: A ver, lo dijo Susana, lo dijo Mirta. Es color de diva.
1: Pero el negro, porque de hecho ella grabó las PNT vestida con una suerte de smoking cruzado negro. Y le quedaba, a mí me gustó, le quedaba espectacular.
0: Le quedaba mejor que
1: porque el pelo rubio con el negro contrasta
3: correcto.
1: Bien, le queda espectacular. Pero el gris a mí no me gusta en general, no por Wanda, no me gusta el color.
0: No le queda bien. Tenía un collar espectacular de 120.000 euros de una marca internacional carísima y exitosa.
1: Ah.
0: Pero el collar me parece que se hubiese lucido con otro tipo de outfit. Para mí es mi opinión, no soy crítico de moda, no soy Matilda Blanco, pero digo lo que veo. Por otro lado, rating 13.4, la verdad. Hay que decir que Popstars está en un ocaso absoluto. Che, le pusieron nombre ya, nombre espantoso.
1: ¿Qué?
0: Chapó le pusieron
1: ¿Al grupo?
0: Al grupo, chico, nombre de Tusto, no sé qué. Me extraña. Hoy le escribí a muchos amigos que trabajan ahí. Chicos, hagan algo.
4: Hagan algo.
0: Pero de verdad.
1: Sí, el piberío no sabe
4: digo,
1: qué es.
4: Digo, loco,
1: Chapó.
4: Una persona que le habla a un político indignado. No. Hagan algo.
0: Pero dije, hagan algo.
3: Sí. Ustedes que pueden.
0: Mira, la producción, los top, que se encargan del grupo, Chapó, que. Pues, chicos, lo van a cambiar. Le dijo a los que vienen ahora con el tema gira y todo, porque hay una inversión grande, no se preocupen. Y yo la verdad que les dije, yo que ustedes me preocuparía. Porque de verdad, el programa
1: además,
0: es horrible.
1: ¿Chapó se escribe como se escribe? O sea, ¿Chapeau?
0: Con X, Chapeau. Aparte no se sabe, rarísimo, es Chapó.
4: Ya se enojó.
0: Pero está en francés. Chico, busca un nombre argentino.
1: Pero en francés es con CH.
0: Por eso, está mal puesto.
1: Chapeaux.
0: Chapeaux, ahí es.
1: Ah, ok.
0: Es el nombre de la banda.
1: Ah, ok, pero,
0: ayer lo anunció Telefe, chicos.
1: Pero
0: por favor.
1: ¿Quién va a saber escribir eso?
0: No sé nadie, no es un nombre para un grupo pop teen. No es un nombre para un grupo pop teen.
1: Bueno.
0: La canción esta que sacaron, el Bye Bye Bye, está bastante bien. Pero después, no sé, me da pena por lo. Aparte, ¿a quién se le ocurre? Perdón, no lo iba a decir.
1: Bye,
0: pero
1: bye,
0: ¿a quién se le ocurre
1: bye,
0: poner
1: bebé,
0: a la Joaquí de jurado? Aquí se lo
1: Joaquí.
0: Pero chicos, es como, de verdad,
1: claro.
0: Marina, es como que yo me vaya a hacer un. Vaya a ser jurado.
1: Pero
0: de
1: para, ¿no está
0: el
1: Nicki Nicole? No
5: sí.
1: Con Ángela Torres.
5: A la que reemplazó fue a Ángela Torres.
0: Por eso, porque se fue a Miami.
1: Pero la Joaquí fue jurado de Got Talent.
5: Eso, de.
1: Bueno, de talento argentino, de uno
0: sí,
1: de
0: Got
1: esos.
0: Talent.
5: La voz. No, ¿cómo el de
0: no,
5: Ángela?
0: No. Talent.
1: El que era jurado Flor
0: Abel
1: Peña
0: Pintos,
1: y Abel.
0: No, Flor Peña, Abel y Lizzy conductora.
1: Exacto.
0: La voz argentina lo que hizo. Ayudó, fue colaboradora.
1: Colaboradora.
0: Sí, la verdad, chico. No, perdón. Pero no. Perdón. Es lo que pasa. Yo la otra vez lo vi a Magalí Bachor.
1: Ahí está.
0: Vi a Fernando López Rossi.
1: Claro,
0: y
1: no,
0: vi
1: horrible.
0: A Pablo Ramírez, que era el jurado. Este reality lo que quiere hacer es pretencioso. Y Popstars no es pretextual.

0: pretencioso. Y estos quieren ser quieren cagar más alto de lo que pueden. No,
1: es una barbaridad.
2: No te gusta nada.
0: Es que Marina, yo lo veía y decía, y cuando escuché el nombre, digo, pero ¿qué fuman?
3: Es que si lo comparas con la primera versión, no tiene casi nada que ver, porque las chicas venían todas con las ropitas que tenían, sin maquillaje, cero preparadas, simplemente venían a demostrar lo que tenían. Y lo que vemos en esta edición es que las pibas vienen muy performáticas, claro, pero muy poco preparadas. Había chicas que armonizaron por primera vez en la mitad del reality. Claro. Exactamente. Claro. Entonces ahí te das cuenta el nivel.
0: Eso no está mal. A ver, yo no voy al nivel, porque el nivel, a mí, en mi entender, en mi opinión, está bastante decente. Eso no está mal porque uno aprende. No, pero pará, porque ellos quieren hacer una formación ahí.
2: Aflojar, digamos.
0: Ellos quieren hacer una formación.
4: Vos pensás en lo que era la voz de Lourdes o de Lisa.
0: No era como. No,
3: de Valeria,
0: no, perdón, chicas, no. Sí. No. En esa época no era así. Vean los castings de esa época y eran muy flojas las chicas. La única que tenía una voz potente, de verdad lo
3: era
0: digo.
3: Era Lourdes. Porque,
0: era Lourdes. Las demás las laburaron. Lourdes y hasta te diría con una muy buena base, Ivonne. Pero Ivonne. Muy buena base, Ivonne. Sí. Pero después sí. Se laburó. Eso, a ver, el nivel sí, no es lo que menos me molesta.
3: Okay.
0: Lo que me molesta es el alrededor. Pero no lo digo de malo, lo digo de espectador, porque yo tenía mucha ilusión. Bueno, te lo he dicho, tenía ilusión.
4: ¿Yo qué te dije de Popstar?
0: Vos me dijiste, me peleaste todo el año.
4: No es un formato clásico, es un formato que, a mi gusto, envejeció mal.
0: Siempre tenés razón.
4: Y lamentablemente me da la razón en el resultado. Es un formato que... No es un clásico, que es un formato que quedó antiguo cuando hoy las redes son una vidriera para el lanzamiento de cualquier carrera o de cualquier talento y cambió el negocio, cambió la industria, total, cambió todo. Entonces, me parece que además la apuesta en cuanto a cómo lo concibieron estéticamente quedó entre pobre y raro.
0: Muy.
4: Bueno, ya lo hemos dicho y bueno, en definitiva el público no terminó de acompañar.
0: Igualmente, a ver, hay que decir algo, de 7 y pico de promedio, 7 y pico de piso que les dejó, Wanda subió a 10 automáticamente. Y no paró de crecer.
4: Sí, sí, sí, hizo pico de 15.
0: El primer programa...
4: 14.98, creo sí, que es 15. Así
0: el programa que más midió en el mes.
4: Sí, claro. Más que la final de Gran Hermano, porque además no dividió rating.
0: No.
4: Lo cual, ay, no saben cómo agradezco.
0: Uh-huh. ¿Ah, sí?
4: Detesto los programas, pero no es culpa de los programas, son decisiones de programación, que es dividir el rating. Y yo trabajé en un programa que divide el rating, que es el del APE. Para mí es algo que no le hace honor a la lealtad en la competencia. Para mí un programa empieza cuando empieza y termina cuando termina. Y agradezco que Telefe por ahora haya optado por no dividir el rating de MasterChef. Vamos a ver, porque también fueron sin corte. Entonces uh-huh. Quiero ver cuando tengan que meter el corte si no me hacen un MasterChef 1 o MasterChef 2. Si el rating acompaña, lo van a hacer de corrido. Y si el rating se cae un poco después del corte, seguramente desdoblarán. Pero por lo menos quedó claro cuánto midió. Y sí, eso para mí es un montón. Y eso es confianza en el producto también.
0: Se ve lindo.
4: Sí, sí, está muy lindo.
0: Y quien se incorporaría en los próximos días, semanas, es Elian Valenzuela.
4: Ah, finalmente. Viste que como con la causa de la apriete con arma no pasó nada, parece
1: que
4: pasó.
1: Creo que fuiste el primero que lo dijo.
4: Sí, pasó el susto.
0: Gracias por decirme.
1: ¿En serio?
4: Estás tan angelado.
0: Pero estoy casi modo, chico. Tengo el ojo que me cae.
1: No, pero es cierto, la gente se acuerda.
4: 11-3500-1079.
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1: Credelio, nos encanta. Bien, Yalibares.
2: Marina.
1: Ahí estaba el perrito de Credelio, qué amor. Me encanta, muy bien, qué lindo. Escúchame, Jan. Luis Caputo.
2: Sí.
1: Kicillof es el anticristo.
2: Claro, yo sé que estamos cortísimos de tiempo, sí, pero lo podemos escuchar. Creo que llegamos en un minuto. Escuchen, sí. En el diálogo con el cronista, en una disertación, sí, sí. El ministro de Economía dijo esto, mirá.
3: Es el último gráfico también un poco para desmitificar el temor político que tienen algunos, que hoy está generando en mucha gente, en muchos tomadores de decisión, una especie de retracción a la inversión, ¿no? Ese temor a volver al infierno. El kirchnerismo es el infierno, Kicillof es el anticristo, así está visto realmente, y yo entiendo que la gente lo ve así, porque efectivamente lo
2: Papa,
3: es.
2: Está bien, el ministro de Economía bueno. Tiró, quiere que vuelva el kirchnerismo, van a volver al infierno, y Kicillof es el anticristo.
1: Está bien.
2: Imagínate los CEOs que estaban ahí, empezó. ¿Cómo? Mandíbula sí, balcón de
1: está
2: una.
1: Está bien. No. Lo querías gráfico. Claro. Lo tenés gráfico. Me encanta.
2: No sabés si arrancó la campaña presidencial. ¿Sabés qué? Hay algo que es básicamente identificable. Muchos lo pensaban, pero ahora está pasando. Ya el gobierno eligió rival. No es ni Massa,
1: sí, sí, sí.
2: Ni Lacunza, no, ni no, Gebel. No, no.
1: No, no.
2: Nuestro rival es Kicillof.
1: ¿Qué es el anticristo?
2: Se levanta a la mañana Kicillof. Se va a mediodía Kicillof. A la tarde Kicillof. Y a la noche Kicillof. Y a la madrugada Kicillof por no.
1: Sí, así sí. Que igual bueno. Es el rival más conveniente también.
2: Es que claro.
1: Es el
2: eso
1: más
2: te iba
1: conveniente.
2: A decir.
1: Ay, chicos, no, porque noticia. No lo banca ni Cristina. ¿Qué
2: ¿cómo?
1: Pasó?
4: ¿Qué pasó?
2: Claro,
4: la peor sí. Noticia del mundo.
2: ¿Qué pasó?
1: ¿Cuál? Son las 8, pero dime.
2: ¿Se te cerró el ojo? ¿Qué?
4: Acaba de hacer un comunicado eterno.
2: ¿Quién?
1: No.
4: La Joaquí.
2: Oh,
1: no,
2: pero no
1: lo
2: sabes.
1: Igual la gente de prensa me lo mandó, pero me pareció tan irrelevante.
4: Pero, ¿viste lo, no, pero no se entiende nada lo que dice.
1: Nada, nada.
4: Marina.
1: Si le pusiera el mismo empeño a las canciones.
4: Marina, para
1: eso. No sé. Culpa tuya.
4: No, es culpa de Caputo.
1: Todo este pibenío,
2: mañana lo contás. Lo lees.
1: Por favor.
2: Letra por letra en DDM.
4: Para mí, Caputo es el anticristo. ¿Quién lo dijo?
1: No.

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0: Buenas tardes, muy buenas tardes. ¿Cómo están? Acá estamos en ¿Y cómo seguimos? Un programa de Analía Mayorana. Este, por supuesto, que es su programa de Analía Mayorana. En el Observador, por supuesto, en la FM 107.9. Aquí comenzando un programa más. Y muchos dirán, claro, es el programa de Analía Mayorana, pero hay un señor barbudo ahí.
1: ¿Cómo cambiaste a Analía?
0: Sí, ¿no? Medio falto de pelo.
1: Sí, sí.
0: Y ahora que me estoy mirando en el monitor veo que se me han caído algunas chapas.
1: No, pero voy a decir que la televisión miente.
0: Yo creo que sí.
1: Pero estamos mejor, ¿no?
0: Y bueno, y explicarles primero que nada que Analía no ha podido venir a este programa, como es obvio. Por algunas cuestiones laborales no está aquí, pero por supuesto pronto la van a recuperar. Y yo tengo un gran desafío. Le voy a decir a Delfina Bassini, que es, por supuesto, quien va a conducir el barco, que es fundamental en nuestras vidas. Le voy a decir a Delfina, ¿nos llamará Ana María de Santa Fe? Bueno, yo tengo el desafío de que nos llame Ana María de Santa Fe, ya te lo digo, Ana María. Y además quiero que me digas cómo estoy vestido y si tengo un buen look. ¿Te gusta esta camisita celeste?
1: Vinimos los dos de negro, mirá.
0: Vinimos de negro. Somos los tres. Nosotros estamos hablando mucho para la televisión, pero no tenemos que olvidar de que hay mucha gente que está en el auto ahora en este momento, que está volviendo a su casa, escuchando FM 107.9, por supuesto, El Observador, y escuchando Y Cómo Seguimos. Por eso vamos a nombrar quiénes son nuestros compañeros en este barco. Ya le hemos nombrado a Delfina. Tenemos hoy operador Federico Vila. Muy bien, le vamos a...

0: A dar las gracias por colaborar. Tiago Reina, por supuesto, como siempre, haciendo su magia en las redes sociales. Y a mi izquierda lo tengo al Doc, acá, el Doc Fernando Becarías. Co-equiper de Analía habitual y ahora va a ser co-equiper mío. Y, por supuesto, Flores Chiavello, esa voz seductora que todos ustedes escuchan. Y cuando la ven por YouTube, dicen claro.
1: Esa voz detrás del micrófono.
0: Olvídate.
2: Esa voz detrás del micrófono.
0: Y da para poner el tema de... ¿Cómo se llama? ¿Cómo era que se llamaba? Bueno, ya me voy a acordar. Flor, ¿cómo? Sí. Contanos un poquito.
2: Mira, el tiempo está bastante agradable en esta noche. 17 grados 3 la temperatura. Está ligeramente nublado en la ciudad de Buenos Aires. Hay humedad, ni la planchita me ha acompañado en el día de hoy, 70%. Y mañana miércoles comienza a mejorar. Va a haber buen tiempo ya por esta noche. Cesaron las lluvias. Está parcialmente nublado, como bien decíamos. Y mañana miércoles, mitad de semana, mínima de 10 grados y máxima de 19. También con el cielo algo nublado. Va a salir el sol. Va a estar muy, pero muy linda la jornada. Ya pueden ver y escucharnos en nuestro canal de YouTube, como bien decíamos, El Observador 107.9. También les pedimos que le den like al vivo, que se suscriban, como siempre. Así también les aparecemos directamente cuando abren YouTube. Directamente les vamos a aparecer El Observador y ya ahí le dan like al video que están viendo en este momento, por supuesto. ¿Qué más? También pueden dejar sus mensajes de voz al WhatsApp de la radio, al 11-3500-1079, que los vamos a estar leyendo, con la cantidad de mensajes que han dejado también en nuestro Instagram, El Observador 107.9.
0: Muy bien. Y yo voy a empezar este programa con un texto que para mí es de mis favoritos. Un momento de una película que me parece que es... No sé, ¿viste esos momentos que son un antes y un después?
3: Sí.
0: Y voy a leer esto. Dice, ¿te das cuenta, Benjamín? El tipo puede cambiar de todo. Puede cambiar de cara, de casa, de familia, de novia, de religión, de Dios. Pero hay una sola cosa que no puede cambiar. No puede cambiar de pasión. El secreto de tus ojos, un texto de Cassiari maravilloso, como esa película... Hoy vamos a hablar de la pasión, nada más ni nada menos. ¿Qué te genera pasión? ¿Qué es la pasión para vos? Si te permitís ser un apasionado, ¿no? Si te permitís, porque por ahí sos apasionado, pero no te lo permitís. ¿Qué cosas te llevaron a que la pasión en tu vida sea algo que te cambió la vida? ¿O qué cosas todavía tenés para escribir y decir, esto me apasiona, pero todavía no me animo? ¿Qué es la pasión para vos, Doc?
1: Haciendo referencia a la frase que leíste, mi pasión es Racing, como la de Francella, ¿no?
0: Hay dos.
1: Bien, vamos, mirá, somos dos.
0: Es increíble, son cinco. ¿Viste? Hay cinco hinchas, dos los tengo acá, no lo puedo creer.
1: ¿Cómo que no?
0: Impresionante.
1: Más de 5 millones, ¿no es cierto? Somos un montón. Mirá el gestito, ese vamos todavía.
0: No, yo creo que el otro día tuvieron un problemita con un tropiezo, ¿no es cierto?
1: Tuvimos un tropiezo, nada más que eso.
0: Se tropezaron de cabeza,
1: pero no pasa nada, no pasa nada.
0: A ver, sigamos, que la pasión, no nos nuble la pasión. Vamos.
1: Bueno, ahí está.
0: Ahí está, vamos.
1: ¿Qué es la pasión? Es algo que te hace ser vos mismo. ¿Sí?
0: A ver.
1: Y pasa, es decir... No tenés que depender de nadie, dependés de vos, ¿sí? Uh-huh. Y no importa que al otro no le guste, es tu pasión, porque la pasión no es compartida, ¿sí?
0: Ahora, ¿por qué será que cuando uno habla de pasión, lo primero que aparece está relacionado con lo amoroso, y también con lo sexual, pero no necesariamente con lo
1: pasión? O con el trabajo.
0: O con el trabajo,
1: bueno,
0: exactamente,
1: Hay muchas cosas que a ver... Uno habla porque la pasión es muy amplia, ¿sí? ¿No? Y va más allá del amor y del trabajo. Vos podés ser un apasionado por muchas cosas, ¿sí? Un apasionado por hacer reuniones, por hacer defender en un asado.
0: Bien.
1: ¿Por qué le pusiste una pasa de uva a la empanada? ¿Por qué te gusta el mate con chúcar?
0: Digamos que podés.
1: ¿Por qué te gusta el mate con chúcar?
0: Bueno, a ver, si te gusta el mate con chúcar, tenés un problema, ya te lo digo. Hacete revisar porque tenés un problema.
1: No, bueno.
0: Pero independientemente de eso, yo creo que te estás refiriendo a cómo defendés lo que te gusta.
1: Apasionadamente.
0: Ahí está.
1: De ahí viene la pasión también.
0: Bien. Vamos a preguntarle a Flor, ¿qué le apasiona, Flor? ¿Qué
2: a
0: cosas
2: mí me gusta
0: te apasiona?
2: Muchísimo el teatro, muchísimo. Desde los 12 años que voy a teatro, que iba, no voy.
0: Pero podemos
2: no voy
0: decir
2: más.
0: ¿Que te gusta o que te apasiona?
2: No, me apasiona.
0: Estudié
2: teatro, todo, me gustó muchísimo.
0: Eso te iba a decir.
2: Y ahora me gusta más estar de espectadora que hacerlo o actuar.
0: Bien, perfecto.
2: Bueno. Y me gusta muchísimo. Sí.
0: Perfecto.
1: Bueno, a mí una pasión de grande es leer.
0: Bien.
1: ¿Sí? O sea, mis momentos es sentarme.

0: y leer. Elegir un libro.
1: Me consta, me consta.
0: ¿Sí? Leer y lo hago en un fin de semana, pero me apasiona.
1: Bien.
0: Cosa que antes no era, ¿no?
1: Bueno, y hay muchas cosas que seguramente a vos que estás escuchando la radio, a vos que estás en el auto, que estás en la cocina, que estás en el lugar, no sé, capaz que saliste a caminar y te pusiste el Observador 107.9, o que nos estás escuchando y mirando por YouTube, hay muchas cosas que seguramente te apasionan, y muchas de ellas que te apasionan, hay que ver si te las permitís, si en este momento forman parte de tu vida, si realmente te dejás llevar por la pasión. A mí, por ejemplo, una cosa que me apasiona, yo se lo contaba al Doc recién afuera, que me apasionó toda la vida, es la radio. No tuve por ahí, no hice de la radio mi profesión, aunque si bien es cierto que actualmente tengo la suerte de estar trabajando en la producción de este programa y acompañando a la Analía en este proyecto, pero bueno, hago radio hace 1500 años, fui director de una radio muy grande, pero bueno, no hice de mi vida de esa pasión, pero me gusta tanto que siempre de alguna manera u otra vuelvo por alguna razón, y hoy la verdad que lo voy a disfrutar mucho, agradeciéndole a quien es la conductora de este programa, Analía Mayorana, por supuesto que seguramente todos sus oyentes la deben estar extrañando, que se queden tranquilos, que prontito va a volver aquí, ahí cómo seguimos. Hoy me voy a presentar, que yo no me presenté, lo presenté a todos ustedes. Mi nombre es Adrián Dalasta y tengo el gusto de poder presentar y cómo seguimos en este programa. Vamos a hablar de la pasión, vamos a seguir con la línea que tiene este programa, con todo el equipo de Analía, trabajando con vos, que nos estás escuchando del otro lado y que seguramente tendrás muchas cosas para decirnos, de qué te apasiona, qué es la pasión, cómo la vivís, y tenemos una invitada. Algo que nunca se dijo, ni en radio ni en televisión, voy a ser súper original, una invitada de lujo.
0: Totalmente.
1: Espectacular. Y yo quiero que me llame Ana María de Santa Fe. No me voy...
0: Queremos, Analía, no tenemos perfumes, pero queremos que nos
1: llame. Claro, llames. No, yo creo que nos tiene que llamar, nos tiene que decir que estamos pintones, que estamos facheros.
0: Claro.
1: Nos tenés que levantar la autoestima, ¿viste?
0: Vamos hoy a ver. Sí, por favor.
1: Te lo y pido. Si no, Delphi, no sé, inventalo, arma algo, de alguna manera tenemos que salir adelante con este toro. Bueno, muy bien, vamos a hablar de la pasión. Te escuchamos, te leemos y vamos a las notas que tenemos previstas. Hoy realmente es un tema que vale la pena que te quedes, que nos acompañes hasta las 9 de la noche aquí en ¿Y cómo seguimos? Desde El Observador 107.9.
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0: Mayorana, yo, mi nombre es Adrián Dalasta, estoy conduciendo solamente en este momento para que, bueno, ella pueda terminar de hacer algunas cuestiones que tiene que la mantienen ausente. Eso se lo quiero recordar a todos los oyentes, pues sabemos que tiene su gran caudal de oyentes. Vamos a invitado o vamos al mensaje, eso no me quedó. ¿Podemos hacer mensaje? ¿Sí? Bueno, como nos dijo Flor y tenemos varias vías de mensaje, vamos a escuchar uno de ellos.
1: Hola, qué lindo tema, la pasión, qué lindo programa. Bueno, para mí la pasión es algo que me interesa muchísimo, es algo que me hace sentir hasta cosquillo en el estómago, algo que me gusta mucho. Por ejemplo, yo soy una apasionada de las plantas, de las flores, en especial de las orquídeas, y me pongo feliz, feliz, feliz, feliz cuando las orquídeas son muy difíciles de cultivar, y bueno, cuando veo que florecen y duran y están divinas, siento un cosquillón en el estómago. Entonces yo creo que la pasión que yo tengo por las plantas lo veo reflejado cuando ellas florecen. Así que después también soy una apasionada por mi casa, por mi hogar, por mis hijas, por mi marido. Y bueno, eso me hace sentir feliz, sumamente feliz. Yo creo que la pasión es eso, algo que te importa y muchísimo. Hermoso programa y bueno, lindo tema, ¿eh? Lindo tema.
0: Bueno, qué lindo mensaje.
2: Le floreció la pasión.
0: Sí, ¿no? te quedó redondito, pero la verdad que...
2: Me la dejó picando.
0: Te la dejó picando, pero es verdad. Qué lindo y además me gusta porque la pasión para mí está compuesta de cosas sencillas, ¿viste? Porque a veces tendemos a complejizar un poco el tema de la compasión.
2: A ver.
0: Pero, espera. No te pongas a filosofar que tenemos la invitada. No la vamos a hacer esperar.
2: Pero, ¿cuándo me vas a dejar?
0: No, después ¿sabes lo que vas a tener para hablar? Mira, como 2 minutos vas a tener para hablar. Bueno, vamos a nuestra invitada de hoy. Nuestra invitada es de esas personas que transmiten algo incluso antes de empezar a cocinar. Tiene energía, espontaneidad, humor y sobre todo una manera muy particular de hacer de la cocina un lugar de encuentro. Lleva años entrando a los hogares a través de la televisión, compartiendo recetas, pero también historias, risas y esa forma tan suya de mostrar que cocinar no tiene por qué ser complicado para ser especial. Cocinera, conductora, comunicadora y emprendedora, supo transformar una vocación en una carrera y construir un estilo propio, cercano y auténtico. Actualmente está al frente de la Cocina Rebelde por el 13, un espacio en el que la gastronomía convive con invitados, conversaciones, humor y mucha personalidad. Hoy queremos conocerla desde otro lugar, porque este programa habla de la pasión, de aquello que nos entusiasma, que nos mueve, que nos hace perder la noción del tiempo y que muchas veces termina marcando el rumbo de nuestra vida. Y pocas cosas se disfrutan tanto como conversar con alguien que logró hacer de una de sus pasiones su forma de vivir. En el programa de hoy nos acompaña nada más ni nada menos que Jimena Monteverde, a quien le damos la bienvenida. Jimena, ¿cómo estás?
3: Hola, ¿cómo están? ¿Cómo estás, Adrián? ¿Cómo andan todos? ¿Todo bien?
0: Todo muy bien. Primero que nada, agradecerte enormemente este ratito que vas a compartir con nosotros. Tu buena onda desde el minuto cero en que te propusimos participar. Y preguntarte algo así como de entrada, ¿no? Si tuviéramos una frase que dice, me apasiona y te la dejo en puntos suspensivos, ¿qué pondrías?
3: Y mi pasión, cocinar.
0: Parece obvio, pero me imagino que te habrá llevado un tiempo descubrirlo. ¿Cómo fue esta pasión de cocinar?
3: ¿Sabes que no me llevó tanto tiempo? Ajá. Creo que toda la vida fue mi pasión, de toda la vida desde chiquita, porque bueno, nada, me acuerdo de los olores de mi infancia, de los aromas de la cocina de mi nona, de mi casa, de mi mamá, la verdad que desde siempre estuve muy vinculada a la cocina y a la comida, así que creo que es una pasión que tengo desde siempre. La verdad que es algo que no lo descubrí, que fue como fluyendo, ¿no? Y lo hago tan sin esfuerzo, en realidad. Mi marido a veces me dice, ay, pero qué rápido que hiciste todo lo que hiciste, porque viste, nada, es como que ya lo tengo tan orgánicamente que no es un trabajo, sino que es algo que disfruto.
0: Bien, ahora, hay un privilegio enorme, ¿no? De transformar la pasión en la profesión, ¿no? ¿Cuándo se dio en vos, en tu vida, esto de, mira, esto que me apasiona, esto que me mueve desde chiquita, que tiene que ver con mis raíces, con los olores, como decías vos recién, ¿Cuándo eso se transformó en tu profesión o en algo que decís, bueno, voy a vivir de esto?

0: Mira, desde muy chiquita que cocino y en el colegio era, por ejemplo, o sea, en realidad como vengo de una familia muy humilde, que siempre nos costó un montón, entonces siempre había que estar buscando el peso para, viste, no sé, o darte algún gusto o poderte comprar algo. Así que desde los 14 años empecé a hacer tortas que vendía a mis amigos, a mis compañeritos en el colegio,
1: Bien.
0: y era la que hacía todo para los eventos, los cumpleaños, así que desde chica lo convertí en una profesión.
1: Bien. Y poco a poco lo fuiste transformando, bueno, en tu
0: Por
1: forma de vivir, ¿no?
0: supuesto, claro, sí, obviamente, después estudié, me profesionalicé, trabajé en un montón de lugares profesionalmente, di clases, la
1: Bien.
0: verdad que bueno, sí, me fui como haciendo la profesión un poquito más seria, digamos.
1: Ahora viste que la vocación y la profesión también van tomando como un rumbo, no sé, no siempre esperado, ¿no? De alguna manera la vida te va
0: Sí.
1: llevando y a la vez vos lo vas descubriendo. ¿Cuándo esa pasión por la cocina también se transformó en una pasión por la comunicación? Porque vos realmente tenés una forma muy particular de mostrar el arte de cocinar a través de los medios. ¿Cuándo entraron los medios en tu vida?
0: Mira, desde siempre yo comuniqué porque daba clases de cocina. Cuando recién arranqué a estudiar, empecé a dar clases de cocina desde muy chica. O sea que siempre tuve como esa pasión de la comunicación también. Y bueno, y un día se fue dando porque mi marido conocía al Cholo Gómez Castañón
1: Ah,
0: y
1: claro.
0: él tenía Radio Continental, un programa todos los días, Tiempos Modernos creo que se llamaba.
1: Sí, un prócer de la radio, el Chol.
0: Sí, un prócer de la radio, el Cholo, bueno, y nada, y ahí me conoció y me dijo, ¿no te animás a dar los viernes una receta de cocina así simple, como para el fin de semana, algo para el asado, algún postre fácil, bueno, algo para el mate, para el té, bueno, así? Así estuve 3 años, todos
1: Mira.
0: los viernes, daba una clase, una receta. Y fue un boom, porque lo escuchaba la gente en el campo, lo escuchaba la gente en todos lados, y bueno, nadie me conocía la cara, pero bueno, así arranqué, hasta que arrancó un programa de televisión en Canal 9, y bueno, y ahí arranqué, así fue.
1: Y como quien dice, no paraste más.
0: No paré más, la verdad que no paré más, por suerte, porque viste que todo el mundo te dice, ay, no, la tele hay que aprovechar el momento. Y bueno, y la verdad que lo sigo aprovechando,
1: Ahora,
0: gracias a Dios.
1: esto te voy a decir de cholulo total y absoluto, ya que te tengo, voy a aprovechar. ¿Y cómo es? Porque me imagino que podés contar mil anécdotas, pero ¿cómo es, aparte de todo lo que hiciste, cocinar para el programa de Mirtha Legrand?
0: Y bueno, es un orgullo, imagínate, la verdad que no solo es una sensación increíble porque realmente estar con Mirtha me produce una felicidad increíble. Para mi carrera también fue algo muy importante, es algo muy importante. Y sino que además ella me ha defendido con uñas y
1: Es
0: dientes.
1: verdad, es verdad.
0: Entonces, la verdad que para mí es, imagínate, un orgullo total. Y bueno, además de que aprendo, se aprende, es una mujer que está siempre informada, es súper profesional. Nada, para mí obviamente es un orgullo estar en la mesa de Mirtha.
1: Qué lindo, qué lindo. Bueno, sabes que acá tengo un coequiper que le acompaña siempre a Analía, que es el doctor Fernando
2: ¿Cómo
1: Beccaria.
2: estás, Jimena? Un gusto.
0: Hola,
1: Y te quiero
0: ¿cómo
1: hacer algunas
2: estás? Bien,
1: preguntitas,
2: bien.
1: el doc. Mirá,
0: Sí.
2: yo te veo, en realidad, cada vez que está con mi hijo, conmigo, vemos los programas donde estás vos, ¿no? Y porque le encanta cocinar a Fran. Y lo que
0: Qué
2: yo no,
0: lindo.
2: lo que yo no, lo, a ver, mi pregunta es, ¿cómo haces para no perder esa pasión? Porque se ve apasionada en todo lo que haces y cómo lo haces, ¿no? Y en cada
0: Sí.
2: explicación que das, tu pasión, ¿cómo haces para no perder esa pasión?
0: Sabés que es algo que evidentemente lo llevo desde muy chica y es algo que disfruto terriblemente. O sea, la verdad que es algo que disfruto mucho de comunicar. Disfruto mucho el cocinar y además, para la gente que por ahí no tiene idea de la televisión, el programa sale en vivo, o sea que si me equivoco, me equivoco y si sale mal, sale mal.

0: Pero bueno, tengo como ese timing ya tan incorporado que, y yo creo que cuando uno sabe lo que hace, también lo sabe comunicar. Y yo disfruto muchísimo de la cocina y disfruto mucho porque además cocino en mi casa todos los días. Cocino en mi casa mañana, tarde y noche y el fin de
1: Claro.
0: semana, que ahora tengo nietos, entonces
1: Ah,
0: me
1: mira.
0: piden cocinar conmigo. Seguramente mi nietita va a ser una discípula mía porque le encanta cocinar, viene y amasa conmigo pizzas. Nunca me da como la fiaca de decir, uy, tengo que hacer tal cosa. O sea, yo antes de comprar algo, me lo pongo a hacer, la verdad. Pero porque ya también además están bastante mal acostumbrados mi
1: Aparte
0: familia.
1: claro, tenés
0: Claro.
1: el don de transmitir esa pasión,
0: Claro.
1: ¿no?
0: Sí, eso que a veces es difícil de comunicar, porque muchas
1: Claro.
0: veces uno es muy profesional, pero es tan fácil la comunicación. Y como me dice mucha gente, me dice, todo lo que haces parece fácil, parece sencillo, y
1: Es verdad.
0: bueno, justamente es algo de desmitificar un poco lo que es la cocina. Y a veces yo siempre les digo, tardas más en llamar por teléfono al delivery, que tarda un montón de que hacer las cosas en tu casa. Gastás mucho menos plata, es mucho más sano. Y bueno, y así mucha gente, desde los libros que saqué de cocina, que realmente hago recetas sencillas, y nada más lindo que me digan, cocino con tus recetas, me mandan fotos de lo que hicieron. La verdad que para mí es una gran pasión, de
1: Muy
0: verdad,
1: lindo.
0: y es una gran pasión también el poderla comunicar y que la gente, más allá de que se divierta, porque nosotros intentamos, yo intento ponerle también bastante humor, que creo que también nos hace mucha falta, y el poder comunicar con humor y que además les quede algo de lo que de enseñanza, para mí es un gran logro
1: Es
0: también.
1: buenísimo, buenísimo.
2: Muy bueno.
1: Todos decimos, bueno, Ximena Monteverde, obviamente, cuando me preguntaban quién va a estar, Ximena Monteverde, igual cocina, está recontra instalada esa marca personal, ¿no? Ahora, ¿qué
0: Sí.
1: otra pasión no conoce la gente de Ximena Monteverde?
0: La verdad que yo siempre cuento todas mis cosas, así que
1: Bueno, pero
0: la verdad que creo que
1: algún.
0: muchos secretos no tengo, pero bueno, nada, bueno, ahora tengo dos nietitos que son la pasión de mi vida.
1: Claro.
0: Más allá de que soy una abuela muy joven y que tuve mis hijos muy, muy chica, la verdad que son mi pasión. O sea, si el fin de semana no me llaman para verlos o no sé qué, ya los extraño. Y es algo que dejo todo por ellos. He dejado hasta la tele. Me han llamado, mi hijo me dice, mamá, necesito. Nada, entré al aire, le dije, chicos, me tengo que ir, lo dejo a Coco y
1: Y
0: me
1: sí,
0: fui.
1: chao. Está
0: Pero
1: bien.
0: bueno, me parece que las cosas. Yo trabajé mucho durante toda mi vida. Y a veces siento que un poco me perdí el crecimiento de mis hijos. Tuve, gracias a Dios, a mi marido, que él tenía como un trabajo más libre, entonces podía, no sé, buscarlos, llevarlos, traerlos. Y bueno, yo la verdad que trabajé mucho, también por necesidad, porque no era o sea, teníamos que trabajar. Y ahora no quiero perderme nada de mis nietos. Necesito estar en el momento que me necesitan.
1: Bien.
0: Es así.
1: Bien, ahí tenemos las dos pasiones. Y vos sabés que dentro de lo que es la pasión, también hay algo muy, muy importante, que es personas que inspiran pasión, ¿no? ¿A vos quién podrías decir, mira, me inspira la pasión o digo, me moviliza esta persona que por ahí no se dedica a la cocina, pero también es inspiradora de tu pasión?
0: Mira, la verdad que, bueno, mis hijos, la verdad que me inspiran pasión, son,
1: Bien.
0: pero más allá de eso, me doy cuenta que criamos a dos personas, además de buenas personas, súper trabajadoras, y muy, muy responsables, cosa que los jóvenes ahora, es difícil, ¿viste? Porque como que no tienen constancia. Y todo lo que cuesta esfuerzo por ahí no lo hacen, no lo, ¿viste? O lo dejan. Yo veo en mis hijos realmente pasión y además

0: como orgullo y viste, no sé, realmente siento que son personas que van a llegar a algo porque son muy talentosos y además buena gente, que es lo más importante.
1: Bien,
0: Así que realmente son las dos personas que
1: que
0: realmente
1: inspiran.
0: admiro mucho.
1: Bien,
0: Sí, me
1: buenísimo.
0: inspiran mucho, sí.
1: Espectacular. Doc, ahí te veo con ganas de hacer otra pregunta.
2: Sí, vos pensás con respecto a esto, ¿no? En general, hablando, vos pensás que mucha gente trata de no ser apasionada en algo por fracasar.
0: Y muchas veces pasa que, y realmente por ahí no podés vivir de lo que te apasiona, lamentablemente. Hay mucha
1: Sí,
0: gente
1: es
0: que por ahí
1: verdad.
0: le apasionan un montón de cosas en la vida y realmente tenés que vivir de algo que no es tu pasión, pero porque necesitas trabajar y no te
1: Claro.
0: queda otra. Y mucha gente también, el miedo al fracaso hace que también no te la juegues.
1: Claro.
0: A mí en mi vida me ha pasado muchas veces que me la he jugado. Algunas veces me ha ido bien, otras veces me ha ido mal, pero siempre me la he jugado, la verdad. Y soy como muy lanzada. Pobre mi marido que mil veces me dice, ay, no te metas en esto, por favor, no te metas en esto. Y sabe que no, o sea, siento como que, viste, cuando me salen como chispas de los ojos y digo, bueno, no, sí, lo voy a hacer. Perdóname,
1: Claro.
0: pero sí, lo voy a
1: Y
0: hacer.
1: sí, total, el no está, hay
0: Y
1: que buscar
0: bueno,
1: el sí, ¿no?
0: claro,
1: Bueno, es el fuego,
0: en
1: es
0: algún
1: el...
0: momento obviamente me he equivocado y nada, y la verdad que, pero como que no digo a nada que no y soy muy jugada en ese sentido. Y cuando veo que la paso mal o siento que no es lo que estoy buscando o no me siento cómoda, me voy, o sea, no tengo miedo como a lanzarme al vacío.
1: Y en este, en este,
0: Pero bueno, no a todo el mundo le pasa
1: claro,
0: eso y
1: obvio,
0: a veces
1: obvio.
0: yo muchas veces a la gente que he dado charlas y todo, no es fácil, obviamente, lanzarse al vacío cuando realmente necesitas, obviamente, vivir
1: Sí,
0: de lo que
1: lógico,
0: estás,
1: lógico.
0: claro. Pero si uno es bueno en lo que hace y persigue su pasión, en algún momento te va bien. Pero bueno, obviamente que en este país es muy difícil porque, nada, tenés que comer, no te
1: Sí,
0: queda
1: por
0: otra. Pero bueno,
1: supuesto, por supuesto.
0: yo he trabajado muchas horas de mi vida, no dormido durante muchas horas de mi vida porque por ahí he llegado a tener tres trabajos. Y lo disfruto también y bueno, lo que pasa que también hay mucha gente que se cansa rápidamente, yo soy incansable, o sea, no sé, tengo una energía que a veces mi marido me dice, yo no puedo creer, o sea, todo lo que hiciste y sí, pero bueno, agradezco eso, agradezco que la vida me haya dado la energía que tengo para poder sobrellevar todo lo que hago.
1: Y seguramente en ese salto o en ese animarse debe haber habido fracasos, porque esto es una realidad también,
0: Sí.
1: ¿no? ¿Y qué te enseñaron los fracasos?
0: Mira, el fracaso te enseña un montón de cosas. La verdad que del fracaso uno tiene que levantarse. Yo siempre muchas veces digo que soy excesivamente positiva, que a veces te juega en contra, porque a veces mi marido me dice, ay, por Dios, poné los pies sobre la tierra en algún momento, como diciendo, viste, no flashees. Y bueno, y a veces me pasa que sí, que flasheo y digo, bueno, no sé, viste, no sé, cuando ahora, no sé, tengo ganas de poner un restaurante. Y mi marido me dice, ay, no, por favor, no, o sea, no, me dice, me divorcio, si pones un restaurante, me divorcio, porque nada, yo tuve 7 años un restaurante donde tenía a los chicos chiquitos
1: Sí,
0: y él la
1: complicado.
0: sufrió porque me tenía que llevar a los chicos chiquitos, se dormían, los cargábamos a las 3 de la mañana en el auto con el frío. Y nada, y obviamente yo perseguía mi pasión, pero él me hizo la gamba también, porque si no, es muy difícil. Y bueno, y entonces él lo sufrió y me dice, no, no se te ocurra, no se te ocurra, ¿para qué? Pero bueno,
1: No hace
0: sabe que en algún
1: falta, no
0: momento...
1: hace están en otra etapa ahora de la vida, Jimena.
0: Sí,
1: ¿Por qué no?
0: sí, sí. Sí, pero
1: Bueno,
0: bueno,
1: pero
0: también es muy esclavo,
1: el hombre está
0: sabe que yo...
1: cansado. Claro, eso sí.
0: Sí,
1: Yo
0: pobre.
1: la escucho, ya estoy agotado yo,
0: Sí,
1: imagínate.
2: es
1: Sí, es
2: verdad.
1: verdad. Imagínate.
0: Sí.

0: Te digo la última. ¿Qué le
1: Sí.
0: dirías a alguien que dijeras, bueno, a ver, esta persona, no sé, tuvo fracasos, le pasaron cosas, abandona su pasión y dice, bueno, hay que vivir, entre comillas, lo digo, ¿no? ¿Qué le dirías para que recupere la pasión?
1: Mira, la verdad que en este país a veces es muy difícil mantener la pasión, ¿viste?
0: Sí.
1: Porque, bueno, nada, a veces uno, depende lo que necesites, es difícil. Pero para mí no hay que abandonarla del todo. O sea, yo le diría, perseguí la pasión, aunque sea poquito, no
0: Bien.
1: sé, aunque sea, tenete tu ratito para poner en práctica tu pasión. Y en algún momento, ¿quién te dice? Por ahí vas a poder vivir de eso. No hay que abandonarlo. Los sueños no hay que abandonarlos. En algún momento se dan. Yo soy como muy positiva en eso. En algún momento se dan. Uno tiene que perseguirlos. Y siempre para mí es clave la energía. Tener buena energía, pensar en
0: Bien.
1: positivo, armar grupos de trabajo o estar con gente que uno quiere y tratar de siempre ser un líder positivo. Que eso no sabes lo que cambia. No sabes lo que cambia
0: Bien.
1: la vida siendo un líder positivo en tu trabajo. Y yo soy como una persona que siempre digo, yo te voy a solucionar el tema, no te voy a traer más problemas, yo te lo voy a solucionar. O sea, si pasa, yo te lo voy a solucionar. De alguna manera se va a solucionar.
0: Bien.
1: Lo único que no se soluciona es la muerte y las enfermedades graves. Y hay que tratar de siempre pensar en positivo, que todo va a pasar.
0: Bueno, excelente. La verdad que nos has dejado a todos
2: Una
0: con
2: enseñanza de vida.
0: enseñanza, energía y pasión. Y recuperar la pasión. Y si había alguno medio bajón, arriba. Que la pasión,
1: Arriba,
0: que la pasión.
1: totalmente. Tómate un vino, tómate un vino.
0: Claro, ahí está. Ahí está.
1: Tómate un vino,
2: Y
1: cómete algo rico.
2: una receta de Jimena.
0: Ahí está, ahí está. Con eso repuntamos. Jimena, te agradecemos muchísimo que hayas estado por aquí en el aire del Observador, que nos hayas acompañado en cómo seguimos. Y bueno, y nos ha gustado muchísimo compartir tu pasión, que nos ayudes a recuperar la nuestra también, con estas frases, con estas palabras. Muchísimas
2: Muchas
0: gracias.
2: gracias, ¿eh?
1: Gracias a ustedes, ¿eh? Un beso
0: Un
1: enorme.
0: beso
1: Besos a todos
0: enorme.
1: los oyentes. Gracias.
0: Beso enorme, hemos estado aquí por el aire del Observador con Jimena Monteverde hablando de la pasión. Ahora, en un ratito, te escuchamos a vos hablar de la pasión.

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0: que durante mucho tiempo preferí no pensar. Cuando terminé el colegio, quería estudiar escenografía. Me encantaba dibujar, inventar espacios, transformar lugares, pero en mi casa la respuesta fue bastante clara. Busca algo que te dé trabajo de verdad. Y yo hice eso. Estudié administración. Entré en una empresa y seguí por ese camino durante más de 20 años. No puedo decir que haya tenido una mala vida. Trabajé, formé una familia, viajé, crié a mis hijos, pero durante muchísimo tiempo, cada vez que entraba a un teatro, me quedaba mirando más la escenografía que la obra. Hace 3 años, una amiga me convenció de anotarme en un taller. Fui pensando que iba a ser una actividad para distraerme y terminó siendo otra cosa. Me reencontré con una parte mía que había quedado bastante olvidada. No dejé mi trabajo ni cambié mi vida de un día para el otro, pero ahora, una vez por semana, hago algo que no sirve para ascender, ganar plata ni cumplir con nadie, sino que lo hago simplemente porque me gusta. Y a veces pienso que quizás permitirse ser apasionado también puede empezar así. Bastante tarde y sin hacer demasiado ruido.
1: Mira vos.
2: Ahora, ¿qué? Pero la frase que dijiste al principio. Esa pasión.
1: Sí, no. A ver, se puede contra todo menos contra la pasión.
2: Por eso.
1: Eso estoy totalmente de acuerdo. Ahora, qué tremendo que es cuando los padres a veces te pueden tapar.
2: Te condicionan, eso sí.
1: Yo sabes que me estoy acordando cuando le estaba escuchando, me acordaba de mi madre.
2: Sí.
1: Mi madre se estudió piano. 10 en el Conservatorio Williams, sacó todos 10, una pianista tremenda, tenía una capacidad, y mi madre amaba el violín, y cuando le dijo que iba a estudiar el violín, dijeron, no, acá hay un piano, la mandaron al conservatorio a estudiar piano.
2: Mira.
1: Pero bueno, qué sé yo, son cosas que pasaban o que pasan a veces. Tenemos audios también de gente que nos habla de la pasión, vamos a ver.
3: La pasión, y bueno, no doy mi nombre porque me da vergüenza justamente, pero me apasiona actuar. Me gusta, con un relativo conocimiento de personas en redes, con muchos reels de millones de vistas, me da muchísima vergüenza cuando alguno me dice algo en la calle. Pero me gusta la parte de la actuación, me encanta como cualquier persona que actúa que lo vean, pero me sigue dando muchísima vergüenza, que gracias a Dios no me pasa seguido, que me reconozcan en la calle. Pero cuando me miran me da vergüenza y soy de ponerme excesivamente colorado, excesivamente colorado.
1: Pero mirá qué loco.
0: Ah, queremos saber quién es.
1: Ay, qué lástima que no nos dijo el nombre, ¿no?
2: No, pero de entrada lo dijo. Bueno, pero mirá vos. No,
1: ¿cómo de entrada lo dijo? ¿A dónde?
2: No, de entrada dijo, no lo voy a decir.
1: No, claro, está bien, pero no se nos puede haber dicho el nombre.
2: No, bueno, pero de entrada
1: resulta
2: dijo,
1: que no es un actor dijo, famosísimo, lo está escuchando. Sí, y no,
2: pero
1: no,
2: mirá vos, pero dijo, no voy a decir mi nombre.
1: Pero qué cosa.
2: No, pero bueno, a ver, por ahí le daba miedo o decir, bueno, ¿por qué? Si esto me apasiona y el otro no le va a gustar, por eso no debe decir ni el nombre, decir, bueno, pero tiene un montón de vistos, dijo, ¿no?
1: Sí. ¿No? Evidentemente lo que hay una algo adentro que no está del todo, ¿no? Como
2: no trata,
1: hay una pelea, ¿no? Claro, entre sí, la pasión
2: una
1: y la fama.
2: El yin y el yang, una pelea interna.
1: Y bueno.
2: Como nosotros, Racing, ¿viste?
1: Bueno,
2: tenemos una pasión interna.
1: ¿Me haces un favor? Pasame el próximo audio, por favor. Dale, por favor.
4: Hola, buenas noches. Habla Ana María de Santa Fe. Voy a estar con ustedes en el programa porque me encanta el tema. Están muy elegantes. Y el tema de la pasión, yo lo voy a enfocar en las bellas artes. Me encanta ir al cine, al teatro, a la ópera, a la música, pero a veces uno encuentra con quién y a veces no. Entonces voy sola desde que era muy pequeña. Ese es mi pequeño aporte para este programa. Y también tengo otras pasiones, ¿no es cierto? Que una medida que crece va cambiando. Adoro compartirlas o no. Pero bueno, es mi forma de ser. Le mando un beso grande desde Santa Fe y los estoy escuchando.
0: Ah,
1: ¡qué grande, Ana María!
2: Gracias, Ana María. Lo pedís, lo tenés, ¿eh?
1: No, hoy me siento... Siento completamente realizado.
2: Pero, ya está.
1: Ya hicimos el programa, nos podemos despedir. Sí. Hasta luego.
2: Cerramos con Ana María. Bien,
1: ¡qué grande, Ana María! Pero Ana María trajo, además de agradecerte muchísimo que nos acompañes, como nos acompañan todos los oyentes de Analía, por supuesto, y que siempre lo hacen todos los martes de 20 a 21 aquí en Y Cómo Seguimos, nos trajo un tema que realmente para mí es como, no sé, quizás porque mis dos padres fueron músicos, me transporta hacia un lugar especial. La música es una cosa impresionante, ¿no? En cuanto a la pasión. Viste que ella habló de la música.
2: Sí, totalmente. ¿No? Pero, a ver, ¿no? La música se usa para muchas cosas. ¿Sí? Uh-huh. Es apasionado y te lleva a muchos lugares.
1: Sí. ¿Sí? ¿A dónde te lleva la música vos?
2: Según, a ver...
1: No, pues me haces un favor. No digas nada, vos ya te conozco. Vamos a otro audio, por favor.
2: Pero no me dejas hablar, estás como en Alía.
1: Y sí, me toca el lugar, vamos.
5: Ay, Dios. Hola, ¿cómo están? Mi nombre...

0: Mi nombre es Josefina, vivo en Caballito y estoy escuchando la radio. La verdad que el tema me interpela bastante porque, bueno, yo trabajo en salud y en discapacidad y creo que ser apasionada es parte de mi trabajo, de lo que hago todos los días y creo que sin pasión mi profesión y muchas otras profesiones no pueden llevarse a cabo como corresponde. Nada, creo que la temática está muy buena, así que muchas gracias.
1: Bueno, primero que nada, gracias a vos por dedicarte a la necesidad de los demás, ¿no? Doc, en este caso, y te lo digo en serio, más allá de nuestra amistad, toda la gente que se dedica a la medicina, que se dedica a la salud, para mí tiene un respeto enorme. Pero qué fuerte también esto de la discapacidad, ¿no, Doc?
2: Sí, eso sí, te estar apasionado, ¿no? Porque conlleva a ver un montón de gente y vos podés ayudarlo, ¿no? Y dejar de lado. Mirarlo con la mirada, o sea, mirar como mirás a cualquiera, ¿no? Con una, porque la persona con discapacidad tiene ese retemor a veces, que lo
1: Sí.
2: mirás con otra. Entonces,
1: Sí.
2: la gente que trabaja en discapacidad tiene esa mirada que es mira como se mira a cualquier persona, y eso es admirable, ¿sí?
1: Sí.
2: Y es muy bueno poder, lo digo desde la medicina, ¿no? Poder vivir de lo que uno le apasiona, porque a mí me apasiona lo que hago, y es impagable eso. Realmente
1: Realmente
2: es
1: sí,
2: impagable.
1: realmente sí.
2: Así que felicitaciones, ¿eh?
1: Sí, felicitaciones y bueno, lindísimo, lindísimo el audio. ¿Nos contás un poquito, Flor, si tenemos algo más por ahí, por
3: Sí,
1: YouTube o por
3: Sergio de
1: WhatsApp?
3: Avellaneda dice: trabajo desde los 18, en mi casa siempre se habló mucho de responsabilidad y bastante poco de lo que a uno le gusta. Mi viejo tenía una frase que repetía todo el tiempo: primero hay que hacer lo que hay que hacer. Y yo me la tomé bastante en serio, dice Sergio. De joven jugaba al fútbol en un club del barrio y había tenido la posibilidad de probarme en un equipo más importante. No sé hasta dónde habría llegado, seguramente a ningún lado, pero ni siquiera fui. Justo había empezado a trabajar y me pareció una locura pedir permiso para ir a una prueba. Pensé que habría otras oportunidades, después vino una cosa detrás de la otra, más trabajo, casamiento, hijos, responsabilidades, y el fútbol quedó reducido a algún partido con amigos y con los años, ni eso. Lo curioso es que nunca lo viví como una renuncia, era simplemente lo normal. Hace poco mi nieto empezó a jugar y lo llevó a entrenar algunos sábados. Cuando lo veo entrar a la cancha con esa ansiedad que yo tenía a su edad, me acuerdo mucho de aquel momento. No sé si se habría cambiado de mi vida, pero sí sé que me habría gustado haber ido a esa prueba. Aunque fuera solamente para saber qué pasaba. A veces uno no abandona las cosas porque fracasa, las abandona antes para no correr el riesgo, dice Sergio.
1: Bueno, Sergio.
2: Hincha Racing, ¿viste?
1: Y si abandona el fútbol hace bien, porque
2: Hijo
1: si
2: de
1: es hincha de Racing, hizo bien. Pero nada, no, nada, no, respetando su testimonio y primero que nada agradeciéndolo, que lo comparta con todos nosotros. Bueno, son cosas que pasan, ¿no? La vida tiene esto. Lo que yo me quiero quedar, un poco conectándolo con lo que decía Jiménez, no dejemos nunca de abandonar nuestros sueños, no dejemos nunca la pasión,
2: No,
1: ¿no?
2: no, no hay que
1: Siempre hay que
2: tener.
1: seguir,
2: No, por
1: siempre hay un
2: eso.
1: momento. Nunca
2: Sí,
1: es.
2: a ver, es obvio. Él decía tener miedo por los fracasos, ¿no? Pero hay que buscar el sí, el no, siempre lo tenés. Siempre empezás con un
1: No,
2: no.
1: y aparte el fracaso también puede enseñar muchas cosas, ¿no?
2: Totalmente. Sí, se aprende de
1: Tiene
2: eso.
1: mal marketing el fracaso.
2: No, no, se aprende de eso. Se
1: A
2: aprende.
1: ver, ¿tenemos más audios, por favor?
4: Hola, soy María de Saavedra. Bueno, estaba escuchando el programa. En primer lugar, decir que admiro profundamente a la gente que tiene una pasión y la demuestra. Yo no sé si llamarlo pasión, pero desde muy chica supe lo que quería hacer en la vida. Tenía claro por dónde ir, la profesión, la vocación, lo tuve bastante claro de chica. Me costó darle lugar a esa pasión, sí, me cuesta. Y después a lo largo de la vida uno va descubriendo otras pequeñas pasiones, la música, el baile, pero cuesta darle lugar a ser apasionado. Así que está bueno permitirse estos espacios para pensar en si uno le da lugar o no a las pasiones. Muchas gracias, muy lindo el programa.
1: Bien, muy interesante. Y nuevamente este juego entre la pasión, la vocación, la profesión, ¿viste cómo se mezcla un poco
2: Sí,
1: todo?
2: exacto.
1: Y cómo después la gente rescata, bueno, las pequeñas pasiones. Bueno, ¿qué sabemos si son grandes,
2: No,
1: pequeñas,
2: nadie,
1: no?
2: no, porque, a ver, pero eso te da alegría,
1: Claro.
2: eso te levanta,
1: Sí, ¿qué te
2: ¿no?
1: parece?
2: Bueno, esa pequeña pasión te puede salvar el día.
1: Totalmente, totalmente. Así que a hacerle caso a lo que el corazón late, bueno, a darle para adelante. ¿Algún audio más tenemos por allí? Dale.
5: Hola, ¿cómo están? Bueno, mi nombre es Alejandro y sí, me permito ser un apasionado, soy un apasionado de todo lo que hago, ¿no? Creo que

0: uno tiene que tomarse la vida de esa forma, ¿no? Haciendo lo que le gusta. Soy un apasionado del arte, del deporte, de la comunicación. Soy un apasionado de disfrutar a la persona que tengo a mi lado. Y creo que todo con pasión es mucho mejor. Tal vez algunos dicen que es más corto, pero bueno, yo prefiero que sea corto e intenso y no más largo y soso, por decirlo de algún modo. Gracias por tocar siempre estos temas que son tan interesantes. Les mando un cariño grande.
1: Bueno, muchísimas gracias a vos por dejarnos tu audio. Y ahí también un poco pasó por todos los rubros, ¿no?
2: Claro, exacto. Pero viste que es un común denominador, ¿no?
1: Y después terminó con una frase un poco polémica, que no la vamos a ampliar en este espacio. Bueno, no queremos hacer lío. Delfina se ríe, pero no mucho, ¿viste? Ríe un poquitito abajo, se esconde medio de la computadora, pues sabe que estamos diciendo alguna cosa que no es del todo correcta, pero bueno, nos va a portar bien.
2: No tan mala es.
1: No es tan mala.
2: Por eso, no tan mala.
1: Y no quiero volver a repetir porque da para muchas cosas, lo vamos a dejar ahí. Flor, ¿qué más tenemos por allí?
3: Luciana dejó su mensaje, dice: en mi caso creo que durante bastante tiempo confundí ser apasionada con estar siempre haciendo cosas. Trabajaba 12 horas, estudiaba, viajaba, aceptaba todos los proyectos que aparecían y sentía que si bajaba un poco el ritmo estaba desperdiciando el tiempo. A los 30 años renuncié a un trabajo que desde afuera parecía perfecto. Buen sueldo, una empresa conocida, posibilidades de crecimiento. Y mi familia no entendía demasiado la decisión. Yo tampoco sabía explicarla bien, solamente sabía que ya no quería despertarme todos los días pensando cuánto faltaba para el viernes. Siempre me había gustado la fotografía y empecé a trabajar con eso de a poco. Al principio fotografiaba cumpleaños, pequeños eventos, productos para conocidos. Hubo meses en que dudé muchísimo de la decisión y pensé seriamente en volver atrás. Hoy sigo sin tener la seguridad que tenía antes, pero me pasaba algo que para mí vale mucho. Termino un trabajo y tengo ganas de ver cómo me quedó. Me interesa mejorar, me entusiasma aprender algo nuevo y también aprendí que la pasión no es estar eufórico todo el tiempo. Hay días agotadores, clientes difíciles y momentos en los que no tengo ninguna inspiración. Pero sigo sintiendo que estoy donde elegí estar. Para mí, esa diferencia terminó siendo enorme, dice Luciana.
1: Me parece que ahí da un como si quien dice, el dardo da en el blanco, ¿no? Es decir, me parece que muchas de las cosas que hacemos, aún a pesar de no querer, no dar más, no sé, de sentirnos que esto ya no da para más,
2: seguimos.
1: Cuando seguís es la pasión.
2: Exacto.
1: Me parece que es como un motor, ¿no?
2: Es un motor, ¿no? Uh-huh. La pasión es un motor. Y lleva a no cansarse. Vos podés hacer algo que te apasiona durante mucho tiempo y es como si recién empezaras, ¿no?
1: Bueno, ahí encontramos algunas otras herramientas. ¿Tenemos otros apasionados por allí?
4: Hola, como siempre, qué lindos temas tocan ustedes. Terrible la pasión y por qué uno se apasiona. Cuando pienso como buen hincha de Boca, me importa Boca, me importa lo que le pase, independientemente del resultado. La pasión es eso, algo que te interesa y te interesa mucho o te gusta mucho. Y en este caso, independientemente del resultado, gane o pierda, seguís siendo de Boca y podés cambiar, como se dice, una película, hasta de nombre, hasta de país, pero no podés cambiar de pasión. También si la trasladamos a la relación de pareja, al amor, abrazar apasionadamente, besar apasionadamente, hacer el amor apasionadamente, no está solo en tu satisfacción, sino que querés que el otro se sienta amado, besado, querido, disfrutado. Entonces es algo que te importa muchos, que en este caso si es con el deporte es algo abstracto, pero si tienes que ver con las personas, te importa más que esa persona se sienta bien, se sienta amada, querida, respetada, valorada. Esa es la pasión para mí y por eso me parece tan lindo y me gusta y me gusta ser apasionado.
1: Bueno, no estaba arreglado.
2: No,
1: esto.
2: No, me quedo con la última parte. La primera, ¿no es cierto?
1: No.
2: Hincha de Boca. Tenés que sacarlo eso. ¿Por qué le pusiste?
1: No me gustaría que entren en confabulación el operador con mi co-keeper. Vamos a despedirnos.
2: Terminamos.
1: Está la música, es la despedida. No estaba arreglado. Y siempre aparece un apasionado hincha de Boca. Pero que trajo una cosa muy, muy interesante que no se dijo y que lo rescato como último para irnos y despedirnos. Trajo al otro, ¿no? El, la, la, no